0: si llueve, que si no llueve. Yo sé que los tabasqueños están esperando lluvia. Así es, así como lo esperábamos en abril y en mayo. Pero ya saben que para eso les tenemos información idónea con respecto a Isaías. ¡Ay, qué Isaías! ¡Qué tremendo Isaías, ¿verdad? Bueno, para eso vamos a platicar en estos momentos con el físico Gerardo Alarcón, jefe del área de meteorología de la Conagua en Tabasco, precisamente del huracán Isaías, que se intensifica a categoría 2 y está en el Golfo de México. ¿Qué tal, mi querido físico? ¿Cómo está? Muy buenas tardes.
1: Muy buenas tardes, Ilse. Te saludo a ti y a todo tu auditorio.
0: ¿Qué tal? Pues platíquenos de Isaías, ¿no? Porque estamos precisamente esperando los tabasqueños, pues lluvia.
1: Mira, efectivamente, muchas veces y de manera muy asertiva, creemos que la presencia de estos sistemas generan lluvias importantes, y es así. Sin embargo, hay ciertos momentos y ciertas circunstancias donde esto no ocurre, y ahorita de manera muy favorable estamos en esta situación. Estos sistemas, cuando se empiezan a formar, requieren dos ingredientes muy importantes, que es calor y humedad. Entonces, estos sistemas, cuando empiezan a crecer, empiezan a extraer o a sacar toda la humedad de las áreas circundantes. En este caso, secaron toda la región sur-sureste del país, de tal manera que por este momento el estado de Tabasco está siendo favorecido con poca precipitación. Habíamos en otros noticieros, habíamos venido comentando que a lo largo de estos últimos dos días íbamos a ver cielos intermitentes, es decir, momentos con sol, momentos con nublados, como ha sido la situación en las últimas 24 a 48 horas del huracán, que por cierto ya es huracán, alcanzó la categoría de huracán y se ubica precisamente frente a las costas al noroeste de la península de Yucatán, afortunadamente sin afectar de manera significativa esa región, pero rumbo a los Estados Unidos, a la costa sur de los Estados Unidos.
2: Okay. Físico, te saluda Gabriel, a Isa, y aprovecho también para preguntarte, ¿cuándo termina la temporada de huracanes? ¿Cuántos fenómenos se esperan? Porque también ya está el arribo de los frentes fríos, ¿no?
1: Bueno, mira, la temporada tropical termina hasta el 30 de noviembre, todavía tenemos mucho espacio para la formación, pero es importante mencionar que la formación de ciclones tropicales 2026 ha sido una de las más bajas, incluso histórico en cuanto a la formación de un primer sistema, y eso pues todo esto en el marco del desarrollo del fenómeno del Niño que hemos venido hablando, también el asunto del cambio climático, pero todas esas circunstancias que han estado pasando, pues ya de alguna manera desde hace 20, 30 años los expertos internacionales lo han venido comentando. Entonces, ahorita, mientras aquí nosotros estamos, por así decirlo, en una situación tranquila, ahorita nosotros estamos recibiendo información porque estamos en un grupo de direcciones locales. Acapulco está siendo sometido a unas lluvias muy importantes, donde se habla de tormentas fuertes, deslaves. Nuestros observatorios meteorológicos allá sufrieron daños. Y entonces, pues esa es la situación que se vive en el país con estos cambios abruptos que pasan, ¿no? Entonces, si bien la gente ahorita aquí en Tabasco y con los anuncios de la tormenta tropical huracán Isaías esperaba un poco de lluvia, la circunstancia es que ahorita nos vemos favorecidos con poca precipitación.
2: Y del otro lado del Pacífico, pues también hay otro fenómeno, entiendo que se intensifica rápidamente, Simón pasa de tormenta, ya es huracán y va a ir creciendo también, ¿no?
1: Sí, efectivamente, pues precisamente ahorita, como te decía, que en el grupo que estamos de vigilancia, Acapulco reportó precisamente lluvias importantes. Yo recibo las primeras imágenes y calles con lluvia, inundados, lodo, ya es que es una zona montañosa, y ellos pues se han visto afectados con los ciclones más importantes de la historia, ¿no?
0: Así es, incluso en 2026, a principio de este año, ya nos había comentado sobre el fenómeno del Niño, que bien nos iba a afectar precisamente, sobre todo en estas fechas, sobre en septiembre, el mes anterior, fue algo histórico, porque donde antes se esperaba, bueno, veíamos y presenciábamos las lluvias de septiembre, de agosto y septiembre, pues esta vez no ocurrió, era lo que esperábamos, pero no fue. Es parte del fenómeno del Niño, ¿no?
1: Sí, es correcto. De hecho, llegamos a niveles históricos en el mes de septiembre y bueno, con las pocas precipitaciones que se presentaron, donde pudimos recuperar algo de nivel de lluvias, nos vimos favorecidos para de alguna manera contrarrestar los efectos de este déficit que impactaban fuertemente en los asuntos de los incendios forestales. Con los compañeros de CONAFOR y de la COMESFOR, que son los responsables de este asunto, en los cuales pues yo también participo en los grupos de discusión, ellos se vean ya muy afectados con la ausencia de precipitaciones. Ahorita, afortunadamente, esa situación ya terminó. Están a la expectativa de próximas lluvias. Y bueno, pues afortunadamente por ese punto ya también lo tenemos ahorita un poco solventado, pero todos vamos a estar muy atentos porque todavía, como dice bien don Gabriel, inició la temporada de ciclones, de frentes fríos. Tuvimos el número uno que todavía no logró bajar fuertemente. Uh-huh. Tuvimos una influencia ahí solamente sobre el sur de Veracruz, pero ya eso es un indicativo de que los frentes fríos, la temporada invernal, está tocando nuestras puertas para el Golfo de México y la región de Veracruz, Tabasco y Campeche. Entonces vamos a estar muy pendientes de la formación de próximos frentes fríos y cualquier eventualidad pues lo iremos comunicando con todos ustedes.
2: Y como bien señalas, físico, no todos los frentes fríos necesariamente tocarán territorio tabasqueño. Hay unos que se dispersan más rápido que otros. Hay otros muy intensos que rebasan hasta el Caribe y le pegan con todo a gran parte del territorio nacional, pero siempre nos dejan algo de agüita, ¿no? De pasada.
1: Sí, bueno, de hecho, históricamente, lo hemos comentado, pero mucha gente nos pregunta, ¿cuáles son los fenómenos que más nos han hecho daño aquí al estado de Tabasco? Y sin duda, históricamente y estadísticamente lo tenemos bien preciso, que son los frentes fríos. Entonces, a pesar de que hemos estado, por así decirlo, de lado tranquilo en cuanto a lluvias, ahorita que viene la temporada de frentes fríos, vamos a estar muy atentos de estos fenómenos y ver cuál podría ser su impacto. Y obviamente no podemos descartar alguna eventualidad. Entonces, de hecho, ahorita con las lluvias que tuvimos en el último periodo importante de lluvias, los ríos crecieron entre 2-4 metros de altura. No estuvo tan malo el incremento, pero como no había llovido los días anteriores, pudimos precisamente esa creciente amortiguó bien por todo el sistema. El suelo estaba seco, los ríos bajos, los cuerpos lagunares, ya ni se digas, no están ocupados, entonces no hay ningún problema. Entonces, mientras mantengamos esta situación de cauces vacíos, las zonas lagunares todavía vacías, creo yo que podremos soportar algún evento importante. Por lo pronto, en esta semana, una vez pasando los efectos de la tormenta del huracán Isaías, no vemos ahorita que pudiese haber algún fenómeno importante de aquí al próximo lunes. Entonces, todos nos vamos a estar muy atentos y cualquier eventualidad lo platicamos con todos ustedes, con todos los medios de comunicación.
2: Oye, físico, a ver, es que en los pasados huracanes que vimos que le pegaron también al Pacífico y de repente se organizaba algo en el Golfo de México, decían, es que en este momento hay 3 huracanes activos, tal vez por el fenómeno del Super Niño. ¿Es regular que veamos, por ejemplo, ahorita a Rachel, a Simón y a Isaías haciendo de las suyas?
1: Bueno, mira, ya en otras circunstancias se han presentado este tipo de formaciones. Eso se forman tanto como están ahorita en el Pacífico y en el Golfo de México. También los hemos visto en el Atlántico. No es muy común, claro que no es muy común para que se presenten 3 de manera simultánea. No es muy común, pero se han presentado en otras circunstancias con formación de evento de niño o niña. Entonces, es una coincidencia que se da dentro de la temporada de ciclones tropicales, cuando estamos alcanzando, se puede decir, el pico de la temporada de ciclones tropicales, que ha sido baja, como te he venido comentando, porque todavía resta entre septiembre y octubre es donde se alcanza el pico de formación de ciclones tropicales.
2: Una pregunta más, porque los que se forman en el Atlántico se forman en África, ahí nacen, recorren, llegan al Caribe, Golfo de México, etcétera. Los del Pacífico, pues nacen más al Ecuador, tengo entendido, pero luego cuando pasan en el Pacífico Norte y se dirigen hacia el continente asiático, ¿conservan el mismo nombre? ¿Son los que se convierten en tifones?
1: No, ahí ya no logra, no, es que los tifones ahí a eso se forman en otra región.
2: A ver.
1: O sea, tienen otra formación diferente.
2: Ajá.
1: No, los que los que incursionan en el Pacífico, que van más allá del Pacífico de nosotros, por así decirlo, no logran sobrevivir. Entonces, pero los que se forman del otro lado tienen otro tipo de formación ahí, ¿no?
2: Okay, más al sur de Asia, digamos.
1: Más, es correcto.
2: Y los nuestros se pierden en el Pacífico Norte, supongo.
1: Es correcto, ahí terminan, avanzan un poco más, pero logran terminar ahí. ¿Por qué? Porque ya incursionan aguas menos cálidas.
2: Claro.
1: Y entonces igual las corrientes ya no son propicias para que ellos subsistan, ¿no?
2: Sí, se enfrían. Mientras más cálido el tema, más fuerte, ¿no?
1: Uh-huh, así es.
2: Bueno, Ilse.
0: Pues nada más para hacer alguna recomendación a nuestro auditorio, a los que nos están escuchando, como bien comentamos, a lo mejor en la zona centro de Tabasco, pues no hay lluvias, pero en otros municipios sí se están dando lluvias importantes, incluso en otros estados. Entonces hay gente que en esta temporada sale mucho a pescar, pero también hay que poner atención, sobre todo en la información de este tiempo meteorológico.
1: Bueno, mira, acabas de decir algo muy importante. Si bien no ha habido mayor problemas en cuanto a lluvias aquí dentro del estado, sí hubo unas restricciones en cuanto a las actividades ordenado por la Secretaría de Marina en toda la línea costera de la entidad y las actividades que se desarrollan mar adentro, ya sea pesquero o las embarcaciones que van a las plataformas. Ahí sí estuvo cerrado y continúa, tengo entendido, sigo cerrado, pero aquí lo importante es de que la gente, cuando escucha que están cerradas las actividades, pues estas se deben de respetar, ¿no?
0: Claro.
2: Muy bien. Pues físico, te mandamos un fuerte abrazo a ti y a toda la gente de Comisión Nacional del Agua, que está siempre muy pendiente de informarnos de este tipo de situaciones climatológicas.
1: Claro que sí, estamos atentos con ustedes, pendientes de ustedes, de las circunstancias que se vayan presentando. Todavía nos quedan de aquí al 30 de noviembre para la temporada tropical, pero el punto peligroso es cuando en la transición final de la temporada tropical empieza la temporada invernal, porque se conjugan estos sistemas, ¿no?
0: Ok, muchísimas gracias, un fuerte abrazo y agradecemos toda la información que nos dio muy bien en estos momentos, en esta programación. Así que tenga una excelente tarde.
1: Claro que sí, muy buenas tardes a todos ustedes.
0: Hoy ya son las 6:15, permítanos hacer una pausa breve. Regresamos con más información.
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8: Las 6:16.
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1: Son las 6 de la tarde con 18 minutos, 18:18.
2: Se abre el portal.
1: Lo que te gusta.
2: Sí, pero además se abre el portal del siguiente capítulo en la historia que se escribe día a día en el Instituto Electoral y de Participación Ciudadana de Tabasco. Déjame, te hago una intro.
1: A ver, vale.
2: Jorge abandonó recientemente el organismo.
1: Ok.
2: Ruth, Monse, también Ángela, Héctor, se unieron para conspirar en contra de Eli. ¿Qué dicen los representantes de los partidos? Estas y otras dudas se van a despejar en el siguiente enlace con Miguel Ángel Mayo. La historia del IEPCT, capítulo 5. Mayo, cuéntanos, ¿qué se dijo hoy? ¿Cómo va el IEPCT, maestro?
3: Buenas tardes, ¿sí me escuchan por ahí?
2: Te escuchamos y te vemos muy bien, amigo.
1: Te escuchamos.
2: Venga.
3: Bien desvelado.
2: Ay, por favor, tirémonos al piso, lancémonos del puente. Ay, lloremos todos juntos tu amarga realidad. Cuéntanos, Miguelón, ¿qué onda? ¿Cómo van en el
3: IEPCT? Ya viene lo bueno.
2: Ya se abrió el proceso.
3: Sí, ¿qué tal? Buenas tardes. Dice Gabriel, pues ya hoy la cuenta regresiva pues ya terminó, ya hoy es día 8, precisamente ya hoy se dio el banderazo para el inicio del proceso electoral local, lo que es el ordinario 2026-2027. Como bien sabemos, pues ya este 8 de octubre, pues ya estuvieron todos los partidos políticos, no faltó nadie de los dirigentes, únicamente faltaron por ahí Jesús Selván y lo que es el dirigente del PT, Martín Palacios, fueron quienes pues faltaron a la sesión solemne del día de hoy en el Consejo Estatal del IEPCT, en el Instituto Electoral. Y luego, pues, cada uno de los partidos políticos, si bien como lo mencionamos anteriormente en la herradura local, pues ahí estuvo lo que estuvieron, ya no estuvieron los representantes electorales, sino estuvieron presentes los dirigentes estatales de los diferentes partidos políticos, como ya sabemos, Morena, PRD, PAN, PT, Movimiento Ciudadano, PRI, PBN, se sumaron pues ya los dos nuevos partidos políticos, PAS y Somos. Desde luego que cada uno de ellos, cada uno de los dirigentes, pues dieron su posicionamiento respecto a este proceso electoral, la cual, bueno, pues coincidieron, la mayoría de la oposición, pues coincidieron en que haya piso parejo, Morena, PBN y lo que es el PT, pues también coincidieron en sus discursos, lógicamente que van a ser respetuosos de los procesos electorales, así como también de todo lo que vaya marcando la ley electoral, el calendario, y desde luego, pues, por ahí cada uno de ellos también pidió que cada uno de los consejeros electorales, pues, tuviera mesura, así como también alturas de miras para poder elegir al próximo, lo que es el que es el integrante que falta aún, todavía por definir en este Consejo Estatal, que es el secretario ejecutivo o secretaria ejecutiva. Desde luego, bueno, pues ya el día de hoy, también cada uno de ellos, de los representantes de los partidos políticos, también dieron su postura, pidieron a los consejeros electorales que, bueno, analicen, piensen, y que ya se dejen de tanto divisionismo, que no lo politicen tampoco para elegir a la próxima persona que vaya a ocupar la secretaría ejecutiva de este órgano electoral local. Desde luego, también la presidenta de este consejo electoral, Elizabeth Nava Gutiérrez, por ahí señalaba que este instituto electoral se va a conducir con transparencia, con legalidad, desde luego con alturas de miras, con diálogo, también desde luego con todos los partidos políticos, también desde luego las puertas abiertas para toda aquella persona que se quiera acercar al instituto electoral para pedir información. De luego, bueno, pues ella señala de que todos están en una misma tesitura, en una misma línea de poder conducir los trabajos de este proceso electoral como lo pide la ciudadanía, con democracia, con transparencia, y luego pues ser muy respetuoso de los partidos políticos, abrirle las puertas a cada uno de ellos cuando vaya a poner alguna denuncia o algo que esté viendo mal. Desde luego, pues este Consejo Electoral estará precisamente abierto al diálogo y a escuchar todo lo que expongan los partidos políticos durante los próximos consejos estatales, las próximas sesiones que se van a empezar a dar, así como también, bueno, pues ya hoy, el día de hoy también abordaron temas de lineamientos, de luego también fueron aprobados todos estos lineamientos que se van a empezar a ver dentro del proceso electoral que bien pues ya comenzó el día de hoy. Y también déjame decirte que también estuvo presente hoy pues la nueva vocal ejecutivo de lo que es el INE, también estuvo por acá Gabriela, estuvo por aquí también en el IEPCT, y luego también pidió a los consejeros electorales, bueno, pues que todos se comporten a la altura, desde luego con diálogo, que se conduzcan con transparencia y que haya legalidad en el proceso electoral, que ella también, bueno, pues siendo la vocal ejecutivo del INE en lo federal, también dijo que ellos también se han comprometido con el pueblo de Tabasco a que este proceso electoral federal, que si bien sabemos pues dio comienzo en septiembre, pues también se están conduciendo de la misma manera a como les ha pedido la maestra Tadei, desde luego desde allá de la herradura del Consejo General del INE, bueno, a conducirse bien, con transparencia, y desde luego también pidió a los partidos políticos que tienen las puertas abiertas de este consejo, de este junta local del INE, también abiertas las puertas para poder atendernos en cualquier demanda o denuncia que tengan, desde luego pues ellos están pues precisamente atentos y pendientes de lo que vayan a solicitar cada uno de los partidos políticos, sea del color que sea, Gabriel e Insel.
2: Muy bien, mi querido Miguel Ángel Mayo, estupendo enlace. A partir de este momento, así quedarán nuestros enlaces. Te ves muy guapo, profesional, elegante, sabio. A ver el uniforme, presúmemelo. Presúmenos el uniforme.
1: Vueltecita.
2: No, no es aquel que te había dejado la güera,
3: ¿eh? Ya para el arranque de este proceso. ¿Algo más quisieran preguntar sobre los temas?
2: Sí, ¿qué nombres?
3: La presidenta Elizabeth Nava.
2: Ajá. Ya vi que dijo que va a proponer perfiles externos.
3: Porque la tercera sesión se dio con respecto para la elección de la próxima persona que vaya a conducir lo que es la Secretaría Ejecutiva, y que lógicamente, como ya hemos venido viendo esta telenovela del IEPCT, pues que han venido cuatro consejeros han venido rechazando pues la propuesta de la presidenta consejera, y desde luego pues ahora ha tomado la determinación, pues tiene 30 días para poder proponer otra persona más para que, atendiendo el llamado de los cuatro consejeros, de que ellos señalan de que pues la persona que se estaba proponiendo anteriormente, que es una mujer, que es la jurídico de ahí de lo que es el Instituto Electoral, pues que no tenía precisamente el tema electoral, lo que es la capacitación, lo que es la lectura de todo lo que se trata dentro de un consejo electoral, pues bueno, la presidenta dijo que atendiendo pues a las solicitudes de estos cuatro consejeros, pues ahora va a proponer a otra persona más, pero tiene un plazo de 30 días para poder hacerlo, y luego pues que tenga precisamente el conocimiento en temas electorales. También le preguntábamos por ahí si había la posibilidad de que fuera a llamar a alguien que ya pasó por ahí por el Instituto Electoral de Participación Ciudadana. Ella nos comentaba precisamente de que pues hay mucha gente pues con experiencia electoral, desde luego que ya pasaron por ahí por este órgano electoral local. Ahí va Carlita, saludamos a Carlita, ahí va, adiós. Desde luego pues ya sí, ella va, tiene pues la propuesta lógicamente en pie de que también pudiera llamar a alguien de los que ya formaron parte de esta familia electoral del IEPCT Tabasco. Yo ya muchos
2: suena.
3: De ellos pues
2: ábrele,
3: tienen
2: Ponchis.
3: La experiencia, la escuela, porque
2: claro.
3: Ahí nacieron, ahí crecieron, por decir así.
2: ¿Sabes qué se me ocurre?
3: Entonces conocen todo el tema electoral, incluso hasta yo puedo ser secretario.
2: Claro, tú puedes ser presidente del IEPCT, del INE,
3: ya me preocupo.
2: Puedes ser diputado, federal, senador, alcalde. Oye, Miguel, ¿y qué nombres suenan? Porque pues no sé, si a mí me preguntan, oye, ¿quién podría desempeñar el cargo de secretario ejecutivo en el Instituto Electoral? Pues yo opinaría que Jorge Alberto Zavala Frías, pero pues ya renunció, no sé si con carácter de irrevocable.
3: No, ya renunció.
2: ¿Y con carácter de irrevocable?
3: Sí, bueno, con carácter de irrevocable, exactamente.
2: En las novelas suceden cosas bien extrañas.
3: Hay muchos cuadros importantes, sí, muchas personas que hemos visto a lo largo de lo que hemos, de la experiencia que tengo y de lo que hemos venido cubriendo esta casa electoral.
2: Cubriendo.
3: Pues hemos visto muchas personas. Está precisamente el maestro
2: Javier Maldonado.
3: Javier Armando Maldonado.
2: Armando Javier Maldonado.
3: Armando, que fue también secretario ejecutivo del IEPCT.
2: Me
3: tenemos
2: suena.
3: También otra persona.
2: Ah, ¿sabes qué? Hay un
3: Si bien recuerdan a Roselvi,
2: Roselvi, claro.
3: Quien también fue presidenta del IEPCT.
2: Así es.
3: Hay muchos
2: perfiles.
3: Muchos perfiles que ellos son, pues, prácticamente, como decimos en el argot político, son camajanes, ¿no? Son,
1: así es.
3: Son ya maestros en materia electoral que podrían precisamente ocupar este cargo de la Secretaría Ejecutiva. Pero bueno, todavía no se mencionan nombres de quienes podrían integrar esa lista, esas dos personas que podrían ocupar, pues, la Secretaría Ejecutiva. Todavía la presidenta, pues, va a proponer, va a buscar, va a leer los currículos de cada uno de ellos, de los que quieran participar, va a platicar con ellos. Ella nos comentó que va a platicar con algunos de los que están dentro y de los que están fuera del IEPCT. Adentro también déjame decirte que hay personas, hay mucha gente que yo no la conozco, pero déjame decirte que sí hay grandes cuadros, grandes mujeres, hombres que pueden ocupar esa Secretaría Ejecutiva y que se han hecho ahí a lo largo de muchos años dentro de este órgano electoral local.
1: Miguel, rápidamente, antes de irnos a una pausa, porque ya son las 6:30 p.m, bueno, ¿sí hubo o no hubo violencia de violencia de género contra Elizabeth Nava?
3: Mira, pues lo que argumentan los cuatro consejeros es que ellos señalan de que nunca hubo violencia de género en contra de la presidenta. Digo, cada quien tiene una opinión propia, cada uno de ellos lo señala. Es precisamente, pues, como lo hayas visto dentro de la sesión del IEPCT, pues yo creo que esa forma de conducirse de cada uno de ellos en negarse precisamente de aceptar algún nombre o de estudiar, analizar y precisamente ver si la persona tiene los perfiles o no para ocupar esa secretaría. Pero yo siento que cada uno de ellos, pues, se agruparon, ¿no? Se agruparon ahí para poder tomar una determinación. Y es que se habla mucho de que lo politizaron, se habla mucho del divisionismo. Y desde luego, pues, nunca antes es, pues, primera vez en la historia que se ve que un consejo estatal, pues, se divide en dos partes, en dos grupos. Precisamente, pues, nunca se había dado. Hay muchos expresidentes que han pasado por este consejo estatal y pues que nunca había sucedido algo así. Y ahora, bueno, conforme la salida del ex secretario Jorge Zavala, bueno, pues se dan estas situaciones dentro del órgano electoral. Pero sí, bueno, depende de cada uno de cómo lo vea. Precisamente es como se llevaron a cabo estas situaciones. Incluso, pues ya ven que la presidenta electoral, la presidenta del IEPCT, Elizabeth Nava, recurrió a los tribunales electorales para pedir medidas cautelares para que ella pudiera ejercer su derecho como presidenta y poder determinar y que se diera a cabo, pues, estas sesiones. Y hoy, precisamente, ante estas medidas cautelares, pues ya los cuatro consejeros votaron que se diera, pues, esta sesión y de lógicamente aprobar lo que es el punto de acuerdo para elegir a la persona que se va a ocupar de esta Secretaría Ejecutiva. Pero lógicamente, pues, como ellos lo dijeron en cada uno de su posicionamiento, pues lo rechazaron, dijeron que era su voto en contra. Y desde luego, pues, en caso de no darse dentro de 30 días esta elección, bueno, pues entraría al quite una persona que se llamaría encargaduría de la Secretaría Ejecutiva, que esto, pues, tardaría a esta persona un año al cargo en esta encargaduría. Y desde luego, después, pasando un año, pues se llevaría a cabo una elección para elegir a la próxima persona de la Secretaría Ejecutiva. Pero sí, hay algunas acciones que se ven por parte de estos cuatro consejeros. Desde luego, pues, a veces son muy duros, pero sí, desde luego, dependiendo de la forma de cómo digan las cosas o de cómo se conduzcan, hacia la presidenta, que siempre debe haber un respeto hacia la persona que encabeza un consejo estatal.
2: ¿Cómo decía aquel eslogan de una obra de teatro que decía: entre mujeres podemos hacernos daño, pero jamás nos destrozaríamos? Algo así, ¿te acuerdas? Ah, no, sí, entre mujeres, claro, podemos destrozarnos, pero jamás nos haríamos daño.
1: Ándale.
2: ¿Qué?
3: Jamás, exactamente. ¿Eh?
2: Entre mujeres podemos destrozarnos, pero jamás nos haríamos daño. Atentamente, las chicas.
1: Interesante esta
2: novela. Las chicas del IEPCT.
1: Esta novela.
2: Abrazos a todas con mucho cariño. Gracias, Miguelón.
3: Tres contra una, ¿no?
2: Pues yo sé que son cuatro, porque hay también un consejero, ¿no?
3: Bueno, estás hablando de chicas.
2: Ah, ok. Sí, okay. Son tres. Gracias, Miguel.
1: Un fuerte abrazo. Muchas
3: acuérdate
1: gracias.
3: Acuérdate que es Guadalupe Araujo.
1: Ajá.
2: No, Ángela Araujo, Ruth Toledo y Montserrat.
3: Y Montserrat, exactamente. Entonces son tres. Y el consejero Hernán.
2: Ándale, Hernán. No Héctor, Hernán.
3: Bueno. No, es Hernán González Ala. Que es la otra ala.
2: Okay. Gracias,
3: ya
2: Miguel.
3: Nos encontramos en el Congreso del Estado, ya vamos por último en el Congreso del Estado, donde esta noche, pues, los 35 diputados de las diferentes bancadas de partidistas, pues, van a aprobar lo que son las 17 cuentas públicas de los 17 municipios, así como también de los entes públicos, así como también lo que es de los tres poderes, tanto judicial, del Congreso y del Poder Ejecutivo. Así que bueno, se espera una noche larga porque han amenazado a los coordinadores de las diferentes bancadas de oposición que van a subir en cada cuenta, van a subir a dar un posicionamiento.
2: Muchas gracias, Miguel. 6:35, pausa, volvemos. Suerte, diputado.
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5: Las 6:38.
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0: Saludo con mucho gusto a todos los que se mantienen informados por Ahora Noticias. Estas son las nacionales e internacionales más relevantes. Desmantelaron una red de extorsión que suplantaba a funcionarios mediante inteligencia artificial. Esto para engañar a sus víctimas y solicitarles dinero.
1: Autoridades federales y del Estado de México desarticularon una presunta red criminal dedicada a extorsionar mediante la suplantación de identidad de gobernadores, ministros de la Suprema Corte y otros funcionarios públicos. Durante el operativo se detuvo a Liliana N., Luis Samuel N., Aimé de Guadalupe N., Agustín Arturo N. y Luis N., el presunto líder del grupo, que fungió como tesorero general y secretario de Administración y Finanzas del gobierno de Michoacán entre 2012 y 2013. Todos fueron ingresados al centro penitenciario de Almoloya y vinculados a proceso bajo la medida de prisión preventiva justificada. Según las investigaciones, utilizaban inteligencia artificial para imitar voces, así como mensajes y conversaciones falsas para solicitar dinero a sus víctimas. Los 5 detenidos fueron vinculados a proceso por extorsión el 6 de octubre. La presidenta Claudia Sheinbaum confirmó este jueves la presencia del embajador de Estados Unidos en México, Ronald Johnson, en Palacio Nacional para participar en una reunión con empresarios de ambos países, integrantes de la American Chamber. El encuentro ocurre después de que la mandataria cuestionara la participación del diplomático en la colocación de la primera piedra de una Academia Internacional de Capacitación Policial en Querétaro, al señalar que los proyectos de cooperación en seguridad deben coordinarse mediante la Secretaría de Relaciones Exteriores, y recordó que cualquier colaboración estadounidense debe seguir los canales institucionales. El secretario de Seguridad, Omar García Harfuch, también intervino para aclarar los procedimientos. Finalmente, Sheinbaum aclaró que el objetivo de la visita de este jueves es participar en una reunión con empresarios de la American Chamber, que representan inversiones y vínculos comerciales entre México y Estados Unidos. No se ha confirmado un encuentro privado entre la mandataria y el diplomático. La Coordinación Nacional de Protección Civil llamó a extremar precauciones ante las lluvias asociadas al huracán Isaías y la tormenta tropical Simón, que podrían provocar inundaciones, deslaves y crecidas de ríos en distintas regiones del país. De acuerdo con el pronóstico proporcionado, se esperan lluvias torrenciales en Guerrero, intensas en Chiapas, Campeche, Yucatán y Oaxaca, y muy fuertes en Tabasco, Veracruz, Quintana Roo, Puebla, Michoacán, Estado de México y Ciudad de México. La Fiscalía Federal de Estados Unidos presentó este jueves nuevos cargos contra el expresidente venezolano Nicolás Maduro y su esposa Cilia Flores por su presunta participación en un sistema de tortura y detenciones arbitrarias contra opositores políticos y ciudadanos estadounidenses. Según la acusación presentada en Nueva York, ambos habrían autorizado y supervisado prácticas de represión durante el gobierno de Maduro, entre ellas descargas eléctricas, agresiones físicas y tortura psicológica. Los señalamientos se suman a los cargos relacionados con narcotráfico y armas. La pareja permanece detenida en Brooklyn y su juicio está programado para junio de 2027. Maduro niega las nuevas acusaciones. El fallecimiento de Mari Carmen Abascal, de 87 años, desalojada de su vivienda en Madrid el pasado 23 de septiembre, intensificó las movilizaciones contra los desahucios y el encarecimiento de los alquileres en España. Manifestantes organizaron homenajes, marchas y campamentos en ciudades como Madrid, Barcelona, Sevilla y Valencia, además de movilizarse para impedir nuevos desalojos. En la capital española, activistas lograron detener el desahucio de una familia con 3 menores. La crisis habitacional también generó consecuencias políticas. Según la información proporcionada, el presidente Pedro Sánchez anunció elecciones generales anticipadas para el 29 de noviembre, después de que el Congreso rechazara medidas de emergencia para proteger a los inquilinos.
0: Estas fueron las nacionales e internacionales. Yo soy Jenny Colorado. Continúa informándote con nosotros y también visita nuestro portal web www.ahoranoticias.com.mx. Nos vemos mañana.
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7: Las 6 con 46 minutos.
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2: Vámonos con la información, son las 6 de la tarde con 47 minutos. Gracias por seguir en sintonía de la 101.5 FM, los 40. Quédese al término de este programa con la programación habitual y diviértase, pásesela bien, cierre bonito este jueves, perdón,
3: jueves, por favor.
2: Este mini viernes.
3: También.
2: Este viernes chiquitito.
3: Así el inicio.
2: Este jueves con fuerte olor a inicio de fin de semana. Y vamos de inmediato con la información.
3: Fuerte, ¿verdad?
2: Ay,
3: desde ayer.
2: El consejero del Instituto Electoral y de Participación Ciudadana de Tabasco, Hernán González Sala, adelantó que integrantes del Consejo Estatal analizan presentar un recurso per saltum, que significa salto de instancia, ante la Sala Regional Xalapa, tras la resolución del Tribunal Electoral de Tabasco, que los obliga a votar la designación del titular de la Secretaría Ejecutiva. Como ya lo habían dicho, esto se puede impugnar, y de ahí se puede ir hasta el Tribunal Electoral Federal, y hasta la Suprema Corte, y hasta la Corte Mesoamericana.
3: Si
2: aquí lo que dice Hernán González.
4: Una facultad que tenemos la consejería es votar el orden del día. Si está respetando realmente nuestro derecho de votar en este asunto, pues no es cierto, porque nos está obligando a votar el orden del día a favor para que entremos al estudio del fondo.
5: ¿Estarían impugnando esa medida?
4: Es algo que estamos valorando. Pues la medida cautelar se va a tener que realizar hoy, porque ya hay una convocatoria que se realizó el día de ayer para, al término de la sesión extraordinaria, llevar a cabo el cumplimiento de la medida cautelar. Pero lo digo respetuosamente, se están tratando de conservar los derechos y facultades de la presidencia, pero también no entró a valoración las facultades y derechos que tienen las consejerías, que somos los que aprobamos la designación de la secretaría.
3: Sí. Y bueno, la vocal ejecutiva de la Junta Local del Instituto Nacional Electoral en Tabasco, Gabriela Georgina Sánchez, informó que el INE y el Instituto Electoral y de Participación Ciudadana de Tabasco ya trabajan de manera coordinada para la organización y desarrollo del proceso electoral local ordinario 2026-2027.
6: Ambos institutos vamos a trabajar coordinadamente, cada quien asumiendo las competencias que tienen de acuerdo a la legislación, pero el mensaje que nosotros queremos dar es que estamos ya trabajando coordinadamente con el IEPCP, se tienen experiencias previas y que estamos preparados para iniciar la elección.
7: Hoy también se va a aprobar la convocatoria para que los ciudadanos puedan participar como observadores electorales en el proceso local. El INE será quien evalúe quién entra o quién valide quién podrá ser el funcionario observador electoral.
6: El INE también tiene sus mecanismos para observadores electorales definidos. Acompaña al IEPCT. El INE no va a invadir facultades del IEPCT. Acompaña a nosotros, como sabrán, y aquí aprovecho para invitar a la ciudadanía, que también nosotros tenemos abierta la convocatoria para participar como observadores electorales.
2: Bueno,
3: así es.
2: Y por otra parte, le comento que al iniciar este jueves el proceso electoral, el gobernador Maya aseguró que existen condiciones para que la ciudadanía pueda acudir a las urnas, ejercer su voto de manera libre. El gobierno estatal y los ayuntamientos se van a sujetar al marco legal, están garantizando condiciones para que podamos decidir de manera voluntaria quiénes van a ser nuestras y nuestros representantes a los diferentes cargos de elección popular que van a estar en disputa. Y también habló de los desacuerdos del IEPCT.
8: Pues inicia un proceso, ¿no? Que va y haya democracia plena. El pueblo va a decidir de manera libre quiénes serán sus representantes en las diferentes elecciones, ¿no? Los cargos que se van a elegir. Y que hay garantías en el Estado. Hay libertades plenas.
9: ¿Y en entonces la situación del IEPCT, señor, no pone en duda la elección?
8: Yo creo que la institución está por encima de cualquier, interés particular. Tengo confianza que va a salir adelante y con
9: el mensaje de que el gobierno que está en los ayuntamientos, pues,
8: hay un marco legal, jurídico, ¿no? Y los programas, un presupuesto va a intervenir, el pueblo va a decidir de manera voluntaria, libre, ¿no? Y entonces los representantes el día de la elección, el día de la jornada, y pues ahora empieza un proceso, ¿no?
6: Sin embargo, hoy la oposición siempre ha señalado que el gobierno del Estado...
8: Pues es que la oposición siempre, ese es su trabajo, está en contra, ¿no? Entonces, cuando les va bien, pues hay democracia, ¿no? Pues es, pero no es el tema no es con nosotros, es con el pueblo. El pueblo es mayor de edad, el pueblo tiene conciencia, ha ido creciendo, ahí cambiaron las cosas ya, ¿no? Ahí es una nueva realidad, hay participación, hay expresión, se escuchan todas las voces, ¿no? Y hay un clima bastante...

0: Ciudadana de Tabasco a alcanzar acuerdos y concretar a la brevedad la designación de quien ocupará la Secretaría Ejecutiva del organismo.
1: Pues bueno, ¿qué esperamos nosotros? Pues lo he dicho en reiteradas ocasiones, equidad, transparencia, democracia, que se respete la voluntad del pueblo, que es lo más importante, que se conduzca un proceso a la altura de lo que merecen las tabasqueñas y los tabasqueños. Yo creo que así será, ¿no? No esperamos más del Instituto Electoral.
2: ¿Cómo ve esta situación que se está presentando con el tema de la Secretaría Ejecutiva, que llegó el día del arranque y todavía no hay?
1: Yo creo que, yo he dicho siempre, la forma distinta de pensar que tienen cada uno de los consejeros, ¿no? Habrá de ponerse de acuerdo, habrán de platicar, y yo creo que muy pronto ya debe salir, y creo que ya por mandato el Tribunal Electoral también ya mandató ahí que ya lo más pronto posible pues ya se pueda llevar a cabo la designación del secretario ejecutivo, sobre todo porque pues hoy se instala ya la mesa, hoy se apertura ya el proceso. Pues bueno, ¿qué le pediría yo a los consejeros? Pues altura de miras, ponerse de acuerdo, porque ya no puede esperar más esa situación, ya se tiene que designar, porque vuelvo a insistir, pues ya hoy se instala el proceso.
3: Muy bien, vamos a más temas. La Guardia Estatal va a garantizar la seguridad durante el proceso electoral, va a ajustar sus estrategias conforme se definan las necesidades de vigilancia, dice el comisionado Omar Castañeda del Río. El jefe policíaco también indica que la corporación se va a mantener al margen de cualquier actividad política y actuará en todo momento bajo estricto apego a derecho. Es Castañeda del Río quien declara que la vigilancia en el estado es permanente y reconoce que durante estos eventos relacionados con un proceso electoral, pues también se tienen que reforzar los operativos y modificar las estrategias.
4: Quiero comentarles que la seguridad va a estar garantizada, todo bajo el estricto apego a derecho.
5: Dentro de esto, no sé si ya tuvieron una o van a tener una reunión con las presidentas, tanto de INE como de IFCT, para ir abordando estos temas. Todavía falta tiempo, pero
4: tiempo, el señor secretario ya está atendiendo esa agenda y vamos a estar muy puntuales a lo que él instruye.
5: ¿Cuántos elementos están
4: poniendo
5: para? ¿Cuántos elementos están poniendo para?
4: Bueno, eso ya depende del campo que vayamos a cubrir. Las necesidades se van dando conforme los planes se vayan generando.
5: La vigilancia será desde estos momentos, todos los preparativos hasta el día de la jornada.
4: La vigilancia, bueno, ha sido permanente. No olvidemos que es para la ciudadanía, pero ahorita en este tipo de eventos, pues se refuerzan, las estrategias se modifican y siempre se atenderán conforme a las necesidades.
0: Y bueno, el Ayuntamiento de Centro informó que suspendió temporalmente la operación de la potabilizadora Pueblo Nuevo debido a que el río Grijalva alcanzó niveles de turbidez de 6,278 NTU, es decir, unidad nefelométrica de turbidez, como medida preventiva para proteger los equipos. Además, advirtió que los escurrimientos de la zona serrana podrían afectar en las próximas horas a las plantas de Parrilla, Gaviota, Dos Montes, por lo que exhortó a la población de las zonas abastecidas a hacer uso responsable del agua. En contraste, el acueducto Sumacinta permite mantener el suministro de agua en mejores condiciones a través de la potabilizadora Villahermosa, que recibe agua del río Carrizal y abastece a más de 340,000 habitantes de los circuitos Centro, Periférico y Tabasco 2000. El abasto se complementa con la operación de la planta potabilizadora Carrizal 2, que distribuye agua mediante 5 líneas de conducción hasta el circuito Villahermosa, Periférico, Río Viejo, Ixtacomitán. Entre las zonas beneficiadas se encuentra Espejo 1 y 2, Carrizal, Miguel Hidalgo, 18 de marzo, Delicias, Punta Brava, Guadalupe Borja y Tamulté de las Barrancas, así como sectores de Ataza, Ixtacomitán y Sabina, además de la ranchería Río Viejo.
3: Pues acá es cosa de poner las pilas, por lo menos hay agua.
0: Hay agua, pero hay que usarlo.
3: El tema de Jalisco, las quejas horribles, que llega el agua con mucho olor o no le llega el agua.
0: Ay, sí.
3: Bueno, vamos a la siguiente cápsula informativa con la licenciada Ilse del Carmen Torres Lázaro, haciendo un análisis profundo, serio, sobre la inseguridad alimentaria.
6: Hay algo que hacemos todos los días y que quizás ya normalizamos, y es tirar comida.
7: Y ojo con...

0: este dato, porque en México cada persona desperdicia 80 kilos de alimentos al año. ¿Sí? 80 kilos. ¡Wow! ¡Qué dato, ¿verdad? Mientras tanto, 40 millones de habitantes, 40 millones de mexicanos viven en inseguridad alimentaria. Les comparto esta información. De acuerdo con la Red de Bancos de Alimentos de México, en nuestro país se pierden o desperdician más de 30 millones de toneladas de alimentos aptos para consumo cada año. El problema está en toda la cadena, desde el campo, el transporte y los comercios, hasta los restaurantes y nuestros propios hogares. Y muchas veces comienzan con algo tan sencillo como comprar de más, dejar que la comida se eche a perder o simplemente olvidar lo que tenemos en el refrigerador. Ya sé. Esto va a incomodar, pero se los tengo que decir. ¿Cuántas veces hemos comprado en promoción o al 2x1 y terminamos tirando la mitad? Porque sí, ahorrar comprando más no es ahorrar si termina en la basura. Una encuesta de Shift reveló que 42.6% de los mexicanos consultados reconoce desperdiciar alimentos al menos una vez por semana. Y una de las principales razones es que los alimentos se descomponen antes de ser utilizados. También influye algo que pocas veces pensamos: desechar frutas y verduras simplemente porque no tienen la apariencia perfecta. Quizás esa fruta que ves fea puede estar buena, o ese jitomate puede estar muy maduro y convertirse en una rica salsa. Y quizás ese alimento que piensas tirar pueda cocinarse, congelarse, aprovecharse. Y es que no se trata de tener miedo a que se te eche a perder la comida, sino se trata de dejar de comprar como si no hubiera mañana. Porque cada alimento que tiramos no es solo comida. Es trabajo, energía, transporte y dinero. Porque cada vez que vayas a tirar algo, pregúntate, ¿este alimento de verdad no sirve o simplemente no quiero aprovecharlo? Porque cambiar nuestros hábitos es una forma de cuidar el planeta y de respetar la comida que muchos quisieran tener en su mesa.
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2: Las 7 con un minuto.
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3: Las 7 con 17 minutos.
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2: Las 7:31.
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3: Las 7 con 44 minutos.
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5: En Tabasco ha crecido la alerta por la operación de falsos notarios y gestores que se hacen pasar por fedatarios para ofrecer escrituración barata, trámites express de terrenos y regularización de propiedades. El modus operandi es en redes sociales y oficinas improvisadas, donde entregan documentos con sellos y firmas apócrifas que no tienen validez ante el registro público de la propiedad, dejando a las familias sin certeza jurídica y en riesgo de perder su patrimonio. De acuerdo con la Secretaría de Servicios Registrales, se mantienen abiertos cerca de 80 procedimientos administrativos contra notarios del Estado por quejas ciudadanas. La Ley del Notariado de Tabasco establece que solo quien cuenta con el FIAT, que es un decreto o acuerdo otorgado por el Ejecutivo y patente vigente, puede ejercer. Las sanciones para quienes incurran en faltas van desde amonestación, suspensión temporal de la función notarial, hasta la revocación del FIAT. En los casos de los falsos notarios sin FIAT, el delito se persigue como usurpación de función pública y fraude y corresponde a la Fiscalía General del Estado, por lo que el Colegio de Notarios de Tabasco recomienda verificar siempre en la Dirección General de Servicios Notariales que el notario exista, que tenga domicilio oficial y no firmar fuera de la notaría. Hasta el siguiente comentario.
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3: Las 8. Con 2 minutos.
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0: listo para las mejores dos horas para terminar tu día? ¡Comenzamos! Nuestro operador, productor y director artístico, y siempre con una puntada, él es Chema Segura. Y para arrancar, se queda con ustedes Rafa Ricardes.
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2: Noche con 8 minutos. Bienvenidos al brinquito de la noche a través de los 40 Villahermosa en el 101.5 de su FM. De este lado, el Chema Segura saludándolos. Hoy jueves 8 de octubre del 2026. Sí va a haber programa, sí va a haber tema, pero pues mandamos a Rafita por unas alitas porque hace hambrita y en un ratito más va a llegar. Así que volando, papacito, volando porque queremos que lleguen calientitas. ¿Cómo están ustedes? Bienvenidos al brinquito de la noche. Traemos tema porque ya estamos preparados con todo menos con miedo, ¿eh? Y mientras nos ponemos de acuerdo por acá cómo van a estar las cosas, agradecemos a nuestros patrocinadores que el día de hoy nos acompañan. 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Les voy a recordar el número del brinquito de la noche para que se vayan poniendo en contacto, le manden mensajes a Rafa que le vuele, porque el tema se los voy a dejar para que vayamos pensando cómo vamos a participar y a lo mejor hay sorpresas. Digo, porque tiene que compartir algo, ¿verdad? Recuerden 9932-595119. 9932-595119 es el número para que ustedes manden WhatsApp y en un ratito más se pongan en contacto con nosotros, nos marquen y participen en el tema de esta noche, que por cierto, aquí está producción. Ni me acordaba que lo había ya escrito por acá. Así que, ¿qué les parece si nos vamos con el tema? ¡Que suenen los redobles, Chema! Oigan, el tema de esta noche. ¿Cómo le puedes decir a alguien que quieres echarte un brinquito, pero sin ser tan directo?

0: le dices a tu compañero de la radio que te viene escuchando en su auto que le traes hartas ganas, pero sin ser tan directo? Rafa, invítame a cenar, ¿no? ¿Ustedes cómo le harían? ¿Cómo le dirían a alguien que quieren hacerle el sin respeto, pero sin ser tan directos, para que caiga la palomita, para que haga pop el popcorn y así puedan disfrutar de un briquito espapirifáctico? 99-32-59-51-19. 99-32-59-51-19. Mándanos tu mensaje, participa con nosotros, pásatela súper. Y en lo que calentamos motores y nos ponemos ingeniosos, yo los voy a dejar con buena música. En un ratito continuamos, estás en el brinquito de la noche.
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0: Qué guapo te ves, Rafa Ricardo.
1: Ay, Vila.
0: Ya aquí llegó, ya está eres, aquí. Wey. Le damos la bienvenida con un fuerte aplauso a Rafa Ricardo, que ya llegó.
1: Güey, neta, no te voy a invitar a cenar.
0: Vamos a cenar,
1: Rafa. De cómo le puedes decir a alguien que quieres sexo, que quieres brinquito, sin ser tan directo, no te voy a invitar a cenar ni los taquitos de la esquina, güey.
0: Oye, qué padres están tus lentes y aparte se oscurecen. Y tienen antirreflejo.
1: Antirreflejo, sí, pero no sé.
0: Pero si yo me veo en tu mirada.
1: Ahí estás nice.
0: Elogiar a alguien por algo nuevo que trae también es un buen tip, chavacos.
1: Es un mensaje. Es sutil. Un mensaje de que me quieres. Sutil. Me la quieres dejar Cayetana, güey.
0: ¿Cómo estás, quieres? Rafa Ricardo?
1: Bien, muy bien, ustedes. Buenas noches a todos. Gracias por estar con nosotros en el programa. Muy buen tema, neta. Eso fue gracias a producción, gracias a Chemita. El tema que tenemos el día de hoy, vayan mandando sus mensajes, vayan opinando, váyanos diciendo, neta, ¿cómo le haces para decirle que tienes ganas? Oh my. Sin ser tan directo. Yo le voy a picar las costillas al Chema, güey. Ya sabes que, güey, es que ese es el conflicto de cuando trabajas con puro hombre en la oficina.
0: Ajá.
1: Sí, al rato ya andas pero filosísimo, güey.
0: Yo por aquellos que se van 14, 21 días o hasta 3 meses al mar y ni una sirena pescan.
1: Nada.
0: ¿Será verdad? ¿Será mentira?
1: ¿Las sirenas?
0: No. Ah, lo que pasa es...
1: No lo sé, güey.
0: No lo sé.
1: No lo sé, Rick.
0: Yo nada más porque le tengo miedo a la mano de chango o a la viuda que le llaman.
1: La que te avienta.
0: La que te pasa de la tierra al barco. Si no, si me. Y por puro amor al arte, para corroborar los hechos y traer evidencias, sí me lanzaría.
1: Güey, es que yo creo que en un momento. Llega un momento de que.
0: Pollo, aunque sea de pollo.
1: Y otra, güey. Bueno, mientras no nos besemos. Güey, cierra los ojos. Sí. Apaga la luz, güey.
0: Le diste en la cabeza del clavo de todo lo heterosexual que puede ser. Mira, y hoy estaba. Me tocó un video donde dos chavos dicen: oye, entonces ya no somos heterosexuales. Y decían entre ellos que se habían echado pasión. Sí, somos heterosexuales. Una desconocida entre nosotros no nos hace homosexuales. Y
1: dices, ay, nada. Sí, mientras no me beses la espalda.
0: Y eso es, mira, los heterosexuales creen que si besas en la boca ya perdiste. Por eso te dicen, no, si besas en la boca, no, esas...
1: Eso son choterías.
0: Eso ya es de fotos, no. Beso en la boca, no. Mientras tienen como pejilagarto. No, pero
1: tienen encaramado, güey.
0: Sí, mientras no beses pero no en me la beses. Boca, no hay cambio.
1: Güey, pero es que yo creo que eso de no me beses porque me enamoro fue un texto de la película de Pretty Woman, güey.
0: Sí, no beses en la boca porque me enamoro.
1: Sí, güey.
0: Así fue mi primer beso. Te lo juro, mi primer beso fue así.
1: ¿Y ahí te enamoraste?
0: Y sí, me enamoré.
1: Sí, sí te enamoraste.
0: Sí, me enamoré.
1: Sí, sí te enamoraste. Sí,
0: yo lo traté de evitar, no, nada
1: yo,
0: más.
1: Yo,
0: no
1: yo les he dicho, no me beses porque me pica tu barba. No me gusta la sensación.
0: Ay, esa barba que la raspaba como lija.
1: Oye, le mandamos un saludo muy especial también al buen Cristian. Le mandamos un abrazo. Dice, saludos sobre el tema de hoy. Te invito a mi casa a ver Netflix. Y si lo trae limpio, rechina. Ay, sí. Saludos, viejo. Ya me deben como 5 botellas de vino blanco, güey. Ya, mejor vayan juntando la caja completa. Y dice por acá, oye, le mandamos un abrazo enorme a la pajarita. Dice, hola, buenas noches. Bueno, yo le diría, oye, ¿y por qué no vamos a brincar? Pero a tu cama, chiquitito. Y una risa coqueta. ¿Por qué no vamos a brincar para tu cama, chiquitito?
0: ¿Para qué ponerle Juana Lupe si así se llama?
1: ¿Para cuándo, pajarita? ¿Para cuándo? Si te apodaras antes la cucaracha, yo sí diría, ¿cuándo aplastamos la cucaracha? Pero ya no eres cucaracha. Pero yo sí te diría, aquí está tu pajarito, pajarita. Aquí está tu alpiste.
0: ¡Ay, gracias!
1: Oye, ¿cómo le dirías a alguien? ¿Cómo le sugerirías a alguien que realmente... ¡Au! Tienes ganas de... Siendo sutil, ¿eh? Siendo sutil, siendo respetuoso. 99-32-59-51-19. Oigan, recuerden que también todos ustedes que están a tiempo, dice por acá, mejor unas guamas, unas caguamas. Ah, sí, también. Una copa de vino.
0: Si se juntan los mares y los ríos, ¿por qué no juntar tus pelos con los míos? Dice Omar. Ay, qué sutil eres, Omar, ¿eh?
1: Pero te voy a decir, yo vengo de P-Lady, no aplica.
0: Ay, si no.
1: No aplica porque vengo de P-Lady, ¿no? Ay, si no aplica. Mándanos su mensaje, sigan opinando. Tenemos ya, están lloviendo mensajes. Gracias, gracias. 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
1: Oye, conmemorativo a nuestro Día de Muertos, ¿no? El día 31 de octubre, dos días antes, o sea, un día antes, está padrísimo. Y para revivir nuestras tradiciones, vivirlas de la mejor manera, pues vale la pena. Así es que ya lo saben. Quédense con nosotros en el programa. ¡Vámonos con buena música, ¿no, Chepita? Nosotros regresamos. Quédense con nosotros en el programa y regresamos. No le cambies, estás en los 40. El brinquito.

0: ¿Qué?
1: ¿Ya te dio sueño? Aguanta el palo. Perdón. Aguanta el palito. No. Perdón. Que no te dé sueño y aguanta el brinquito. Regresamos.
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4: Las 8:36.
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0: Gracias, gente bonita, hermosa. Oye, por acá la gente opinando. ¿Cómo le dirías a alguien que quieres echarte el brinquito, pero sin ser tan directo, güey? Dice por acá, yo le digo si quiere comer yogurt y de paso le regalo su gansito y unos mentos. Saludos, Chavito y Rafita. Este sí ya está.
1: Ay,
0: ese sí. Este está muy cremoso, creo yo. Como pastelito cremoso. Como pastelito cremoso, ¿no?
1: Sí, como que me quieres rellenar con yogurt, no sé qué, el pastelito.
0: No.
1: Y luego que te chupe los mentos.
0: Y por acá. Buenas noches. Yo le decía a mi novio, amor, ¿por qué no vienes a ver una película a mi casa? El pobre llegaba con palomita, refresco y hasta escogía la película. Y yo llevaba media hora arreglándome para otra cosa. Hasta que un día le dije, mi amor, la película era lo de menos. Desde entonces ya ni pregunta qué vamos a ver.
1: ¡Ah! ¡Ah!
0: Dale, güey. Aprovecha y dale, güey.
1: Pero sí vemos muchos inocentes que sí queremos ir a ver películas. Cuando nos invitan a ver películas.
0: Sí.
1: No captamos la indirecta.
0: No captas la indirecta, sí. Exactamente.
1: ¿Quién crees que capte menos las indirectas, los hombres o las mujeres?
0: Los hombres, somos más brutos.
1: Sí, ¿verdad? Sí.
0: Yo creo que somos más brutos como para agarrar la onda de...
1: Definitivamente.
0: Lo que quiere escuchar y...
1: Sí.
0: Y no era otra cosa.
1: La mujer siempre tiene el control. La mujer es... Cuando lo ofrece, el hombre siempre está dispuesto. Sí, bueno, el 98%. Pero, pues sí, nos falla ese intelecto, esa astucia para poder captar la indirecta.
0: Exactamente. Dice por acá, yo mandaba el clásico, ¿estás despierta? Y si me contestaba que sí, seguía con, ¿y qué haces? Era mi manera de medir el agua a los camotes. Una vez respondió, estoy viendo una serie. Le dije, ¿y tienes segunda temporada? Me contestó, sí, pero contigo no. Me apagaron antes de empezar. Saludos, Fernando, un abrazo. Gracias. Yo le dije, tengo ganas de verte, pero no de salir a cenar. Él me contestó, entonces, ¿qué hacemos? Le dije, pues podemos pedir comida y después vemos si nos da sueño. Entendió perfectamente, ¿eh? A veces una no tiene que escribir una novela para decir lo que quiere, pero saludos, soy Mariana. Saludos, Mariana. Pero Mariana, es que no todos somos tan inteligentes como tu güey. Eso sí. Dice, buenas noches, soy Ricardo. Yo todavía uso la de
2: hola.
0: ¿Quieres pasar a tomar un café? Una vez me dijo, son las 11 de la noche, Ricardo. ¿Quién toma café a esta hora? Le contesté, uno que no quiere dormir todavía. Se rió y aceptó venir. Terminamos platicando hasta las 3 de la mañana y sí, hubo besos, pero también una conversación buenísima. No siempre la indirecta tiene que acabar en sexo. Ay, Ricardo, de la que te perdiste, viejo, la dejaste ir viva. Era para matarla y rematarla, viejo. Dice, hola chicos, excelente programa. Aquí Carla reportándome. Le mandé una foto mía acostada con pijama bonita y le puse, me hace falta algo. Y me contestó, ¿una almohada? Una almohada, le dije. No, mi vida, algo que abrace, me respondió. Ah, tu peluche. Yo creo que ese hombre necesitaba un croquis, coordenadas y señalización de carretera. Sí, mija. Sí, hubieras editado la foto y le hubiera puesto inserte aquí. Inserte aquí. Es cierto. Dice por acá, buenas noches. Chicos, le dije a una muchacha. A una muchachona, ¿no? Le dije a una muchachona, ¿y si esta noche nos dejamos llevar? Ella me contestó, ¿llevar a dónde? Yo pensé que estaba jugando, pero me dijo que no le gustaban las indirectas. Aprendí que coquetear está bien, pero también hay que saber leer las respuestas. Si no hay interés, uno se retira con dignidad. Con dignidad, sí. De acuerdo, Miguel. Tienes toda la razón del mundo. Tienes toda la razón del mundo. Sigan enviando su mensaje 9932-595119. 9932-595119. 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
0: 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Pero bueno, oigan, aparte de más recomendaciones, muchos mensajes, voy con mensajes también, sigo con mensajes, 9932-59-5119, dice por acá.
2: Sí, sí.
0: Hola, muy buenas noches. Después de tantos años de matrimonio, a veces una siente que tiene que volver a conquistar a su marido. Yo le mandé un mensaje, hoy acuéstate temprano, que tengo una sorpresa para ti. Me contestó, ¿qué pasó? ¿Ya se descompuso algo? ¡Qué barbaridad! Le tuve que aclarar que la sorpresa no era una fuga de agua. No, la fuga que traías tú, mija. Tú ya estabas chorreando y huela nada más la pati. Ay, Dios mío. Y bueno, eso sí, nunca es tarde, después de tanto tiempo de matrimonio, de repente como que incentivar esa llamita de la pasión. O sea, como que de repente sí. Ay. ¿Cuánto tiempo llevas con tu pareja, Chema?
1: 13 años y 7 meses.
0: Wow. Ahora, uh-huh. ¿O no si tienes que de repente meterle creatividad para incentivar?
1: Claro, por supuesto. Sí, de vez en cuando. Juego de roles, uno que otro fetiche, una que otra interacción así como que, de verdad, jugar a hoy somos el plomero que te va a arreglar y que no te arregla nada.
0: Pero te va a destapar la...
1: Pero te va a destapar la cañería, aunque se rompa la regadera. Hacer muchas cosas, sí. Eso es chido, ¿sí?
0: Es importante.
1: Sí, empezar un masaje y terminarlo más adolorido, por ejemplo, porque te caes de la cama. Intentar algo siempre nuevo, se vale. Sí. Se vale. Sí,
0: eso
1: sí.
0: Es bueno.
1: Con todo.
0: Con todo. Y sobre acá, buenas noches, saludos a todos los compañeros de Uber y Didi que estamos laborando con toda la actitud. Desde Indeco, ánimo, excelente programa. Nos hacen la noche menos pesada. Ángel Aguirre, saludos Ángel, un abrazo. Excelente noche, viejo, a ti y a todos los Didis, Ubers, taxis, todos los transportes públicos que nos están escuchando. Un abrazo enorme, gracias por estar escuchando los 40. Dice por acá, yo le dije, ¿quieres venir a escuchar música a mi casa? Y me respondió que sí. Y llegó con una lista de canciones románticas. Todo iba bien hasta que puso una de José José y empezó a cantar con sentimiento. Terminamos haciendo karaoke, güey. Moraleja. Una indirecta puede terminar en concierto privado. Saludos, soy Oscar. Saludos, Oscar. Un abrazo. Uy, es que también uno se pica. Uno se pica. Eso es cierto, ¿no? Oye, tengo ganas de verte, pero de esas ganas que no se quitan con un abrazo.
3: ¡Ah! Ay, a mí me dicen eso y me derrito. Ay, Dios santísimo, me derrito, es cierto.
0: Es por acá, ¿y por qué no nos compramos unos bowls, unas alitas y encontramos un lugar privado para disfrutarlas?
1: Ese plan sí me late.
0: No mames.
1: Ese plan sí me late.
0: 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Sí. Vámonos con los mensajes. Gracias, gente bonita, hermosa, que ustedes hacen este programa. Por acá, me manda esas fotos que solamente puedes abrir por una única ocasión. Ajá. Me da miedo abrirla. Me da miedo abrirla. ¿Será para ti, Chema? No. ¡Ay, Dios santísimo! Tremendo nepe. No, es cierto. Oye, no, nos manda. Gracias, viejo. Nos manda su bolsa de pan de dulce surtido.
1: ¡Ay, qué rico se ve!
0: ¡Qué delicia! ¡Qué delicia! Disfrútalo, viejo. Te mandamos un abrazo, mi estimado Víctor.
1: Ojalá te hubieras ganado la trenza para que nos enseñaras tu trenzota.
0: ¡Ay! Buenas noches. Nunca falla la de vamos al cine y ahí preparas el terreno. Si no le gusta el séptimo arte, no falla la de vamos por las miches y ¡ay, papá! Prendes chido a la morra. Saludos de parte de un enfermero. Saludos, enfermero. Yo iba a leer.
1: ¡Hola, enfermero!
0: Saludos de parte de un enfermo, dije. No. No, de un enfermero. Saludos, enfermero. ¿Cómo está usted?
1: No, es como Animaniacs. ¡Hola, enfermero!
0: ¡Ay! ¿Alguna vez te has dado a una pacientita? Opina en anónimo, anónimo, anónimo.
1: ¿A una doctora o a un doctor? Le voy más. No digo, sé, sabemos no que en el gremio sé, de la salud dice
0: que es el más infiel.
1: Y así
0: que es la profesión más infiel.
1: La leyenda urbana, sí.
0: Sí, sí, sí. Dice por acá, Elda, ¿qué planes tienes? Porque yo tengo una propuesta que no se puede hacer en público.

0: Puedo. 99-32-59-51-19. Gracias, gente bonita, gente hermosa. Mi estimado enfermero, ¿cuándo me pone una inyección?
1: Inyectas bien rico. O has de tener la mano bien suavecita, saber que inyectas rico.
0: Ay, si así tendrás su mano suavecita, imagínate todo lo que puede hacer. Es que no es lo mismo una mano callosa, güey.
1: No, la
0: callosidad raspa.
1: Sí.
0: Una mano suavecita. Una mano. Nunca se la.
1: No, ya.
0: Que a la chava se le olvidó quitarse los anillos.
1: ¡Grosero! Se la han pellizcado con un anillo.
0: No, güey, es lo peor.
1: Sí.
0: Es, ay, hijo, quítate eso. Quítate los anillos, hija. Porque sí, lastima. Sí. Oigan. Atención, estás en búsqueda de empleo, conoces a alguien que necesita trabajo. Bueno, pues una empresa restaurantera, excelente empresa restaurantera, ofrece vacantes en los siguientes puestos, que son meseros, recepcionistas, ayudantes generales, motociclistas con moto propia, por favor, y cocineros. Los interesados, favor de comunicarse al 9934-36-5437. 9934-36-5437. Manda un WhatsApp o apunta el teléfono y corre la voz a esa persona que le hace falta la chamba, que mande un WhatsApp al 9934-36-5437. 9934-36-5437. Manda WhatsApp. Es una excelente empresa restaurantera que te va a estar esperando. Esa es una realidad. Eso es una verdadera realidad. Sigan enviando su mensaje, opinando. Gracias a todos. Dice, buenas noches, chicos. Respecto al tema, le diría, las niñas se van a quedar a dormir con sus primas. ¿Qué onda? ¿La armamos o no? ¡Ay, puercona la chío! Yo te contestaría, ¡ay, sí, vamos a dormir! Ahora sí vamos a descansar. Con permiso, me pongo mi pijama y ahí nos vemos. Oye, dice por acá, sí me he dado, pero familiar de paciente. Compañera, estudiantes y pasantes. O sea, pisa parejo el enfermero. Sí me he dado, pero familiar de paciente, compañera, estudiantes, pasantes. Ay, güey. Ay, güey. Mándanos tu mensaje, 99-32-59-51-19. Siga siendo parte del programa, por supuesto, con sus mensajes, que ustedes lo hacen. Ustedes hacen el brinquito de la noche con todos sus comentarios, con todas sus opiniones. Me preguntaban que si hoy iba a regalar algo de fresa y chocolate. Hoy no, pero mañana sí. Para que tengan todo armado del fin de semana. ¿Sale? Mañana sí, así que no se pierdan el programa. Vámonos con buena música. Nosotros regresamos. No le cambies, estás en los 40.

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6: Las 9 con 3 minutos.
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9: En Tabasco ha crecido la alerta por la operación de falsos notarios y gestores que se hacen pasar por fedatarios para ofrecer escrituración barata, trámites express de terrenos y regularización de propiedades. El modus operandi es en redes sociales y oficinas improvisadas, donde entregan documentos con sellos y firmas apócrifas que no tienen validez ante el registro público de la propiedad, dejando a las familias sin certeza jurídica y en riesgo de perder su patrimonio. De acuerdo con la Secretaría de Servicios Registrales, se mantienen abiertos cerca de 80 procedimientos administrativos contra notarios del estado por quejas ciudadanas. La ley del notariado de Tabasco establece que solo quien cuenta con el FIAT, que es un decreto o acuerdo otorgado por el ejecutivo y patente vigente, puede ejercer. Las sanciones para quienes incurran en faltas van desde amonestación, suspensión temporal de la función notarial, hasta la revocación del FIAT. En los casos de los falsos notarios sin FIAT, el delito se persigue como usurpación de función pública y fraude y corresponde a la Fiscalía General del Estado, por lo que el Colegio de Notarios de Tabasco recomienda verificar siempre en la Dirección General de Servicios Notariales que el notario exista, que tenga domicilio oficial y no firmar fuera de la notaría. Hasta el siguiente comentario.
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0: Oigan, estamos de regreso, señores, señores. Gracias. Cof, cof, cof.
1: Nos falta la clásica.
0: ¿Cuál?
1: Oye, tengo casa sola.
0: Tengo casa sola.
1: Pues cierra bien porque andan robando ya por tu colonia. Pero la clásica, no puedes sacar,
0: güey.
1: ¿Alguna vez la aplicaste? Oye, tengo casa sola.
0: No, la neta, no. De hecho, mira, fíjate que cuando vivía con mis papás,
1: ajá,
0: creo que fue muy raro meter a una mujer a mi casa, güey.
1: ¡Puros hombres!
0: ¡Ay! ¡Eso se giraba por todos lados! ¡Uy!
1: Sí, eran tus amigos.
0: Fíjate que sí respetaba mucho la casa de mis papás.
1: Sí, sí, sí. Tú y yo creo que somos de esa generación de respetar la casa de los papás,
0: sí,
1: ¿no?
0: Sí, difícil.
1: Sí, porque o sea, sí, era una cosa.
0: O sea, sí iba mi novia, pero cuando estaban mis papás o mi mamá.
1: Todo
0: o
1: con
0: mis
1: respeto.
0: Hermanos. Sí. O sea, pero nada, que, ay, no hay nadie, vente, vamos a cocharnos.
1: Sí, sí, sí. Obviamente llegaba y no había nadie y con todo respeto te quedabas en la sala o abrías las ventanas, no sé, para que se sintiera muy seguro, ¿no?
0: Así es, sí, totalmente.
1: Fuimos,
0: dice,
1: fuimos.
0: Por acá dice, anoche, ahí dice, anoche, estaba con mi mujer platicando cosas que habían pasado en el día, ambos en ropa para dormir. Me levanté a apagar la luz de la lámpara 5 segundos, lo máximo. Me volví a acostar y la busqué para dormir abrazados y, oh, sorpresa, ya estaba en cueros. Y pues a darle, así sin decir palabras al buen entendedor. No, pues muy bien, felicidades.
1: Wow.
0: Felicidades, tenemos mensaje también de audio. Mándenos también mensajes de WhatsApp en audio. Adelante, bienvenidos, ¿eh? Este es su micrófono, vamos a ver qué dicen.
2: Te voy a contar una historia rapidito. Tuve un pretendiente y esta persona fue a dejar a mi casa y donde íbamos me agarra de la mano y me dice, ¿quieres que te enseñe mi piolín? Y yo así de, ¿a tu piolín? Sí, a mi piolín. Dije, no, gracias. Me dice, anda, ¿por qué no? Y yo, no, no quiero que me enseñes tu piolín. Y ya, pero pues yo pensando mal, obviamente, ¿no? Y dice, ¿pero por qué te va a gustar? Y yo, no, no quiero que me enseñes tu piolín. El chiste es de que me dice, ¿por qué no? Y me dice, mira, y yo pues obviamente me volteé y yo, no, tenía un tatuaje.
0: Ay, tú de puerca pensando que te iba a enseñar su piolín. Ay, cochinona la pajarita. ¿Desde ahí te apodó la pajarita? Ah, no, ¿verdad? La pajarita reciente. Oye, ¿y tú de puerca? En serio, no lo puedo creer. Pensando en, ay, no, pero en el fondo sí querías ver, ¿no?
1: Pretendía que fuera un violín de carne y no con plumas.
0: Ajá.
1: Sí, quería ver el violín. Sí.
0: De la vista nace el amor. También de la vista nace el amor. Esa es una realidad. Esa es una realidad. Sigan opinando. 99-32-59-51-19. Dice por acá: tengo una película buenísima, aunque no garantice que lleguemos al final.
1: Ay,
0: güey. Yo les quiero contar una estupidez y lo voy a sacar de mi ronco pecho porque lo vengo guardando de yo desde hace muchísimos años.
1: Tu
0: en
1: pecho
0: mi vida.
1: No es bodega, Rafa Ricardo. Yo no sé qué estás
0: esperando. Es que yo creo que con esto ya me voy a liberar de la estupidez que hice. Había una chava en la universidad que me gustaba muchísimo. Gracias por.
1: Cuéntanos tu historia, Rafa.
0: Era una chava que me gustaba muchísimo. En la universidad. Y y nos llevábamos muy bien, güey. O sea, a un nivel de que en el salón de clases nos agarrábamos la manita, pero ella tenía novio. Pero su novio vivía en la Ciudad de México. Yo andaba soltero. Entonces sí coqueteaba, güey. Y la clásica que llegaba y te saludaba muy cerquita del labio, ¿sabes? Te da el beso muy cerquita del labio, con mucho entusiasmo.
1: Y con toda intención.
0: Y con toda la intención, claro. Ella era coqueta, güey. Coqueta, coqueta. Y nos agarrábamos la manita en el salón de clases. Salíamos de una clase, íbamos a tomar el café. Y yo la invitaba a comer a mi casa. Bueno, güey, un día me invitó ella a su casa a ver películas. Literal. Por mi culpa vimos películas. Yo nunca entendí, güey, la indirecta, güey. O sea, me la pude haber superdado. Superdado. Pero nunca entendí la indirecta, güey. Ya después las cosas nunca se dieron, obviamente. Y una vez me lo dijo ella: si ese día que te invité a mi casa a ver películas hubieras dado el paso, otra historia sería. Y yo así de ¡No lo puedo creer! Así es, Chema.
1: No, hombre,
0: qué idiota soy, ¿verdad? Totalmente. Yo creo que todos los que nos están escuchando es como, qué idiota es el Rafa. Que sí, díganmelo, me lo merezco, literal, perdiste. me lo merezco. Pero bueno, sigan enviando su mensaje, 9932-595119. Vámonos con más comentarios. No sé qué me pasa, pero hoy te veo más besable que de costumbre. Ay, güey, o sea, que llegue alguien a decirte eso. Sí prende, ¿eh? Sí prende. ¿No? Dice por acá, ¿y si hacemos algo de lo que mañana nos reíamos o nos acordemos toda la semana? Oh. Ay. Oye, este comentario, gracias, Juan, un abrazo. Dice, este comentario creo que va a prender a muchos, güey. Cuando la chava en cuestión te dice, ¿te puedo confesar algo que no se dice con la ropa puesta?
1: ¡Ay!
0: Güey, dice, eso me lo dijo una chava. Literal, no traía calzones debajo del vestido. Oh, sí prende, amigo. Sí prende. Estoy contigo. Ay. ¿Por qué no te llevas todo lo que tengo dentro de mí? ¡Hala!
1: Y me dejas vacío.
0: Güey, ¿por qué no te los llevas de paseo?
1: Hazles caballito,
0: güey. ¡Qué finura, güey! ¿Estás de acuerdo que qué finura?
1: Sí, totalmente.
0: 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Voy con más mensajes. Dice, ay, gente bonita. Soy el enfermero, me funciona la de, te sientes mal, yo te cuido y te pongo la intravenosa.
1: ¡Ay!
0: ¿La de té intravenosa?
1: No.
0: ¡No!
1: Sí. ¡Oh, no! Mitracin 500 miligramos, dice.
0: ¿Qué? Aquí me mandan mensaje, no sé quién es. No sé quién. Me estás mandando un GIF de cuando me perdí la oportunidad que me invitaron a ver películas. Sí, gracias por el GIF que dice, qué pendejo. Gracias, viejo, gracias. Tú me entenderás que a veces somos muy estúpidos. Hola, buenas noches, saludos desde Tapijulapa, les mando un saludo. Le mando un saludo a Armando. Hoy hasta Tapijulapa. Qué bonito Tapijulapa. Qué bonito. Te mandamos un beso, mi vida. Y un saludo a Armando. Perfecto. Ahí está el saludo desde Tapijulapa para Armando. Muchísimo. Qué bonito es Tapijulapa, ¿eh? De veras que qué bonito, ¿eh? Qué bonito, qué hermoso. No te lo pierdas. 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Vámonos con buena música. Yo regreso contigo. No le cambies, estás en los 40.
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0: 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Sí, un tema más que te relaje. Sí, un tema más que te relaje. 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
1: Las 9 con 25 minutos.
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0: Oigan, sigo con comentarios. Gracias, gente bonita, sí, gente hermosa, porque ustedes hacen este programa. Gracias. Dice, buenas noches, soy Arturo, yo tengo 50 años y yo prefiero decir, me atraes muchísimo y me gustaría que esta noche fuera más íntima, si tú también quieres. Parece que uno está perdiendo el misterio, pero no. A cierta edad uno ya no quiere estar descifrando jeroglíficos. La claridad también puede ser sexy. Bueno, también eso puede ser muy, muy llamativo, ¿eh?
1: Sí, sí.
0: Eso sí. Eso puede ser muy, muy, muy llamativo. O sea, ahí sí estoy de acuerdo contigo. Gracias, viejo. Un abrazo. Gracias, gracias por tu comentario. 99-32-59-51-19. Gracias, gente bonita, gente hermosa. Los queremos, los amamos a todos y cada uno de ustedes, ¿eh? De veras, gracias, gracias, gracias, gracias. Dice por acá, yo le dije a un chavo que sabía cocinar muy rico, que quería preparar... A ver, yo le dije a un chavo que sabía cocinar muy rico y que quería prepararle algo especial. Llegó con una botella de vino, flores y una bolsa de mandado. El hombre venía preparado para conocer a mi mamá. Yo lo que quería era una cena romántica para dos. Terminamos cocinando juntos y la química hizo el resto. Desde entonces, cuando le digo te cocino algo, ya sabe que no necesariamente hablo de comida. ¡Ah, ok! ¡Acabaron juntos! ¡Saludos! ¡Felicidades! ¡Bien! ¡Qué bonita historia de amor!
1: Sí, sí.
0: Que empezó con cachondería, güey. Pero muchas así empiezan. Con sí, la calentura del momento. Sí, sí. Muchas sí, así empiezan.
2: Entran a su media naranja.
0: Sí, claro.
2: Aunque ya se hayan comido todo el frutero.
0: Ándale. Sí. Aunque está ya bien recogidita la fruta, ¿no? Entonces, pues sí, no, pues sí, sí. Sí, no, pues sí, ¿verdad? Oye, más mensajes, pero también recomendaciones. 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Vámonos con una música, regreso con ustedes, no le cambies, estás en Los 40.
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3: Las 9:38.
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0: Muchos, muchos comentarios, indirectas, ingeniosas que nos han mandado. ¿Cómo le dices que quieres sexo sin decirlo directamente? Gracias por ser parte del Brinquito de la Noche. Y invito a todos a que sigan conociendo. Si no ha sido, no te lo pierdas. 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
0: 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Y con tarifa media, o sea, pensando hasta si te fuiste al excedente, ¿eh? Que cuando te pasas en el excedente en tu recibo, ajá, de luz, ya te empieza a cobrar más el kilowatt hora.
1: Sí, sí, sí.
0: Bueno, pues pagarías 60 pesos. Fíjate, yéndote que, al excedente, sí, ¿eh? O sea, al doble. Sí,
1: sí. Por tu carga de
0: 60 pesos para recorrer 200 kilómetros.
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2: Sí, sí.
0: 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A ver, indirectas que puedes aventarte para decirle que quieres sexo, sin decirlo directamente. ¿Qué tan ocupado estás esta noche? Porque tengo una actividad que requiere toda tu atención. Dice otra. No sé si invitarte a cenar o directamente convertirte en mi postre. ¿Por qué no nos saltamos todos los protocolos y vamos a donde tanto deseamos? Es que después también eso de los protocolos, qué flojera, ¿no?
1: Sí, viene la temporada de Navidad y me hiciste recordar ahorita una anécdota. Cuando estábamos en la cena vecinal, porque era así la cena vecinal. Pero tú sabes que cuando se te prende el boiler, se te prende el boiler donde sea.
0: Ah, oh, sí.
1: Entonces claro. Me dice, oye, vamos a quemar chispitas. Y yo traía mi bolsa de chispitas en la mano. Dije, sí, ahorita vamos a quemar, mira, ya están. No, vamos a quemar chispitas. Y ya. Nos quitamos de la pala, pero nos fuimos a la casa que marches.
0: Sí, acá. Directo a lo que vas. A lo que vas. Ay, ay, ay. Vámonos con música. Regreso con ustedes. No le cambies. Estás todavía en los 40 en el brinquito de la noche.
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0: ¿Qué? ¿Ya te dio sueño? Aguanta el palo. Perdón. Aguanta el palito. No. Perdón, que no te dé sueño y aguanta el brinquito. Regresamos.
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2: Las 9 con 53 minutos.
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6: En Tabasco ha crecido la alerta por la operación de falsos notarios y gestores que se hacen pasar por fedatarios para ofrecer escrituración barata, trámites express de terrenos y regularización de propiedades. El modus operandi es en redes sociales y oficinas improvisadas, donde entregan documentos con sellos y firmas apócrifas que no tienen validez ante el registro público de la propiedad, dejando a las familias sin certeza jurídica y en riesgo de perder

0: Las sanciones para quienes incurran en faltas van desde amonestación, suspensión temporal de la función notarial, hasta la revocación del fiat. En los casos de los falsos notarios sin fiat, el delito se persigue como usurpación de función pública y fraude y corresponde a la Fiscalía General del Estado, por lo que el Colegio de Notarios de Tabasco recomienda verificar siempre en la Dirección General de Servicios Notariales que el notario exista, que tenga domicilio oficial y no firmar fuera de la notaría. Hasta el siguiente comentario.
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8: Regresamos al brinquito de la noche, pero ya sí, nos vamos. Sí. Se nos vino el tiempo encimísima, se nos fue bien rápido, pero mañana los esperamos en punto de las 8 de la noche aquí a través de los 40. Gracias, Chema Segura.
9: Así es, nos vamos. Cenamos juntos, ¿no?
8: Que no.
9: Sí.
8: Que no.
9: Oiga, gracias por estar en contacto con nosotros. Mañana, misma hora, misma estación, con un tema más que les va a gustar en el brinquito de la noche. Mientras se quedan con la música de los 40, hasta las 12.
8: Cuídense mucho, pásela bien y mañana nos escuchamos. Hasta la próxima. ¡Adiós!
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0: En este programa se expresaron de forma indistinta opiniones y mensajes noticiosos. Pudo contar con espacios comercializados o patrocinados. Hasta aquí un tema más, que estoy seguro te encantó, pero te esperamos en la próxima emisión con más chistes, más regalos, más sorpresas, pero sobre todo con otro tema más. ¿Es en serio otro tema más que te va a encantar? Digo, esto del tema más creo que ya me está gustando. Bueno, ya, total, si te gusta o no te gusta un tema más, aquí te esperamos. Duermen como quesadillas, calientitas y dobladitas. No, pues para esto mejor les digo, duerman como hot dogs con la salchicha en medio, o mejor aún, como tamalito con la carnita dentro. Bueno, aquí ya no se puede más. Se acabó el brinquito de la noche. Adiós.
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3: Las 10 en punto.
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4: ¿Cómo están? Soy Claudia Mejía. Un nuevo episodio de Ya Oíste. Esta vez yo, ahí los que me están escuchando, quiero que se pregunten, ¿hace cuánto no se desparasitan? ¿Hace cuánto no desparasitan a toda la familia, a la mascota? Creo que también es muy importante. Ahí pregúntenselo porque hoy traemos un tema sobre parásitos. Está conmigo el doctor Jesús Manuel Rodríguez Guzmán. ¿Cómo estás, doctor?
5: Hola, ¿cómo estás? Muy bien, muchas gracias.
4: Y yo quiero saber primero, antes que nada, ¿esta parte de la cisticercosis es igual que la tenia que escuchamos por ahí? ¿Qué pasa con esto?
5: De hecho, justamente eso es algo muy interesante, que es con lo que vamos a hablar. O sea, hablar de cisticercosis realmente es hablar de una fase de lo que es propiamente un microorganismo que se llama teniasis, que es un parásito. Taenia, hay dos tipos. Algo que se le llama Taenia solium y Taenia saginata. La que vamos a abordar para hablar de cisticercosis es la Taenia solium.
4: Y me remonto al cerdo, ¿no? Porque pues la misma palabra lo dice. Pero tenemos tal vez este mito muy bien arraigado de que el cerdo no bien cocido, ¡pum!, cisticercosis. ¿Es así o no es así?
5: No exactamente. De hecho, justamente es lo que vamos a abordar en este momento. Tendríamos que hablar de lo que es el ciclo o propiamente el ciclo de la cisticercosis y el ciclo de la tenia. Y hablaríamos como tal, tendremos que tener en cuenta dos cosas. El cerdo se le conectaría como un hospedero intermediario y al humano como un hospedero propiamente definitivo. Pero ¿qué pasa realmente aquí? Si hablamos realmente de lo que es el cerdo, ¿qué nos aportaría el cerdo? Realmente hablaríamos de esto. El humano o la cadena de transmisión o el mecanismo de transmisión se llama fecal oral. Y realmente en el humano sí ocasionaría tanto teniasis como cisticercosis. En el cerdito no ocasiona lo que es teniasis. En el cerdito solamente ocasiona lo que es la cisticercosis. En el humano, en el cuerpo humano, tendríamos este gusano. Propiamente la tenia es un gusano plano, tiene una cabeza y se caracteriza porque tiene como cuatro ventosas, es decir, cuatro como hoyitos, por así decirlo, en su cabeza. Y tiene unos ganchos que se van atando al intestino. Esto es lo que hace que realmente se fije al intestino. Pero, ¿cuál es la característica de este gusano? Este gusano es hermafrodito, se reproduce por sí mismo, tiene tanto reproductor masculino como femenino. Y es plano, y cada una de estas cositas planitas adentro alberga huevecillos. Y entonces ahí empieza el ciclo. Entonces, ¿qué pasaría con esto? ¿Sabes? Una cosa interesante y que me gusta mucho. ¿Sabes cuánto mide este gusano? Mide de 2 hasta 7 metros. Okay. Y eso es muy interesante porque imagínate, en cada una de estas segmentos que se van formando, hay miles de huevos. Entonces, ¿qué pasa justo ahí? Justo ahí lo que hacemos es de que existen prácticas como pueden ser fecalismo a raíz del suelo. Esto es, hago popó, literal, en la tierra, donde ya sea que hay alimentos o incluso un mal manejo de las excretas, ¿no? Como, por ejemplo, vemos que sí hay un drenaje, pero ¿dónde desfragua esto? ¿Dónde irriga esto? Irriga a los vegetales que propiamente se consumen. Y entonces ahí es donde empieza lo interesante, porque entonces sabemos que existen animales que se le llaman de traspatio. Imagínate, las personas hacen popó, literal, ahí está la tierra, y los cerditos, ¿qué hacen? Están todo el tiempo jugando con sus naricitas, consumen esta tierra, los productos que están ahí, los niños salen a jugar, o incluso consumes propiamente algún alimento que ya ha sido irrigado con esta agua. Pero ¿qué pasa? Que en el cerdito entonces encontramos que ya propiamente en la tierra están estos huevecitos. Estos huevos propiamente la tierra no va a hacer que lleguen a la siguiente fase, que es la cisticercosis. Vamos a diferenciarlo aquí. Entonces el cerdito se lo come, esos huevitos en el cerdo sí van a ocasionar que se desarrollen hasta cisticercos, pero ahí van a quedar, no se van a formar gusanos en el cerdo. Aquí es donde viene lo interesante. El humano come la carne, ¿y cómo sería realmente que el humano pueda realmente decir este consumo de la carne pueda ser lo que me origine un alimento mal cocinado? Pero si estamos hablando de que ya el huevo en el cerdo se ocasiona un cisticerco, ¿cómo se puede morir? Con una buena temperatura, con una cocción. ¿Cuánto necesito cocinar la carne de puerco para que realmente no me ocasione la infección? Por 20 minutos a más de 70 grados centígrados. Esto obviamente dependerá mucho, ¿no? Y entonces yo ya me lo como y adivina qué pasaba con estos cisticercos. Estos cisticercos es como si tuvieran una capita alrededor un montón de cosas que son proteínas. Y entonces se desnaturalizan o que se destruyen, por así decirlo, con nuestro ácido clorhídrico. Y volvemos al mismo ciclo. Ahí está el ciclo. Pero esta es la parte interesante. Porque si yo te dije de que consumimos el puerco, ya está el cisticerco. Pero eclosiona con el ácido clorhídrico. Entonces dices, bueno, pero va a formar gusanos. Y ese es un ciclo de gusanos. Entonces, ¿cómo realmente se forma el cisticerco? El cisticerco es, ya no involucro propiamente al puerco. Involucro el contacto yo directo humano, lo ingiero, pero ¿qué pasaría entonces ahí? Que estos huevitos se van a ir a través de la sangre.
4: Entonces, ahí sí somos completamente responsables. Ya el cerdito no tiene nada que ver, porque no hubo un intermediario. Entonces, ahí sí, por completo somos responsables porque no tuvimos la higiene adecuada.
5: Correcto.
4: Porque si dices que está en la tierra de las heces, que otra persona fue e hizo ahí, entonces llega mi hijo y empieza a jugar ahí, se lleva las manos a la boca, ahí es donde hay la infección.
5: Correcto. Si yo te hablo de cisticercos, la gente no, muy poca gente sabe, por ejemplo, que los vegetales también pueden ser una fuente de, porque realmente si te hablo de cisticercos, ¿qué te viene a la cabeza? ¿Qué se le viene a la cabeza a todos? Los cerdos, las verduras, aunque las hayas lavado bien, la garantía está desde un buen cultivo, desde que realmente tienes una buena práctica de esto, o un buen manejo de las excretas.
4: ¿Qué hacer cuando sí nos gustan mucho las fresas, sí nos gustan mucho las ensaladas? Digo, ya hablamos de la carne de puerco, pero ¿qué sí está en nuestras manos? O sea, ¿qué tipo de medidas?
5: Si queremos consumir. A lo mejor los vegetales, no vamos a meter tanto en frutas, sino en general, todo lo que es desinfección que no sea por calor, ya sean frutas, verduras, que sean irrigadas por esto, pues sería lavado y desinfección de vegetales. ¿Qué haríamos? Pues disminuiríamos el factor de riesgo, digámoslo. ¿Cómo lo haríamos? Pues sería a lavarlo con agua potable, claramente, o sea, ya utilizar el agua que esté limpia. Y una cosa que sí vemos son diluciones con clorito, con cloro, ¿no? Que son le llamamos diluciones de hipoclorito de sodio, que coloquialmente lo conocemos como el cloro comercial que tenemos en casa. Después de que los enjuagamos, retiramos la mayor parte de materia orgánica que a veces vemos, ¿no? Tienen tierrita y esto, lo quitamos y posteriormente podemos hacer estas diluciones con cloro. ¿Cuánto correspondería? Por un litro, estos incluso envases que tenemos de crema y demás que miden un litro, de agua potable, o sea, no que sea de preferencia agua potable, claramente agua purificada, le ponemos aproximadamente 2 mililitros de cloro. ¿Cuánto sería esto? Media cucharadita cafetera.
4: También me genera duda. Hay personas que después de desinfectar vuelven a enjuagar. ¿Está bien o mejor no?
5: Depende. Depende de cómo me lo digas. Por ejemplo, si la práctica es lo voy a desinfectar y luego le voy a querer quitar los residuos con agua de la llave. Pues me refiero al agua corriente, pues evidentemente no sería lo correcto. El agua de la llave, aunque esté purificada, sí tiene ciertos ciertos componentes que no lo hacen tan viable, ¿no? En el contexto, por ejemplo, de que si lo voy a enjuagar, pero con agua de garrafón, con agua que a lo mejor es de filtro, de la que tenemos de la llave, de la que filtramos en casita, de estos purificadores, pues perfecto. Lo correcto sería, y de hecho así lo menciona la mayor parte de las etiquetas, solo escurrimos después de la desinfección sin ya meterlo. Aunque claro, tiene que ser dependiendo del producto que utilizamos.
4: Agradezco mucho que estés aquí para poder brindar esta información. Sí creo que nos quedó muy claro esta parte de la teniasis y la cisticercosis, que son cosas diferentes. Claro. Y que ya hablamos que el pobre cerdito solo está existiendo y no tiene la culpa. En sí o directamente, sí, claro. La higiene de manos, la higiene de tus alimentos, la cocción de tus alimentos son muy importante. Entonces, pues gracias por quedarte hasta el final. Doctor Jesús, muchas gracias por estar aquí también.
5: Al contrario, gracias por la invitación y pues también invitarlos a que esto sea una práctica habitual, a desparasitación en casa y pues buenas prácticas higiénicas.
4: Yo soy Claudia Mejía, nos vemos en un siguiente episodio. Hasta pronto.
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3: Las 10 con 15 minutos.
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1: Las 10 con 22 minutos.
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2: Las 10 con 32 minutos.
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3: Las 10 con 50 minutos.
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7: En Tabasco ha crecido la alerta por la operación de falsos notarios y gestores que se hacen pasar por fedatarios para ofrecer escrituración barata, trámites express de terrenos y regularización de propiedades. El modus operandi es en redes sociales y oficinas improvisadas, donde entregan documentos con sellos y firmas apócrifas que no tienen validez ante el registro público de la propiedad, dejando a las familias sin certeza jurídica y en riesgo de perder su patrimonio. De acuerdo con la Secretaría de Servicios Registrales, se mantienen abiertos cerca de 80 procedimientos administrativos contra notarios del estado por quejas ciudadanas. La ley del notariado de Tabasco establece que solo quien cuenta con el FIAT, que es un decreto o acuerdo otorgado por el ejecutivo y patente vigente, puede ejercer. Las sanciones para quienes incurran en faltas van desde amonestación, suspensión temporal de la función notarial hasta la revocación del FIAT. En los casos de los falsos notarios sin FIAT, el delito se persigue como usurpación de función pública y fraude y corresponde a la Fiscalía General del Estado, por lo que el Colegio de Notarios de Tabasco recomienda verificar siempre en la Dirección General de Servicios Notariales que el notario exista, que tenga domicilio oficial y no firmar fuera de la notaría. Hasta el siguiente comentario.
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2: Las 11 con 3 minutos.

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2: Las 11 con 11 minutos.

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1: Las 11 con 22 minutos.

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2: Las 11:32.
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3: Las 11 con 46 minutos.
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5: En Tabasco ha crecido la alerta por la operación de falsos notarios y gestores que se hacen pasar por fedatarios para ofrecer escrituración barata, trámites exprés de terrenos y regularización de propiedades. El modus operandi es en redes sociales y oficinas improvisadas, donde entregan documentos con sellos y firmas apócrifas que no tienen validez ante el registro público de la propiedad, dejando a las familias sin certeza jurídica y en riesgo de perder su patrimonio. De acuerdo con la Secretaría de Servicios Registrales, se mantienen abiertos cerca de 80 procedimientos administrativos contra notarios del Estado por quejas ciudadanas. La Ley del Notariado de Tabasco establece que solo quien cuenta con el FIAT, que es un decreto o acuerdo otorgado por el Ejecutivo y patente vigente, puede ejercer. Las sanciones para quienes incurran en faltas van desde amonestación, suspensión temporal de la función notarial, hasta la revocación del FIAT. En los casos de los falsos notarios sin FIAT, el delito se persigue como usurpación de función pública y fraude y corresponde a la Fiscalía General del Estado, por lo que el Colegio de Notarios de Tabasco recomienda verificar siempre en la Dirección General de Servicios Notariales que el notario exista, que tenga domicilio oficial y no firmar fuera de la notaría. Hasta el siguiente comentario.
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2: Las 6 con 2 minutos.
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0: las 6:02 minutos y a partir de este momento ya estamos al aire totalmente en vivo y en directo desde las instalaciones de Tlalpan 3000, desde Radiópolis Impresentables. Ojitos de huevo, buenos días.
1: Buenos días, Riva Pop. La verdad, debo decir que siempre mis respetos, porque a pesar de todo, de Robbie Williams, de todo, siempre te ves y te oyes entera.
0: Ay,
1: siempre.
0: Te amo.
1: Eres como que una cosa que nunca envejece y nunca se cae.
0: Imagínate, soy así una cosa loca. Mi George, buenos días.
2: ¿Qué onda? ¿Cómo están?
3: ¡Ay, no, no es cierto! ¡Buenos días! ¿Cómo están? ¡Es viernes, motherfuckers!
1: Ese era... Era como un Joaquín Sabina con bronquitis, mi George. ¿Qué pasó
2: estás,
1: ahí?
2: Ojito?
1: Es como no, Joaquín bien. Sabina al borde del efisema pulmonar.
2: Todo bien, ojitos, no te preocupes, todo
1: qué
2: bien.
1: Qué bueno, Rivano. Qué bueno.
3: No es cierto, banda, ¿cómo crees? Son las 6:00 a.m, tenemos que estar despiertos al millón nosotros.
0: Sí.
3: Bien contentotes porque es viernes, porque tenemos mucha información el día de hoy, mucho cotorreo, vamos a platicar de historias de hermanos.
0: Traje a mi hermano.
3: ¿Trajiste
0: a
3: tu hermano?
0: A propósito.
1: Trajo un hermano, fíjate.
0: Traje a mi hermano.
3: Wey,
0: sí.
3: Ese es el compromiso más grande que he visto.
0: Exacto.
3: Para un tema. A ver si algún día hacemos uno de historias con Sydney Sweeney para que nos traigan a Sydney Sweeney.
1: Ándale.
3: Algo así, ¿no? Estaría bueno, pero vamos a estar platicando de muchas cosas. Hoy viene la Nana Calistor, también a dar los horóscopos, historias chiquitas.
0: Historia chiquita viene,
3: se
0: nuestra
3: pone
0: querida
3: bien loco,
0: historiadora.
3: Es
0: de muchas cosas. Oigan, tendremos a Mauricio Ockman también aquí en cabina porque nos va a contar de su nueva peli que ya está totalmente disponible para que vayan a verla este fin de semana.
1: Yo pensé que de su nuevo divorcio. No, no es cierto.
0: Imagínate, oye.
1: Lo queremos mucho.
3: También tú pregúntale, ojitos.
0: Pues sí,
3: igual.
0: Tú pregúntale lo
1: yo
0: que
1: le pregunto,
0: quieras, ojitos.
1: ¿Crees que me quiera contestar?
0: Exactamente, pero sí, además que es viernes, banda. Qué rico, qué bonito cuando ya llega este precioso último día de la semana laboral y nos podemos sentir como tan esperanzados. Yo siento que en el cuerpo, como que los viernes en la mañana.
3: Está increíble.
0: Pase lo que pase, hay una esperanza que renace, que surge desde tus entrañas.
3: Exactamente, sí, sí, se siente el viernes. También viene Ana Layevska, Roberto Duarte, y van a estar aquí en cabina de la Gueto.
0: De la Gueto
3: también está aquí con nosotros. Entonces, es un viernes muy entero, packed de información,
0: entero,
3: packed de entretenimiento. Vamos a estar aquí con ustedes hasta las 10 de la mañana. Así que quédese con nosotros. Les recordamos que ustedes, si son fans o seres de bien, así, fans o seres de bien, y o.
0: Ok, seres está bien. Una cosa no excluye a la otra.
3: No. Usted lo que tiene que hacer es marcar al 55-5166-8101. Si está en la Ciudad de México, si está afuera, al 800

0: 00610 para hablar a cabina y cotorrear directamente con nosotros, ¿no?
1: Y nuestro WhatsApp, ojitos. Nuestro WhatsApp, cántalo. WhatsApp,
2: este hermoso, hermoso lugar donde usted puede mandar sus impresentables y donde incluso, querida Riva, querido George, se nos quedan más audios que la cola de las tortillas. Es el 55 25 30 91 00.
0: Ahí está, y miren nada más, solos de voz, nos estamos aventando porque es viernes, porque podemos y porque queremos, Riva.
1: A las 6:06 de la mañana para despertar a una nación, que es lo importante.
2: Claro que sí.
1: Para que usted, que está en camita, que está pensando en dar los 5 minutitos más, no lo haga, compa, no lo haga.
0: No lo haga, compa.
1: Vivir este viernes con toda, yo ya me quité el saco, la chaqueta que traía.
0: Ya estoy ready.
2: Y las lagañas, Riva Pop.
1: Las lagañas, sí, también. Debo decir que, híjole, les voy a hablar más adelante del concierto de Robbie Williams, porque salí con ganas de ser mejor persona. Eso va a ser todo
2: de plano.
1: Ahí está. Así es. Pero más adelante les contaré.
0: Oigan, sí, de veras, Riva viene en vivo del concierto, literal. Sí. Se fue a festejar. Viene directamente del concierto, eufórica todavía, y la neta, es nuestra Riva favorita, la Riva eufórica. La Riva que viene doing. Es como si pudiera.
2: Como tu panza.
0: Exacto.
2: Como tu panza cuando juegas pádel.
1: Así
0: le hace. Oigan, pero.
1: Es mi nuevo sonido favorito desde ayer que lo hiciste, te lo juro.
0: Si ustedes quieren ver arriba, pues métanse al YouTube. Si quieren ver a Ojitos, si me quieren ver a mí, métanse al YouTube porque ahí estamos transmitiendo en vivo desde el canal de los 40 México. Usted puede sumarse a la conversación, cotorrear junto con nosotros y pedirnos lo que quiera. No se le dará.
1: Lo que quiera.
0: No se le dará.
2: No, igual no le vamos a dar.
0: Pero pues se vale, ¿no?
2: Pero usted pida.
1: Tocar no es entrar, hermano. Eso exactamente.
2: Sí. Qué bonita frase.
1: Tocar no es entrar. Ahí está. El no ya lo tiene ganado.
0: El no ya lo tienen. Así que ustedes nada más déjense caer, cotorrear con nosotros y comiencen este viernes junto con Impresentables, porque es la manera correcta de terminar la semana.
1: Exactamente, Riva. Para empezar el día bien, el fin de semana, para pasarla bonito, para disfrutar, además porque tenemos también muy buena música, va a sonar Pompas de Jabón en algún momento.
2: No, por favor.
1: Así es, entonces no se preocupen, mi gente latino, que todo va a estar bien.
0: Oye, siento que, Riva, tú te podrías, si te cortas, o sea, te pones una peluquita azul, eres la de Inside Out, alegría.
1: Soy alegría.
0: Te parece una buena alegría.
1: Oigan, yo necesito que pensemos en algo muy importante en esta cabina y también en nuestro máster. ¿De qué nos vamos a disfrazar este año?
0: Híjole. Está bueno.
2: Quiero ser cíclope.
1: Ay, ¿de cíclope los X-Men? De los X-Men, claro.
2: Sí.
0: Ah, arriba,
2: que, tranquila, arriba. Mira, yo sé que es viernes, yo sé que ya la ansia ya da, yo sé que ya estamos como nuevos miembros incorporados al godinato, ya estamos... respirando que es viernes, pero todavía no empiezas a pensar en ese cíclope, es nada más el de los X-Men o Daredevil.
1: Ay, Daredevil, claro.
0: Daredevil, no, tienes que ser Daredevil.
1: Yo digo,
0: cabrón,
1: que podríamos hacer una gran comparsa. Yo quisiera, o sea, yo les había dicho.
2: Esparza.
0: Lupe Esparza, así como Bronco. En eso.
1: ¿Bronco? ¿Qué?
0: ¿Seríamos Bronco en general?
1: No sé, así como una comparsita, como un grupo.
0: Ah, ok.
1: Así un grupo de gente disfrazada. Yo propongo y pongo sobre la mesa The Trek.
0: De Shrek. Sí, Shrek va ganando. Habíamos
2: dicho
0: de quién nos disfrazamos,
1: ¿Por qué no ponemos estas opciones también? Hacemos una encuesta.
0: Una encuestilla.
1: Y que ustedes, nuestros impresentables, nos ayuden. Ahí
0: está. Me late. ¿Será de qué nos disfrazamos? Sí. ¿Shrek, superhéroes o los de Inside Out?
1: Cada uno ponga un tema.
0: Ándale.
1: Tú pon el tuyo.
0: Yo digo que podemos ser como las emociones de la mente en Inside, en Intensamente, ¿no? Yo digo que podemos ser eso, porque Ojitos es el rojo, el que se enoja. ¡Ah!
1: Rabia, que toma
0: de repente se enoja y explota. Tú eres felicidad y yo creo que yo soy ansiedad, ¿no? Yo soy
2: el morado.
1: ¿Ansiedad?
0: Sí.
1: Ok.
0: Puede ser, ¿no?
1: Sí, exacto. Dana podría ser desagrado. Ah. Así porque es súper, súper fabulosa, pero hace carita de...
2: Siempre, ¿no?
0: Siempre. O podemos ser los de Shrek. Vamos a poner ahorita, vamos a pensar en qué sería opciones Mems. Vale la pena para que suban, el votan,
1: ¿qué emoción
0: voten.
1: Sería? Tristeza, ¿no? Sería nuestra tristeza.
0: Mems es tristeza. Mems es tristeza.
2: Sí.
0: Mems, tendríamos que ponerle peluquita azul.
1: Ahí está. Pues usted, bueno, vamos a poner entonces 3 temas de comparsa impresentable para Halloween, que sí hay que hacerlo. Y me gusta lo de X-Men también. Y en X-Men, ¿quiénes seríamos? Yo quisiera ser Tormenta.
0: Yo quisiera ser Tornado. ¿Y tú? Ojitos, un volcán. Ojitos. Un volcán apagado, que eres lo que eres.
2: Un volcán.
0: Mira nomás, güey. Sí. Yo que fui tornado.
2: Y yo que fui volcán. Soy un volcán apagado. Oye, qué bonito.
0: Qué bonito estuvo ese momento, José José. O etapas de José José.
2: Ándale, yo
0: quiero. Podríamos disfrazarnos de etapas. Yo soy en el príncipe, tú eres ya al final, güey.
2: Ya.
0: Sí, ya valió madres.
1: El hígado.
0: Y Riva es en su prime. Riva en el prime de José José.
1: Cuando estaba su capita.
0: Cuando estaba capita.
1: Ah, espectacular.
0: El príncipe, cuando era un príncipe. Pues ya saben, ustedes vamos a tener opciones, las vamos a subir y usted votará y tendrá en sus manos nuestro futuro. Y si nos vemos ridículos o no, así es esto, porque somos impresionantes.
1: Aparte, de eso se trata.
2: Exacto, porque esta es la parte de la chamba, de este bonito godinato del entretenimiento, es no tenerle miedo al ridículo, ¿no?
1: Ah, no. Y algo que también dijo Robbie Williams ayer es que en serio vengo predicando la palabra de nuestro señor Robbie Williams.
0: Eso.
1: El día de hoy.
0: Ahí está.
1: Dijo que uno no debería tenerle miedo al cringe, que abracemos nuestro cringe. Entonces, pues de eso se trata este programa, de abrazar el cringe también.
0: Exactamente, aquí puro cringe.
1: Puro cringe.
0: No, no es cierto, no, puro cringe, totalmente. Lo que sí es que hoy tenemos historias de hermanos. Recuerden, mándenoslos, historias de hermanos. Todos tenemos, bueno, los que tenemos hermanos, historias. Y si no tienen hermanos, luego crecieron con primos,
1: sí,
0: amigos.
2: Todos somos hijos de Dios y somos,
0: ¿no?,
2: hermanos.
0: Que
2: hermanos
0: son una especie elegidos de hermandad, así que todos tenemos historias porque todos fuimos niños, sí, a menos que, pues,
1: o no tan niños.
2: Que naciste viejo.
0: Que naciste viejo como Benjamin Button. Estás aplicando el Benjamin Buttonesco, pues sí, todavía no. El 55 25 30 91 00. Ahí usted podrá enviarnos sus audios para las historias. Ayer vi que, bueno, ahorita Riva va a platicarnos exactamente lo que sucedió en el concierto de Robbie Williams, pero estuvo en Kingston, que es capital de Jamaica.
1: Ah,
0: Jamaica, bam, bam.
1: Bam, bam.
0: Bye, lo logré.
2: Ya llegó el primero.
1: Ya llegó el primero.
0: Ya llegó el primero. ¿Me lo dieron?
2: Bien, güey. Sí, ahí está.
1: Sí, Hoy es viernes.
0: Hoy es Segway. Jamaica Bam Bam de Hugel Solto.
1: Esta nos hace bailar mucho.
0: Esta es como de Aquaerobics, ¿no?
1: Sí, dentro siempre se ven aerobics.
0: Ahí está, mire, si usted es una señora que todavía tiene movilidad limitada, échese unos bailes.
2: ¿Qué será más bonito, ver al George durmiendo o haciendo Aquaerobics?
0: No, Aquaerobics, güey, porque dormido por lo visto. Ya acaba mi semana impresionante.
2: Hoy acaba
0: por fin. Sí, esa humillación. No, a la que Mems, Dana, Bárbara, Manu, Ojitos, Riva, todos se pusieron, se sumaron a esta humillación que pueden verla en este instante.
2: Porque está por Bárbara y Manu, hay que decirlo.
1: Corran a YouTube. Tienen que ver, si no han visto la foto de George dormido, no se lo pueden perder, es nuestro impresentable de la semana, a petición del público, una votación que, mejor dicho, rompió todos los récords en impresentables, en cualquier otro programa matutino de la historia, así que no se pierdan de ver esta imagen, ya saben, youtube.com/los40méxico, ahí estamos, ya la banda también en YouTube está saludando, Johnny Garvin, ya dijo buenos días también. Betoski Cabrera, dije, es mi cumpleaños número 40. ¿Me podrían enviar un saludo? Beto, felices 40 en los 40.
2: Felices 40, Beto, en los 40.
1: Qué Betote. Bonito. El Betote también.
2: Betototote.
1: Betototote. Que te partan el bizcocho, rico.
2: Que te partan. Betocas las naranjas, que te partan el bizcocho.
1: Sí, pues es que uno, a ver, de cumpleaños a uno le parten el bizcocho.
0: Sin duda. Con mucho cariño. Y luego hasta se hace el círculo y todo.
2: A veces hasta la rosca te parten el 6 de enero.
0: Pero buenos días, México. Vámonos con esta canción que se llama.
1: Ahora sí.
0: Jamaica Dance.

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3: Las 6 con 16 minutos.
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0: Horario Centro de la República. Estamos ya impresentables. Porque podemos, porque queremos y porque aquí así somos. El día de hoy vamos a hablar ahorita de los climas. Los climas, ¿está bien dicho los climas? ¿No?
1: De los climas, no los clímax. Hay que aclarar.
0: Los clímax, güey, iba a decir, perdón.
1: Sí, hay que aclarar.
0: Pero climas. Ya me dijeron que está mal escrito, es clima, sin la X. Ah. Yo pensé que era el clímax de Monterrey.
2: ¿Clímax?
3: Uf.
2: ¿Cómo llegar de Monterrey, Riva?
0: Cuando el cuarto llegara a los 32 grados centígrados en su máxima, Riva. Yo pensé que iba a llegar al clímax. Y va a estar medio nublado, ¿eh? Nada más para que sepan, se los mandamos.
2: Sería como un clímax de arrachera, ¿no?
0: Uf.
1: Uy, sí.
0: Oye, hoy se prende el carbón en Monterrey, ojitos.
2: Hoy se prende el carbón. Bueno, se prende diario, pero sí, hoy sin duda se prende.
0: Se prende el carbón y ustedes.
2: ¿A ti se te prende el anafre?
0: El anafre a mí.
1: Lo tienes desde el lunes prendido.
0: Desde el lunes. Sí. No, desde ese no se apaga, afortunadamente.
2: Sobre todo si usted es una señora millonaria de 60 años que vive en las Lomas.
0: Exacto.
2: Se le va a prender todo el anafre al
0: Recuerden que hay una búsqueda constante por parte de Impresentable en donde si usted es una señora que está de salida.
1: De salida.
0: De salida.
1: Si tiene alguna
0: está
1: enfermedad.
0: Está a punto de hacer checkout como calero condición. Y quiere despedirse ya.
2: ¿Como calero?
0: Y quiere dejarle su casa a alguien. Aquí
2: saludos
0: estamos.
2: Saludos al Pachuca.
0: Estamos haciendo. Pues bueno, vamos a hacer como. Podríamos hacer eso. Ya ves que luego Marta de Baile así como que pimpea negocios y demás. Nosotros podríamos hacer un concurso en donde haya viejitas de salida y jóvenes promesa.
1: Jóvenes promesa.
0: Nos juntamos, güey.
1: La pareja del año.
0: Nos juntamos, hacemos la pareja del año, ¿no?
1: Sí,
0: estaría chido, güey.
1: Me gusta. O sea, porque la edad no importa.
0: La edad no importa y lo que sí importa es estabilidad económica. Vámonos con el de la Ciudad de México, que hoy estaba bien lluvioso arriba.
1: Uy, desde anoche, o sea, ha sido agua de toda la noche, hay que decirlo, en la Ciudad de México hoy va a estar bien lluvioso, así que aliste su paraguas, aliste su raincoat, su impermeable, y pues salten los charcos.
0: ¿Les llovió ayer en el concierto o no?
1: Sí, en la entrada sí.
0: Porque aquí nada más para la gente que está sintonizando, está el nene Pop, la familia Pop está aquí.
1: La familia Pop
0: está aquí y están platicando porque juntos fueron a
2: cotorrear. ¿Juntos son un peligroso Pop?
0: Son un peligroso Pop. Oye, ¿vienen ahí, ojitos? ¿Vienen ahí los peligrosos Pop? Los peligrosos Pop.
1: Hubiera sido un gran segue.
2: Hubiera
1: sido un gran segue.
2: Este es como un, digamos, un wannabe segue, ¿no?
1: Sí.
2: Principio de.
0: Pero guárdalo, porque eventualmente volverá a suceder durante el día.
1: Porque, ¿por qué no?
0: Exacto. Ahí está. Usted quiere llegar al clímax en la Ciudad de México con una máxima de 24, lluviosito el día de hoy. De hecho, salimos temprano y ya estaba Tlalpan todo mojado.
1: Ya está emparamado Tlalpan.
0: Yo pensé que era porque pasé yo rápido y
1: ¿Y qué? ¿Y qué?
0: Y vámonos con Guanajuato. Con Guanajuato.
1: Sí, vamos a Guanajuato. Mejor para tener un clima nubladito. Y fíjense que la máxima va a estar en 28 grados para mi gente linda, preciosa, Emocha de Guanajuato, para que también tomen sus precauciones.
0: ¿Dijiste Emocha?
1: Un suéter, Emocha.
0: Ah, Emocha.
1: Emocha.
0: Porque también es Mocha, seamos honestos.
2: Sí,
0: ya acá
2: sí,
0: entre nos,
2: muy,
0: también es muy Mocha.
2: No, yo creo que hay una gran competencia entre Querétaro y Guanajuato de la Moches, ¿eh?
0: ¿Quién gana, ojitos?
2: Hay un empate, Carlos.
0: Es que en Guanajuato sí lo escuchan, en Querétaro casi no.
2: Exacto.
1: No pueden. O sí pueden por YouTube. Qué bonito.
0: Sí pueden, ustedes donde quieran. No es cierto, banda. ¿Ustedes?
2: O por su bocina o por la aplicación de los 40, que la pueden descargar gratis.
0: Oigan, usted, si usted es la persona que va escuchando música en el transporte público, en su celular fuerte, le quiero mandar una mentada de madre. Sin embargo, si está escuchando Impresentables fuerte,
1: muy bien,
0: le quiero mandar un beso en el cuello.
1: Un besito.
0: Un beso en el cuello.
2: En el cuello uterino.
0: Eso es la misión Impresentable, ¿no? Si tú te sumas al grupo Impresentable, tienes que predicarlo.
1: Tres
0: sumar
1: bandas.
0: A siete amiguitos.
1: Exactamente, y así, cada uno trae siete.
2: Estamos reclutando.
1: Bonito.
2: La flor de la abundancia Impresentable.
1: Oigan,
2: ¿no?
1: Hoy me doy cuenta que hoy todos estamos uniformados porque estamos todos de negro.
0: Porque hoy muere la semana, banda. Hoy muere la semana laboral.
1: Hoy muere la foto de George como el Impresentable de la semana.
0: Que muere, es foto de muere de muerto.
2: Eso es triste.
1: Sí.
2: Eso es triste, la verdad.
1: Mi hermano de verdad está impactado viendo la foto, no le quita los ojos de encima al George dormido.
0: Perdón, no quería hacerte sentir mal tan temprano.
1: ¿Qué tienes que decir al respecto, nene? Di algo.
4: Parece muerto.
1: Sí, efectivamente. Eso pensaba la policía.
0: Eso pensaba la policía, pensaban las damas. Que por cierto, quiero decir, no lo mencioné.
1: ¿Qué dijo Adela?
2: Adela.
1: A ver, Adela.
5: Yo creo que ya se va a morir.
1: Sí, es que sí, no le faltaba poquito.
0: Oigan, pero es importante, no lo conté en la historia, pero esto fue en Las Vegas, esta foto fue en Las Vegas, yo estaba dormido. Y las meseras de este lugar, de verdad, yo creo que es de las morras más guapas que de las que he estado cerca en mi vida.
1: Ok.
0: O sea, es como así, modelos de quién sabe dónde, Ucrania o no sé. Y ellas llegaron como, I'm worried.
1: Dijeron eso exactamente.
0: Bien, Lion. Gran timing.
2: Oye, pero dicen por ahí arriba que la postal de George hubiera sido como un, digamos, si hubiera sido una obra de arte de Picasso, de Dalí, de algún pintor importante, no importa el periodo renacentista, del que usted quiera, clásico, barroco, se hubiera llamado Misa de Cuerpo Presente, esa postal.
0: 100%, güey. Totalmente, tienes razón. Hubiera sido este rococó como el panteón. Sí. Vámonos, no, no es cierto, no. Estoy aventando segways que todavía no hay, pero...
1: Qué fuerte, inventando segways.
0: Inventando segways a la mitad de la sección, güey.
1: Se nota que es viernes, no, una disculpa. Seguimos con nuestros clímax. El clima de Guadalajara. Vámonos a Guanatos.
0: Bien, Guadalajara... Nubladito, hoy les va a tocar nubladito con una máxima de 29, para que usted se prepare porque hay como ciclones, ¿no? Alrededor de México. Entonces, lo que está sucediendo es que muchos de las ciudades de los estados de la República van a estar mojadillos, húmedos. ¿Por qué? Porque pues, nos tocó, es la época.
2: Como tú en la secu.
0: Como yo en la
1: ahí
0: secu.
1: Ahí está, sigue.
0: Mérida, Yucatán, estará nublado con una máxima de 34. Creo que ese es el ideal para ellos, ¿no? O sea, un nubladito con calor.
1: Con calor.
0: Como decía Ojitos ayer, ¿cómo es la lluvia de allá, Ojitos?
2: La lluvia de allá es así como caliente, ¿eh? Como que de repente hay algo que se activa y entonces de repente como que está haciendo calor, pero tú no sientes la lluvia como en la Ciudad de México que enfría. Tú allá la sientes así calientita, como le prendía, como Diosito le prendiera el boiler, ¿eh?
1: Ay, wow, güey. Me encantó la descripción, la sentí en mi piel.
0: La capacidad de nacer en todo México, porque Ojitos es México. Es México hecho, señor.
2: Acuérdate que sobre nuestros hombros impresentables carga la responsabilidad de despertar a una nación. ¿Qué digo a una nación? A un continente. ¿Qué digo a un continente? A un mundo.
1: Un mundo impresentable. Qué cool que estén con nosotros, de verdad. Estamos dándoles la temperatura, el clima, el pronóstico para este bonito viernes. Y vámonos a nuestro Puerto Jarocho, de donde nos escriben, nos saludan siempre muchísimo.
2: No.
1: Veracruz, que los queremos.
2: Besitos en su mantarraya.
1: Besitos en su cruz.
0: En su cruz.
1: De Veracruz.
0: Lluviosito. Lluviosito con una máxima de 34 grados centígrados, así que prepárense. Y de hecho, si usted nos está escuchando, confírmenos. Ándale, si estamos bien, porque ustedes tienen la ventaja, de asomarse y decirnos si estamos bien o no. Porque es impresentable esto, entonces pues puede ser que no.
1: Sí, exactamente.
0: No, no es cierto. Sí, esto está bien, porque esto es parte de la producción.
1: También.
0: Hoy. Normalmente los ponemos nosotros, ¿no, Riva? Pero el de hoy es así. Luego, vámonos a mi Mexicali. Madres.
1: De toda la vida.
0: ¿Ya viste Mexicali cómo está?
2: Mexicali de toda la vida.
1: O sea, Mexicali es la excepción.
0: A ver, podemos quitar. Neta, ¿qué hacemos? ¿Lo decimos?
1: Yo digo que sí, George. Es la responsabilidad que tenemos.
0: Pero es que ya viste cómo va a estar Mexicali hoy, güey. Vale la pena decirles, ¿no? Ok. ¿Quién le dice? ¿Tú lo dices? Bueno, no, tú, Riva, vas.
1: No,
0: ok, voy yo.
1: George, es tu Mexicali.
0: Mexicali, ¿cómo están, Mexicali? Oigan, va a estar despejadito hoy con una máxima de 39, así que si usted va a estar calorcito, quédese en su casa, póngase el clima y quédese con una buena chela, porque definitivamente hoy le va a caer la ñe del...
2: Y nos vemos al rato, porque al rato llego.
0: ¿Es hoy?
1: Sí. ¿Es hoy?
0: Ah, pues con razón está tan caliente Mexicali, güey.
2: Claro, me está esperando.
1: Ay, sí. Porque va lo más caliente también de la Ciudad de México, de Querétaro y de sus alrededores.
2: El Querétaro más regio de la Ciudad de México, exactamente.
1: Exactamente, pues muy bien, ya saben que hoy nuestro querido Ojitos de Huevo estará por Mexicali en su show, así que pues ya, vayan ligeros de ropa porque va a estar caliente.
0: Khaled ya nos confirmó en YouTube que sí está lloviendo en específico en Veracruz, así que estamos mintiendo.
1: Para que vean que es información de primera mano.
0: Oye,
1: por
0: tu Cuernavaca de toda la vida.
1: ¿Mi cuerna?
0: ¿Has seguido a Cuerna?
1: No, de hecho he ido dos veces.
0: ¿Y te gustó Cuerna?
1: Me encantó Cuerna. Quiero ir todos los
0: ¿Qué
1: fines.
0: ¿Qué tal? Riva Fresa. Yeah.
2: A ver, vamos a,
1: ¿qué onda,
2: a poner esto en situación. Un monologuito de Riva Fresa. A ver, Riva Fresa, ¿cómo está Cuernavaca? Imagina, estás en una alberca y nos estás invitando a nadar a tu pool party, güey.
1: Güey, bienvenidos a mi pool party. Primero les voy a hacer mi outfit check. Es un bikini con la R y la W de Robbie Williams. Porque ayer estuvimos en el concierto obvio, pero nos fuimos a Cuerna porque mi papi no quería que durmiera fuera de casa.
0: ¡Vámonos!
1: Y llegué, y la alberca la estaba limpiando porque era de noche.
0: Ay, sí, no, ya está, ya, ya hay un pool boy en su fantasía, sí. Y todo. El que limpia la alberca, güey.
1: Está bien guapote, de hecho. De hecho, ¿sí? Está guapo.
0: Oye, ¿habrá un pool boy en Cuernavaca que sea como él solicitado?
2: El blanco.
1: Del que todo el mundo hable.
0: Memes, ¿en Cuernavaca hubo alguna vez un vato famoso por limpiar albercas que se cochara, señor? Güey.
1: Es que Memes es nuestra fuente fidedigna.
0: Tú eres de Cuernavaca, güey.
2: ¿Qué sabría,
1: sí, confirma?
0: Tú eres, sí, Memes. Memes no, sí, quiere, Memes, no quiere rajar a su compita.
1: Pero de hecho, en Cuerna, hoy va a llover.
0: ¿Cómo?
1: No quiero que llueva. Va a tener mi finado.
0: ¿Por qué va a llover, Iván?
1: No sé.
0: ¿Cómo que no sé?
1: Yo sufro mucho, es muy difícil ser yo.
2: ¿Cómo fue el no quiero que llueva?
1: No quiero que llueva.
0: Oye, pero aparte la gente en Cuernavaca, ¿sí es muy fresa?
2: Muy.
0: Ni siquiera no, ¿sí?
1: No,
2: los que van para allá, tanto. Los que van para allá.
0: Es que,
2: o sea,
0: bueno,
2: no los que viven ahí.
1: Los que vacacionan.
2: Los chilangos que van para allá.
0: Los que, sí, vacacionan, sí, en Cuernavaca.
2: Sí.
0: Bueno, va a lloverles con una máxima de 28.
1: Sí.
0: Ahora, ojitos, Mazatlán.
2: Allá en Mazatlán, güey, allá va a estar bien chilo, compadre, para que anden bichis.
0: Bien, me encanta que en vez de bien, ojitos, eso está chido. En lugar de decir cómo va a estar chido. Va a estar chilo, va a estar chilo.
2: Va a estar chilo, va a estar chilo para que anden bichis, para que anden bichis la raza. Y vamos a estar allá con la banda, la bandononona. Güey, nos vamos a trepar una pulmonía, güey.
0: Una pulmonía, güey. Pues poco nublado, con una máxima de 33 grados centígrados ahí en Mazatlán. Gócenla, pásenla toda madre. Qué envidia estar en Mazatlán.
1: Qué envidia.
0: Todos los perros días de tu
1: piquitos,
0: vida.
1: Picos por allá. Picos Ensenada, por allá.
0: Ensenada,
2: ¿por dónde va?
1: Picos en el Mazatlán.
0: En el Mazatlán, en vez de más allá, en el Mazatlán.
1: No, es el Mazatlán.
0: Bien bajado, arriba.
1: Ahí está. Y Ensenada, para cerrar este clima.
0: Va a estar despejadito, güey. Se los dejamos despejado. Vamos a despejarle el clima.
2: Voy despejado. Mañana nos vemos por allá. Por
0: también Ensenada, tú vas, güey. Ojitos, wey. Omnipresente. Sí, rápidamente. Sí.
2: ¡Hey!
0: Ah, ok.
1: Ok.
0: Ojitos.
1: Oigan, ¿saben dónde estamos
0: 31.
1: Dando el clima? De L.A.
0: Ah.
1: Que ahí sí está pura banda fresa. Yo digo que la banda más fresa del mundo sí está en L.A. Segway. Porque llega el momento de darle paso a la número uno de los 40 por última vez esta semana. Arrancamos este día con Ain't in L.A. de Adela.
0: Oye, acabo de ver que se les cayó el malecón en Mazatlán.
1: No, man.
0: Se hundió el malecón.
2: ¿Qué piensas de eso,
0: Mazatlán,
2: Adela?
0: Wey? ¿Qué piensas, Adela, de eso, Adela? Adela, ¿qué piensas de
1: danos
0: que cayó el malecón?
5: Ya no tarda en morirse, ¿eh?
0: ¡No!
1: Adela, por favor.
0: Adela, no te portes mal.
1: Adela, más bien vamos a escuchar a Adela con Ain't in L.A. aquí en Impresentables de los 40. Seguimos aquí.
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4: Las 6 con 40 minutos.
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1: Así es, Impresentables, al aire siendo las 6:45 a.m. Estamos transitando nuestra primera hora, muy alegres, muy contentos.
2: No, metiendo los pies a la alberca.
1: Sí, porque es viernes.
2: Estamos con la chela en mano. Y los pies adentro de la alberca. ¿Saben cómo? Sentado a la orilla. Uf. Todavía no te metes. Está la bocina prendida, está poniéndose un poquito, el carbón, ya empezó a oler a carbón aquí.
3: Ya huele, ya huele.
2: Ya huele, así es, 6:45.
3: La primer chistorra cayó a la lumbre, ya. Uf. Estamos como en esa parte cuando estás limpiando la parrilla con una cebolla.
2: Ándale, güey.
1: Uy, qué rico.
2: Y sí, que alguien dice, oye, güey, no hay hielos. ¿Quién se trae? No, güey, dile, todavía no llega tal.
1: Hielos, porque es lo que venga, siempre falta, no falta en
2: ojitos.
1: Un asado.
2: Dile ojitos que traiga hielos, todavía no llega ojitos.
1: Sí. Y luego llega un montón de banda con mucho hielo y uno no sabe dónde poner el hielo.
2: Nunca sobra el hielo.
1: Siempre pasa, igual nunca sobra. Exactamente. Pero así está. Estamos con ustedes a esta hora de la media mañana.
2: ¿Sabes qué viene? Nana Calista, todavía no llega la nana. Ahí viene, allá llegó. Ya llegó la nana Calista.
1: Trajo hielos. Muy bien. Rifada. Y nos trajo los horóscopos de este fin de semana. Así que, banda, mucha atención. ¿Cómo les irá el clima astrológico para este fin de semana? Porque además hay luna nueva.
4: Buenos días, les saluda Nana Calizar y estos son los horóscopos del fin de semana para Aries. Si alguien te gusta, anímate a hablarle, sonreír no cuesta, criatura. Y si el romance es a distancia, aclaren sus planes antes de comprar boletos. Para el caso de Tauro, alguien cercano podría moverte el tapete, averigua si busca algo serio y si terminas de pagar una deuda, no festejes metiéndote en otra, mi querido Tauro. Para el caso de Géminis, ponte precio a tus ideas y busca tu primera venta. Los aplausos no pagan cuentas y en el amor no aceptes andar esperando el turno. Para el caso de Cáncer, cumple lo que prometes y avanza en esa meta pendiente. Podrías reconciliarte con una amistad si hacen las paces y deja descansar el pleito por un tiempo.
1: Uy, fuertes declaraciones.
3: Oye, me encantó eso.
1: Oigan, yo les quiero confesar algo.
2: ¿Qué?
1: Yo soy Cáncer y ayer recibí un mensaje muy inesperado cuando estábamos en el concierto de Robbie Williams, de verdad, de una amistad del pasado, que yo dije, ¿qué?
2: ¿Colombiana?
1: Sí, y le dije al nene, como, güey, ¿qué es esto? De la nada, absolutamente. Entonces, para que vean que la nana Calista viene.
2: Órale, o sea, le dio así, pero, literal,
3: al mero clavo.
1: Sí, al mero clavo.
2: Oye, y perdón, pero se vale saber, porque no son amigas, son amigos.
3: ¿Te cobró? ¿Te habló para cobrar? O sea, no.
1: Así que se le dio.
2: Ah, ¿es de lana o por qué?
1: Así,
2: ¿qué pasó?
1: No, es de lana.
2: No lo puedes dejar así, Riva.
1: Así, no, pues, o sea, es que me habló ahí como de
3: la duda.
2: Sí, Riva, cuéntanos, por favor.
1: Les cuento el chisme.
2: Sí, obvio.
5: El ex.
1: Sí, Marica, me habló mi ex.
2: ¿Te habló?
1: ¿Qué? Sí, pero de la nada, o sea, y además, es más, no ha abierto el mensaje. Lo voy a abrir en vivo y en directo con todos ustedes.
2: ¡Oh!
1: Ahí está, dice. Ay, pero está bonito, dice. Uy, pero esperes, esto es un cartapacio, hermano. Uy, Mari, miren esto.
2: Es muy largo.
1: Es un
2: oigan,
1: mensaje largo.
2: Es muy largo.
1: Pero,
2: mejor léelo.
1: Es un pergamino. Está bonito, o sea.
2: Léelo y luego nos dices qué te dice porque no queremos.
3: Sí, que no vaya a ser que nos metemos en rollo.
1: Sí, hermano,
2: el Dani,
1: no.
2: Que queremos mucho al Dani. Saludos,
1: Dani,
2: hermano,
1: qué fuerte.
2: Pero bueno.
1: Pero eso me pasó ayer y se conecta con lo que estaba diciendo la nana Calista de reconcíliate con una amistad.
2: Entonces, ojitos, o sea, que lo que diga en Acuario, literal, nos va a pasar, atención, carnal, nos va a pasar.
3: Oye, como esta parte que dice de Tauro, ¿no? Que dice, alguien cercano te va a mover el tapete, siempre y cuando no sea tu tío, ¿no?
1: Ah, por favor, no.
3: Por favor.
1: Por favor, no.
3: Tu prima.
1: Evita.
2: Ahí está.
1: Busca la mayoría de edad, además, siempre en todo lo que
2: hagas. No, y siempre recuerden que la regla es, si ella quiere, yo quiero. No, ahí está.
3: Consensuado.
1: Seguimos con los horóscopos de la
2: Vamos con la segunda tanda de horóscopos. Qué nervios, porque lo que diga va a pasar, ¿eh?
3: Sí.
4: Seguimos con el signo de Leo. Leo, cuida los secretos que te cuentan. No todo sirve para echar relajo. Busca a esa persona que extrañas y demuestra cariño con hechos. Para el caso de Virgo, habla claro si solo quieres amistad. No andes calentando ilusiones. Podrían reconocer tu esfuerzo y recibe el detalle sin encontrarle 5 defectos, mi querido Virgo. Para el caso de Libra, no aceptes un romance que siempre te esconde. Mereces un lugar claro. Si sales de fiesta, cuida las copas. Luego hasta los secretos brindan. Para el caso de Scorpion, termina ese pendiente antes de anunciar otro proyecto. En el amor, fíjate quién también te busca. El coqueteo necesita 2, criatura.
1: ¡Ay, qué fuerte! Órale. Fuerte. Oigan, lo de Libra, ¿no?
2: Lo de Libra, que dijo que... ¿Alguna vez ustedes los escondieron?
1: Ojo con tus copas. No
2: yo
1: sé.
2: Yo nunca fui escondido, siento, ¿eh? Ni yo, escondí.
1: Que yo sepa tampoco.
2: Pero qué fuerte que te escondan y que no te presuman y que digan como, sí, salgo con alguien. Y mi foto dormido atrás. Sí. Como, pues, ¿no? casi está muerto. Difícil presumir esa foto, la verdad.
1: No,
2: la
1: casi, pobre es que Bárbara. No es de presumir. No es de presumir.
2: No, ¿cómo no? Yo estoy muy orgulloso de mi manera de dormir. Porque como que puedo hablar con los muertos. Como que soy como el Xoloescuincle en Coco. Cuando duermo.
1: Eres el puente entre ambos mundos.
3: Es como una alebrije.
2: Patrocinado por Galloso.
1: Ahí está. El George.
3: El alebrije de la Narvarte.
1: El alebrije de la Narvarte. Oigan, qué locura. Leo también, que hablé con esa persona. Que arreglé las cosas.
2: ¿Tú qué eres?
1: Ya lo sé, nene. Tú eres Leo.
2: Tú eres Leo, güey. ¿Y qué te dijo? Que te.
0: No
2: que...
0: sé.
1: No, ¿cómo que no? ¿Ya no se acuerda?
2: Ya no te acuerdas. ¿Ves?
1: Pues que
2: nene
1: sí pasa
2: es de los
1: eso.
2: Míos. Nene es de los míos, porque yo no me acuerdo de absolutamente nada.
1: Sí, que los secretos. Que
2: ah, que mejore la memoria, güey. Que mejore la memoria.
1: Sí, que me... que diga los secretos al aire, pero no, no, no. Mejor
2: yo
1: no.
2: Vine. A lo que yo vine fue. Sí, tienes que.
1: Al balconearme.
2: Oye, hoy traes mucha información. Riva viene.
1: Hoy estoy pulpita.
2: Pack de información. Vámonos con la tercera tanda de horóscopos.
3: Sí. Vamos ya, George. Ahí vamos ya.
4: Seguimos con el signo de Sagitario. Si te cancelan, busca otro plan y disfruta tu noche. En pareja, reparte las tareas. También hay que ayudar fuera de las cobijas, Sagitario. Para el caso de Capricornio, aparta tiempo para tus asuntos. Ayudar a todos te está dejando al último. Una amistad podría coquetearte. Pregunta qué quiere antes de ilusionarte. Continuamos con Acuario. Disfruta la tranquilidad y reconoce quién te apoya. En pareja, busquen algo que disfruten juntos. No todo el entretenimiento cabe en la cama. Y finalmente, mis queridos Piscis, una reunión podría traerte a una conversación interesante. Ve sin hacerte ilusiones antes del saludo y no te endeudes para impresionar. El aplauso no paga. Y estos fueron los horóscopos y que tengan un excelente fin de semana de parte de Nana Calistar.
1: Ay, linda la Nana Calistar. Gracias por esos horóscopos.
2: Gracias, Nana.
1: Oigan, Acuario, ya saben,
3: Jorge,
1: el entretenimiento.
3: No todo el entretenimiento cabe,
2: no
3: en, la cama.
2: El entretenimiento cabe,
3: Jorge,
2: en la cama.
3: ¿Escuchaste, Jorgito?
2: Pues es que la verdad.
1: Ojitos, tú también eres Acuario.
2: Y sí, tú también, carnal.
3: Ah, bueno, pero yo estoy contento. Estoy contento porque yo busco maneras de entretenerme en la cama.
2: Solapas.
1: Solapas.
2: Solapitas.
1: ¿Qué dijo
2: Solapitas.
1: Eso?
2: Oye, qué fuerte, porque pues entonces ya, o sea, hoy es un día de buscar entretenimiento fuera de la cama. Uh-huh. Eso es lo que entendí, ¿no?
1: Y busca la tranquilidad.
2: Eso la voy a buscar, la voy a buscar.
1: Sonreíste cuando dijo eso la Nana Calistar, muy bien.
2: Sí, todo sí. Bien.
3: Estás tranquilo.
2: Muchas gracias, Nana, me hace sentir tranquilo. Me lo voy a llevarle. Red wine. Oigan, el Tragitario.
1: Tragitario es nuestro signo de hoy.
2: Tragitario el día de hoy.
1: Muy de viernes.
2: Tragitario. Deja de tragar, por favor. Deja de comer mole con pollo en las noches porque te está haciendo daño. En el amor, invítala a comer pollo con mole de noche.
1: ¿Pero cómo que de noche si es la
2: No, bueno, pues así, eso es lo que yo no lo digo.
1: Ok,
2: dicen
1: es el horóscopo.
2: Es el signo. En el trabajo, arriba.
1: En el trabajo, Tragitario, hoy vas a tener un encontronazo con esa persona chismosa en la oficina, así que ten cuidado.
2: Porque te va a tirar tu mole. Ojitos.
3: Dígame.
2: En el tema de la amistad.
3: Tragitario, en el tema de la amistad, deja ya de hablar con amigos imaginarios. Sal de tu casa. Allá afuera hay gente.
2: Que vende mole. Ahí está, pues muy bien, queda muy bien porque los Tragitarios son fans del
3: mole.
2: Pollo.
1: No es cierto, es drama.
2: Muchas gracias, Nana Calistar, por estar con nosotros. Ahorita vamos ¿con qué vamos, Mems? Porque seguimos con los...
1: Vamos a escuchar una rola que no sabíamos si era una rola, porque pues parece una fecha y está bien, está bonito, Rock and Rollers.
2: Difícil de bloguear, de hacerse güey esta, ¿eh?
1: Sí, este es difícil, o sea, es como que nos vemos entonces, ¿cuándo? Sí, el 23 de febrero.
2: Lo habíamos podido meter en Tragitario, güey.
1: ¿Qué malo es tú?
2: Tu fecha es 23 de
1: febrero.
2: Eso, vámonos con esta canción. ¿De quién? De Rock and Rollers.
1: Rock and Rollers.
2: All right. Keep on rolling, baby.
1: Oigan, saludos en YouTube. Ya vamos con los saludos, seguimos ahí.

0: 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Esta es la cartelera de los 40.
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2: Las 6:58.
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0: mentando madres desde temprano, ojitos de huevo, Riva Pop. Y el Nené está acompañándonos el día de hoy desde Colombia. Porque hoy vamos a estar platicando de historias de hermanos. Recuerden que ustedes nos pueden llamar al 55-5166-8101 si es chilango. Si está fuera, al 800-006-1000, platicar con nosotros. Si nos quiere mandar mensaje vía WhatsApp, porque lo único que hace es abrir su WhatsApp, poner enviar mensaje de voz, y aquí lo recibimos y lo pasamos y lo cotorreamos junto con ustedes, es al 55-25-30-9100. Y ahí estaremos recibiendo videos, fotos o cualquier tipo de información.
1: Ya nos mandaron un video, Memo de Guadalajara nos mandó un video de pompas de jabón porque ayer disfrutó de Gloria Trevi.
0: Troleando al ojitos de huevo.
1: En las fiestas de Guadalajara.
0: Troleando al ojitos de huevo o mandándoselo en buena onda arriba. Es como,
1: yo no sé.
0: No sabemos y nunca sabremos. A menos que vemos
2: cualquiera que sea la razón, ya me enojé.
0: Ya se enojó, ojitos.
1: Ya, ojitos
0: se enojó. Les digo que ojitos es el enojo, el rojo de
1: ira. Arranca de cero a mil.
0: Pero bueno, vamos a hablar ahorita. Ya tenemos algún tipo de llamado o mensaje.
1: Tenemos,
0: vamos a escuchar varios mensajes
1: WhatsApp
0: de los audios.
1: Impresentaudios. Ya tenemos a Bismarck aquí, nuestro primer impresentaudio del viernes.
0: Inglés.
1: Historias de hermanos.
3: Pues resulta y resalta que un día mi hermano, el más grande, se va al Zócalo de la Ciudad de México con mi mamá a comprar algunas cositas y su servilleta se queda con la tía que le ayuda a la limpieza a la abuela. Yo le pido un vaso de agua, pero pues ella estaba trapeando y me dijo, sí te voy a llevar agua, pero no quiero que estés pasando al baño. Me da mi vaso de agua, no me lo acabo porque me empieza a andar de la pipí. Entonces, si yo iba al baño, me iba a regañar. Y lo que pasó fue que hice la pipí en el vaso donde estaba la deliciosa agua de limón. Llegó mi hermano, el más...

0: grandes, pues que creen este fondo. Muñecazo fondo. Le dio de tomar la pipí a su hermano el baño.
1: ¡Qué asco!
2: Es orinoterapia.
3: Güey, eso sí es de superhermanos, ¿no? Es historias de superhermanos.
1: Gran historia, Bismarck. Gracias.
3: Oye,
1: por compartirla.
3: Qué horror tomar meados de tu carnal. Sí, importante, se ve que no hay resentimiento, porque lo cuenta como con cariño, ¿no?
1: Sí.
3: Como que lo cuenta de esas historias de Navidad.
2: Pues es no, que, pues lo cuenta sí, porque claro. Lo hizo.
1: Cada diciembre
2: pero si
1: lo
2: hubiera
1: cuentan.
2: Sido el que lo recibió, no sé si lo contaría.
1: Yo quiero que se reporte el hermano de Bismarck y nos cuente cómo vivió ese momento cuando se tomó los orines y en qué momento se dio cuenta Bismarck, que eran orines.
3: El Bisjon. Vamos a escuchar ahora el audio de Iu Anónimo. Este güey siempre nos manda diario Anónimo. Vamos a escucharlo.
1: Varios.
4: Tengo muchos recuerdos con mi hermana menor. Salíamos a andar en la bici, en los patines. Y una vez yo, estando en la bici, jalaba a mi hermana estando en los patines con una cuerda. Y yo empecé a darle la bici. Y nunca me di cuenta que mi hermana se había caído. Y la arrastré varios metros por el pavimento. Y llegó toda raspada de las rodillas a casa.
3: ¡Ay, pobrecita!
2: ¡Qué bonito!
1: ¡Qué curioso!
2: Ese video
1: historia.
2: Pudo haber salido en... ¡Ay, caramba!
3: ¡Ay, caramba!
1: Oigan, esta historia nos pasó muy parecida a mi hermano y a mí. ¿Sí? Yo tengo, de hecho, una cicatriz que voy a compartir con ustedes en la rodilla.
3: Madre, sí, es cierto, sí tiene cicatriz.
1: Sí, tengo una gran cicatriz en la rodilla. Espérense, sí. Se las muestro. Espérense, estoy tratando de mostrar. Indícame, ahí se ve ahí un poquito. Ahí está. Tengo mi cicatriz porque nos pasó exactamente lo mismo. Estábamos vacacionando con la familia. Mi hermano iba en su bicicleta y yo iba en los patines. Y yo decidí, yo tenía 12 años, yo en short montando patines, sin rodilleras, claro, y por protección, ¿pa' qué?
3: Porque eres una niña, eso
1: era
3: para
1: una
3: eso
1: niña.
3: Es, claro.
1: Y mi hermano iba feliz en una bajada. Íbamos con mis primos. Y claro, obviamente la bajada se empezó a poner fuerte y había un abismo luego. Entonces yo dije, o sea, en el momento en que yo empecé a tomar velocidad, había un bache. Muy fuerte. Habían varios baches. Pasé el primero y como que ¡wow! Y seguí agarrando velocidad. Segundo bache. Y mi hermano se paró y dijo, ¡teme la mano! Gran error. Gran error porque en efecto me dio la mano, pero yo me di la vuelta. Fue espantoso.
3: Oye, pero te abriste fuerte. O sea, eso sí fue heavy. Porque sí trae acá una buena cicatriz.
1: Mi chamba guerrera.
3: Para eso es la niñez, banda, para cotorrear, para hacer todo este tipo de cosas y no te pasa nada. Seguramente lloraste y te levantaste y todo bien.
5: No, mi papá me regañó.
1: Mi papá obviamente regañó a mi hermano porque recuerden que yo era la favorita de mi papá. Y...
2: eso lo sabemos.
1: Ahí está.
3: Qué fuerte. ¿Tenemos llamada de quién? De Gloria.
1: No me digan, me muero emoción. Gloria, ¿eres tú?
3: Hola, Gloria.
6: Hola, sí soy yo.
3: ¿Cómo estás?
2: ¿Cómo estás, Gloria?
1: Mi Gloria toda la vida.
6: Sí, ayer marqué para contarles que comía tamal de elote con jamón.
3: Ah, claro, que dijimos que estaba rico. Oye, ¿pero tienes historias de hermanos o hermanas? ¿Qué tienes tú?
6: Sí, es que somos cuatro hermanas mujeres. Ay. Pero mi hermana y yo somos gemelas y somos los mayores.
1: Wow.
2: Okay.
6: Y siempre hacíamos muchas travesuras a nuestras hermanas más chicas. Pero una vez sí nos pasamos, traumamos a una de nuestras hermanas.
1: Ay, no. ¿Qué hicieron?
6: Pusimos, como eran épocas navideñas y ella era más chica que nosotros, pues no sabía exactamente cuándo llegaba Santa Claus. Y le pusimos un carbón en una bolsita de regalo y le dijo que había llegado a los Reyes Magos. Y pues cuando lo abrió, pues se puso a llorar.
2: Bueno, y Monterrey pues, hubiera sido un gran regalo, ¿no? Hubiera sido
3: un carboncito, sí. Pobrecita. ¿Y qué, qué dijo?
6: Pues lloró mucho y nos acusó con mi mamá y nos regañó, pero... Sí,
3: estoy divertido. No, pues cómo no. Pero pobres, porque los chicos normalmente la sufren más, la neta. Sí. Los chicos siempre tienen como.
2: Eres mala persona, Gloria.
3: Una estela de maldad.
6: Que nuestra defensa de ella era muy chismosa, entonces. Siempre nos acusaba y pues ya era una manera de vengarnos de ella.
3: No te vengas, Gloria. Oye, Gloria, sí. Ahorita vamos a ir a un corte y vamos a platicar todavía contigo porque estamos hablando de historias de hermanos aquí en Impresentables. Estás en los 40.
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10: Las 7 con 11 minutos.
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0: nos encanta que nos cuentes tus historias, así que envía tu impresenta audio a nuestro WhatsApp 55 25 30 91 00. 7:18 minutos de la mañana en este bonito viernes, impresentables al aire, ojitos de huevo, el George Riva Pop, quien te habla, y estamos.
1: Y el nene.
0: Estrella
1: invitada.
0: Es nuestra estrella invitada. Di algo, nene.
2: Hola.
0: Ay, ahí está. Hola. Con su. Ay, nene. Qué feo.
2: El nene se pone a gemir de repente, güey.
0: Qué fuerte, la nada, dime. ¿Qué es esto?
3: A Robbie Williams anoche.
0: Sí, o sea.
2: Robbie Williams está gemiendo, sí.
0: Está sacándolo de ti. Pues muy bien, vamos a hablar de historias de hermanos. A propósito. Exacto. De que es nuestro tema del día. Entonces estamos esperando que ustedes, banda querida, banda impresentable, se lance con sus historias. Ya hemos tenido dos muy buenas, la de Bismarck y la de Anónima. Pero mándenos sus WhatsApp, sus impres historias al 55 25 30 91 00. Ya lo saben, vamos con historias de nosotros. ¿Con qué abrimos, Sebastián? A ver, el nene, ¿qué tenemos que decir?
2: Estás aquí, nene, tienes que dejarte ir, carnal.
3: Con una peleita.
0: Ush, la peor pelea que hemos tenido.
2: La que ha tenido el nene, que es hermano, para los que están apenas sintonizándonos. Uh-huh. Nene es el hermano de Riva Pop.
0: Menor.
2: Riva menor, Pop. Menor. Sí. Él viene desde Colombia. Porque ayer fueron a ver a Robbie Williams y está aquí presente para contarnos historias de hermanos de viva voz. Ajá, a la Janet guay. Jackson colombiana. Nos dice Tait, compadre, porque tuvo un seno de fuera en algún momento.
0: Sí, cierto, me pasó. ¿No? Esas otras historias. Es que en YouTube contamos muchas otras historias.
2: Sí, váyanse a YouTube, ahí está Heavy. Pero a ver, pelea.
0: Nos dejaron solos en casa, ya teníamos como, ¿qué? 11, 12 años.
3: Por ahí.
0: Por ahí, yo tenía 12, 11 días, usted tenía 9. Y básicamente... Sebastián no le gustaba, estaba viendo videos en MTV en su cuarto. ¿Y qué? ¿Por qué empezamos a pelear?
3: Porque se entró a joder.
0: Okay, véalo, ahí está.
2: Ahí está.
0: Ahí está.
2: Usted entró a
0: ¿yo
2: joder?
0: ¿Yo entré a joder?
3: Sí, con un yogurt.
0: Ah, yo entré con un yogurt.
2: Ah, o sea, como todos los días aquí. Como todos los días aquí, con un yogur.
0: Ya lo tengo acá. Aquí estoy, mi yogur eterno. Sí, estaba comiendo un yogurcito.
2: Yogur sin fondo le llaman.
0: Estábamos solos en la casa y yo quería conversar con mi hermano porque habíamos llegado del colegio. Estábamos en el colegio aún y yo, ¿qué haces?
3: Yo no quería conversar, yo quería ver mi MTV.
2: Claro.
0: Sí. Y pues yo comiendo yogur y que se me cae un poquito de yogur en su cama.
3: En bueno, mi cama.
0: En la cama. Y Sebastián toda la vida ha sido obsesivo con la limpieza, con la higiene. Y entonces, claro, eso hace que de una vez le genere de 0 a 1000 una ira y se abalanza sobre mí esta persona que además desde que tenemos esa edad, 12 años, es mucho más alto que yo. Él mide 1.90.
3: No, 1.85.
0: 1.85 es bien alto. Yo mido 1.53 de pura sabrosura.
1: Eso.
0: Sí,
1: eso, mamona.
2: Eso, la arriba.
0: ¿Y qué pasó? Pues cuente usted.
3: No, pues te agarré el bracito muy suavemente.
0: Qué mentira, me agarró del brazo, me jaloneó.
3: Y la eché de mi cuarto.
0: Y me echó de su cuarto y yo me volteé. ¿Qué hice? ¿Qué pasó después?
3: Pues me echó el hijo de madre yogur en la cara.
0: Le eché el yogur en la cara.
2: Cara. Sí. ¡Pum!
0: Claro, pues me estaba sacando del cuarto.
2: O sea, ya era pelea full. Sí. De...
3: ¡Ah! Obviamente ya. Yo tuve flashbacks de mi papá cascándome muy duro porque sí, claro. Iba a cascar a su hija favorita.
2: Pues a, obvio. A la dama, a la damita, no, y es la princesa, güey.
3: Obviamente yo dije, no la voy a tocar, pero...
2: La voy a aventar a la chingada.
3: Tenía una flemilla. Sí. Tenía una flemilla.
0: ¿Ah? ¿Qué tal la porquería? Oh,
3: pues entonces...
2: Bien, güey.
0: ¿Ah?
2: Desde el fondo de tu corazón.
0: Del,
2: su
0: alma. Del primer tetero.
1: El gargajo atómico.
2: ¡Pum!
3: En la Vámonos. Cara.
0: En toda mi carita me puso ese gargajo asqueroso. ¡Palcoroso!
1: Muy de hermanos, ¿no?
2: No, es muy de hermanos esa.
0: Ahí empecé a gritar. Y me le fui con las uñas.
3: Se me balanzó.
0: A rasguñarlo con las uñas cual gata bajo la lluvia, hermanos. Así.
2: Wow.
0: No, o sea, nos agarramos durísimo.
2: Ahora, ¿sus papás estaban en la casa?
0: No, estábamos solos.
3: Nadie nos podía separar.
0: Sí, nadie nos podía separar.
1: Ese fue el principio de la historia, George.
0: Exactamente, entonces eso fue una batalla campal hasta que en algún momento ya nos cansamos.
2: Sí, ah, fue de cansancio, sí, o sea, sí. Acabaron como...
3: Y ella se fue al baño a limpiarse, yo también.
0: Ya acabaron al baño y luego salimos, sí.
3: No, pues nos miramos y nos cagamos de la risa.
2: ¿Ay, serio?
0: ¿Ya?
2: Fue la mejor final, güey, sí. Terminar riéndose los dos.
3: Pues limpiando todo para que mis papás...
2: ¿Puedo preguntar qué edad tenían?
0: 12 años y 9.
3: 9 por ahí.
0: Sí, por ahí.
2: Ah, bueno, pues estaban en la edad chida todavía de cotorreo.
0: Ahí está.
2: Ahí está.
0: Y mis papás nunca se enteraron.
2: De viva voz, ¿te regañaron, güey? No, se enteraron. No.
0: Nunca se enteraron.
3: Creo que se está enterando mi mamá en este momento.
0: Así que ya lo sabes, mami, eso pasó.
2: La señora...
0: No, porque en la cara no lo rasguñé. Yo, no. O sea, pregúntame, ¿soy y los rasguños? Yo no, en la cara no, porque uno es inteligente.
3: No, iba a pegar con... yo no me dejé rasguñar. Yo
0: Ay, Sebastián, obvio, sí lo rasguñé. Sí lo rasguñé, lo rasguñé. Sí lo rasguñé, Sebastián. En los brazos me acuerdo que lo rasguñé.
2: Están peleando ahorita, tranquilos.
0: Tranquilos. En fin.
1: Se van a pelear aquí en la calle. Hey,
2: no se pelee, tranquilo. Hey, aquí está hey. Arriba y el Nene cotorreando sus historias.
1: Directamente desde Colombia.
0: Así.
1: Un gladiador que llega a mostrar que el gargajo puede ser un arma letal. El Nene Bogotano. En la esquina ruda. Una mujer cuyo yogur es más infinito que escaladora de gimnasio de CrossFit. ¡Riva Pop! Lucharán a ganar una caída sin límite de tiempo. Como referee, Jorge el Tropicoqueto Fentaniloco 2000.
2: Muchas gracias. Ya están comenzando, ya se están agarrando. Les recuerdo, por favor, nada más. Güey, ya se aventaron a los barrazos, Riva y Nene, ya la sometió, la dejó sin aliento y. Güey, para la gente que nos está escuchando únicamente, Riva y el Nene se están agarrando a madrazos aquí en el. En el. Cabina. Espérate, no, hey, tranquilos. Está. Nene ya se agarró. Es como que.
1: Tinieblas contra el
2: que bonito, ¿ves? ¿Cómo se pusieron? Ya.
1: ¡No!
2: Nada más. ¿Terminaron?
1: ¡Déjalo!
2: El gargajo, güey.
0: Ya me maquillo, no, ya no.
2: ¿Qué fue eso? Oigan, ¿qué fue eso?
0: Teníamos que liberar adrenalina.
2: ¡Ay, wow! Señores, tengo que decir que el campeón de esta pelea. Mañanera, 7:25 AM, primera pelea en vivo aquí en Impresentables Entre Hermanos. Se lo tengo que dar sin duda al Nené desde ¿qué? Colombia. ¿Cómo te sientes?
1: Por pequeña.
0: Tan atrevido.
2: Por pequeña, oigan. Pues ya vieron, así son los hermanos. Así es. No hay más. Vamos a escuchar una historia de Cachito para que vean que Cachito, todo mundo también Cachito. Se pelea. Cachito mío.
4: La historia con mi hermana fue de que una vez, cuando yo regresé de Estados Unidos, nos fuimos a un campamento, pero la sorpresa fue de que a mi hermana no la habían dejado y yo me la llevé a escondidas. Cuando regresamos, mi mamá me corrió de la casa.
0: ¡No, hombre!
2: ¿Pero regresaste a la casa, güey, sí. o no? ¿Ya fue el final de tu familia? ¿Qué pasó, güey? Sí, sí. ¡Elabora!
0: ¡Elabora,
2: güey! Bueno, pero entonces su carnal no tenía derecho a ir a ese campamento. Y bueno, pero es algo muy de hermanos también, ¿no? Como sí. muy mucha fraternidad ahí.
0: Sí, complicidad. Verdad. Siempre uno se hace el cuarto. Nos cuidamos mutuamente.
2: Como se debe. Vamos a escuchar el siguiente audio de Gamo... Por azar, usuario, así dice.
0: Usuario.
5: Yo tengo un buen de historias de hermanos porque tengo 8 hermanos.
0: Uy, 8.
5: Karina y yo estábamos jugando a los apaches. Según mi hermana estaba estaba amarrándome a un árbol para ahorcarme y yo le dije, no, así no, le enseñé cómo hacer el nudo, me lo hizo y me empezó a ahorcar, entonces pues me dejó colgado en el árbol.
2: ¿Qué?
5: Hasta que mi mamá llegó y yo estaba morado cuando me desataron. Y esa es una de las tantas historias que tengo.
2: Esto es súper trágico. Imagínate como
1: el
2: papá.
1: Colgado, wey, del árbol.
2: Llegas y tu hijo colgado de un árbol, güey. No. Así que.
0: ¡Qué suerte!
2: Oigan, esa estuvo muy buena, Gamora. Saludos.
0: Gran historia. Muy
2: gran
0: bien.
2: Historia. Qué chido. Gran Mándenos historia. Más historias. Tenemos otra todavía.
0: Sí,
2: ¿no?
0: La de Jim. Ahí está.
6: Hola, chavos, mi historia de hermanos es cuando yo estaba chiquillo, como unos 7, 8 años. Mi hermana iba adelante de mí. Mi hermana también estaba chiquita, como unos 6 aproximadamente. Y mi hermana traía una alcancía de esas como de metal, pero ya toda aplastada, amarrada a un hilo. Y no sé por qué diablos mi hermana la traía dándole vueltas. Y se me encajó el pico de la alcancía en la mera cabeza y pues me descalabró y mil sangre, ya saben, todo dramático, y mi mamá gritando que qué me había hecho porque mi playera se bañó completamente de sangre.
2: ¡Sangre! ¡Ay! Ahí está, como la que corrió en cabina hace ratito cuando el Nené y Riva se agarró la madrazos. La gente ya nos está platicando ahorita en YouTube, dice, jajaja, los piecitos. Riva, Bel dice, Riva es del tamaño de su hermano, sentado. ¿Ella parada? Su hermano sentado.
0: Sí, es cierto. Siempre dicen que es el mayor, y no. Yo soy la mayor, me respetan.
2: Oiga, tenemos una llamada de María, vamos a escuchar. ¿Quién anda por allá?
7: Hola, ¿cómo estás? Buenos días.
1: Buenos días.
0: Hola, María, ¿desde dónde nos marcas?
7: De Belén. La ciudad de México.
2: Ah, yo pensé que de Belén. Oye, ¿cómo estás? ¿Tienes historia de hermanos?
7: Sí, yo tengo 40 años, mi hermano 32, le llevo 8 años, es mi adoración. María. Y cuando él tenía 18, mis amigos y una amiga lo invitaron al table, ¿no?
0: Ah.
7: Entonces nos lo llevamos así súper chiquito, todo. Pero en esa época, yo no sé si se acuerden que había unos celulares muy famosos de una mora negra, así era la marca.
0: Ajá, sí. Tú muy bien.
8: Que tenía un tecladito como de computadora, ¿no?
2: Me encanta cuando la banda se da licencia de no decir marca. Sí,
0: los amo.
2: Está chido. Sí.
7: El mío era moradito, recién compradito, muy lindo. Y que me lo roban ese día.
2: No.
7: Entonces, sí, ajá, así, o sea, no llevábamos ni 10 minutos en el lugar cuando ya me lo habían robado las chicas. Buena onda. Y pues no, yo hice un relajo, obviamente me puse muy mal y mi hermano se la pasó muy mal y siempre cuenta esa historia así, el de no, la primera y única vez que yo fui a un table fue con mi hermana, sus amigos, y pues le robaron el teléfono y me la pasé súper mal. Y
8: desde oye, María, pero piensa que igual hiciste feliz a una chamacona. O sea, piensa que a lo mejor quería marcarle a sus papás en Bangladesh, ¿no? Y tú hiciste pues muy feliz a esa persona. Bien.
7: Le pagamos muy bien el privado que ni le dio a mi hermano, entonces pues ya.
2: No, eso está triste, esa historia triste si no hubo privado.
7: Pues, ay, entre sí. Muchas otras cosas.
8: Sí, eso está más triste. Deja tú el celular, güey. Sí, pero que no haya habido privado.
2: Qué rifada que te llevaste a tu carnal al table. La verdad se agradece como hermano menor cuando tu hermana mayor te lleva al cotorreo, la neta. Sí. Muy bien ahí.
7: Sí, y es que yo lo cuidaba, pero también estaba en la edad de que quería salir a todos lados. Entonces, yo dije con 18, él con 12, pues me lo llevaba a los antros, todo. Lo dormíamos ahí en las sillitas y pues yo con mis amigos.
0: Niño que dormía en silla.
2: Hay un niño dormido en sillas en el antro. Ah, es el hermano.
0: Sí. Es el hermano. El hermanito de María. Excelente, María, pues tú María. Muy bien,
2: María. Pues llévatelo. De hecho, en honor a tu historia, te pido que hoy te vayas con tu carnal a un pelódromo.
8: Sí,
2: para
8: y te subes al tubo.
2: La historia, ¿no?
8: Pero súbete al tubo, si no, no cuenta. Sí. Y nos mandas foto. Súbete al tubo.
9: Ella es María. Señores y señores, bienvenidos a este es el peluche rojo. María va a bailar para todos ustedes, siempre y cuando regalen un fuerte aplauso. Así contonea la cadera.
2: Yeah.
0: Ay, María.
2: Ella es María. Esa no es caliente y fría.
0: Sí,
2: ¿no? ¿Así va una rola? ¿La tiene una rola? ¿No había?
0: Sí. Es más, deberíamos ir con esa rola en honor a María por su gran historia. Vamos a ir con María de Ricky Martin. Gracias a María.
2: Gracias por hablar, María.
0: Gracias, María. Mira lo que has hecho.
2: Yo tengo historias también con mi hermana mayor que me tiró paro. Lo voy a contar de regreso, pero les voy a platicar cuando mi hermana Mariana me tiró paro para irme a ver a unas damas de la noche. Así que si quieres escuchar esa historia, quédese con nosotros. Por ahora, vámonos con una rolita aquí en Impresentables. Esto es María de Ricky Martin.
0: Yeah.

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3: Las 7. Con 36 minutos.
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1: Dale, a ver, digo, lo va a hacer.
2: El George lo va a hacer. George, vas al centro. Vamos a describir cómo el George está haciendo el baile masculino que atrae a las mujeres. Wow, George, nunca te había visto de esta manera. Oh, wow, George. Básicamente está moviendo sus brazos de un lado a otro, para arriba, abajo. Me encanta que le pusieron Cuban Pete. Sí. Moviendo su pelvis. El movimiento de pelvis.
1: ¿Te salió? Enamoró.
2: O sea, Fanny ya dijo, aquí fue, de aquí soy. Oigan, este viernes.
3: Arriba, yo tengo que hacer una pregunta. Quiero que seas muy honesta. ¿Qué es peor, verlo bailar o verlo dormir?
1: Verlo dormir,
2: está en otro nivel, definitivamente. Okay. Cosas que no queremos ver en vivo, pero pues la bailada estuvo muy bien, George.
1: Oye, sí, pero tengo que decir algo, ese baile, no se me hace nada atractivo.
2: A mí tampoco.
1: Nada atractivo, yo hubiera jurado que era como...
3: Al parecer a Pani sí, ¿eh?
2: ¿Cómo? Pani quedó matada,
3: Pani quedó
2: flechada.
3: Extasiada con tu baile.
2: Sí, Pani está suspirando.
1: Pero está como, es como cotorreando nada más, ¿no? Como que es... ¿Sabes por qué siento que puede ser atractivo este baile?
2: ¿Por qué?
1: Porque se ve vulnerable el hombre.
2: Ay, sí.
1: No está intentando ser nadie, está pasándola bien. Entonces, como que realmente puedes ver al güey ser él, disfrutar... No, ser él mismo, y es alguien con quien quieres estar y no que te va a atacar en algún momento.
2: Eso es muy cierto, la seguridad siempre nos atrae, digamos, hombres, mujeres, sí, ¿no? Quimeras, lo que sea. Oigan, y es que las mujeres en este estudio evaluaron únicamente los movimientos como que de diferentes
3: ¿en
2: hombres.
3: ¿En el estudio, en la cabina con nosotros?
2: En el estudio que acabamos de hacer con el George, obviamente, porque para hacer este estudio utilizaron captura de movimiento con avatares 3D sin cara, para que obviamente las mujeres no pudieran decir, ah, no, es que está guapo, por eso me gusta. Entonces pusieron a las mujeres a, pues, obviamente, como calificar los movimientos, y otorgaron las puntuaciones más altas a quienes bailaban con movimiento marcado y seguro de la cabeza, el cuello, el torso y las rodillas.
1: Es eso, es seguridad. De hecho, es seguridad.
2: La seguridad ontológica, hermano.
1: A ver, señores, si ustedes bailan mal, que no les importe, nada más con que ustedes se sientan bailando chido. A ver, es que güey, ese güey sí baila bien, ese güey sí baila muy chido.
2: Estamos viendo un
1: video. Loki, ¿no? ¿Cómo se llama este actor?
2: Tom Hiddleston. Ex de nuestra tabolera favorita.
1: ¿Es su ex?
2: Sí,
1: ellos salieron. Todos son sus exes.
2: Está cañón. Hermano, hay que sacar inspiración para las canciones. ¿Tú no?
1: Yo no.
2: Ahí está.
1: Para bailar, esto es una bomba. Oigan, que si ustedes, nada más podríamos ponerlo de nuevo, como que la versión digital, porque si usted está en YouTube, váyase a YouTube rápido, véalo rápido, entiéndalo, y mándenos un video al 5525309100 haciendo este baile, porque lo vamos a platicar y ver si usted tiene la seguridad suficiente para cochar hoy, ¿no?
3: Sí.
1: Así de sencillo.
2: Me encanta que Oscar Reyes Ángel dice, baila como el gordito de Hitch.
1: Es que sí me parezco a Kevin James con la edad, güey.
2: Sí.
1: Con la edad.
2: Oscar, wey, te amamos.
1: Yo quería envejecer como Ryan Gosling, me estoy volviendo Kevin James.
2: Unas por otras.
1: O saca la Fianakis también.
2: ¿Qué fue?
1: Una de las dos.
2: Mira, y Calet dice, no, hombre, para ese estudio tenían que sacar los movimientos de Chayanne. Claro que sí.
1: Ay, eso es muy latino. Todo.
2: Ídolo, papá de muchas acá.
3: En aquella película Baila Conmigo, ¿no?
2: Uf, Chayanne siempre.
1: Ahora, insisto, siempre. Si usted está hoy en Mexicali, puede ver a Ojitos de Huevo bailar de una manera impresionante, que nunca se le va a despegar de su memoria, para que se le quede ahí y vaya usted a su show. Nada más lo dejo a la gente de Mexicali que queremos mucho, nos lo regresan con cuidado, por favor.
2: Sí, por favor,
1: nos regresan con
2: mucho.
1: Cuidado. Y vamos con la siguiente nota, que es Bad Bunny y Sabrina Carpenter juntos. O sea, aquí estamos hablando de que es como la fantasía de Riva y su güey, ¿no?
2: Porque, oye, sí.
1: Bad Bunny es como el ultimate crush de Riva Pop, y de Dani es Sabrina Carpenter.
2: Exactamente.
1: ¿No?
2: Sí. Es un mano a mano de nuestras fantasías. Y es que en estos días se hizo viral una foto en la que, ojo esto, supuestamente aparecen Bad Bunny y Sabrina Carpenter saliendo juntos de un lugar, como de manera muy casual. Se ve a Sabrina caminando delante con un jean, una playerita color turquesa, una chamarrita negra, con sus lentes, con su bolsito rosa, y detrás de ella va Bad Bunny con un pant khaki, con un hoodie, una sudadera negra, una gorrita como para tratar de pasar desapercibido. Pero es que, a ver, nadie confirmó, y eso hay que decirlo, porque esta foto se volvió súper viral esta semana. Entonces, vamos a hablar de la verdad. Nadie ha confirmado que esto sea una salida entre ambos, o si esta es una foto creada por AI, que ya sabemos que pasa mucho, o si es una foto manipulada. Y pues con todo lo que se puede hacer con inteligencia artificial, ya no sabemos, pero se puede soñar, aunque sí había rumores de que entre ellos dos podían pasar cositas.
1: ¿Sí crees?
2: Es que mira que en mayo de 2026 se hizo viral un video en el que supuestamente estaban saliendo de una fiesta, en un after party en la gala del Met, que ahí ya como que se habían conocido, igual ella estuvo como viéndolo en los Grammy, o sea, como que había muchas cosas. Obviamente ninguno de los dos artistas ha confirmado nada oficialmente, no, nada, o sea, no han dicho ni sí, ni no, ni nada, porque yo creo que ni les importa, yo creo que ni se están dando cuenta de esto.
1: No, ¿verdad? Les sí, da igual. O sea, para ellos tal vez es como, pues no sé, un día más, porque entre celebridades se llevan así, ¿no? Todos están en todos lados. Recuerden que los ricos viven mejor. Ay, ¿sí, no?
2: Así, amable recordatorio.
1: Que tienen vidas más divertidas que las nuestras, banda. Entonces, pues puede ser que ellos nada más fueron a cotorrear y esté saliendo Carpenter con Bad Bunny. Pues miren, si usted quiere creer que son pareja,
2: en su mente, en la mente de mi marido.
1: Tranquilo.
2: Y yo, ahí está esa bella.
3: Hoy la van a pasar muy bien ustedes dos, ¿no?
1: No, sí. ustedes un día va a llegar.
2: Nene busca dormir hoy en otro lado.
1: Ajá. Sí. Porque va a llegar Dani con su gorrita y arriba de güera. ¿Has sido güera alguna vez?
2: Sí, ¿cómo?
1: ¿Has sido güera?
2: Sí, fui güera.
1: ¿Cuánto tiempo?
2: Güera de bote, fui güera, ¿cuánto? Como unos 7 años. Sí,
1: ¿a 7 años? Sí. Es un chorro, órale.
3: Fui Dani va a tener que hacerle hoy. Ay, ay, ay.
2: Ay, ay, ay. Ay, ay, ay. qué fuerte, pero...
1: Tenemos otra nota, ¿no? Más chance notas. De otra, porque yo quiero hablar de la de Thom Yorke y la de Harry Styles.
2: Ay, sí, échatela, por favor.
3: A ver, vas.
2: Oigan, bueno, no, perdón, paren perdón. Todo. Este es un gran par en todo.
1: ¿Qué?
2: Edgar se cae.
1: Ah, perdón.
2: Ícono de la cultura viral latinoamericana. Edgar se cae. No, ahora, güey. Edgar se casa.
1: No es cierto.
3: Sí, güey.
1: No había visto esto, güey.
3: Por favor,
1: no había visto esto, güey.
2: No, güey.
3: ¡Pinche pendejo!
2: Vamos a escuchar esto, por favor, porque ya Edgar. Ahí está, un clásico.
1: Tenemos videos virales.
3: ¡Ya, güey!
1: Actuales, ¿eh?
3: ¡Ya, güey! ¡Por favor, idiota!
4: ¡Ah, te bañaste!
3: ¡Pinche pendejo, idiota!
2: Nunca va a pasar de nuevo.
3: ¡Pinche pendejo!
2: Perdón, Edgar.
1: Oye, pero el famosísimo Edgar del primer viral mexicano.
3: El primer video viral en la historia de YouTube.
1: En la historia de México, güey. Sí, así es.
3: En Latinoamérica, quizá.
1: Se va a casar. Qué chido, la verdad.
3: En un río.
1: Le deseamos que le vaya muy bien con su dama, que se cuide, que camine con cuidado. Y, ¿creen que hagan algo respecto a esto en la boda? Tendría que hacer algo, ¿no?
3: Tendría que hacerlo.
1: Sí. Tendría que hacerlo, güey.
2: Pero sí, le mandamos a Edgar
3: Martínez. ¿Hasta comercial de galletas fue?
2: Sí. Edgar cae, pero en el amor. Ahí está. ¿Ya vieron? Qué gran titular, de verdad.
1: ¿Qué ahora? Yo creo que el güey va a decir, ¿aceptas? ¡Sí, güey!
3: ¡Sí, güey!
1: ¡Sí, güey!
3: ¡Sí, güey!
2: Qué lindo. Pues miren, tiene 32 años ya a hoy y va a contraer matrimonio con su novia, la arquitecta Valeria Bermea, el próximo sábado 10 de octubre, es decir, mañana. Mañana.
1: Claro que estamos dando el nombre de la esposa de Edgar se cae, güey.
2: Pues
1: es lo más random del maldito mundo.
2: Es una gran noticia.
1: Es una gran noticia. No, tienes razón.
2: ¿Sí?
1: Entre Sabrina Carpenter y Bad Bunny y Edgar se cae y la arquitecta, yo creo que hoy es un viernes de campeonato. Felicidades a todos. Disfruten su viernes.
3: ¡Viva el amor!
2: Hermoso, pero yo quiero que nos cuentes, mi querido George, lo que está pasando con Thom Yorke y con Harry Styles, nuestro querido Harras, que estuvo aquí en la Ciudad de México hace muy poquitito.
1: Hace bien poquito. Lo que pasa es que en Rolling Stone, esta revista musical, hacen estas entrevistas que se llaman Musicians on Musicians, en donde platican justo de sus métodos, de cómo es vivir la fama, etcétera. Y Thom Yorke, que es el vocalista de Radiohead, que la neta es raro verlo haciendo entrevistas, o sea, simplemente es como hasta extraño.
2: Sí.
1: Cuenta que conoció a Harry Styles en Roma, mientras caminaban, se encontraron. ¿Te imaginas un italiano? El italiano que de repente dijo, güey, no me vas a creer. Tú eres italiano, tú puedes decir.
3: Así dijo. Decir,
1: no me vas a creerlo.
2: Lo estás hablando perfecto.
1: ¡Mamma mía! Iba dijo, güey, no es mamá. Está Thom Yorke con Harry Styles platicando en Roma y se fueron a platicar, quedaron de verse porque tocaba el proyecto de Smile, esta banda que tiene con Flea. Y no, no es con Flea de Smile. Bueno, tiene otro proyecto con Flea. A lo que quiero llegar es que estaban platicando y la neta es una hora la Ajá. conversación, dura mucho, pero hablan de cómo es la fama, de cómo han estado viviendo el tema de creación de la música, para ellos cómo funciona el arte en sí. Y se vuelve muy interesante, pero hay un momento que nos llamó mucho la atención en donde Thom Yorke le pregunta a Harry Styles, ¿tú viajas con tu laptop para hacer música? Y Harry le contesta, mi laptop no funciona desde hace 6 años, no tengo cargador. No tengo cargador, lo cual lo vuelve loco y se me hace que sí, es raro que un músico actualmente no viaje con su herramienta para grabar, ¿no?
2: Sí.
1: Dice que lo hace con el celular.
2: ¿Qué?
1: ¿Tú cómo lo hacías cuando componías? ¿Tú, no, cómo, tú con, siempre con la computadora o cómo?
2: Bueno, no, de pronto para con la guitarrita y de pronto pues sí, las notas de voz.
3: ¿Por qué con la compu? ¿A fuerza se puede con guitarrita?
2: A fuerza sí.
1: No,
2: sí,
1: fíjate, sí. Ojitos, que con la compu es muy sencillo ahora, güey. La neta es que, digo, ya viene con un pre-subido, el garage, que sirve mucho. Y digo, hasta él dice que usa el garage en el celular y Thom Yorke se ríe, porque es como muy arcaico, ¿no? Usarlo ya. Pero es una gran entrevista.
3: ¿Y dónde dejan a quien lo hace con guitarrita?
1: No, eso ya es en Coyoacán, todavía.
3: En Coyoacán,
1: güey, okay. Sí.
2: En Coyoacán.
1: Muy viejo el tema de hacerlo con GarageBand. Pero la neta estuvo chido ver a dos íconos actuales, ¿no? Platicando. Thom Yorke tiene 59 años, creo. O sea, 50.
2: Órale. Sí, pero no se le 60. Ven.
1: Y Harry Styles tiene 32, ¿no? Entonces, son dos generaciones totalmente diferentes hablando de música, pero se encuentran con lo mismo. También hubo una parte que me llamó la atención, que es, oye, salir a caminar en las calles.
2: Claro, es porque que se acuerdan, hablar de eso.
1: ¿Se acuerdan que nosotros crecimos con que los famosos no podían hacerlo? Y Harry Styles como que trae esta nueva ola de, a mí me vale más, yo voy a salir.
2: Yo lo voy a hacer.
1: Y la gente lo respeta ahora, ¿no? Como que le da, sí, si bien le toma espacio. Foto, el güey va corriendo, ¿no? Pero Thom Yorke pues dice, en mi caso, yo creo que la gente no me reconoce ya tanto. En tu caso, tú estás
2: sí.
1: fuerte, ¿no?
2: En tu hype en este momento.
3: Como ahorita que recordabas caminar en las calles y todo, como con esa frescura, con esa forma tan orgánica de cómo lo hace Harry Styles, recordé yo ahorita que está el Nene, que no hay nadie que tenga más naturaleza para ver videos 3X en Golden.
1: ¡En Golden! ¡Segway! ¡Segway!
2: Es grande. Que
5: Emmanuel.
1: Oigan, es que el Nené, Ojitos, Riva y yo somos del club de los millennials que se iban a dormir. Golden. Y poníamos Golden Channel para ver Noches Prohibidas o Red Shoe Diaries. Red Así Shoe que Diaries. En honor a este bello canal, Harry Styles compuso esta canción llamada Golden.
2: Claro que sí. Impresentables en los 40.

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4: Las 7 con 58 minutos.
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1: Por unos movimientos pélvicos del George.
2: Exactamente. También. El movimiento pélvico se lo deseo a todos ustedes hoy viernes, porque hemos tenido de todo. Ya vino la nena Calistar con los horóscopos. Uh-huh. Hemos hablado de lo de Harry Styles y,
3: sí, y Tom York.
2: Edgar se cae y se casa.
3: Se casa. ¡Eh! Mi noticia favorita del día.
2: Noticias
3: también.
2: Noticias importantes, y esta, ¿eh? Y esta.
1: Bad Bunny y Sabrina Carpenter.
3: Bad Bunny y Sabrina Carpenter.
1: Sí, beneplácito, sí, sí, tuyo y de tu marido, que al rato se van a aventar, pero un buen palenque de esos monumentales que ni en la Feria de San Marcos hay.
3: Claro,
1: o
3: sí,
1: inspirado por Bad Bunny, baby, y Sabrina Carpenter.
3: Me encanta.
2: No sabemos, no sabemos, ojitos, es todavía un rumor.
1: Ellos ya están salivando. Ellos ya están salivando.
2: Sin duda. También platicamos ¿de qué más platicamos?
3: Nuestro impresentema ha estado buenísimo. Historias de hermanos. Importamos.
1: Ya hubo pelea.
3: Directamente desde Bogotá, Colombia, a mi hermano, el Nené. Saluda, Nené.
4: Olí.
3: Dile hola, México.
4: Hola, México.
3: Eso. Él sabe que no se pueden decir groserías en la radio. Tú,
1: Y a mí el que no sabe es George, pero...
3: pero se está enterando. Eso es lo importante.
2: No, cabrones, no se preocupen, oigan. A ver, vamos todos a platicar de historias de hermanos en el 55-51-66-81-01. Ajá. Y nos pueden marcar, si están fuera de la República, uh-huh, perdón, fuera de la Ciudad de México, 800-006-1000. Si están en Mexicali, ojitos.
1: Si están en Mexicali, nos pueden marcar 800-006-1000. Ajá. Que, por cierto, un besote a Mexicali. Vamos a estar acá. Y bueno, la verdad es que tú, es tu Mexicali de toda la vida, George.
2: Mexicali, sí, de toda la vida, 90.
1: El que te prende la nafre.
2: 90.7. Allá
1: 90.7.
2: Exactamente, diferido. Pero creo que sí nos escucha, ¿no?
3: Sí,
2: creo que
3: sí, sí, se reportan, siempre nos manifiestan.
2: Siempre están ahí al tiro con nosotros.
3: Nos encanta.
2: Muchas gracias, impresentables.
3: Qué
2: de
3: bonito. Oigan, hemos tenido baile también, porque el George ya se aventó unos buenos pasos de baile según un estudio que muestra cuáles son esos pasos de baile atractivos para las mujeres. Pueden checarlo en las redes de @los40mx. Y también tuvimos una pelea de hermanos.
2: Muy pelea de hermanos en vivo, porque en dijimos, vivo. Okay, ¿qué es lo que vamos a platicar ahorita, justo de las peleas de hermanos? Pero ya tuvimos un en vivo y vamos, es probable que suceda otra vez, pero no, espero, les deseo que se la lleven leve. No,
1: yo sí quiero.
2: No se vean así. No se reten.
3: Uy, no.
1: Sí,
3: no
1: se reten. Otra.
2: Ey, no, tranquilos.
3: El segundo rato lo hacemos en el centro, porque en serio él tuvo ventaja ahorita.
2: No sé.
3: En fin. Ahorita vamos a tener a nuestra querida Sara de Historia Chiquita, nuestra historiadora, que nos va a contar cuál era la catsup de los romanos. Además, tendremos visitas de alto octanaje perreador.
1: Alto
3: octanaje perreador. Viene de la gueto, de la Jeezy. Nos va a contar todo sobre su nuevo sencillo Algún Día, en colaboración con nadie más y nadie menos que con Yandel. Y también tendremos altas visitas de estreno, porque Mauricio Ockman, Roberto Duarte y Ana Lajewska nos contarán de su nueva película.
2: Un mal partido, van a estar platicando hoy con nosotros, así que pues queda todavía dos horitas de puro cotorreo.
1: Sí,
2: súmense,
1: sí,
2: a nosotros, márquenos y mándenos sus historias, porque estamos non-stop dando contenido para ustedes. Vamos a escuchar justo un audio de WhatsApp que nos manda Daniel platicándonos su historia de hermanos.
3: Me encanta.
2: Vámonos con Daniel.
5: Pues aquí con la anécdota de mi hermana. Nosotros, cuando teníamos aproximadamente de 8 a 10 años, nos escondíamos cuando veíamos que mis papás ya venían de trabajar o de algún lado.

0: hacemos los dormidos o no sé, les hacemos ahí una maldad. Entonces una de esas pasamos por el patio corriendo y la puerta de la casa tiene como, no sé, un marco y dos ventanas. Entonces entró mi hermana primero y me regresó la puerta, o sea, me la quiso cerrar y yo iba muy rápido y no pude frenar y me estrellé contra las dos ventanas y lo cual casi literal me andaba desviviendo porque
1: Madres.
0: tengo una cicatriz muy cerca de la muñeca, a una de las venas principales, las cuales me dijeron que si hubiera tocado esa vena, pues
1: No.
0: ahí me hubiera
1: Qué
0: desangrado.
1: miedo.
2: Siempre en esos accidentes es como estuviste a nada de
1: A
2: morir.
1: nada.
2: Nada de morir, güey.
1: Así. Qué fuerte
2: Qué
1: es. Oigan, qué
2: fuerte,
1: buena
2: güey.
1: canción. Me encanta. La ventanita. No, es que es viernes. Gracias.
2: Garibaldi se distrae hoy. Hoy anda neta arriba. O sea, está. No. La distrajo la rola, se agarró a madrazos con su
3: arriba.
2: Hermano.
1: Sí. Y yo,
2: dale
1: es que
2: chance.
1: Quería la
2: Casi se muere un
1: alegría.
2: niño.
1: Yo sé,
2: Casi se
1: pero
2: muere un niño.
1: es que la
2: Oye,
1: canción me gustó mucho.
2: qué buena
1: También tu
2: canción.
1: historia, hermano. Daniel, lo siento, pero sí me gustó mucho tu historia. Qué bueno que estás vivo.
2: Ay,
1: Qué
2: no,
1: bueno
2: mira.
1: que viviste.
2: No, oiga, vamos a escuchar ahora. A ver, pon atención a la de Diego
1: A ver,
2: Rivas,
1: vamos.
2: por favor.
1: Diego,
2: Va,
1: gracias
2: venga.
1: por mandar tu impresionante audio.
4: Pues somos tres hermanos, tengo un hermano varón mayor, yo y mi hermana pequeña, y éramos muy tendenciosos a molestarla a ella. Y en algún momento vivíamos en un departamento último piso, la molestamos tanto que nos encerramos en el cuarto y la niña se le ocurrió conectar la manguera de la cisterna al departamento e inundó el departamento y no lo podíamos secar hasta que llegaron mis papás y casi nos matan.
2: Sí, no.
1: Claro.
2: Chingues, ¿cómo no?
1: Uy,
2: Oye, no,
1: no,
2: es que sí,
1: pobre sus
2: imagínate llegar y
1: papás.
2: el desmadre que
1: No,
2: armaron
1: no,
2: los
1: no.
2: chavitos. Ahora,
1: Uno
2: es muy
1: bien
2: común,
1: cansado.
2: la neta es muy común.
1: Y que
2: Siento que.
1: llegue, si uno bien cansado de papá y llegar y que los dos hijos, además porque ya están juntos en eso, o sea, ya no hay nada que hacer. Me parece
2: Sí.
1: potente.
2: Oye, ¿y si hay alfombra o madera? Bye, ¿no? O sea, como que
1: Bye.
2: neta
1: Se
2: no hay manera
1: acabó.
2: de solucionar esos problemas. ¿Te acuerdas ese sentimiento de me van a regañar mis
1: Sí.
2: papás?
1: Sí.
2: Era horrible, horrible.
1: Uf.
2: Yo me acuerdo que yo me iba muy mal en la escuela, a mí, entonces yo me acuerdo que me quedaba parado así en el pasillo,
1: Ay, no.
2: como minutos y minutos de papá, es que te prometo que el próximo mes le voy a echar ganas. Y una vez escondí, me acuerdo, escondí mi boleta abajo del microondas 5 meses.
1: ¿Cinco meses?
2: Cinco
3: ¿Cinco
2: meses.
3: meses?
2: Sí,
1: George, pero eso es récord.
3: Oye, ¿nunca hicieron unas palomitas de boleta o algo así?
2: No, güey, pues es
1: Sí.
2: que a todos los niños que nos están escuchando,
3: No
2: abajo
3: lo
2: del
3: hagan.
2: microondas casi no revisan. Nada más
3: Ey,
2: por si quieren
1: gran
2: esconder
1: tip.
2: algo.
1: Tip
2: Nada
1: de
2: más digo,
1: George.
2: abajo del microondas
3: Es
2: casi
3: que
2: no
3: este, como
2: revisan.
3: no tiene hijos, no
2: Oigan,
3: hacen las
2: vamos ahorita
3: sandeces.
2: a un corte, ojitos, y regresamos. Están escuchando Impresentables, venimos con más historias de hermanos.
1: 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Esa es.
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7: Las 8 con 10 minutos.
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0: Perdóname.
1: No, sí lo logra, arriba.
0: No salió bien. No salió bien, seamos honestos. Pero lo cierto y positivo es que sí, ya llegó, ya está aquí. Sara Benítez, nuestra creadora de Historia Chiquita, nuestra historiadora de cabecera. Y pues la Miss nos va a contar cuál era la catsup de los romanos, porque hacer eje, ja, de qué.
1: ¡Eso! Rolísima. Sí. Yo tengo que decir que las vi en vivo una vez. ¿Pueden creerlo? ¿Sí? ¿Pueden?
2: Wow.
1: Vean, vean las ketchup en vivo. Es que ven, no, que en el Pal Norte tienen... No, no, buena pregunta, pero no, ¿eh? ¿Ubican que en el Festival Pal Norte hay invitados sorpresas?
0: Sí.
1: Donde de repente de la nada llega un What Hit Wonder y canta. Sí. Me tocaban las ketchup. Entonces, yo feliz me quedé, quité a los Killers, voy a ver a las ketchup.
0: Me encantó. Wow. Yo te vi mucho, Brandon Flowers.
1: Oye, ¿cómo estás, Sara? Bienvenido.
2: Muy bien. Oigan, muy bien. Nos pusieron a las ketchup por lo de las...
1: Bien, no, pues estás romanos. Así. Producción de lujo. De ojitos, aquí está Sara ya representing. Sara.
3: Qué gusto verte como siempre, nuestra historiadora consentida, y qué bonito entrar con Acereje. Yo pensé que me había metido una tacha a estas horas de la mañana, pero no, qué bueno que no es, que es la radio.
1: Lo canastearon a mi ojitos, lo canastearon, gacho. Pero justo el día de hoy el tema se platicó la semana pasada y se planteó. Uh-huh. ¿Qué era la catsup de los romanos? Platícanos.
2: Exacto. Ah, bueno, la catsup de los romanos en realidad era una cosa que se llama el garum.
1: ¿Garum?
2: O el garum. Y se supone que es una salsa, bueno, no, en realidad, yo creo que si estuviera escuchándonos un chef o alguien que se dedique a la cocina, va a decir, no, es una salsa, pero bueno, no me funen, por favor. Es
1: primera funa por la catsup. ¿Te imaginas que tu primera funa sea por la catsup?
3: Sí. Toda la escuela de gastronomía.
0: Todos los chefs.
1: Estaría triste, algo más hardcorecito.
2: Bueno,
1: ¿no?
2: Pero... Sí. Bueno, no,
3: ya si me van a furar que no.
1: Sí. Bueno, perdón, sigue.
0: Sí, cuéntanos la historia, mi querido Sari.
2: Lo que sucede es que el garum o el garo es una salsa donde se mezcla aceite de oliva. Uh-huh. y también tiene, obviamente, vísceras de pescado.
1: Ah.
2: Con sal, con muchísima sal. Órale. Y muchas hierbas trituradas. Entonces,
3: oye, Sara, pregunta seria, ¿todavía se hace el garum? O sea, ¿todavía se encuentra en algunos restaurantes y así?
2: No, en realidad, justo qué bueno que lo preguntas, ojitos, porque han habido como algunas reconstrucciones en los últimos 10 años por algunos chefs para poder recrear esta salsa. Uh-huh. Pero, o sea, como que algunas fuentes históricas y también de los chefs actuales se dice que, pues, al final es una salsa de como de pescados podridos. Entonces,
1: está fermentando.
2: Sí, exacto. Sí. Entonces es un poco complicado.
1: ¿Pero no tiene tomate? O sea, no tiene nada de tomate.
2: No, ahorita les digo por qué era la salsa catsup.
1: Ah, ok, perdón. Ajá. Perdón, elabora.
2: Acuérdate
3: es como el ancestro, espérate.
2: ¿Mande usted?
3: Es como el ancestro todavía, ¿no?
2: Exacto. Hay que acordarnos que la catsup es un producto que nació después del descubrimiento de América. ¿Qué? En 1492, porque el jitomate es un producto nativo de América, nativo. Igual que la papa, el frijol y la calabaza.
1: Ay, neta, no fuerte. Tenía ni idea.
0: Yo pensaba que era italiano, o sea, como que se utilizan tantas recetas italianas que yo, no, el pomodoro ya.
1: No,
0: o sea,
1: bueno, claro, porque la cocina italiana en realidad es asiática con americana mezclada, ¿no? Porque pues son noodles, son asiáticos.
2: Exacto.
1: Y la pasta tal cual es, ¿sí? y el jitomate viene de acá.
3: Incluso, Sara, ¿verdad? Me encanta que se consumía acá, se consumía dulce, ¿no? El jitomate, y se empezó a consumir como salado cuando llegaron los europeos.
2: Ah, fíjate que ese dato no lo sabía, pero seguramente sí puede. Es que al final el jitomate es una fruta, igual que la calabaza, solamente que son frutas medio saladotas.
1: Yo nunca lo considero como fruta, no sé, siempre digo verdura.
0: Yo
1: ¿no?
0: también, para mí el jitomate es verdura.
2: Sí, es una verdura, pero se supone que
3: es fruta.
2: Es fruta, porque claro. Nace de una cosa de la flor.
1: Okay, okay.
0: Tiene flor su arbolito.
2: Exacto, okay. Sí.
1: Pero entonces era de pescado fermentado.
2: Exacto, sí. Entonces lo que hacían es que trituraban la hierba, luego echaban todas las vísceras del pescado.
1: Qué rico.
2: Y luego le echaban un montón, ya iba a decir una grosería, un montón de sal.
3: Yo se las dice.
0: Un jingo.
2: Secretaría de Gobernación y el productor me corre.
0: Te amo. La única persona responsable y presentable, ni presentable.
2: Y entonces le ponían un montón de sal y los dejaban en ánforas o en estas como piletas gigantes a fermentarse en el sol, obviamente se empecía, era una cosa que se podría, ¿no? O pudría.
1: Sí,
2: podría.
1: Sí, sí.
2: Ajá. Y después de
1: se
2: eso.
1: Se echaba a perder.
2: Sí, se echaba a perder. Entonces, bueno, aunque alguien diría que con la sal no se echa a perder, porque antes.
3: Claro,
2: de,
3: porque es un conservador.
2: Exacto,
3: ¿no?
2: Exacto. Entonces, ya que se fermentaba, digámoslo así, ese pescado, con estas hierbas, se sacaba solamente el agüita o la salmuera que salía de ahí.
1: Okay.
2: Y se pasaba como a frascos o anforitas. Uh-huh. Y entonces, en realidad es que para todo lo usaban. O sea, así como nosotros usamos la, hay mucha gente que usa la mayonesa, la catsup.
1: Sí, cañón. La salsa sí. De hecho, la catsup en la cultura mexicana está súper arraigada al huevito y a la pizza.
0: Huevito
1: y
0: con
1: tú nos decías que en Colombia también. No le echan catsup a la pizza.
0: No. No.
1: Nada, aquí es como súper común, ¿no?
2: Sí, aquí todo el mundo le echa catsup a la... A mí no me gusta, pero respeto a quien le gusta.
1: No te preocupes, aquí no, respetamos
3: no se juzga.
1: De todos
3: no se juzga,
1: los gustos,
3: no se juzga.
1: ¿No?
2: Exacto, y entonces, ¿cómo es que comienza esto? Se piensa más o menos que esto fue por la antigua Roma, alrededor de... Aquí les anoté los años, porque soy medio mala con los años. Uh-huh. Del 753 antes de Cristo al 476 después de Cristo.
1: Okay.
2: Que se supone que se hacía este tipo de condimento y se le agregaba a todo un poco como para salar más los alimentos.
1: Claro.
2: Y para que tuvieran un sabor a pescado picosón, supongo, y se le ponía un poco de pimienta, y dependiendo del garum también había como habían garum que era como muy refinado o caro, y habían garum que no eran tan refinados o caros, ¿no?
3: Entonces, ¿en qué se usaba el garum, por ejemplo? O sea, ¿se aderezaba que aparte del pescado se aderezaba otra cosa?
2: Sí, todo, el pan, todo. O sea, por ejemplo, como cuando uno va al restaurante italiano y te traen así como que, buenas tardes, señores.
3: Sí, las salsitas.
2: Y te ponen el aceite con el vinagre para deslizar.
1: No, me encanta que no era italiano el mesero. Buenas tardes, señorita.
0: No. No era buongiorno.
2: Pero, o sea, como que a todo se lo ponían, ¿no? Así como hoy le ponemos a todo Valentina un limón.
1: Que pues, eso es impresionante, lo de la Valentina y la salsita aquí en México es rige. Nuestra cocina, ¿no?
2: Sí, nuestra cocina.
1: Pero entonces era la versión de ellos en Roma.
2: Sí, digamos que estoy haciendo un, se le llama anacronismo, estoy utilizando cosas del presente para ubicarnos en el pasado.
3: Claro,
2: exacto.
3: Claro.
2: Entonces estoy haciendo un anacronismo con la salsa catsup, pero el garum se vuelve muy popular. Hay algunos que dicen que en realidad no es una salsa romana, sino que proviene de Grecia, de los foseos. Hay otros que lo atribuyen a los fenicios. Y se me olvidó contestar tu pregunta, ojitos. Actualmente, sobre qué es lo más parecido al sabor del garum. Algunos dicen que el garum, lo más parecido que hoy tenemos, es una salsa vietnamita de pasta de pescado.
3: Okay.
2: Que se llama Nguoc Mam. Es un Nguoc Mam. Ajá. Uh-huh. Esa pasta, algunos chefs, algunas personas del gastronomistas de la historia, etcétera, dicen que tiene el sabor más parecido al garum, y se ha tratado de reproducir justo porque se han encontrado en ruinas romanas ánforas que tienen como ese
1: residuos de
2: el
1: ese
2: residuo
1: tipo.
2: De okay. Ese tipo.
1: ¿Y cómo saben? Igual es una prueba química con un, o sea, para saber que había eso, porque pues ya no queda nada.
2: Ah,
1: ¿no?
2: Pues, o sea, es que lo más probable es que todavía quedaba como aceite con esa cosa como fermentada.
1: Ya, okay.
2: O sea, que el aceite sí se ha de ver tal vez conservado.
3: Se quedan los residuos, ¿no?
2: Los residuos,
1: sí, claro.
2: Ajá. Y lo mismo sucede, por ejemplo, con cuando fue la erupción del volcán Vesubio en Pompeya, se han encontrado también como panes y cosas así que ayudan, uh-huh, como a reconstruir un poco.
1: ¿Qué morbo
2: la historia
1: me da Pompeya
2: gastronómica?
1: ¿Cierto? Qué morbo me da Pompeya. O sea, como que el tema de verlos ahí como calcificados. Bueno, no, que no es calcificados, que son que.
3: ¿Qué te pasa?
1: O sea, no, pero neta sí, no, sí lo ubican. O sea, que, como que.
2: Bueno,
1: es que están las figuras de los cuerpos, güey.
3: Sí, es como si dijeras que qué morbo te da Chernobyl.
1: También, güey, te lo juro, también me da morbo.
0: Pero sí, un poquito sí.
2: Pero
0: sí,
2: ¿no? esto es muy interesante porque muchas personas piensan que lo que sucedió fue que, o sea, que estaba la gente y fue como, ¡ah!
1: Y no.
2: No, así no fue. O sea, no fue que la lava se los llevó.
0: Sí, y
1: ¿cómo fue? ¿Cómo fue?
2: Sino no. Que obviamente como que.
1: Ajá, me encantó.
0: Vamos a hacer la dramatización.
1: No, sí,
0: ¿qué
1: ver,
0: se harían ustedes?
1: Viernes de la mañana vamos a hacer una dramatización de Pompeya.
3: Venga.
0: Ahí está.
1: Ahí va, espérense.
0: ¿Quién es la lava? ¿Tú eres la lava, yo?
1: No. Creo que ahí viene la lava.
0: ¿Viene la lava?
1: Ay. ¡Cuidado! Oigan, vamos a ir a.
0: ¡Ah!
3: Se fue Pompeya.
1: Se fue Pompeya.
3: Era una Pompeya. Ah.
1: ¿Crees que sea la primera vez que en los 40 hacen una dramatización de Pompeya, de la explosión?
3: Seguramente.
1: Felicidades, lo acaban de escuchar por primera vez.
0: Nivel desbloqueado.
1: En México. Entonces, perdón.
3: Pero,
1: yo creía que era así, Sara, de que la lava los dejó como calcificados.
3: Sí, como
1: que
3: y por eso el grito salió de Pompeya el marino, ¿eh?
1: ¿Cómo fue entonces?
2: No, en realidad es que lo que yo entiendo, no soy arqueóloga, si hay un arqueólogo que nos escribe en el canal de YouTube y nos cuente todo el chisme también. Pero
3: es chido que hubiera uno.
2: En realidad es que lo que sucedió fue que vino la lava y quedaron como, o sea, se quedaron como una especie como de espacios de aire de los cuerpos.
1: Después de que se pudriera ya.
2: Exacto. Y entonces lo que sucedió es que tiempo después un arqueólogo se dio cuenta de esos espacios y los rellenó no sé si es yeso, pero como con una especie de material para rellenar esos espacios de aire, y por eso ahora podemos reproducir las escenas.
1: O sea, es como un casquete, ¿no? Como una especie de casquillo de donde podías utilizarlo para rellenar. Mira, qué interesante. Oye, pero entonces dúdame, porque nos desviamos un poquito por mi culpa.
0: La catsup, ¿de dónde sale? Entonces,
2: la catsup actual en realidad es que, pues, es del continente americano, ahora que lo dices, y bueno, viene como de una mezcla de jitomate triturado con azúcar y se comenzó a popularizar en el continente americano, y bueno, más tarde obviamente se hizo muy popular en el mundo, lo mismo que la siriacha, que además ahorita no sé si han visto las noticias últimamente, hay un problema con la siriacha.
1: Yo sé perfectamente, estoy muy involucrado en ese tema.
0: Yo no tenía ni idea. O sea,
1: Hay una escasez de siriacha.
0: La chicharra,
1: porque algo, el tema es que se hace en California, ¿no? Esta salsa, y hay una escasez del chile en específico.
2: Y además que los creadores de la siracha se pelearon.
1: No,
2: entonces,
3: ¡órale!
2: Entonces lo que dicen es que no debes de comprar la siracha que se llama siracha, sino hay otra que se llama de otra forma, que es la mera meroles original.
1: Sichacha.
2: del asiático que la creó, pero que el socio le robó la receta, digámoslo así.
0: ¡Wow! Aprendemos muchísimo contigo. Sara Benítez está con nosotros. Ella es la creadora de Historia Chiquita. Síganla ahí mismo. Seguimos hablando de la catsup, porque me encanta que nos vamos por las ramas, pero llegamos a cosas
3: interesantes. Siempre llegamos al punto arriba.
0: Sí,
3: siempre llegamos.
0: Siempre.
2: Sí, pero al final, el chiste del garum es que fue un condimento muy importante y habla sobre todo de algo que tiene mucha relación con la, iba a decir clase pasada, pero el viernes pasado.
0: Sí, sí, sí. Nos das clase aquí.
3: Somos tus alumnos.
2: Exacto, el viernes pasado hablamos acerca de la conservación y cómo el hielo ayuda a conservar los alimentos. Antes de que se inventaran los refrigeradores, evidentemente lo que ayudaba a que se conservaran los alimentos era sobre todo ahumar las carnes o salarlas. Entonces eso permitía que se hicieran estos viajes tan largos, por ejemplo, en barco de meses y meses, ¿no?
1: Claro.
2: Y que pudiéramos consumir alimentos desecados, digámoslo así.
1: Ya, ok, pero entonces es un tema de, o sea, para que dure, ¿no? Es
2: exacto.
1: El tema. Sí, y siempre hace sentido. Llegó la refrigeración y cambió totalmente el mundo culinario para bien, yo considero, ¿no?
0: Totalmente.
1: Ayer estaba viendo también con Bárbara un TikTok de un güey que hace recetas de los 50s y todo le ponían como gelatina, como que lo gelatinaban. Ubican esas gelatinas como que era de moda, entonces era un descubrimiento y había como gelatinoso de puerco con verduras y era lo elegante.
0: Ay, la gelatina de pata. ¿No?
1: Qué rico. Pero. Se me hace súper raro y ver cómo va cambiando la historia. Qué chido, Sara. Qué random también, la neta, lo de la catsup.
0: Sí.
1: Qué random, pero qué chido. Muchas gracias.
2: Sí,
1: qué buena onda.
2: Muchísimas gracias a ustedes siempre.
1: Entonces tú no comes catsup ni siquiera.
2: No, sí, como catsup. Me gusta con los nuggets.
1: Un abrazo a todos. Ayer nos contaban que había.
3: Un abrazo a los nuggets.
1: Sí. A la gente que come. Es que te acuerdas, ojitos, que ayer nos dijeron.
0: Sí, de cuchara un nugget.
1: Con gente que utiliza de cuchara los nuggets. Entonces, lo que sea lo comen con nuggets. Está rico, ¿no? Pues es como una.
3: Era una chica como de 12, 13 años que dijo que se comía los nuggets con yogurt.
0: Sí,
1: eso. Y catsup. Y catsup. Siento que estaría chido, ¿eh?
0: Está chido. Yo siento que eso la hace sentir que está viviendo una Dolce Vita.
3: ¡Ah! ¡Es bellísimo!
0: Gracias, público. Muchísimas gracias, querida Sara. Nos encanta tenerte aquí en Impresentables. Aprendemos mucho. La próxima semana ya sabes que nos vas a traer para dar teaser.
2: Todavía no lo
1: todavía sé. No, pero próximamente no. Tendremos en exclusiva información random sí. Con Sara de la historia.
0: Yo quiero algo. Qué chido. Yo tengo una petición por lo que estamos en el mes de la temporada del pan de muerto. Yo sí quisiera saber más del pan de muerto.
2: Órale, va. Bueno, está muy bien. Claro sí. Que sí, podemos hablar acerca de los panes de muerto y cómo en realidad tienen un origen en la Edad Media.
1: Órale, neta. Órale. Y se puede meter mira. Ahí Barranca del Muerto también, porque. No, bueno, ya, está bien.
3: Bien forzadísimo.
0: Vámonos ahora sí con Dolce Vida. Es Belinda junto a Dana.
1: ¡Wow! Es bellísimo.
3: Es bellísimo.

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3: Las 8 con 38 minutos.
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0: 2530-9100. Impresentables, estamos totalmente en vivo. Son las 8:45 AM de este bonito viernes 9 de octubre.
2: Ya sé, es viernes.
0: ¿Qué? Se siente la energía, ojitos de huevo, el George, Riva Pop, claro. Los tres. La estamos pasando chicles bomba hoy.
2: La pasamos muy chido.
3: Acabamos de escuchar Patient Zero de Taylor Swift. Fíjate cómo ya me está
2: presente. Güey, ojitos. Ojitos, ya te la sabes bien cañón, güey, muy bien. Y tú que no te gustaba y no querías, te dejaste, eres un Swiftie más, ya.
3: Soy un Swiftie más, así es, soy un teibolero, que eso siempre lo he querido.
2: Siempre lo ha sido, güey. Oigan, hoy hemos estado platicando de historias de hermanos. Uh-huh. De hecho, está aquí el Nene, que es el hermano de Riva, presente en cabina.
0: ¿Y algo?
4: Presente porque, en cabina.
2: A ver, otra vez.
4: Presente en cabina.
2: Mira, okay. es un cachondo.
0: Es nuestro oficial. Gemidor oficial.
2: El gemidor oficial. No, pero en mi caso, yo tengo dos hermanas, Mariana y Regina, y está en la línea Mariana, mi hermana. ¿Cómo estás, carnala?
3: Ándale.
5: Hola, hola, ¿cómo están, impresentables? ¿Qué pasó, George? ¿Cómo estás?
2: ¡Bien! ¡Yeah, qué trompeta, carnala! Oye,
0: eres la hermana mayor del George. ¿Cuánto tiempo le llevas?
5: Yo soy la grande, yo le llevo 3 años.
0: Ah, ok, igual que el de okay. Nello.
2: Ella es la que hace ejercicio, la que está en diferentes disciplinas.
0: Ay, nos tienes para que entrenar. Mamá. En serio, que sí.
5: Yo soy la fit de la familia y la que no está en el medio, yo soy la godín. De hablar unas por otras.
0: Mira, unas por otras.
2: Oye,
0: dice.
2: Pero justo estamos platicando de historias de hermanos y yo me acuerdo mucho la vez que me ayudaste a escaparme una noche porque unos vecinos llevaron unas damas de la noche, ¿no?
5: Es correcto, la verdad es que, bueno, como saben, pues soy 3 años más grande, tampoco es que sea mucho uh-huh. más. Cuando vivíamos con nuestros papás, yo debo haber tenido yo como unos 14 y Jorge George debe haber tenido unos 11.
2: Más o menos.
5: Teníamos unos vecinos que han de haber sido más o menos de mi edad, entre 14 y 15, que eran amiguitos del buen George. Y digamos que mi hermano, desde muy pequeño, de verdad muy pequeño, tuvo una fijación importante hacia el cuerpo femenino.
2: Soy un nené, soy el nené de la familia.
0: Manera de decirlo, Mariana.
2: Exactamente.
5: No, entiendo, sí. Bueno,
2: lo mismo con nuestros hermanos. Pecho.
5: Así es. Iba, de verdad, sí. Todo era de que, o sea, el hombre estaba con una fijación de las boobs grandes. O sea, veía boobs grandes y era como, wow. Y su cara era así como de verdad, de caricatura. Literalmente, ojitos. Así,
0: por eso es club.
5: Pero bueno, entonces cuando estos amigos le dicen que iba a haber una chava que iba a ir a bailar, bueno, mi hermano estaba desesperado pues por poder asistir.
0: ¿Cuántos era años tenías?
2: Yo tenía 11.
5: Once, más o menos. Pero era en la casa de enfrente. El tema es que pues obviamente esta chava iba a llegar pues en la noche y mis papás no iban a dejar salir a su hijo de 11 años a las 10, 11 de la noche.
0: Claro.
5: Entonces hicimos un plan, él y yo.
2: Sí, entonces nos fuimos como, full como Alcatraz, ¿eh?
3: Qué buena cómplice.
2: Es como Alcatraz. Sí.
0: Fueron estrategas.
2: Sí. Yo me acerqué a Mariana y le dije, oye, Jonathan va a traer a una dama de la noche porque es la despedida de su hermano. Sí, sí. Y quiero ir a ver boobs. La neta, necesito ver una mínimo. Quiero ver una boob en mi vida.
0: Qué lindo tener esa confianza con tu hermano.
2: Y le dije a Mariana, ayúdame a escaparme porque mi papá todas las noches iba al cuarto a darnos la bendición.
0: A verificar.
2: Lo disfrazaba, nos daba la bendición todas las noches y checaba que estuviéramos ahí, ¿no? Entonces, ahí está, hasta ahí lo dejo, Mariana.
5: Entonces, lo que dijimos fue, mira, ve, tengo un plan, o sea, esperas a lo de la bendición y tal, y después pones, pues como veíamos caricaturas y así, o sea, pones como almohadas y así en tu cama, por si mi papá se llega como que a querer regresar por algo, diga, así está ahí, como si mi papá fuera a regresar, o sea, no iba a regresar, pero ese era el plan, y yo tenía que irlos a distraer. Entonces fue como que cuando ya mi hermano se quedó, porque esto es importante, el cuarto de mi hermano tenía una ventana donde tenía las escaleras para subir a la azotea literalmente al lado de la ventana. Entonces era el plan perfecto, o sea, abría la ventana y bajaba por las escaleras y salía por la parte trasera.
0: Perfecto.
5: Y ya, el chiste es que eso fue lo que hicimos, literalmente, yo los distraje de mis papás. Así como
2: pero espera, Mariana, si te pasa un dato, hiciste un domi mío, o sea, puso las almohadas y puso una peluca güera. Una peluca, te digo, por eso se fue full Alcatraz, porque puso una peluca güera dormida de lado para que mi papá fuera a darle la bendición a un domi en lo que Mariana estaba como distrayéndolos.
0: Sí.
2: Y ella me ayudó justo a salirme por la ventana.
0: Mariana, ¿y qué siguió ahí? Porque obviamente tú tenías esa difícil labor de ser la distractora. ¿Qué te inventaste?
5: Claro, pues yo, mira, así es cierto, no recuerdo que tanto les dije, pero como que me paré y empecé ahí a platicarles y ellos deben haber dicho, está loca que ella, duérmete.
2: Se desmayó falso, ¿no?
5: Yo,
2: ¡ay, me siento sí, mal!
5: Pero yo lo único que estaba esperando era escuchar que mi hermano ya había salido, porque yo sabía que ese sonido de la escalera que estaba bajando muy sigilosamente. Uh-huh. Y ya, pero la mamá le dije, oye, pero regreso temprano. O sea, yo estaba muy atenta. ¿Saben cuánto tiempo duró George en esta situación?
6: ¿Cuánto?
5: 5 minutos. Jorge, no. Cuenta, por favor, lo que
2: es
5: te
2: que,
5: pasó.
2: Es que lo que pasa es que cuando vi entrar a la dama galante a la casa, obviamente yo llegué barriéndome así de, ya llegué, ya llegó, y me dijeron, tú no puedes entrar, güey, tienes 11 años, estás loco, no te vamos a dejar entrar. Le dije, no, pero por favor, solamente una aureola, lo que sea, por favor, neta, quiero ver algo, lo que sea, por favor, lo que sea, déjenme ver una boob, necesito ver una boob, tengo 11, 12 años. No. Y me dijeron, carnal, lo siento mucho, no puede ser, pues sí, regrésate. No, yo dije, pero Mariana ya me ayudó, ya arriesgué toda mi vacación, que me castiguen. Y me dijeron, sorry, no te dejamos. No, pues regresé y Mariana estaba, ¿cómo te fue? ¿Lo lograste? Obvio. ¿Viste la boob? Y le dije, no lo logré. Y fue se moría de risa Mariana. También era como de, bueno, ni modo. Pero Mariana, muchas gracias, te quiero, canal. Eres una gran cómplice, una gran cómplice, la cómplice del rescate.
7: Un aplauso para Mariana.
2: Muchas gracias, sí, sí.
0: ¡Bravo, Mariana!
2: Se rifó.
5: Tengo varias. Cuando quieran les cuento más, porque hay de todas sus facetas de edad. Esto fue como más teen, lo tengo de más chavito, cuando se disfrazó de las Spice Girls. Mucho
2: que contar. Ya me quemó, no, eso ya tenemos que ir a corte, ¿no? Tenemos que ir a corte rápidamente.
6: Vamos a imágenes.
2: Oye, carnala, muchas gracias por llamar, te quiero mucho y gracias por escucharnos. Ella es muy fan de nosotros, nos escucha todos los días.
6: Te queremos mucho, Mariana, gracias.
5: Un beso. Tenemos que correr un día. Viernes.
6: Sí, claro que sí. Vamos a correr todos un día. La cara del George. El George dice, yo no.
2: Yo no voy a correr, pero ve con ellos, porque el ojito necesita pareja para correr. Gracias, carnala. Vámonos a un corte. Estás escuchando Impresentables.
6: No, vamos a Carita Feliz.
2: Ah, vamos a Carita Feliz.
6: Porque así quedamos con la historia de Mariana. Vamos a escuchar a Mike Towers con este rolón, Carita Feliz. Ya volvemos con más historias de hermanos en Impresentables.

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4: Las 8:55.
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1: ¡Uy! Yo eché pasión en un carro cuando
2: Ave
1: tenía
2: María.
1: 17 años con mi maestra de lectura y redacción. No, no, no.
3: Lo importante es que fue con esa canción. Bella Gizzy, nos has acompañado en tantos momentos de nuestras vidas.
4: Correcto, sí.
3: En tantos perreos, en tantos tantas lloraditas también.
4: También,
3: hemos llorado,
4: lloradita, de todo, de todo.
3: Sí. Y vienes con algún día que además es con una leyenda al igual que tú, o sea, con Yandel.
4: Yandel, Wisin y Yandel.
5: Ahí nada más, ¿eh?
4: Sí,
3: ahí tranqui.
4: Bueno, sabes, Wisin y Yandel para mí, sabes, de los dúos más icónicos de la historia reggaetón. Yo llevo escuchando Wisin y Yandel, ¡puf! De hace más de 25 años, desde que estaba en el elemental, en high school, y claro, poder grabar con ellos, como un sueño hecho realidad.
3: Me encanta eso, y yo sí tengo que preguntar, ¿cómo fue esa dinámica en estudio? Yo quiero que ya saques aquí los secretos a la hora de grabar. ¿Quién de los dos fue el más intenso, perfeccionista, y a lo mejor quién dice, no, ya eso quedó, ya, ahí surgió la
4: sí,
3: magia?
4: No, no, Yandel es bien perfeccionista.
3: Sí, sí, sí, he escuchado
4: sí,
3: eso.
4: Sí, él es bien perfeccionista, es de los tipos más trabajadores en esta industria de la música urbana, no para de trabajar, graba todos los días en el estudio, ¿sabes? Yo trabajo igual, pero yo lo tengo más como un trabajo. O sea, de cierta hora a cierta hora.
3: Okay.
4: Ya quiero estar en mi casa con mis hijos.
5: Claro.
4: Porque soy papá también, tengo que darle tiempo a mis hijos. Porque
1: qué
4: a veces,
1: chido, carnal.
4: A veces estoy mucho en la calle viajando.
3: Sí, y tienes una hija que se llama Madonna.
4: Madonna.
5: Ah, qué chido.
3: Cool, ¿no?
4: Madonna,
5: sí, qué cool, qué cool.
4: Madonna Shanti Castillo y el mijo chiquito, Osiris King Castillo.
3: Me encanta.
5: Osiris.
1: Qué chido.
5: Hay una marca de tenis que se llamaba Osiris hace muchos años, me acuerdo.
4: Sí, pero Osiris,
5: el dios de la muerte.
4: De la muerte. De la muerte. Y de la vida.
1: Ah, claro.
4: Sí, sí. Después Madonna por la Virgen Madonna de Italia. Ojalá
1: la Virgen Madonna.
4: Sí,
1: ¿cuántos años tienen tus críos,
4: mucho tiempo?
3: Oye, querido de la gueto, Ojitoso está preguntando que cuántos años tienen tus hijos.
4: Mi hija tiene 13 años, okay, y el chiquito tiene 10 años.
5: Ah, están chiquillos. Ah, están chiquitos.
4: Están chiquitos.
5: Y ya, es que, pero están chiquillos, pero con la edad donde cotorreas ya con ellos, ¿no?
4: Sí. Claro,
5: donde no, ya tienen sus propias personalidades armadillas.
4: No, no,
5: ¿qué
4: no,
5: les gusta
4: no,
5: y qué no les gusta? Está chido escuchar cómo. Yo a esa edad, no sé qué opinan, pero como que de los 13 para adelante es donde decides qué te gusta musicalmente, sí, y ya luego vas explorando, ¿no?
4: Sí, mi hija, hubo un momento que le gustaba mucho Ice Spice.
5: Ah, claro, ok, sí.
4: Le gustaba, pero normal, tú sabes, a mí no me gusta mucho Ice Spice, pero ahora está como que en el rock, en unas bandas alternativas ahí, nombre raro que no conozco. Le gusta mucho el anime. O sea, yo soy anime de toda la vida.
5: De toda la vida, de Dragon
4: Ball. Ahora ellos están con el Jujutsu Kaisen.
5: No lo conozco.
3: Uy, claro.
4: JJK, están jukeados y yo me jukeé también con Jujutsu Kaisen. Demasiado, tiene
3: qué
4: que verlo.
3: Qué compartir eso con los
4: está
3: hijos.
4: Brutal. Y siempre cuando tengo un tiempo, pues veo un episodio o dos con ellos antes de acostarnos, porque ahí tienen colegio el otro día, claro, y toda la vuelta. Claro. Pero ellos están bien con eso, con JJK.
3: Que me encanta, o sea, verdadero conocedor, sí, para los que saben. Óyeme, sí, Bella Gueto, qué cool que estás acá, estoy muy feliz.
4: Muchas gracias.
3: Porque amo el perreo profundamente y que estés
4: ay,
3: aquí.
4: Muchas gracias.
3: Pues es histórico.
5: Adicta al perreo.
3: El perreo es mi profesión, tengo el mío. Te iba a preguntar, para los que hemos estudiado a fondo la historia, la cátedra, las joyas del reggaetón clásico, como el pistolón, es cátedra, tú te imaginas, cátedra.
4: Sí, sí.
3: ¿Qué elemento de pronto de ese maleanteo melódico de esos inicios sientes que a lo mejor está faltando en el género urbano hoy?
4: Fíjate, ahora mismo todos los artistas nuevos que están saliendo están bastante adelantados, avanzados. Yo sé que cuando nosotros comenzamos, nosotros queríamos traer eso a Puerto Rico porque sentíamos que hacía falta algo en el género, cuando yo comencé con Arcángel. Hacía falta como que más R&B, más melodía, más rap, más trap. Porque en Puerto Rico en esos tiempos, 2005, 2006, 2007, 2008, era como que reggaetón y después el rap que se escuchaba era como que rap muy old school de los 90, como Flow Wu-Tang Clan, pum, pum, ka, pum, pum, ka. Pero nosotros queríamos como spice it up, darle un poquito más,

0: más soul, más alma, más flavor. Y pues queríamos como que hacer tema maleantoso, pero con melodías lindo.
1: Sí. Y cantado.
0: Ahí, cantado, como el primer tema nosotros, traficando a mi manera. 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
2: Se puede hacer una ranchera, se puede hacer.
3: Ay,
2: eso.
3: No mandes, güey.
2: Y cuando la gente escuchó eso, la gente se quedó como que, diablo, ¿quiénes son estos, estos chaparritos? ¿De dónde claro, son? De la bro. Perla, de Puerto Rico, del barrio. Y ahí fue como que, ¡pum! Nos despegamos y no duramos mucho, duramos un año juntos. Uh-huh. Pero
4: bueno, también ahora de Puerto Rico es el país, ¿no? O sea, hablas de Puerto Rico en el mundo, todo el mundo voltea.
0: Es la meca, ¿sabes? Puerto Rico es la meca de la música urbana, ¿sabes? Ahí fue que se creó. Los primeros rap en español fue Vico C en
4: claro,
0: los 80.
4: Sí, sí,
0: ¿sabes?
4: Sí.
0: Eso no se veía, ¿sabes? Una persona rapear en español encima de unos ritmos urbanos. O sea, eso era como que la gente se flipeaba, era bien loco. Eso Vico C como que el papa. Y después sigue Daddy Yankee, que fue como que el pionero de lo que es reggaetón en español.
1: Qué lindo eso. O sea, historia, clases de historia de reggaetón con De La Ghetto.
4: Leve el viernes de hoy, ¿no? De La Ghetto dándonos clases. Qué chido, carnal.
1: Estoy feliz, estamos felices. Y pues tienes aquí a Luis, que nos está acompañando con su guitarra. Porque mucha gente tiene ese prejuicio todavía y es increíble que en 2026 exista ese prejuicio de no, pero es que el reggaetón es música en la que no hay mucha melodía, no hay mucha musicalidad. Wey, escuchen De La Ghetto y lo van a escuchar en este momento.
0: Vamos para encima. Este es mi nuevo sencillo junto a Yandel, esta es una versión acústico, pero está la versión reggaetón, la original, sí. La que está por ahí. Uh-huh. Ok.
4: Pero sí está Luis aquí, que por cierto te pareces a es como la peli de Yesterday, ¿vieron? Con Himesh Patel. ¿Te acuerdas cuando, sí la vieron? Donde la de Yesterday, donde los Beatles no existían.
0: Ah, sí. Ya lo tremenda película.
4: Tremenda película.
0: Lo he visto como 3 veces.
4: ¿Viste así?
0: Brutal. Y viste la otra de los Beatles que se habla del manager.
4: Sí,
0: del
4: claro,
0: manager original de los Beatles.
4: Sí.
0: También esa está brutal.
4: Buenaza,
0: sí, yo soy fan.
1: Qué cool.
4: Vamos a ir un corte entonces para que la toque.
0: Mi esposa es bien fanática, mis hijos, los Beatles, porque el papá de mi esposa, el abuelo de mis hijos, es súper fanático de los Beatles.
4: Yo estoy...
0: Tú vas para la casa en Puerto Rico, tiene toda la memorabilia de los Beatles, toca guitarra, piano, él tiene una banda antes en Puerto Rico por los años 60, que era como de rock, pero nunca pegaron, pero...
4: Bueno,
0: pero lo hizo.
4: Si puedes hacer como un mapa y llegas a los Beatles eventualmente.
0: Yo vi por McCartney, pude verlo.
4: ¿Neta?
0: Sí, hace como 5 años en Florida, en Orlando.
4: Un must.
0: Sí.
4: Oigan, De La Ghetto está en cabina. ¿Está en cabina? ¿Quién impresentables? Vamos a un corte rápido y vamos a regresar con música.
1: Y
4: de
1: va
4: La Ghetto
1: a cantar algún día. Así que no se lo pueden perder.
0: Acústico.
1: De La Ghetto. En acústico. Impresentables de los 40.
4: ¡Vámonos!
1: Ya volvemos. En Impresentables nos encanta que nos cuentes tus historias, así que envía tu Impresent Audio a nuestro WhatsApp 55 25 30 91 00.
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8: Las 9.
9: Con 11 minutos.
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4: A ver, vamos, sí. Si quieres comencemos, Riva, déjate caer. Déjate caer.
1: Yo quiero saber de dónde salió el apodo de la gueto, porque por ahí supe, o sea, oí un rumor, no sé, que salió por el príncipe del rap, eso es
0: correcto,
1: ¿verdad?
0: Correcto, es correcto, muy correcto.
1: ¿De verdad?
0: Muy
1: bueno,
0: correcto.
1: Echa la historia.
0: Eso fue en la escuela, como yo siempre me pasaba escuchando mucho hip hop y con la onda de Nueva York y toda la moda, pues un amigo mío me dijo, tú vas a ser, tú eres como Rafael de la gueto. ¿Me entiendes? Como lo de Fresh Prince.
1: Sí, sí, sí.
0: Claro. Como llamo Rafael, pues quedó como un sobrenombre, Rafael de la Gueto. Y después cuando comencé en la música y firmé con Zion, él me dijo, ese nombre es muy largo, Rafael de la Gueto. Vamos a cortarlo, de la Gueto.
1: De la
0: Ghetto. Me quedé de la Ghetto. Y después de la Yeezy y después Yeezy.
1: Yeezy.
0: O sea, la nueva generación me conoce por Yeezy.
4: Yeezy, sí.
0: Ya la generación que me escuchaba en mediados de los 2000, pues más de la Ghetto.
4: Va evolucionando, sí, ¿no?
0: Exacto, uno va evolucionando. Uno siempre tiene que evolucionar con todo.
4: Claro.
1: Qué bonito eso.
0: Ropa, la moda, los nombres, todo. Sí, ¿no?
2: Y ahorita que tú decías...
0: De eso se trata.
2: Que hablabas del príncipe del rap, que hablabas de Nueva York, me surgió la duda... ¿Te prendían también los Beastie Boys? Porque aquí hay mucha banda que empezó en el rap.
0: Somos
2: que
0: trae. Fíjate, los Beastie Boys me prendía, pero mami, mi hermanos mayores y los primos mayores.
2: Okay.
0: Yo con el rap cuando comencé era bien Wu-Tang Clan.
4: Wu-Tang Clan.
0: Me gustaba mucho Jay-Z en su comienzo. ¿Quién más de hip hop? Young Money, Cash Money, Lil Wayne y toda esa onda cuando empezaron al principio de los 2000. También 50 Cent fue una de mis inspiraciones mayores. ¿Entiendes? 50. Y la banda de rock, pues Guns N' Roses. Claro. Me acuerdo, me encantaba todavía, mi banda favorita.
4: Porque justo nos estás platicando ahorita en YouTube que también eres como amante de diferentes tipos musicales, no solamente.
0: Yo hice una versión de Sweet Child of Mine.
4: Sí, claro.
0: Y me dieron el permiso de hacerlo.
1: Con el rap.
4: ¿Qué eso es?
0: Está en Apple Music y todo.
4: Claro, sí. Qué chido.
0: Y eso fue el manejador de Justin Quiles. Wow. Él es un judío latino de Miami.
4: Y él sabe identificar quién sí y quién no.
0: Yo estaba en Argentina en un programa y cuando llego me dice, mira, para que cante un tema de Guns. Y yo, pero ¿cómo va a ser? Yo no tengo que ensayar, estoy en vivo. Y yo, no, pero puede ensayar antes del programa, tiene 15 minutos.
4: Dale.
0: Pues ensayé por encima con la banda, y lo tiramos. Y se fue súper viral el clip. ¿Entiendes? Y después me llama. Él me dice, bro, tú sabes que yo antes era reggaetón, yo manejaba bandas de rock. Yo te veo como que rockero.
1: Sí,
0: vamos a hacer la versión contigo y yo tengo la conexión con ellos. ¿Sabes? Hicimos el tema y el video. Pero en el video no me dieron la verde para el video. Dijeron negativo. No.
4: Pero
0: el tema sí. La canción sí. Buenísimo. Y hace poco hicimos una versión también de Sensación del Bloque en rock también. Mira. Que se fue viral, está por ahí también.
4: Multifacético.
0: Sí.
1: De la Ghetto en la casa, hablando de la vida, obra, milagros. Tantas historias que hay en la industria y tantas cosas
0: muchísimo,
1: que han pasado.
0: Muchísimo. Muchísimo.
1: Qué bonito es. Oye, sí, hablábamos un poquito en el YouTube sobre cuando Zion los firmó a ti y sí, Arcángel.
0: Correcto.
1: Y arrancó, digamos, como ese nuevo momento también para el género. Si tú pudieras viajar en el tiempo y a ver, colarte en esa oficina de Baby Records y preguntar y darle un consejo a ese chiquitín Rafael de la Ghetto, ¿qué le dirías hoy? Después de todo lo que has vivido, de todo lo que está pasando también.
0: Leer los contratos.
1: gran consejo.
0: Y coger un abogado arrancando. Yo, mi primer contrato con Zion, esto no lo sabe nadie. Fue después de una rumba exagerado. Y era a las 6:00 y 7:00 de la mañana en la suite de Zion, Nueva York.
4: Wow,
0: se veía toda la ciudad y estamos vacilando, rumbeando y me saca el contrato. Y estábamos con el cángel me miró como que.
4: Ahorita, güey.
0: Como que estás loco, nos va a firmar la hora. Y dije, olvídate de eso. Sin leerlo ni nada.
1: Nada más.
0: Lo firmé. Y después, a la semana, el canal firmó. Después en Puerto Rico.
1: Wow.
0: Y yo dije, olvídate, vamos a salir esta pobreza, sí o sí.
4: Pues sí. Güey, también. Estás viviendo un sueño, güey. Estás viviendo un sueño, literal.
0: Y no me equivoco.
1: Mira, pues hasta dónde te trajo.
0: Y en verdad no me arrepiento, perdón. No me arrepiento hacer eso porque gracias a eso estoy aquí. Gracias a Zion, pues denme la oportunidad. Porque antes de firmar con Zion, ya nosotros estábamos pegados en la calle, en el internet en Puerto Rico, todos, como locos.
4: Sí.
0: Pero al firmar con Zion, ahí fue, nos expandimos al más comercial y nos fuimos mundial, ¿sabes? Fuera de Puerto Rico. Y ahí fue que salimos en el disco de Sangre Nueva, que presentó Héctor del Fa de Rinaldo.
4: No, entonces como para toda la chaviza que está escuchándonos, sálganse de fiesta y firmen en la fiesta.
0: Sí.
4: Te cambia la vida, güey. Te cambia la vida.
0: Eso fue, olvídate. Yo firmé sin leerlo ni lo leí.
4: Bien, güey. No cuando pase lo que tenga que pasar.
1: No, ¿te salió mal? ¿No te salió mal?
0: No me salió mal.
1: Mira.
0: A veces tienes que arriesgarte en la vida. Así la vida se trata de riesgo.
1: De
4: creer en ti. Porque creíste en ti.
0: No, siempre creo en mí. Siempre.
4: Sin duda, bien.
1: Qué lindo eso. Y qué bonito. Y no es tan fácil para mucha gente el hecho de creer en uno mismo. Entonces, ¿cómo lo has hecho también como para darte ese autoánimo en momentos donde, híjole, la cosa se pone ruda? Porque mucha gente allá afuera que nos está escuchando con sueños, con ganas, con ilusión de cambiar el mundo, de cambiar géneros, y a lo mejor dice, híjole, pero me falta ese impulso de mí mismo. ¿Cómo echarle gasolina a uno mismo?
0: Tiene que creer en ti y manifestarlo, visualizarlo. Y cuando tú vienes en este mundo urbano, tiene que venir con una propuesta diferente. Tiene que ser original. Si tú vienes original y con una propuesta diferente y la gente le gusta, olvídate, te comiste el mundo. Porque estamos en una era que todo el mundo quiere sonar como todo el mundo.
4: De acuerdo.
0: Yo vengo de una era que si tú sonabas como alguien, era como que, mira, este quiere sonar como fulano. O sea, yo vengo de una era que todo el mundo suena diferente. Como cuando comencé con el Arcángel no sonaba como a mí, ni yo a él. Uh-huh. Igual que Jolly Randy, diferente. Cosquivela, diferente. Niengo Flow, diferente. ¿Sabes? Yankee, Wisin, Don, todo el mundo suena diferente. Nadie suena igual. Ahora hay muchos artistas que se parecen.
4: Claro. Si gente no se que quiere sonar como Manuel, tú. Claro,
0: o
4: sí.
0: Suenan como Arca, sí. O suenan como sí. A mí, o suenan como Faye, o suenan, ¿me entiendes? Así.
1: Qué fuerte. Bueno, yo digo que ya es momento de escuchar algún día. Ya
4: una
1: llegó
4: rola.
1: El momento, vamos. Algún día ya llegó. Es hoy la nueva rola de la Ghetto que está con
4: vamos,
1: nosotros.
4: Vamos, let's go.
1: Let's go, en Impresentables. En versión acústica.
0: Vamos. Jeezy, homie. 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Esto se llama Algún Día. Let's go.

0: la casa. El
1: me
0: mejor
1: pusieron
0: viernes.
1: Nervioso, tía está sudando la mano.
2: No, ¿por qué?
0: Nerviosa yo aquí al lado tuyo, en serio. O sea.
1: Oye, yo soy así, yo me pongo bien ansioso ante cualquier presentación. Puede ser un quinceañero privado con 10 gatos hasta 100,000 personas.
2: Acuérdate que Michael Porque Jordan decía que le pasaba también. Sí, Michael Jordan cada juego decía que salía nervioso y que si se le quitaba el nervio era que ya no amaba lo que hacía.
0: Y eso es porque te importa.
1: Me importa, soy bien maniático. A veces vuelvo mi equipo de manejo, lo vuelvo loco.
0: Sí, yo
1: lo llamo a la 1 de la mañana y dice, güey, ¿tú te acuerdas esa foto que tú subiste? Hacho, no sé, no cogió tanto el número, bórralo y subo de nuevo. Y me dice, sí, pero ¿qué pasa? Ya acabamos de subirlo, tranquilo, ¿sabes? Yo salen una loquera, a veces estoy durmiendo con mi esposa y estoy pensando en un montón de cosas, en canciones o en esto. Yo soy así. Sí, maniático.
2: Pues no, es parte del proceso creativo, carnal. Sí, luego también las mentes creativas están con nubes de ideas constantemente y tienes que agarrar la idea porque si no se te va, güey.
1: No, ¿sabes?
2: Si no se te va, güey.
1: La música es magia. Yo creo que eso es como un don de Dios.
0: Sí.
1: Tú sabes, y no todo el mundo tiene ese angelito. ¿Entiendes? Por eso a veces veo muchos artistas con muchísimo talento. Pueden tocar guitarra, pueden cantar bien y todo, pero a veces no se les da. Y es porque a lo mejor no tienen esa magia, ese ángel, el lead factor. Muchas veces no confían en uno, muchas veces están en los sitios y no tienen ese piquete de artista. O sea, tú ves a alguien y dices, espérate, es un artista.
2: Sí, sí, sí.
1: Tú lo notas con el flow. Y yo cuando comencé con Austin, pues nosotros ya sabíamos qué queríamos hacer y para dónde queríamos ir. No,
0: tremendos caballos, es que de verdad es que Arcángel también, o sea.
1: No, la máquina, yo aprendí muchísimo de Arcángel. Cuando yo comencé con Arcángel ya tenía experiencia más que yo en el estudio, porque él venía de un dúo que se llamaba Arcángel y Reyo.
2: Que la experiencia de estudio es totalmente diferente, tienes razón, porque cuando vienes de la calle, estudio, escenario,
1: claro,
2: son tres cosas diferentes.
1: Yo venía de la calle.
2: Claro, güey.
1: Del traqueteo, ¿me entiendes? A lo que te digo, pero con un sueño. Olvídate, inmenso. Yo siempre estaba soñando, a veces en el mismo escuela, mientras la maestra estaba dando clases, yo estaba pensando en música, dibujando los nombres de los artistas, los nombres de las bandas, manifestándolo. Igual cuando trabajaba, yo trabajé de todo, muchachos, desde la calle, de construcción, lavando platos, cortando grama, pintando casas. Y mucha gente me vacilaba. Llegó el cantante, mira, llegó el artista, tan, tan, tan, tan.
0: Y sí.
1: Y normal, sí.
2: Pero mira, ya ahora nos reímos, güey. Qué cañón, ¿no? Oye, ¿y ahora disfrutas el estudio? Porque sé que es diferente. ¿Te gusta el estudio? Porque hay muchos artistas.
1: Lo disfruto, pero a veces me gusta alejarme del estudio por varias semanas o un mes para tenerle ganas.
0: Sí, qué sano es.
1: Para cuando yo estoy en mi casa, mucho viendo, ya lo llevo como un mes sin ir para el estudio y voy con unas ganas increíbles. ¿Me entiendes?
2: Qué chido.
1: So, sí. Yo creo que lo más importante es un artista nuevo, como le dije una vez a Raúl Alejandro. Uh-huh. Él trabajaba en Saks Fifth Avenue, una tienda en Puerto Rico, y siempre que iba a comprar ropa, siempre me cogía, mira, yo canto, mira, perfume, mira estos zapatos, y decía, mira, brother, yo no tengo tiempo para firmar un artista porque estoy bregando con mi carrera. Y le dije, nunca firme con un artista. Si tú quieres ser grande, cómete el estudio todos los días, de lunes a lunes. Porque Michael Jordan fue el mejor. ¿Por qué Kobe Bryant fue el mejor?
2: Claro, güey.
1: ¿Por qué Yankee, nosotros? Sí, yo le dije, papi, nosotros nos comimos el estudio todos los días, sin importar, no estábamos pensando ni en dinero, güey. Lo que queríamos era hacer música. Yo cuando comencé la música con Arcángel, nosotros no estábamos pensando en ser famosos. Lo que queríamos era comprar una casita a nuestras madres y su carrito y vivir cómodo.
0: Exacto, y eso es lo que les gustaba.
1: 20 años después, ¡boom!, estamos aquí. Hazlo con amor las cosas, con corazón, no todo es dinero. ¿Me entiendes? La vida. Sí,
0: es la consecuencia.
1: Es la consecuencia y las relaciones. Las relaciones son lo más que me salvó a mí. En los momentos más oscuros en mi carrera, que yo no tenía plata, de momento a veces, porque tú subes y bajas, y de momento las relaciones, una llamada, ¡pop! ¿Me entiendes? Por ejemplo, llegamos a la disco. Era un momento en mi carrera que no estaba mal, pero estaba como que buscando como que ese hit que vamos a hacer. Sí. En un momento, y estaba en el sitio perfecto, ¿entiendes?
0: En el momento con la
1: gente
0: correcta.
1: En el momento ahí, y no sé, eso no fue planeado. Eso fue como que yo estaba en el estudio Yankee grabando una cosa, Baby Rasta estaba en otro estudio, de momento llegó Kendo con Gringo, con Arcángel, y Yankee dijo, vamos a hacer un tema. y pum, y salió así espontáneo.
0: Y vaya tremendo tema.
1: Y vaya tema. ¿Sabes? De tanta sí, historia, güey, que no, tenemos. Claro, si claro. Nos quedamos 10 horas aquí hablando.
0: No, hombre, de la gueto en la casa, gracias de verdad.
2: Preaching, preaching de la gueto.
1: Predica, el predicador.
0: El predicador de la gueto. No, pero en serio, o sea, una vida linda, una vida de alguien que hace lo que ama, que lo disfruta y que nos sigue dando canciones y himnos para nosotros seguir adelante.
1: Igual ustedes, gracias a ustedes, hermano, que el género también ha crecido, porque la gente se lo olvida. Los DJs y los locutores de radio es la base fundamental de eso, nuestro género, porque sin ustedes, ¿cómo la gente no va a escuchar?
2: Claro.
1: No, y yo le digo a todo el mundo, papi, no se olviden de los DJs y no se olviden de la radio tradicional, ni se olviden de los locutores, porque hay muchos chamaquitos de la nueva que lo que están pendientes, yo no voy a radio, olvídate de los DJs, TikTok, que si esto, y yo, no, papi. Tienen que
2: aquí arriba es la verdadera guardián de ustedes, todo, los lleva de la mano para todos.
1: Tienen que saber nadar en toda la agua.
2: Qué chingón. No,
3: la preservadora del perreo.
0: No, es que sí, es el valor cultural.
1: Dime, ojito, que tú dices, ojito, dime, ¿qué dijiste?
3: De la gueto, yo, no, que aquí arriba es la preservadora del perreo. Ella cuida que esto se conserve, ella lo mantiene. Historia,
2: habla, claro. No sé, es que de verdad es bien padre escuchar arriba hablar
3: de ustedes. Es bien padre escuchar arriba hablar de reggaetón.
2: Porque nos platica... ¿Verdad, ojitos? Nos platica como habla con mucho amor de la música, sí, y cuando los tiene aquí presentes, es una, se siente la vibra. Pues tú dinos, güey.
1: Yo soy amante de la música, y si tú quieres comenzar en esto, aprende de los mejores, estudia las leyendas.
2: Eso.
1: Yo estudié todas las leyendas, desde Michael Jackson, Yankee, desde Axl Rose, desde Freddie Mercury, James Brown, Tego Calderón, Don Wisin, Frankie Ruiz, el Gran Combo, Cristian Castro, Luis Miguel. Eso. ¿Me entiendes? Eri, ¿sabes? Todo el mundo.
0: Hermano,
2: ya eres mexicano. Oye, de la gueto, muchísimas gracias por venir. Muchas gracias.
3: Es tu cabina, es tu casa, hermano.
1: Gracias
0: por venir, por cantar.
1: Lo vamos a cerrar con el bloque acústico.
2: Ahorita vamos a corte,
0: pero
2: ya no.
0: En tienes que. Hacemos ya. Algo, ahí hacemos okay. Algo.
2: Va, que va.
0: Bueno, esto estuvo increíble. De la gueto en Impresentables, el mejor viernes de mi vida. Ya. Vamos con corte.
2: Vámonos.
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7: Las 9 con 33 minutos.
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2: Hay que encontrar el jabón que no se te caiga porque no sabes dónde lo perdiste. No le pusiste el cascabel suficiente al shampoo y se te perdió. Entonces, bueno, no creas, Riva, que tú eres la única que batalla. Yo por eso me levanto al 10 para las 4 de la mañana para verme en un espejo que no puedo ver.
3: Así tranquilo.
4: A mí me tocó también hoy despertarme muy temprano porque estaba filmando en Guadalajara.
3: Ay, wow.
4: ¿Cómo? Y fueron a recogerme a las 4 de la mañana al hotel para llevarme al aeropuerto, volar y estar aquí en Los Impresentables para presentar y hacer
3: claro
4: promoción.
3: Sí. Roberto, ¿qué?
4: Un mal partido.
3: ¿Qué? Y para un mal partido que ya estrenó, ya podemos lanzarnos al cine a verla, la nueva película, y pues tenemos que hablar de esta película que habla un poquito del proceso difícil que es soltar a los hijos, ¿no?
4: Sí, así es, estamos desde ayer, ya está en todos los cines, consulten su cartelera y vayan a ver cine mexicano.
5: Sí, por favor.
4: Además,
5: sí, por favor.
4: Además un cine mexicano que no tiene ninguna pretensión artística, rimbombante, ni discursiva o social. Es un cine mexicano que está hecho
2: de entretenimiento.
4: De entretenimiento y de un reflejo auténtico, porque de pronto creemos que el cine tendría que preocuparse solamente de los grandes dramas, ¿no? Insisto, sociales, personales, sí, humanos. Y perdemos de vista esas pequeñas minucias de la vida cotidiana que construyen nuestro ser. Y entonces lo que se plantea en la película es eso, el drama de un padre y una madre que están comenzando a ver que sus hijos comienzan a seguir la vida con sus propios deseos, ¿no? Algo que pues nos va a pasar a todos los que seamos padres o sean padres y por donde hemos pasado todos cuando fuimos hijos, ¿no? Entonces esa brecha generacional, esos conflictos que son humanos y que se repiten siempre y siempre y siempre y siempre, es lo que representa la película y es además un argumento muy divertido con un elenco de primera, ¿verdad, Anita Lajewska?
6: Ay, muchísimas gracias. Sí, la verdad es que sí, ha sido un agasajo trabajar con estos con este elenco. Está Mauricio Ockman, está Loreto Peralta, Sara Maldonado, está aquí su servidora, Roberto Duarte. Y sí, es una comedia 100% familiar. Hay que destacar eso, hay que recordar que hace mucho que perdimos un poco la costumbre de ir al cine en familia y esta puede ser una muy buena oportunidad. A pesar de ser, como dice Roberto, una comedia sin pretensiones, tiene muchísimos mensajes muy hermosos. Habla justo de lo que nos cuesta a los papás soltar a los hijos. Un mal partido, pues habla de un yerno que no nos cae bien, y creo que todos hemos llegado al punto o hemos pasado por nuestra vida un yerno, una suegra, una nuera que...
5: ¿Sí les pasó a ustedes, neta?
6: Difícilmente.
5: ¿En la vida real?
4: Claro, con estas caritas también nos pasó. Bueno,
5: ¿sí?
4: A mí.
5: ¿Sí? ¿En serio? O sea, de llevar a casa y que se enojaran en casa, ¿o no realmente?
4: No, a mí sí me pasó. ¿Sí? A mí me pasó un suegro que cuando me lo presentaron y yo dije mucho gusto, él respondió: yo no tengo ningún gusto.
5: ¡Oh!
4: Dije, bueno, señor, ese problema es de usted, no mío.
3: Exacto, muy bien. Buena manera.
5: Tiana, ¿no te pasó nunca de llevar
6: a mí no me ha pasado, pero entiendo que las relaciones de familias grandes son complicadas. A ver, no todos somos monedita de oro para que les viene a todo mundo. Así es esto. Habrá alguien que considera que seamos un mal partido para su hijo o su hija. Así pasa. Pero justo en la película se habla de esto, ¿no? De lo gracioso que puede llegar a conocer a alguien tan diferente a ti, ¿no? Tan diferente al papá, tan diferente a la mamá, y cómo juzgamos finalmente a la persona como si fuera el libro de la portada. O sea, antes de conocerlo, ya emitimos un juicio, ¿no?
3: Qué cool eso. O sea, Un mal partido ya está en cines para que se lancen a ver esta película que seguramente va a tocar ahí puntos importantes, sobre todo si ustedes están en ese momento de paternidad en que ya los hijos empiezan a tomar decisiones propias. Yo quiero que hablemos de lo difícil que es hacer comedia. O sea, la seriedad que requiere hacer comedia es algo de la que no mucho se habla, y el rigor. ¿Cómo es, digamos, no cruzar las líneas entre algo que es cómico de una situación que puede ser de pronto delicado, sensible? ¿Cómo fue de pronto ese manejo entre el ensamble para esta cinta?
4: Mira, la comedia, para que verdaderamente pueda calificarse como tal, tiene que construirse sobre un terreno trágico, porque no nos puede provocar risa nada que no tenga un fondo o que nos duela, ¿sabes? Porque si no se convierte en un chiste banal y vacío. Entonces, pues hay que tener conciencia de eso, que las motivaciones de los personajes cuando estás trabajando en comedia no tienen que apuntar hacia su objetivo ético, sino a lo patético de sus deseos. Entonces, es ahí donde se construye la comedia.
2: La vieja fórmula, ¿no? De tragedia más tiempo igual a comedia.
4: Exacto, exacto. Pues sí, y motivación. Motivación del personaje principalmente, ¿no? Y entonces, planteando y regresando al argumento de la película, ¿qué es lo que piensa un padre cuando juzga al partido que viene a postularse por el amor de su hija, ¿no? ¿Cuáles son las cosas que él lee o que él ve que lo hacen calificarlo como un mal partido? Claro. Y es ahí donde entra verdaderamente la posible reflexión también. Miren, llegó ya nuestro protagonista.
3: Ya llegó
4: queridísimo Mauricio Ockman.
3: En cabina, Mau, buenos días.
7: Tu antagonista. Hola, buenos días.
5: ¿Cómo estás,
3: cabrón?
5: ¿Cómo estás?
3: ¿Cómo
5: estás?
3: Bienvenido,
7: Bienvenido. Muy bien, muy bien. Muy contento de estar aquí con ustedes y bueno, hablando de...
5: Nos estaban platicando de su nuevo disco, ¿no?
7: Ay, sí.
2: ¿Qué
7: estamos cantando?
2: Ah, buena esa rola.
3: Nos encantó, oye.
5: Justo estamos hablando, de hacer comedia, dirigida por Salvador Espinosa, esta película, Mauricio. Sí. La neta es que creo que, bueno, Salvador ya trae toda la, ¿no?, la escuela de comedia. Entonces, sí, creo que es una película para ir a ver en familia, como decías, Ana, ¿no? Es porque, correcto, pues, si te llevas a tus hijos, si te llevas a tus papás a ver esta peli, te vas a encontrar con varios temitas que van a detonar o levantar polvo, ¿no?
3: Yo sí
5: no
3: quiero hacer yo necesito hacer el chismecito de qué los checó ustedes de hacer esta película también de sus propias relaciones con soltar el control, sobre todo cuando es de pronto de algo tan preciado como son los hijos.
4: Acá los padres, tú eres padre tu hija, sí, ya está más o menos en la edad de la protagonista, o sea.
7: Sí, sí, tengo una hija de 22 años, ¿no? Que de hecho fueron compañeras en la escuela, Loreto y Lorenza. Entonces, para mí fue como muy, muy familiar el acercarme, pues, a la edad y también a Loreto. Y para mí, de alguna manera, el tema de la paternidad siempre ha sido pues un tema en mi vida personal, es algo que yo atesoro muchísimo y que he encontrado que dentro de la comedia que entra muy facilito ciertos temas que nos hacen pues ser mejores papás, ¿no? Guillermo, que aparte, bueno, no me quiero extender mucho, pero Guillermo así se llamaba mi primer papá adoptivo, y de alguna manera es una especie de homenaje, ¿no? Uh-huh. Que cuando leo el guión digo, se llama Guillermo, hay que meterle bigotito, no era tan neuras, digo era porque se me fue en la pandemia, pero fue como un meterme en la piel de Guillermo y navegar el arco de una manera pues sí, inmadura, infantil, muy insegura, muchos miedos, y tiene que aprender a soltar y a confiar, ¿no? Pues tanto en su esposa como en
3: su hija
7: y soltar el control. Entonces, pues está muy padre. Y luego, pues bueno, está el amigo cizañoso que le mete más miedo, ¿no?
3: Ahí está.
5: Levanta la manita.
4: A mí me tocó ser el diablito que va del lado izquierdo.
3: ¡Qué divertido!
5: Pero justo lo que les iba a preguntar, estuvo divertido. Digo, porque es una película que es familiar y demás, pero seguramente la goza, ¿no? Cuando se juntan todos a hacer algo así.
6: Ah, no, claro. Sí, pues, ¿no? Pues, además nos tocó gran parte de la película es que hacemos un viaje familiar a un campamento, todos los personajes, donde sucede la mayoría de la acción. Y nos fuimos literal a un campamento, sí, por Amanalco, sí, a grabar en la naturaleza, pues con todo lo que eso implica. Y sí, fue sumamente divertido porque hicimos de todo. Nos tocó hacer tirolesa.
5: O sea, campamento full, sí, fue full.
6: Sí. Sí. Que si la fogata, que si el frío, que si los pichos, o sea,
7: no, todo, y era una aventura lleva muy cañona llegar al lugar, o también sea, era como, bueno, tú te estabas quedando ahí.
4: Yo estaba en el hotel, pero de todos modos, del hotel a la locación.
7: 2 horas.
4: O sea, era muy lejos.
7: Eran 2 horas.
4: Era muy
7: Ana
4: lejos.
7: Sí estaba
6: yo
7: quedándose,
6: sí viví,
7: en el campamento.
6: Viví como que un poquito como personaje. Es que soy, sí, una actriz de método.
3: Mira.
6: Fuerza en la locación.
4: La vivencia. La vividura.
3: actriz de método, me encanta esto. Estamos conversando con parte del elenco de una super película que ya está en cines para que la vean a partir de ayer, que ya estrenó, Un Mal Partido. Está Mauricio Ockman, está Roberto Duarte, está Ana Layevska, y estamos felices de poder tenerlos aquí en Impresentables. Además, hablando de temas de familia, hoy nuestro tema del día tiene
5: algo que ver. Es que todo el día hemos estado platicando de historias de hermanos. De hecho, ella trajo a su hermano desde Colombia.
3: Mi nene.
5: Porque lo voló y demás para platicar. Se agarraron a madrazos hace rato, pero.
4: Sí. ¡Qué mal!
3: Pero no cuentes eso.
5: Se agarraron a madrazos. Pero, porque justo ustedes tienen historias de hermanos dignas de contar. Porque creo que vale. O sea, digo, nosotros ya. A mí me escaparon. A mí me ayudaron a escaparme una vez porque iba a ver una tibolera en la casa de al lado. Sí. Y yo quería verla, la neta. Entonces mi hermana hizo un domi como si fuera
7: Eres un cochino.
5: Como si fuera. Sí, sí. Puerco. Como si fuera Alcatraz. Me ayudó a escaparme, güey. Entonces teníamos como diferentes historias. ¿Ustedes tienen alguna historia que puedan decir?
4: ¿Cómo? A ver, yo
7: esa historia está interesante.
4: Iba a haber una teibolera en la casa de al lado.
5: En la casa de al lado.
6: ¿Qué no sabe en la casa de al lado?
5: En la casa de al lado nadie sabe. Ah, bien qué pasaba.
3: No, pero era una despedida.
5: Pero no, es que quién sabe qué era, porque eran como, era mis, yo era el chico, era Jorgito de los amigos. Ah. Y crecer como el más chico de los amigos siempre te hace como, pues, el más vulnerable, ¿no? La neta. Cuando eres el chico.
2: Por no decir otra cosa, ¿verdad?
5: Me dijeron, güey, van a venir al ratito y va a haber este show en vivo, güey. Y entonces le dije a mi hermana, tienes que ayudarme a escaparme de la casa, porque mi papá todos los días nos daba la bendición. Okay. Tenía que salirme de alguna manera. Y mi hermana hizo un domi falso mío para que cuando llegaran a darme la bendición estuviera un Jorge falso mientras yo me escapaba.
6: Wow, de película.
5: No, de película, sí, de película, 100%, muy familiar también.
7: Y aparte, hermana, no hermano.
5: No, mi hermana mayor.
7: Qué loco.
5: ¿Ustedes tienen alguna... historia de hermandad así?
6: Soy hija única, no tengo
5: hermanos. Tú no tienes.
2: Mira, igual, mira, yo te entiendo. Ojitos, yo te entiendo.
5: Igual, son hija única, sí.
7: Bueno, sí. Ya pueden hacer no sé, o sea, hoy por hoy se pueden adoptar como hermanos.
2: Ándale.
7: No sé, sí. Digo, ya están grandes, pero pues para que tengan alguna anécdota, ¿no?
6: No, de momento estamos bien.
7: ¿Estás bien? Me rechazaron, ojitos.
2: La neta, nunca me habían bateado.
3: Nacional, no lo olvides.
2: Nunca me habían bateado tan horrible.
6: Podemos hacer amistad, pero no, eso de adoptar.
2: No, yo tampoco quería, la verdad, yo tampoco quería.
3: No, ni quería. Roberto, ¿y tú?
4: Sí, yo sí tengo dos hermanos a los que quiero muchísimo, muchísimo.
5: ¿Tú estás en medio?
4: Yo soy el del medio. Mi hermana es mayor que yo, un año, y mi hermano es 4 años más chico. Y y pues de niños siempre estábamos juntos, siempre. Y ahora de adultos, sus hijos se han convertido en así el motor más grande que tengo yo en mi vida. Sí, yo no soy padre, claro. Yo soy soltero. Y mis sobrinos son, te lo juro, así lo que más quiero en el mundo. O sea, los 5, porque tengo 5 sobrinos. Entonces, lo que me han regalado mi hermano ahora es mis hermanos, es la
5: ganas de
4: la
5: vivir.
4: Paternidad.
5: Las ganas de vivir, leve la nieve ahí, ¿no?
3: Ay, casualito. Oigan, qué bonito de verdad tenerlos aquí con nosotros. Ha sido increíble poder conversar de esto. Yo quiero que hablemos del mensaje detrás. O sea, ya hablábamos de fluir, de confiar, de soltar el control, pero la lección personal que dejó Un Mal Partido en cada uno de ustedes.
7: Ay, híjole, es que como lección creo que fue un proyecto pues que nos unió mucho, ¿no? Que estuvo muy divertido mientras se rodó, hubo varias experiencias, casi hasta perdimos a Todd.
3: Elaboren.
7: ¿Quieres elaborar en el tema, no?
5: Dice que no.
6: No, gracias.
7: Pero pues es como, es su perrijo, entonces sí fue un drama.
4: Se fue en el bosque. No sé, o sea, fue una hora muy de mucha tensión.
5: No, qué miedo, güey.
7: Sí, es como cuando en el súper se te pierde, bueno, no sé, son papás, ¿no?
5: Yo estuve 8 años sí. Perdido en el súper.
7: Ah, sí, sí. Yo sigo perdido, ¿no?
5: Yo he perdido. El ojito seguramente seguido.
6: Es horrible, ¿no? Es de las peores. No en el súper, justo cuando dices, ¿sabes? Como que de repente hay un segundo en el que no ves a tus hijos.
4: Lo pierdes de vista.
6: Es como el peor miedo. O sea, sientes un vacío en el estómago, en la garganta. Es así de. Es horrible.
7: Sí. Imagínate una hora.
5: No, te entiendo.
4: No, yo gritaba.
7: En el campo, montaña, sí. Todo así, vacío, y se oía.
3: No, y con tremendo bozarrón.
7: Sí.
5: O sea, podía haber un documental de grabando la película, ¿no? Sí, porque sí, se ve que se la pasaron.
6: Sí, sí. Ay,
5: no,
6: la pasamos backstage, divertidísimo.
4: La pasamos increíble. Qué chido. Increíble, de verdad. Y eso que está diciendo Mau es real. O sea, sí. Yo sé que es algo que se repite mucho, o sea, lo escuchas mucho de ay, nos quisimos, nos adoramos. Pero no siempre es real.
3: Sí, no. Es que son actores, pueden fingir muy bien.
4: Sí. Acá de verdad nos reíamos tanto. Muchísimo. Cuando íbamos en la camioneta nos reíamos tanto. Cuando estábamos filmando nos reíamos tanto que lo pasamos muy bien. Y ahorita que nos estamos reencontrando un año después para la promo, o sea, se siente este cariño ya así de.
5: Eso pasa en las pelis, como que se quedan y crees que son recientes y que grabaron y vienen a promo, pero luego
6: pasa. No solo con las pelis, también con las series.
4: Sí, con todos. Sí.
6: Es rarísimo que algo salga enseguida.
5: Uh-huh. Sí, oye, pero mira, ahora están aquí ustedes ya con un mal partido. Muchas gracias por venir y presentarles. No, oigan, estamos muy contentos de recibirlos. Es su casa. Nosotros ya nos vamos.
3: Cerramos en grande. Cerramos esta semana con nadie más y menos que Mauricio Ockman, Roberto Duarte y por supuesto nuestra Ana Layevska. Gracias por estar en Impresentables. Gracias por desmañanarse también con nosotros y a toda la banda que nos mandó sus historias de hermanos. Nos reímos mucho. Nos quedaron muchos audios por ahí. El lunes yo creo que podemos hacer recalentado de audios. Va.
5: Ojitos, te queremos, güey. Que te vaya
2: los
5: bien en tu show.
2: Los quiero mucho. Recuerden que el amor es ciego y yo soy puro amor. Los amo. Gracias, de verdad.
5: Abrazo, ojitos.
2: Mauricio Ockman, qué gusto. Igual. Olerte a Roberto Duarte. Ana Layevska, contó y que me rechazó de ser hermano.
6: Nunca olvidarlo. Yo me la he vivido en el ser amigo.
2: Me la he vivido en el barco de la friendzone. No pasa nada. Ni qué decir que fuiste mi amor platónico en la secundaria. Pero bueno, gracias.
4: ¿De quién no? ¿Pero de quién no? También. ¿De quién no? Estamos cerrando el programa. Con migración de amor. Sí, no.
2: Nos vemos al rato, gente de Mexicali. Nos vemos al rato. Hoy vamos a estar ahí con toda la comedia y toda la frescura y la sabrosura. Y nos escuchamos, nos vemos, nos solemos. El próximo lunes, ya se la saben, de 6 a 10 de la mañana, Impresentables, Riva Pop, George, los amo. Gracias a toda la producción, que los quiero y los tengo tatuados en el mismísimo asterisco.
5: Ahí está.
3: Sí. El lunes se vienen cositas. Fan.
4: Para que si quieren participar.
3: Qué fuerte.
2: Poquito.
3: Oigan, el lunes tenemos de Impresentema, mi peor humillación.
4: Dale, ve.
3: Tenemos varias. Sí, entonces, para que empiecen a enviar sus Impresentaudios al 55 30 91 00. Nos pueden enviar sus Impresentaudios. Nos encantaría escucharlos. Oigan, gracias a nuestra producción, a Mems, a Lion en los controles, a Daniush también. Por ahí está Pani, a Carla también está.
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8: Las 9:58.
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3: Las 10 con 4 minutos.
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5: Everybody.

Ya estamos. Good morning. Good morning, everybody. Muy buenos días por la mañana. Qué gusto tenerlos con todos nosotros. Gracias por estar a través de los 40. En Nos Agarró la Mañana arrancamos con todas las ganas, con toda la actitud, el gusto de poder compartir con ustedes y cerrar la semana como se merecen. Con regalos, con promociones, con recomendaciones de todos nuestros patrocinadores. Así es que quédate en esta transmisión de Nos Agarró la Mañana. Síguenos en redes sociales, La Mañana Nos Agarró.

0: Así nos encuentras. La mañana nos agarró porque de hecho por ahí vendrá la dinámica para ganar hoy regalitos. Así es que váyanos siguiendo. La mañana nos agarró. Y bueno, también no estoy solo, estoy bien acompañado. Kika Contreras, ¿cómo estás? Good morning.
1: Good morning. Nos agarró la mañana. Muy bien, bien, de buenas. Ando pues con ganas de que ya termine esta semana y a ver qué nos depara la siguiente.
0: Mínimo dijo máximo. Y bueno, por el lado de la dirección y producción artística, mi estimada Pau en los controles técnicos. Good morning.
2: Good morning, Ibarri. Buenos días. ¿Cómo están ya aquí finalizando esta hermosa semana? Oye,
0: qué rápido, qué se está
2: rápido
0: todo,
2: se
0: Dios
2: fue
0: mío,
2: ya.
0: Santísimo.
2: Ya siento la quincena, para no decir la tamaliza. Y los árboles, los pinos y a todos los que dan ya la otra semana, Rafita.
0: En una semanita más nos cae la quincena,
2: ¿verdad? Sí, ya la otra semanita.
0: A mí no, pero bueno.
2: A mí sí me cae la semanita, lo siento por ti, compañero, pero bueno.
0: ¿Y sí?
2: Oigan, síganos en redes sociales como La Mañana Nos Agarró. Denle like a la página, ya escucharon por la voz de don Rafa Ricarde, de que va a haber Fundación Rafa Ricarde el día de hoy, así que estén muy pendientes a las dinámicas, porque puede ser por Facebook o por WhatsApp o por Instagram. Cualquiera de esas tres plataformas puede ser la dinámica. Ya sabe que Rafa, que cuando se le chocan los cables, uy.
0: Viene por Facebook.
2: Ya vieron cómo le saco la verdad.
0: Váyanos siguiendo de una vez en Facebook. La mañana nos agarró.
2: Ancina, Rafita, vamos a saludar a todos los patrocinadores, porfa.
0: Oye, sí, con gusto. 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
1: ¡Qué Kika, bonito!
0: ¿Qué onda con hoy? ¿Qué se festeja? ¿Qué efemérides tenemos?
1: Pues mira, yo no quiero hacer amarra navajas, pero... Bueno, está bien, omito mi comentario, pero ahí va que se celebra a nivel mundial. A algunos les sobra, a otros les falta. Día Mundial del Huevo.
0: Ay, Dios
1: mío. Se celebra.
0: Felicidades, niños.
1: Se celebra cada segundo viernes de octubre y en la Ciudad de México reparten 5,000 desayunos gratis en Iztapalapa. Digo, está padre eso.
0: Oye, qué buena onda.
2: Qué chido.
0: Iztapalapa.
1: Pues sí, digo, los que están allá, qué padre que disfruten su desayuno gratis.
0: Desayuno gratis de huevos.
1: A huevos. Así es. Y también es el Día Mundial del Correo, y esto fue pues desde la Unión Postal en 1874. Desde esa fecha, pues bueno, aunque a veces ya ocupan menos el correo tradicional, pero bueno, aún va sobreviviendo para ciertos documentos que los tienen que mandar así.
0: Ella, bien.
1: Claro.
0: Oigan, pues ahí está. Hoy pues entonces échese un huevo.
1: Claro.
0: Conmemorativo A, ¿no?
1: Claro, su omelet bien rico.
0: Pellizque uno.
1: Claro. El que puede y quiera y tenga, adelante, bueno, que consuma huevo.
0: Felicidades, mijo.
1: Hay que consumir huevo el día de hoy.
0: Felicidades, mijo. Muchas de
1: claro.
0: su día.
1: Muchos días de estos.
0: Es su día, mijo. Oigan, pues ahí está. Gracias. Señoras y señores, bueno, pues ahí están las efemérides de hoy para que no se nos escape nada. Sepamos que algún día nos llegará una efeméride que digas, ay, no manches, ahí sí no me la sabía. O deja, uh-huh. Híjole, tengo que festejar a mi compadre.
1: Ah, porque no. También hay el día del compadre, para todo
0: sí,
1: hay día.
0: Claro, no, es que a mi compadre le decimos el huevo.
1: Ahora,
0: no, pues bueno,
2: para no decirle así, nada más se le dice a festejar al flojo.
0: Ajá, o también a todos los flojos.
2: A todos los flojos, por no decirle las.
1: Oye, pero le va a dar flojera a celebrar, no va a hacer nada. Típico.
2: Más, oye, más flojera. Va a decir, ya me dio el mal del puerco.
1: Qué bárbaro.
0: Oigan, quédense con nosotros. Tenemos muchas cosas que compartir con ustedes. Pero también, bueno, vámonos con los regalos, ¿no? ¿Les parece?
1: Claro.
0: Sí. Miren, vamos a regalar el día de hoy, vamos a regalar.
1: Uy, qué mello.
0: Bueno, van a ser varios premios, ¿eh? Vamos a regalar bolsa de pan surtido. Pancito dulce, delicioso. Que de hecho varios ganadores ya me mandaron sus fotos cuando fueron a recoger su pan. Así de grasas, qué delicia. Es que es una delicia el pan
2: de
0: dulce.
2: De verdad que sí.
0: De fresa y chocolate, señoras y señores. Vamos a regalar 4 copas nevadas también para la gente que nos está escuchando. Hoy te echas pues un postrecito rico, algo refrescante, pero dulce, delicioso. O también vamos a regalar carlotas. Las carlotas uy, también que rico. Son exquisitas. Y vamos a regalar un pastel.
2: Nada más
0: un pastel individual que alcanza como para 4 personas. Así
1: muy
0: es que
1: bien.
0: Córrele a nuestro Facebook. La mañana nos agarró en nuestro Facebook y compartan la publicación del pan de muerto que vas a encontrar en nuestro Facebook. Está fácil porque está casi luego. Ahí entras, scrolleas un poquito y encuentras la publicación del pan de muerto. Esa publicación necesitamos que la compartas en tu Facebook etiquetando a 30 personas. ¿Escuchaste bien? Ya que lo hayas compartido en tu Facebook etiquetando a 30 personas, capturas la pantalla y me la mandas por WhatsApp al 9932-595119. Al 9932-595119. 9932-595119. Mándame la captura de pantalla con tu nombre completo. A conforme vayan llegando en orden, te voy a dar chance de ir eligiendo si quieres el pastel individual, si quieres la bolsa de pan surtido, si quieres copa nevada, si quieres Carlota. Yo te lo voy a ir te lo voy a ir diciendo. Aquí tenemos ahorita esto que gustas y te vamos a entregar un vale digital para que por supuesto lo puedas disfrutar. 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Qué rico. Hoy sí voy por mi pan de muerto. Para sí. El fin de semana, tener con quién compartir y todo el rollo así. Rico, o sea, tengo 2 perritas y yo.
1: Oilo,
0: pero es que qué
1: oilo.
0: Delicia de pan de muerto. Vámonos. Delicioso. Con música. Señores, estás en Nos Agarró la Mañana. No le cambies, regresamos.

0: Agarra la mañana por los cuernos. Vamos a un corte y regresamos.
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4: Las 10 con 20 minutos.
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0: ¿Quieres seguirte cargando de energía? Estamos de regreso. Nos agarró la mañana. Como es costumbre, esta es la frase del día.
19: Recordar la bondad del universo renueva el corazón. A veces estamos tan concentrados en lo que falta, en lo que salió mal o en aquello que todavía no llega, que olvidamos mirar todo lo bueno que ya existe en nuestra vida. La gratitud no significa ignorar los problemas, significa recordar que incluso en medio de ellos también existen motivos para seguir adelante. Una persona que nos quiere, una oportunidad, un nuevo día, una conversación, un abrazo, una segunda oportunidad o simplemente la posibilidad de comenzar de nuevo. Hay algo importante. La gratitud tiene efectos reales sobre nuestro bienestar. Diversos estudios en psicología han encontrado que practicarla con regularidad puede favorecer emociones positivas, fortalecer las relaciones y ayudar a disminuir la atención constante sobre lo negativo. Por eso quizás hoy necesitas que todo cambie. Quizás necesitas detenerte un momento y recordar todo aquello que la vida ya te ha regalado. Porque cuando cambiamos la pregunta de ¿qué me falta? Por la de ¿qué tengo que agradecer? Nuestra manera de mirar la vida también comienza a cambiar. Agradece lo vivido, confía en lo que viene y no olvides reconocer la bondad que todavía existe en tu alrededor. A veces sanar el corazón también comienza con aprender a mirar nuevamente lo bueno. Compartan en Nos Agarró la Mañana y por supuesto compartan aquí en el programa con nosotros con datos importantes. Miren, hay un metaanálisis publicado en el 2025, donde reunió a 145 estudios realizados en 28 países con datos de 24,804 participantes. Encontró que las prácticas de gratitud producen en promedio una mejora pequeña pero positiva en el bienestar. Otro punto importantísimo es escribir lo que puedes, lo que agradeces, lo que puedes agradecer. Es una práctica muy sencilla. De hecho, la hemos compartido muchas veces aquí en el programa con nuestros especialistas, que cada vez que te vayas a dormir, anota tres cosas que agradeces, que hayas logrado en el día, tres cosas del día que agradeces. Pueden ser muy pequeñas, ¿no? Haber disfrutado una comida, el recibir un mensaje bonito o superar una dificultad. Cualquier situación que hayas vivido, escríbelo todas las noches. Es una forma práctica de entrenar la atención hacia experiencias positivas. Yo te aconsejo que sí tengas una pequeña libreta al lado de tu buró, en el escritorio, y ahí los con puño y letra escribas de qué estás agradeciendo. Porque así tu conciencia y el inconsciente obviamente captan lo que tú estás escribiendo a puño y letra. Muy diferente a que si lo escribes en tu celular. No funciona igual. Una revisión de 25 ensayos controlados con 6,745 participantes encontró efectos positivos modestos de las intervenciones de gratitud sobre la satisfacción con la vida, con las emociones positivas y con la felicidad. O sea, agradecer también no significa el negar el dolor. O sea, la gratitud no elimina los problemas ni sustituye la atención psicológica cuando se necesita. Puede ser una herramienta complementaria para reconocer lo bueno sin dejar de entender aquello que nos duele. Yo te invito a que se haga un ejercicio. Trata de completar estas tres frases. Tú que ahorita nos vienes escuchando, trata de completar estas tres frases. Hoy agradezco que... Completa la frase. Hoy agradezco que... Dilo en voz alta si gustas o solamente velo pensando. Otra es, algo bonito que la vida me regaló recientemente fue... Haz memoria. ¿Qué es lo que te regaló la vida recientemente? Termina la frase. Algo bonito que la vida me regaló recientemente fue... Y otra es, una persona a la que quiero agradecerle algo es... ¿Quién es esa persona a la que le tienes que agradecer algo? Te invito a que si viene a tu mente ese nombre, esa persona, en este momento agarres el teléfono y le mandes un mensaje agradeciéndole. El motivo que sea. Gracias, madre, por darme la vida, te amo. Gracias, hijos, los quiero. ¿Sí? Gracias a tu amigo que recientemente quizás te ayudó o simplemente por estar en tu vida. Entonces, yo los invito a que ustedes también participen con nosotros y nos digan, ¿qué pequeña bendición de tu vida aprendiste a valorar solamente después de perderla o de pasar por un momento difícil? ¡Wow! ¿Qué bendición de tu vida aprendiste a valorar solamente después de perderla o de haber pasado un momento difícil? Es que a veces no valoramos lo que tenemos a nuestro alrededor hasta que lo perdimos, hasta que ya no está con nosotros. Entonces,
11: sí, suele suceder. No hay que esperar hasta eso.
19: Complete la frase. Hoy agradezco También díganos algo bonito que la vida me regaló recientemente, que fue. Y una persona a la que quiero agradecerle algo es, y mándale ese mensaje. Mándale ese mensaje. Verás que a partir de que hagas ese mensaje, todo cambia, ¿eh? O sea, empieza una conexión, tu día gira por otro rumbo, al que a lo mejor tenías esperado que girara, ¿no? Pero bueno, ahí está. Manden su mensaje, opinen, participen, 9932-5951-19, 9932-5951-19, opinen y participen.
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19: 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Vámonos con música. Yo regreso con ustedes. No le cambies. 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
2: Las 10 con 38 minutos.
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8: Oigan, estamos de regreso. Dice, muy buenos días por la mañana. Feliz fin de semana para Kikita, para Paula DJ. Y saludos para ti, Rafa. Gracias, Carlos. Gracias. Te mandamos un abrazo. Por acá nos dice, en qué agradece también otro Carlos que nos escucha. Dice, la comida. Es difícil desprenderte de ella para dar a quien más lo necesita en ese momento. Y créeme, fue una experiencia que hasta el día de hoy me demostró que Dios existe. Saludos.
9: Wow.
8: O sea, ¿tú diste comida, mi estimado Carlitos Enrique? Uh-huh. Qué chido, qué padre. Felicidades a Leonardo. Leonardo se lleva el pastel individual. Muy bien. ¡Órale! Muy bien. Sigan participando. Recuerden, en nuestro Facebook van a encontrar la publicación de el pan de muerto de fresa y chocolate. Nuestro Facebook es La Mañana Nos Agarró. Esa publicación del pan de muerto, compártela en tu Facebook etiquetando mínimo a 30 personas. Ya que esté en tu Facebook etiquetado, capturas la pantalla y nos las mandas con tu nombre completo al WhatsApp 99 32 59 51 19 19. ¿Qué onda? A ver, ¿qué traes, Kika?
9: Pues aquí traigo un chismecito, ya sabes, de Shakira.
8: ¿La Shakira?
9: La Shakira, la Chakis sigue pues no a pleito, simplemente quiere llegar a un acuerdo de las convivencias con pues su expareja Piqué. ¿De qué trata? Bueno, de que ella no quiere que sean los hijos que se estén moviendo a cada rato y viajando de un continente a otro para poder ver a su papá. Lo que ella pide es que sea él como adulto el que se desplace para verlos a ellos.
8: Ok.
9: Entonces, esto está, digamos, en Miami, mientras ella está en Miami y luego viajan a Barcelona para ver a su papá, que sea él el que pues haga ese viaje para que los niños estén un poquito más estable en ese, pues en ese caso, ¿no? Y de esto pues ya llevan 8 meses con la disputa y hasta el momento pues no hay todavía una resolución, pero es lo que ella pide. Y pues se vieron, digamos, las caras. Lo más reciente fue en la ciudad de Barcelona el día martes 6 de octubre. Entonces, vamos a ver en qué acaba esto, pero pues no se me hace descabellado. Lo que pide es para que tengan estabilidad, pues en este caso los menores, y sean ellos, adultos, quienes se desplacen y viajen. Okay. Entonces, no está tan mal, no pide algo descabellado.
10: No, porque el señorito todo lo quiere, que se lo ponga en bandeja de plata, que sean los hijos,
9: que se muevan.
10: Cuando los hijos están estudiando y pues la semana que a él le toca la visita de los padres, pues los niños se tienen que mover a Barcelona para que el papá lo pueda ver. O sea, hasta con eso.
8: Sí.
10: Y claro, eso es lo que Shakira está peleando ahorita, de que los hijos se queden estables allá donde están ahorita. Y pues si el otro tiene interés de ver a sus hijos, pues que viaje.
8: Claro.
10: Pero pues no quiere dejar a su esposita.
8: No,
10: a la otra.
9: Ay.
8: Bueno, cada quien.
9: Claramente eso no debe ser así.
8: Por otro lado, fíjense que Meta ahí y a... como le quieran llamar, Meta, está enfrentando una demanda colectiva.
9: Wow.
10: ¿Y ahora?
8: De cientos de usuarios, bueno, no de usuarios, de cientos de personas que se están quejando por haber sido grabados sin su consentimiento con los lentes de Meta.
9: Ya hubo detalle. Sí, claro, porque aparecen en la imagen, en el video o en la foto y no autorizaron el uso de su imagen.
8: No, y aparte personas que han sido grabadas hasta en momentos íntimos.
9: ¡Oh, Jesús!
8: Y sin su consentimiento. O sea, no, pues sí. Es una mega demanda que va a enfrentar Meta, híjole, obviamente Mark Zuckerberg, por este rollo de los lentes. Y es que es muy cierto, ponte a ver, o sea... Tú ves una persona con lentes oscuros y jamás estarías pensando que está grabando algo.
10: Claro.
9: Claro, a menos que seas súper mega detallista a ver si tiene esos lentes. Pero normalmente no te darías cuenta.
8: Exacto. O sea...
9: De hecho, ya hay generadores de contenido que así graban y tú ni cuenta te das que te están grabando.
8: Sí. Exacto.
9: Entonces está complicado.
8: Entonces aquí es donde uno puede... es aquí donde varios ya se quejaron y metieron una demanda colectiva, son varios, son alrededor de 100 personas.
9: Va a estar
8: personas,
9: bueno ese asunto.
8: Alrededor de 100 personas y está crítico.
9: Sí,
8: está
9: y cardíaco. Hay que ver cómo actúa también, digamos, la cuestión legal en este caso precisamente. Va a tener un antecedente de cómo se usa la tecnología, ¿no?
8: Claro. ¿Cómo? ¿Y si los lentes van a funcionar entonces en el futuro?
9: Claro.
8: Porque si vas a estar cargando los lentes para que a cada rato te estén armando de pedo...
9: Pues mejor no lo compro.
8: Claro.
9: Mejor no lo compro.
8: Es muy cierto.
9: Sí.
8: Ahora, no es lo mismo de que tú agarres tu celular y te pongas a grabar un conflicto. A ver, tú me estoy peleando contigo y te estoy grabando todo lo que me estás diciendo... A que simplemente le pones grabar a los lentes.
9: Y punto.
8: Y ni que te enteres, y al rato te sacan a la luz. Y bueno, etcétera, etcétera, etcétera. A ver cómo, híjole, se defiende Meta en esta demanda colectiva. Pero bueno, hay pros y contras en la tecnología. Hay pros y contras. No le vamos a hacer de otra nada más que eso. Pros y contras, así es que ya lo sabe. Pero bueno, quédense con nosotros en el programa. Más mensajes, más todo, opiniones. Voy con mensajes por acá. Recuerden, gracias, excelente programa. Muy buenos días, chicos, gracias. Dice por acá, buenos días, pero sí se ve cuando está grabando, tiene un indicador. Sí, viejo, pero pues mucha gente se quejó. Ya mucha gente se molestó y mucha gente se quejó. Entonces, pues imagínate eso. Pero imagínate eso, sí, claro, estoy de acuerdo. Dice por acá, sí, mi estimado, fue en Tapachula, una mujer con niños de otro país migrantes, los niños pedían comida y me llevaron la comida en el trabajo donde estábamos, le di mi comida y saliendo de trabajar una persona que acababa de conocer en el trabajo llegó con de comida, hermano, comida, y me dijo, ¿qué quieres? Te la traje para que elijas lo que quieras, hermano. Lloré. Ay. O sea, porque tú diste tu comida, alguien más llegó y te dijo, oye, yo traje mi comida, ¿qué quieres, hermano? Qué chido.
9: Vaya, el karma fue instantáneo.
8: Inmediato. Mira, una forma de saber para entender el karma, y es cierto, apenas lo vi, dice, agarra una pelota y rebótala 5 veces hacia la pared. ¿Sí? ¿Qué pasa? Pues la pelota rebota, regresa a ti. Es lo mismo con el karma, ¿sí? O sea, si tú avientas una piedra, esa piedra algún día te va a regresar, ¿no? Y lo mismo,
9: sí,
8: o
9: claro,
8: sea, si tú avientas amor, regresa amor para ti. Pero si avientas popó, te van a echar popó.
9: Pues sí.
8: O sea, es la verdad.
9: Así
8: es la verdad.
9: Es.
8: Entonces, ese es el karma. No hay mejor forma de entenderlo, ¿eh? No hay,
9: ¿sí?,
8: mejor forma de entenderlo.
9: Tal cual.
8: ¿No? Entonces, avienten amor a todos los que te rodean, hasta a la persona que te cae mal en la oficina. Sea amable con esa persona.
9: Marca la diferencia.
8: Va a marcar la diferencia, claro. Las cosas van a ir cambiando. 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Señores, ¡qué bonito! ¡Qué sabroso! Pero bueno, gracias a todos ustedes por sus mensajes, por sus comentarios. ¡Vamos a ir a música! No, aquí ahorita... perdón, atención. Sí, si estás buscando empleo o sabes de alguien que está buscando empleo, por favor, corre la voz. Gran empresa restaurantera ofrece vacantes en los siguientes puestos: meseros, recepcionistas, ayudantes generales, motociclistas con moto propia y cocineros. Interesados, favor de comunicarse al 9934-365437. 9934-365437. 9934-365437. Manda un WhatsApp o apunta el teléfono y compárteselo a ese amigo, esa persona que sabes necesita el empleo. Meseros, recepcionistas, ayudantes generales, motociclistas con moto propia y cocineros. WhatsApp 9934-365437. Hagamos esa bonita labor por quien más lo necesita. Por acá, saludos también. Voy con más mensajes de WhatsApp por este lado, cómo no. Buen día, Rafa. Saludos. Saludos, Víctor. Te mandamos un abrazo enorme. Gracias. Yo sé que tú disfrutaste de tu pancito de fresa y chocolate. Qué bonito. Me da gusto. Y vámonos con la siguiente rola. Life is Life. Opus. Lo escuchas en los 40. No le cambies.

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3: Las 10 con 57 minutos.
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0: Ya estamos de regreso, señoras y señores, y como todos los viernes, es un placer recibir a Fabiola Muñoz. ¡Qué gusto! ¡Bienvenida!
1: Ya, lista.
0: ¡Qué emoción!
1: Lista.
0: Oye, como todos los viernes de emprendimiento, traemos tema muy interesante, pero también nos acompaña, tenemos invitado especial, Héctor Miranda. ¿Cómo estás? ¡Qué gusto saludarte! ¡Bienvenido!
2: Hola, buenos días. Muchas gracias por la invitación. Contento, feliz. Es viernes, el cuerpo lo sabe y pues estamos aquí con ustedes.
0: Relajados ya para irnos a echar unas chéves, ¿no?
2: Puede ser por aquí. Tenemos política de cero alcohol por acá, sí. Pero pues echamos el cotorreo. ¿Cómo no?
0: Ok, perfecto. Oigan, bienvenidos. Oye, como hemos hablado todos los viernes, ¿no? Tenemos tema siempre relacionado al emprendimiento. Ahora vamos a hablar acerca de lo importante de estarnos capacitando constantemente y de capacitar a tus ayudantes, a tus empleados, a todo tu personal,
1: ¿no? Así es.
0: En este caso, yo creo que nunca hay que dejar de capacitarnos. El problema es que somos unos seres humanos tan necios en donde creemos que sabemos todo. Y que porque tú eres el creador del negocio, del producto, de la marca, del servicio, ¿crees que nadie más puede llegar a decirte qué hacer o qué no hacer? Y ahí es donde viene, yo creo que uno de los primeros motivos para el fracaso, ¿no?
1: Sí, así es. O sea, siempre como creador de la marca, uno dice, no, pues yo me las sé todas, yo llevo tantos años, yo esto. Y pues hay gente atrás de ti, jóvenes a veces o a veces más grandes, que te pueden dar una orientación y decir, no, pues aquí estás equivocado. Ten uno que tener la mente abierta. Yo siempre que llega gente nueva que sepa o no sepa, le digo, me dice, ¿puedo hacerlo así? Hazlo. Si te sale, adelante. Y si no, pues te regresas a como lo estamos haciendo.
0: Claro.
1: Siempre me gusta darles esa, pues hazlo.

0: te doy la oportunidad, si no hay quejas, si no hay nada, si es un buen proceso, adelante. Porque claro, pues siempre hay una oportunidad para alguien, a lo mejor, y sepa más que tú, ¿no?
1: Claro, es bueno aprender de los demás, es bueno tener esa mente abierta que dices, pero de veras, a veces somos tan necios que dices, no, a Héctor no lo quiero escuchar, porque él no me va a venir a decir qué es lo que yo tengo que hacer, ¿no? O sea, y pasa. Y digo, tú también que eres emprendedor, Héctor. O sea, sabemos que tienes claro, por ahí tu negocio de aguas naturales, de aguas frescas. Y yo creo que también has pasado por un proceso así, ¿no?
2: Sí, claro. La verdad que hay una filosofía que tengo a veces, es de que todos los días aprende algo nuevo. Pero muchas personas, o sea, me sorprende la cantidad de personas que van por la vida con la mente tan cerrada de que no, lo que mencionaban hace un momentito, tú no me vas a venir a enseñar algo más. Y es difícil luchar con eso porque alguien que no está abierto a aprender, siento que se queda, se va quedando. Porque el ser humano sabemos que está en constante evolución. O sea, sí, tienes que avanzar, actualizarte, si no, te
1: ahí
2: quedas.
1: Te quedas, exacto, claro. O sea, en tu caso que vas distribuyendo tus aguas frescas en los negocios y en los restaurantes, yo creo que te ha tocado de repente llegar con algún dueño o con algún gerente del restaurante de, no, tu agua no cumple con mi estándar, ¿no?
2: Sí,
1: o con
2: pasa,
1: mi calidad, o con, ya sabes. ¿Y qué respondes en ese caso? ¿Cómo puedes tú demostrarle que realmente tu trabajo lo vale, ¿no?
2: Claro, claro. Es difícil porque es como el rechazo, ¿no? Creo que todos tenemos como ese pequeño miedo al rechazo y es como decir, bueno, puedo tomarlo de dos formas. O cerrarme y decir, bueno, es que esto no funciona, tal vez, y me quedo ahí, ¿no? O decir, ok, no pasa nada. ¿Cuál es la parte que no te está agradando, lo que no te está funcionando? O sea, uno como vendedor tiene que estar listo para todo, para el escenario positivo o negativo. Es como hacer una prueba, ¿no? Ok, te las dejo. Si no las vendes en 3-4 días, me las llevo, no pasa nada, no me pagues nada. Hago esa prueba. Claro. Cuando veo que el cliente está como que muy difícil, hay que enamorarlo, ¿no? Es que vender es como cortejar a alguien. Tienes que echar piropo, tienes que darle sus detallitos, o sea, y luego como envolviendo, ¿no?
1: Claro. Y en este caso, Fabi, ¿qué tenemos que hacer para irnos? Primero, capacitarse uno mismo y capacitar a tu personal.
0: Sí, pues la teoría dice que hay que hacer un diagnóstico. Claro, lo ideal sería pues que contrates a una empresa, que te haga un diagnóstico. Ahorita en redes sociales es lo que me encanta, esta época. Me gustaría haber gustado de joven haber estado viviendo ahorita. Pero bueno, hay varias personas que se dedican a la capacitación, te hacen un diagnóstico, te hacen qué objetivo quieres capacitar, o sea, para qué lo quieres hacer, qué contenido o formato vas a utilizar y la evaluación, que es importante, o sea, cómo vas a evaluar. Ahora, estamos hablando de un negocio chiquito, hay capacitación formal e informal. Empezamos con una capacitación informal.
1: A ver.
0: Para un negocio chiquito, por ejemplo, para él. Que es
1: okay,
0: de sus
1: para
0: aguas.
1: Héctor, para Héctor.
0: Primero, diagnóstico. Bueno, ¿cuál es tu problemática con los empleados? Okay, ¿cuál es la problemática? No, que faltan, que esto, que el otro. Ver qué cosas están, qué puntos. Y con los clientes, oye, cuando viene mi empleado, o sea, ¿hay algún detalle o algo? Está pasando, no, que es grosero, que es esto. Ah, bueno, ahí vamos poniendo, esa actitud, es esto, el otro. Cuando tú ya vas viendo tu diagnóstico de tu empresa, de tu emprendimiento, vas a saber hacia dónde vas. Y vas a formar un objetivo. El objetivo es, no, pues servicio al cliente, mejorar el servicio al cliente, mejorar ventas, aumentar las ventas. O sea, todas las capacitaciones van enfocadas a algo.
1: Algo, sí, es cierto lo que dices. Y sí es cierto, empezar con este diagnóstico que te arroje en dónde está el problema. O sea, porque bien puedes decir, ok, es grosero, el empleado es grosero.
0: Mal encarado,
1: te atiende de malas, lo que fuera. Ok, ahí está el problema, es el empleado. Pero después te das cuenta que no es el empleado, sino que atrás del empleado está un gerente que es un ojete con sus empleados. Entonces el empleado ya está enojado, de mala cara, regañado, sobajado, porque el gerente es el que los trata mal. Por eso es importante el diagnóstico, ¿no?
0: Así es, tanto dentro o fuera de la empresa. O sea, el público de interno y el público externo, para saber dónde estás parado.
1: Claro.
0: Y a dónde estás, porque a veces dices, no, pues es que no hay ventas. Tengo cero, pero ¿por qué no hay ventas? ¿Por qué el vendedor no quiere vender? ¿Por qué no tiene los insumos? ¿Por qué no? Y vas viendo a ver dónde está el problema.
1: Claro.
0: O sea, a veces de un pequeñito problema que tú piensas que es un pequeñito problema, viene atrás una lista que vas, no, pues es que es esto. Y además, no me está llegando el insumo a tiempo y el cliente me está pidiendo maracuyá y no me está llegando el proveedor a tiempo. Entonces tengo que presionar al proveedor. Y en cuanto vas cortando todo eso, va viendo el real qué es lo que tienes que capacitar.
1: Claro.
0: O capacitarte tú.
1: Exacto, o capacitarte tú. Y ejemplo, para todos los que nos están escuchando, que están emprendiendo un negocio, que tienen un negocio, por grande o pequeño que sea, es importantísimo que el que dé la cara del negocio, o sea, tú como dueño primero, empezando por la cabeza, pues realmente tú reflejes esa bonita cordialidad, que tú mismo reflejes ese buen trato, que tú mismo como jefe, director, dueño, pongas el ejemplo ante los demás empleados. Porque de veras, si tú ves a un gerente que es un grosero, un prepotente, un todo con los empleados, ¿cómo va a ser el empleado? Va a ser ese ejemplo.
0: Es tu reflejo, ¿no? Es como tus hijos.
1: Y de repente llegas a hacer el diagnóstico y dices, no, pues es que el mesero tal o el auxiliar tal es un grosero con todos los demás, corro al auxiliar, corro al mesero. Pero después te vuelve a suceder lo mismo con alguien más y te vuelve a suceder lo mismo con otro mesero y con otro auxiliar y no estás saliendo del problema porque no has identificado que el problema está en uno como dueño, que tú eres el que los trata mal, o en el gerente.
0: Claro, ahí van varias cosas. Puede ser inteligencia emocional y cursos de inteligencia emocional, porque uno como papá, como dueño de un lugar donde manejas empleados, manejas a compañeros, manejas a un grupo, tienes que tener la capacidad de decir qué decir o qué no decir.
1: Claro.
0: No puedes estar explotando a cada rato.
1: Claro.
0: Ni con todos.
1: Exacto. ¿No?
0: Entonces tú tienes que tener una inteligencia emocional muy grande para decir cómo los voy a regañar. Porque pues sí es cierto, parecen tus hijos.
1: Claro.
0: De otra forma.
1: Claro.
0: Pero
2: es separar, siento yo, los problemas de casa de los problemas laborales. Y algo que me mencionaba hace un tiempo Fabi es no te tomes nada personal. O sea, no te tomes nada personal, porque en el momento que uno se toma las cosas personales, ya estás perdiendo de entrada.
1: Sí.
2: O sea, porque vas a vivir lo que mencionabas hace ratito, Rafa, esa frustración, ese enojo, y lo vas a reflejar hacia con los clientes. En el caso de un restaurante, de una taquería, vamos a un ejemplo, ¿no? Pequeño. O sea, hay una diferencia abismal entre un mesero que te sonríe, que te da los buenos días, que te saca plática, aunque los tacos no estén muy buenos, por ejemplo.
1: Claro,
2: o sea,
1: claro.
2: Pero el trato que te dan, yo regreso. O sea, yo regreso porque me atendieron. Ni en casa me tienen así, pues, por decir, ¿no?
1: Sí, por eso el table tiene éxito.
2: Exacto. Lugares de relajación y concentración,
1: sí,
2: ¿no?
1: Claro,
0: pues. Exacto. Ese para la noche, ese tema para la noche.
1: El éxito de los spas con final feliz.
2: Claro, a diferencia de, por ejemplo, una empresa o un lugar o una taquería donde, ¿qué vas a llevar?
1: Oye,
0: ¿vas a querer o no vas a querer?
2: Vengo a que me regañen y entras a choque. O sea, esa energía que tú llevas, si te tomas todo personal, si traes tus problemas de casa al trabajo, se refleja en tu trato al cliente. Y, o sea, es muy importante lo que mencionaba Fabi, hablar con tus empleados, hacerles saber sobre la inteligencia emocional. O sea, capacitarse primero uno, porque si la cabeza está bien, todo lo demás en consecuencia va a estar bien.
1: Doy dos consejos bien interesantes. Estos diagnósticos los pueden encontrar ustedes en redes sociales, ojo. O sea, pero primero vayan identificando ustedes, si son los dueños del negocio o el gerente, como que por dónde está el problema, para ir viendo qué diagnósticos puedes aplicar dentro de tu empresa o el negocio.
0: Así,
1: o sea, eso como que sería como que la base, ¿no?
0: Ahora, un librito que les puede servir mucho para todos es el de los cuatro acuerdos. Es
2: chulada.
0: A cada rato me lo digo, ya lo leí y lo vuelvo a leer y es verdad. O sea, sí. Los cuatro acuerdos es un, a mí me lo un jefe me lo Porque yo me tomaba todo personal y un jefe me dijo, no, léetelo y ya no es personal contigo, entiéndelo, no es personal contigo. Ya lo entendí, dije, wow, y perdonas y te perdonas. Y la verdad es una actividad muy bonita lo de los cuatro acuerdos. Claro.
2: Y abres la mente porque pues es un conocimiento que te sirve no nada más para el trabajo, sino para todas las áreas de tu vida, personal, familiar, entre otras cositas también.
1: Claro, claro, claro. Y fíjate, otro gran consejo, nada más voy a averiguar, no recuerdo el nombre, pero... otro gran consejo de lo que se hizo en una ocasión en un programa de televisión que tuvo muchísimo éxito en la televisión mexicana, hasta la fecha, tiene mucho éxito, sale el sol, está en Imagen Televisión. Cuando arranca Imagen Televisión, era nada más teníamos TV Azteca y Televisa, ¿no? O sea, y no hace muchos años para acá... Arranca Imagen Televisión con una gran producción, con un muy buen contenido y un programa matutino para competir contra TV Azteca, que tiene el de...
2: Venga la Alegría.
1: Venga la Alegría, y contra Hoy, de Televisa, que lleva añísimos Hoy, ¿no? Y de repente empieza a ganarles el rating, a hacer contenido muy diferente, a hacer las cosas... como nadie las estaba haciendo y las cosas muy bien y dando otro tipo de contenidos. ¿Y cuál fue su éxito? La convivencia entre los conductores, el cómo se llevaban. Pero ¿sabes qué es lo que hizo Andrés Tobar, que fue el productor de Sale el Sol? Que ahorita siguen unos problemas legales muy grandes, pero bueno, eso es otro chisme. Andrés Tobar, muy joven, muy, como de nuestra edad más o menos.
0: Jovencísimo.
1: Muy joven, joven. Chavito. Pero muy chavo talentoso. Ruco. Lo que hizo es, los concentró a todos, los conductores, los trabajadores inmediatos, que es floor manager, con los que tienen contacto directo, los hizo una concentración con todos en un campamento, ¿sí? Con una gran psicóloga, y ahí... a convivir todos, güey. La psicóloga fue llevando todo el trabajo emocional y fue logrando que entre ellos entendieran, conocieran los monstruos de cada uno, conocieran el pasado de cada quien, conocieran cuáles son sus aspiraciones, sus gustos, sus metas, su trayectoria. A manera de que cuando el programa ya sale al aire, o sea, sale como si fueran los amigos de toda la vida. ¿Y cómo se llevaban? Bueno, y hasta la fecha sigue teniendo mucho éxito Sale el Sol, pero fue por esa, por ese trabajo previo a arrancar. Por lo tanto, yo sí podría aconsejarle a la gente que nos escucha, negocio que hagas, proyecto que hagas donde involucras al recurso humano, lo mejor que puedas hacer es una concentración para que entre todos se conozcan. ¿Sí? Una comida, una cena... en donde todos puedan estar reunidos, donde no haya otros distractores, en donde todos puedan platicar uno de otro, conocerse a fondo, y entonces entenderse bien quién es quién, y así llevar una mejor relación laboral. Porque ahí también en el diagnóstico te puede arrojar que tu problema en el negocio es la relación laboral.
2: Entre las asperezas que hay de repente.
1: Sí.
2: Entre los colaboradores. Hace un par de años, o ya casi una década atrás, tuve la fortuna de trabajar en Cancún, en la bella ciudad de Cancún, en un parque acuático, en la zona de tirolesas. Y pasaba algo muy interesante, de que en las mañanas, todas las mañanas sin excepción, nos hacían un briefing, una reunión, el gerente del área junto con todos los empleados. Y... típico, una charla motivacional, luego nos centraban en los objetivos del día, qué había que hacer, qué no hacer, claro. O sea, se preocupaban por esa parte del recurso humano en capacitarnos, porque éramos la cara de ese negocio, o sea, claro. Independientemente de, uno sabe que la gente a Cancún va de vacaciones, va a relajarse, imagínense ahora que te atiende alguien con una cara de bulldog,
1: sí, o sea,
2: No regresas. No,
1: y después que cuando llegas a Cancún ya pagaste suficiente.
2: Claro, claro. Tienes que sacarle mal. Provecho, ¿no? De entrada. No. Y no, la verdad que fue una experiencia muy, muy bonita. porque aparte hacían las pruebas de las tirolesas y todo, y yo era el primero casi, ¿quién quiere subirse para hacer la prueba? Yo, o sea, sin importar si se iba a caer, yo no sabía si se iba a caer o no, pero yo quería subirme a la tirolesa, ese era como un beneficio extra, se podría decir. Okay. Pero mencionando esa parte, o sea, y era un ambiente laboral muy sano, muy bueno realmente.
1: Claro, no, y es real, ese tipo de concentraciones háganlo hasta en su más pequeño negocio.
0: Sí, por ejemplo, una de las preguntas que yo siempre hago cuando veo que un compañero está así todo triste o algo, ¿qué necesitas para que hoy pueda salir el trabajo? ¿Qué necesitas? Uh-huh. Y se quedan, ¿qué necesito? ¿Qué necesito?
1: Que, no, jefa, se lo juro que ya no más te guacanazos, jefa, ya no.
2: Como que lo sacas de sus canales,
0: lo sacas,
2: ¿no?,
0: de su canal y dices, le digo, ¿te hace falta algo de mi parte para que tu trabajo sea hoy mejor? Y se quedan. Ya cuando los veo muy, muy, muy mal.
1: Sí,
0: ese
1: claro.
0: Es un pequeño diagnóstico. Ahí vas a decir, no, es que se acaba de fallecer un familiar. Ah, bueno, ¿sabes qué? Hoy no eres indispensable. Vete con tu familia. No, es que no quiero perder el día. Tú no te preocupes. Y eso lo veremos después. Ve a terminar tu problema, resuélvelo y ya regresa.
1: Claro.
0: Entonces, muchas veces un pequeño problema, dices tú, ¿me va a beneficiar que esté aquí?
2: ¿O no?
0: Porque si va a estar con esa cara, me va a correr a los 3 clientes que va a llegar. Y mejor no. Mejor vete, descansa, no hay problema. Ya vamos a ver después cómo lo arreglamos.
2: Y es ganar, porque, o sea, evitas que te traten mal a los clientes y la operación sigue funcionando.
0: O a veces es, no, jefe, es que no tengo lapicero y tengo que estar trayendo mi lapicero. Bueno, pues, ten lapiceros. Entonces, no, pero ahorita mi lema es trae tu lapicero porque yo ya dejé muchos lapiceros aquí.
2: Recuérdame pasar a la papelería más al rato porque, miren, estoy viendo por ahí unas herramientas muy bonitas. Pues, sí, no. Entonces, no, es que los desaparecen.
0: A veces la limitante que tienes tú de la empresa hacia el colaborador, a veces es pequeñita. Como dices, sí. ¿Por qué no estás haciendo tu trabajo que no tengo tijera?
2: Renunció por un lapicero.
0: Ay, bye.
3: Hasta con nombre. La
0: voy con a aplicar. Nombre y todo, sí.
2: No, hubo una foto de Facebook que vi que decía así el lapicero, lo rotulaban, pero decía, es un versículo en la Biblia, no robarás, Isaías no sé qué. Así no, pues.
0: Yo amarré el lapicero a la computadora para que no se vaya el lapicero con una distancia aquí cómoda.
2: Prudente.
0: Desaparece.
1: Sí, sí, sí.
2: Y
1: sí,
2: se lo volaron. Sí. Llegué el otro día a trabajar y ya no estaba.
1: Se robaron la computadora.
2: Cortaron el listón. Oye, ahora sí hay tijera, pero ya no hay lapicero.
1: Oigan, chicos, bueno, lo que sí es, ahorita vamos a ir viendo como qué tipo de capacitaciones son las que se pueden desarrollar dentro de una empresa, pero bien importante también recordarles a todos ustedes que, Buenas Alitas, pues ya está abierto, abrió ahorita hace media hora.
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1: 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Quiero una jefa así, está chida.
2: Okay, y con el día pagado.
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0: A ver, vamos,
2: déjame
0: pensar.
2: Nos metemos al laboratorio y gracias.
0: Ándale, vamos a hacer laboratorio.
1: De hecho, vamos a motivar hoy a la gente a que nos dé una receta particular para crear una hamburguesa a tu nombre.
0: Una proteína, ya tenemos el pan, tenemos el queso, qué tipo de queso, que si le quieren lechuga, cebolla, tomate, o sea, armen su hamburguesa y va a tener su nombre en Buenas Alitas.
1: Exacto, armen su hamburguesa, mándenos el mensaje por WhatsApp de, oye, yo propongo que esta hamburguesa se prepare con esto, y si esa hamburguesa no ha sido creada en Buenas Alitas, se va a crear y le van a poner tu nombre. Así es que nos los pueden mandar por WhatsApp al 9932-595119. Por supuesto que la primera hamburguesa la vas a comer gratis. Porque tiene tu nombre, ¿no? Sí. Obvio, ¿no?
2: Con su identificación oficial para evitar fraudes. Para evitar fraudes.
1: Sí. Ok, ¿estamos de acuerdo?
0: Estamos de acuerdo.
1: Ahí nos los van mandando, ¿no? Oigan, voy a música. Voy a un corte comercial directo y regresamos con ustedes. Vamos a hablar qué tipo de capacitaciones podemos aplicar dentro de las empresas, ¿no? ¿Sí? ¿De acuerdo?
2: Va.
1: No le cambia, regresamos.
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7: Las 11 con 31 minutos.
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23: Las 11. Con 36 minutos.
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0: tipo de capacitaciones podemos implementar dentro de un negocio, dentro de una empresa?
1: Pues puede ser la capacitación formal, que es puedes contratar a alguien, o sea, alguien que sepa, por ejemplo, software, o a lo mejor inglés, un maestro, o sea, una capacitación que lleva ya una formalidad. Hay muchas universidades que tienen cursos que no tienen costo, hasta puedes echarte un curso de Harvard y no tienen costo, donde puedes capacitarte tú o a tus colaboradores.
0: Okay.
1: Está la informal, que es la que tú haces, la que pasas de un colaborador a otro, o tú le enseñas a otra persona. Uh-huh. Pues haces un examen, el diagnóstico, ¿qué sabes de computadora? Por ejemplo, un diagnóstico rápido. ¿Qué sabes de computación? No, pues yo sí. ¿Sabes cómo se prende? ¿Sabes cómo eso? ¿Sabes qué es Microsoft? ¿Sabes qué es esto? O sea, de lo que va de lo que se trata tu empresa, ¿no? A lo mejor claro. Es de caja o algo, bueno, todas las preguntas y ver qué software has manejado, cuál no, y eso. Y ya de ahí le das la capacitación sencilla, pues es informal, y un diagnóstico, o sea, le vas a hacer, a ver, hazme un ejemplo de esto, a ver, ahora ábreme una cuenta y ahora hazme un servicio a domicilio, ya. Eso podría ser de una de caja, ¿no?
0: Claro.
1: Está también la que es para capacitación para los que ya manejan a un personal, que estamos hablando de gerentes y eso ya lleva más especializado.
2: De liderazgo. Eso ya,
1: exactamente, de liderazgo. Entonces, hay demasiadas capacitaciones y en las redes sociales hay empresas que se dedican por ejemplo, de manejo de alimentos. Eso lo da la Secretaría de Salud, cuesta 200 pesos y tienes el manejo, que es una obligación para lo que hablábamos el otro día de los puntos que tienes que tener para tu negocio. Claro. Entonces, por ahí, Infortap también tiene capacitaciones. Hay escuelas como la que está allá en Indeco, ¿cómo se llama? Que te capacita también, tiene inglés, tiene lo de las motos, lo de los refrigeradores.
2: El CTEA, ya no están ahí, están acá en Atasa, pero sí, el CTEA es muy, muy bueno especializarse.
1: Entonces, pueden ser cursos pequeños que tú puedes darle a tus colaboradores, esas capacitaciones, y es un valor para ti como empresa y al colaborador para que se lo lleve, claro. Porque eso es algo que se lo lleva.
0: Sí, claro, porque mucha gente, muchos dueños de negocios a veces dicen, es que no quiero gastar en una capacitación porque al capacitarlo al ratito se me va a ir el empleado.
1: Sí, sí es verdad, pero ¿qué ganaste mientras lo tuviste ahí?
0: Exacto.
1: Sí,
0: ¿qué formación le diste que te ayudó a ti a mejorar también en el negocio?
1: Para mí, que los colaboradores que han estado conmigo vayan y digan, trabajen en buenas salitas y que trabajen bien. Uh-huh. O sea, oye, tengo a tal chavo.
0: Qué buena escuela eres.
1: Exactamente. O sea, para mí, a mí sí me gusta enseñar. Uh-huh. Claro. A mí sí me gusta darle la oportunidad cuando dice, es mi primer empleo. Sí, órale, vente, no importa, si te gusta, ven. O sea, aquí te vamos
0: a capacitar.
1: ¿Por qué? Porque mucha gente no le da oportunidad a estas personas que van por primera vez a buscar un empleo.
0: Es cierto. Digo, sí, eso se vive a cada rato, en todo momento. Fíjate que en una ocasión de una capacitación para un bar. Le mando saludos a nuestros amigos de Baccarat. Y estuvo muy divertida, pero porque todo se salió de control. El diagnóstico lo hago con el dueño, que en paz descanse, y con su hijo. Hago el diagnóstico con ellos. ¿Cuál es el problema que tienen en el lugar? No, es que pues que se pelean entre ellos, que no atienden bien, es un mal servicio. Que okay, vamos a hablar, que entonces vamos a hacer una capacitación de servicio, atención al cliente y todo lo que esto representa. Perfecto. Ahí me ves con todos los chamacos reunidos. No, no, no, ¿qué? Guerras se aventaron, todo mundo se odiaba, y es que fulanita me dijo esto, y es que guerra el otro campal. Me hizo el otro, y es que wow. O sea, entonces digo, a ver, tranquilos, primero vamos a trabajar la inteligencia emocional para que no se tome nada personal, y a partir de ahí entonces podemos empezar a trabajar la atención al cliente. Primero tienen que estar ustedes bien, entre ustedes es llevarse bien. Entonces, esta capacitación la vamos a posponer. Así, enfrente del dueño y todos. O sea, la vamos a posponer. Y el dueño con una cara de... ¿Pero
2: cómo? Mi dinero.
0: No, así de... ¿Qué? A ver, ¿cómo? Sí, entonces me tuve que sentar nuevamente con los dueños a decirles, a ver, necesito de tu personal enlistado, así, enlistado. ¿Quién es el que ya quieres que se vaya? O sea, que sepas por qué es revoltosa, por qué es problemática, por qué no llega, por qué falta, porque quiero que me los marques todos. Y así me los fue marcando. A los que sí eran buenos, los que valían la pena, y habían dos que no, los conflictivos. El de turno del primer turno y el del segundo turno. En los dos turnos había dos malos. Bueno, pues vamos a trabajar. Ahora, ¿ya los quieres correr? No, pues es que me va a costar muy caro, ya sabes, ¿no? Entonces, vamos a trabajar con ellos. Cité primero a los dos. Trabajamos primero con los dos. Y posteriormente, entonces, pude trabajar con los demás, aparte. O sea, ellos dos no estaban presentes. Y posteriormente, reuní a todos para que entonces empezara a haber ya un entendimiento de usos y costumbres dentro del bar, ¿no? De cómo se van a llevar entre ustedes y cómo se van a referir el uno al otro y qué es, hasta dónde es tu límite y dónde tienes que meterte. Hasta dónde llegas tú, tu trabajo llega aquí y hasta dónde empieza tu trabajo del otro. Y no tienes que meterte de aquí, esta línea no la pueden cruzar.
2: Límites.
0: Límites que tuvimos que empezar a poner primero para que después entonces yo hubiera una capacitación de atención al cliente.
2: Sí, claro.
0: O sea, esa es la situación que muchos dicen, ay, es que es una cuestión de mal servicio al cliente, necesito una capacitación de eso. Sí, pero si empiezas a hacer ya metiéndote en el negocio y viendo los problemas, te das cuenta que el problema viene de mucho más atrás de cómo se llevan entre ellos.
2: La consecuencia, llamémoslo así, o sea, un diagnóstico es el mal servicio al cliente. O sea, esa uh-huh. es la consecuencia, pero tienes que investigar la causa, o sea, qué lo está originando, lo claro. que mencionaban, o sea, trabajar en la inteligencia emocional de la gente, el ambiente laboral también importa mucho. Y por último, o sea, otro complemento sería para mí las herramientas que les estás dando.
0: Claro.
2: O sea, si ellos tienen las herramientas necesarias, te van a hacer el trabajo de una mejor manera.
0: Claro, es cierto. Entonces, esos son los puntos que todos debemos de considerar en el negocio que tengas. Ojo, aunque el negocio sea familiar, Fabi.
1: Sí.
0: ¿Qué experiencias has tenido tú? Porque empezaste en un negocio familiar.
1: Sí, claro. Seguimos, todavía no salto. Estoy haciendo mi...
0: Estoy por divorciarme, dice. No. Pero...
2: Cruz, no, se vaya no, el diablo y venga
1: no,
2: Jesús.
1: Todavía. No, pero sí, por ejemplo, trabajar con mis hijos es complicado. Soy su mamá, o sea, y es estarles ahí a ver, vas a hacer esto y vas a hacer el otro.
0: Carrearlos, sí.
1: Exactamente. Pero sí, al ser un familiar, por ejemplo, ahorita yo ya voy a brincar a que ya tener como ya tener todo por escrito, ya hacerlo formal.
2: Manuales,
1: gracias. Para que yo cuando yo no esté... esto siga funcionando igual.
0: Claro.
1: Entonces vamos a capacitar a los jefes después de ahí para abajo. Entonces, primero que los jefes se las crean jefes, porque pues dependen todo de mí. Jefa, es que y si pues tú toma la decisión, para eso estás ahí,
0: claro.
1: Pero todo depende de mí. Entonces empezarlos a soltar y a buscarles una capacitación para ellos y a ellos van a bajar para que los demás ya hagan lo que tienen que hacer, porque está por escrito. Porque, claro. Ay, es que a mí no me toca, es que no sé qué. Eso es lo mismo de siempre, de todos.
0: Sí.
1: Entonces ya ponerlo en papel y empezar a decir, voy a empezar a soltar porque yo ya sobro ahí.
0: Claro.
1: Dice, hay uno que dice, tú eres el empleado más caro de ese negocio.
0: Sí, sí.
2: El más valioso.
1: No, el más caro. No el más valioso, sino el más caro. Porque tú estás trabajando para dos o tres personas que están ahí trabajando.
2: Okay. Ya.
1: Y sí. Tú tienes que estar ahí para que ellos hagan su trabajo, pues no, ¿verdad?
0: Pues no.
1: Entonces
0: no,
1: eres
0: no,
1: el no empleado más, sí. más caro.
0: Claro.
1: Entonces, de una u otra forma empezar a soltar y entonces empezar a capacitar a todos. Pero primero igual me tengo que capacitar. Yo ya estoy en eso. Uh-huh. Estoy para aprender a soltar el negocio.
2: Estás en esa parte del brinco de delegar, ¿no? Y es como, hay un mito, precisamente hace rato estaba yo leyendo por aquí, de que en los negocios, y creo que en cualquier parte de la vida, cualquier área, es si quieres que algo se haga bien, hazlo tú mismo. Pero pensar, yo siento, de esa manera no es como tal de liderazgo, o sea, no es de líder, sino es como ponerte las esposas y esclavizarte a un trabajo o a un negocio, ¿no?
0: Claro.
2: Para ello hay cuando tu negocio lo pida o lo necesite, es entrar a esa fase de delegación, lo que mencionaba Fabi, que no dependa de uno como jefe o como líder o dueño del negocio, la operación entera de la empresa, sino para ello, este autor John Maxwell, orador internacional muy bueno, menciona las cuatro fases de la delegación. Primero es, yo lo hago, tú observas. O sea, es como capacitarlo por fases, ¿no? El segundo sería, lo hacemos juntos, o sea, vamos a la par. El tercero es, tú haces, yo observo. Y la última, ya como su examen o su fogueo, su prueba final es, tú haces, yo observo y lo hace solo la persona. Claro. O sea, y cuando una no se cumple, tienes que volver a empezar. O sea, cuesta tiempo, dinero, pero es una inversión que a largo plazo te va a resultar.
0: Te va a resultar. Porque lo más interesante también aquí es, para que tu negocio tenga éxito, es la atención y es el servicio. O sea, correcto, lo mencionabas hace rato también, Héctor. Tú mencionabas muy bien yo regreso a este lugar no porque me hayan gustado los tacos, sino por cómo me atendieron. O sea, están ricos los tacos.
2: Claro.
0: Hay mejores, a lo mejor, pero te regresas ahí porque te sentiste en casa, porque te atendieron bien, porque te sirvieron la comida calientita. O sea, eso es lo importante. Negocio pequeño, grande, y por eso te preguntaba la parte familiar, aquellos que están empezando con su carrito de hamburguesas, con su carrito de hot dogs, con lo que fuera, de veras, yo sí les aconsejo muchísimo que se capaciten, dejando de lado un poco la familia y pensándose como emprendedores, decir, vamos a capacitarnos. Y háganlo, no pierdan oportunidad, ¿no?
1: Sí, busquen en redes sociales, la verdad que ya está al alcance de todos, una pequeña capacitación, hay exámenes, hay todo para que tú lo hagas y lo hagas bien.
0: Así es. Nos vamos con el tiempo encima ya, ¿verdad, Pau? 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
0: 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Bueno, pues Héctor Miranda, gracias, gusto conocerte, gracias por estar con nosotros el día de hoy.
2: Gracias por la invitación, muy contento y pues bonito fin de semana.
0: Gracias, igualmente. Fabi Muñoz, nos vamos.
1: Nos vamos y nos recuerden 99-31-20-41-40 vía WhatsApp.
0: Claro. 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
0: 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Kika, nos vamos.
3: Nos vemos, adiós, besitos, buen fin de semana. ¡Mua!
0: Cuídense mucho. Pau, gracias en los controles técnicos, dirección artística. Y no olvide que si usted está buscando empleo, La empresa restaurantera, hay una empresa restaurantera que ofrece vacantes en los siguientes puestos: meseros, recepcionistas, ayudantes generales, motociclistas con moto propia y cocineros. Interesados, comunicarse al 9934-365437. Manden un WhatsApp: 9934-365437. 9934-365437. Ya nos vamos. Muchísimas gracias por habernos acompañado. Excelente fin de semana. Nos escuchamos hoy en la noche en El Brinquito. Y el lunes aquí los esperamos. Hasta la próxima.
1: Adiós.
3: Adiós. Adiós.
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6: Las 11 con 54 minutos.
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6: Las 12. Con un minuto.
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2: Las 12 con 10 minutos.
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1: Las 12 con 21 minutos.
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3: Las 12 con 31 minutos.
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1: Las 12 con 43 minutos.
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3: Las 12 con 53 minutos.
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3: Es la 1:01.
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8: Con V de veras. De veras.
9: De vértebra.
8: Exacto, de vértebra o de verdura.
9: O de verja.
8: Por ejemplo.
10: Sí, sí, sí.
9: Las verjas de Chapultepec.
8: Siéntate ahí junto a la verja.
9: Siéntate en la verja.
8: Y nos vemos. No, si sientas en la verja, pues tienen puntas, ¿no? Te puedes sentar en la sobre.
9: Siéntate en los vidrios rotos de la barda, pues no.
8: No.
9: Eso no.
8: No.
9: Nada más siéntate en la punta de la.
8: Los vidrios rotos. ¿Se siguen poniendo vidrios rotos en las bardas?
9: Claro.
8: O ya no.
9: Obviamente, güey. Te iba a decir en qué país vives, pero ya me acordé que estás en Chicago.
8: Es que acá no
9: hay vidrios en las bardas.
8: No, hay otro tipo de sistemas
9: de seguridad.
8: Pero el vidrio roto en las bardas era un clásico. Ahora, nomás pones una escalera y ya, ¿no? Tampoco es
9: sí,
8: como que está muy
9: cobija.
8: Difícil. Ya, adiós, ya.
9: Sí, te puedes sentar.
8: No pasa nada.
9: Si quieres. Pero bueno, estamos en otra cosa. Estábamos en lo que dijo Manuel Velasco acerca de Omar García Harfuch, que ahí anda en carro de Hacienda, ¿eh? Vamos a escucharlo. Adelante, Manuelito.
11: Podríamos decir que es como el Pedro Infante de la política. Tiene una popularidad muy alta. Hoy en las encuestas que se han publicado.
9: Gracias. Está posicionadísimo para el 2030 como candidato a la presidencia, pero nadie se le acerca de ningún partido.
8: Bueno, y además de todo, acuérdense que ahorita con todo el asunto de Amílcar Olán y demás, que fue un periodista a encontrar en Suiza este supuesto prestanombres de Andy, el hijo de López Obrador. Bueno, pues hubo detenciones importantes. El día de ayer se detuvo a personajes que están vinculados directamente con este asunto del huachicol, al Capitán Sol, por ejemplo. O sea, la red de huachicol que pues presupone.
9: Se va estrechando.
8: Sí, se va estrechando.
9: Red. A ver,
8: pero ¿sabes qué creo?
9: Que
8: están agarrando
9: punta.
8: Un montón de gente. Agárrenlos
9: a de peces.
8: Cállense, güeyes. O sea, métanlos
9: flacos.
8: Y contrólenlos. No vaya a ser que hablen directamente de alguien que no queremos que hablen, ¿no? A mí eso.
9: ¿Con el gobierno gringo?
8: Me llama, con el gobierno, no, o con la prensa, o con

0: cómo la justicia mexicana necesita que o llegue a Estados Unidos o llegue un periodista de TV Azteca a encontrar a Milka Roland para hacer algo. Porque por lo visto ya los tienen a todos ubicados, pero no han hecho nada hasta que no hay pedo, no hay problema, no brinca la liebre, no se da cuenta alguien de algo, no detienen a nadie. A mí eso me llama mucho la atención. Bueno, no me llama mucho la atención, sí, pero lo favor. Quiero hacer notar. O sea, porque de verdad es...
1: Bueno, pero no nos distraigamos de lo importante. ¿Qué dice Omar García Harfuch acerca de esta cromada de bueno, ya se saben de qué?
0: Le hicieron un gran favor, ¿eh?
1: El senador Manuel Velasco.
0: Le hizo un gran favor, Manuel Velasco.
1: Ah, pero es cierto, es súper popular, está en todos lados. Sí, pero, las mujeres lo aman, los hombres quieren ser como él.
0: A una figura legendaria del cine, a un personaje súper querido, además de todo que murió trágicamente en un avionazo. O sea,
1: sí, la leyenda ahí está, ¿no? Infante.
0: Y comparar a García Harfuch hoy por hoy con Pedro Infante le da ese realce porque la gente... Hoy cualquier doñita de cualquier lavadero está diciendo, ay no, la verdad es que sí se parece y está bien fuerte, además lo has visto sin camisa,
1: sí, sí,
0: ay igual.
1: Guapo.
0: Porque Pedro
1: Nadie
0: Infante
1: lo ha visto
0: era...
1: sin camisa, güey.
0: Pero en las
1: Photoshop.
0: Cobijas sale sin camisa.
1: Pero es Photoshop, güey.
0: No importa.
1: Se anda paseando sin camisa.
0: Pero, o sea, es, a ver, ¿tú crees que el tigre de las cobijas es de verdad? Pues no, güey, pero
1: no,
0: todo el mundo
1: tampoco.
0: Ha visto el tigre de las cobijas. Ahí está.
1: No, pero Carelli Ruiz sí es de verdad y sale en las mismas toallas. ¿Sabe? El otro día en un puesto estaba de un lado Harfuch, del otro lado esta chica.
0: A ver, ¿cómo ves esto? Imagínate, presidente Harfuch, primera dama Carelli Ruiz. ¿Qué hubo? ¿Cómo ves, güey?
1: El país de las toallas y las cobijas.
0: Exacto, ahí está, güey, ahí está.
1: No sé, no sé si tenga pareja Omar García Harfuch, ya ves que mantiene toda su vida privada, en total secrecía por el riesgo de su trabajo.
0: Bueno, pueden ser amantes.
1: Secretario de Seguridad.
0: Pues ahí está.
1: Cómprate dos toallas, güey, y juegas a que eran amantes y ya.
0: Las pones
1: encima de dos.
0: Pero yo en medio, mira, tío, tío. Tío. Y hasta tráete al tigre.
1: Ay, Omar.
0: Y hasta tráete al tigre, güey.
1: Tigre también. Ay, un zarpazo.
0: Ay, el tigre me lo estaba. Ok, ya.
1: Y ya haces tu orgía fantástica.
0: Exacto, con todo y su orgía.
1: ¿Pero qué dice Omar García Harfuch de los dichos de Manuel Velasco? Adelante, Batman.
2: Pues por supuesto, siempre se agradece un buen comentario del senador. Sin embargo, lo digo con toda transparencia, la tarea que y la oportunidad que me dio la presidenta Claudia Sheinbaum de servir como secretario de Seguridad no permite una agenda paralela, y menos cuando tenemos delitos tan delicados como personas desaparecidas, extorsión, etcétera, pues sería una falta de respeto de mi parte para las víctimas y para mis propios compañeros que están trabajando a lo largo y ancho del territorio nacional, estar pensando en otras cosas que no sea lo que es mi trabajo, lo que la presidenta me instruyó.
0: Muy bien, además de todo es modesto y está enfocado en lo suyo.
1: Responsable,
0: sobre
1: inteligente,
0: todo,
1: la verdad,
0: todo abusado.
1: La respuesta es impecable.
0: Impecable. Políticamente es impecable. O sea, sí. Porque no, yo. Y sabes qué, mira, tienes razón, es una buena respuesta. O sea, aquí estamos jugándole a que no la dijo absolutamente de manera sincera, sino que la pensó. Si la pensó, la verdad que es sagacidad política. Si no la pensó, me parece muy bien, porque en efecto tenemos en México una problemática, pero muy grande con
1: su
0: el asunto
1: es seriesísima,
0: de la seguridad.
1: Seriesísima. Nadie. Bueno, la presidenta, pero... que andar pensando ahorita en el 2030, pero yo creo que es imposible que no lo haga, ¿no? En algún rincón, o sea, te creo que no esté trabajando en una campaña, pero en algún rincón de su mente, pues dice, pues ahorita soy el mejor posicionado para ser presidente en 2030, quién sabe qué.
0: ¿Te imaginas la envidia que le está dando esto, no sé, a los Noroñas del mundo, a todos aquellos, a Marcelo Ebrard? Imagínate a Goldo. Con su bote de pollo frito enfrente de la tele. Bueno, no pollo frito, seguramente está tomando un coco
1: Faisán.
0: Un coco van delicioso acá, porque sí, ese no come pollo frito. Parecería, ¿no? Que come pollo frito diario, pero... Saludos, Goldo.
1: Es bueno el pollo frito.
0: Pero imagínate a todos los demás aspirantes, suspirantes a la silla, diciendo, ¡date este güey! ¡Es guapo y es efectivo y la gente lo quiere! Y luego declara esto.
1: Tan perfecto, tan impecable. Pues ahí
0: impecable.
1: Va. Lo interesante es que Harfuch no es muy querido por los obradoristas, así los miembros fundacionales de Morena.
0: Sobre
1: lo que llaman los
0: por
1: duros.
0: López Obrador.
1: Pues eso dicen, que no lo dejó ser candidato a la jefatura de gobierno de la Ciudad de México.
0: Pues es que, ¿sabes qué?
1: Por eso tenemos a Clarita Brugada y a Omar
0: López Obrador. Solamente le gustaban aquellas personas que se plegaran absolutamente a su autoridad. Y no le gustaba, por supuesto, nadie que investigara crímenes.
1: Es que tiene un origen priista.
0: No, hombre.
1: Pero hay muchos otros priistas en Morena.

0: Y hay muchos otros factores. García Harfuch en realidad es un hombre que, hasta donde yo puedo ver, sí está comprometido con su trabajo, más allá de esta declaración, si fue sagaz o no. Es un hombre que sí tiene información sobre muchas cosas turbias y obscuras. Turbias y obscuras, que son precisamente las cosas que se le achacan ahora a López Obrador y a sus allegados, ¿no? Porque no nos hagamos güeyes. Hay 20,000 señales de que estaba metido en todo el desmadrito López Obrador, pero bueno.
1: Pero sería interesante que fuera un candidato claudista en el 2030 y no obradorista,
0: a
1: ver, ¿no?
0: A mí me está gustando mucho que Claudia Sheinbaum finalmente...
1: Se está deslindando, ¿no? Al parecer.
0: No, y está dando señales claras. Ya lo dijo en esta semana. O sea, lo dijo, no sé si ayer o antier, yo soy la presidenta de México. Muy bien, señora presidenta. Usted, y no el viejo pedorro, es quien tiene que tomar las decisiones en este país. Ese güey ya qué, adiós, bueno, pero
1: regresemos al México de chunga, a ese México de niño. Niños chiquitos que somos todos, incluso los más poderosos de nuestro país. Llegó el día de ayer a San Lázaro, el Palacio Legislativo, la Cámara de Diputados, el Batman, el Pedro Infante de la política, el de las declaraciones impecables, y así lo recibieron, güey, queriéndole dar besos. Adelante.
0: Queremos acá, darle un beso.
2: ¡Le queremos dar un beso!
0: Queremos darle un beso, ya de plano.
1: O sea, no quedó ahí.
0: Yo creo que muchos querían chupársela, ¿no? La popularidad, la estima que le tiene la gente. Si pudieran enfrascar
1: el aura. Tiene aura.
0: Sí tiene aura, en estos momentos ha farmeado aura
1: como
0: de política como nadie, güey. Sin duda.
1: Sí, va en caballo de Hacienda y no terminó ahí. Encima le cantaron. ¿Qué le van a cantar? Pues la canción de moda que tiene que ver con Harfuch, porque pues, es Pedro Infante. Adelante, diputados.
3: Amorcito corazón.
4: De este lado estoy en vivo para Joaquín López Dóriga.
0: Ándele.
1: Amorcito corazón. Ya es el Pedro Infante de la 4T, Omar García Harfuch.
0: Es amorcito corazón, yo tengo tentación de un preso. Tú ya sabes cuál, tú ya sabes cuál.
1: De un
0: ya
1: preso.
0: Sabes cuál. Hay uno que me gustaría ver preso.
1: Hay varios, en realidad.
0: Hay uno en especial, pero eso no va a suceder, nunca se me va a hacer, pero hay uno en especial que creo yo que las debe todas, güey. Ese güey sí se debería ir a la cárcel y nunca salir, pero bueno.
1: Bueno, pues es la figura del momento, sin duda, Omar García Harfuch, y esto, fíjate que acusó recibo Fernández Noroña, que también le ha de doler en el alma de decir madres.
0: Imagínate la ardidez, güey. Imagínate a Noroña, a ver, tú eres Noroña y estás frente a un espejo. Soy feo. Nadie me quiere, me dicen sucio, ecoloco, changoleón. Nadie me va a hacer caso.
1: Nadie.
0: Y este güey se está llevando
1: nadie
0: todo.
1: Nadie me quiere, de veras.
0: Y no se aguantó, porque su pecho no es bodega, no se aguantó para dar estas declaraciones acerca precisamente de...
1: Creo que tiene razón en lo que dice, ¿eh?
0: Pues mira, y yo lo que oigo es ardidez y envidia.
1: No, adelante.
0: A ver, venga.
5: Que la compañera presidenta mandó un mensaje de que es su carta.
1: No es para antes.
5: Por la manera en que se expresa. Compañero presidente, es evidente que tenía su preferencia y la manejó pues con cuidado, aunque era claro los mensajes, como han sido claros hasta ahora también. No hay sorpresa. No hay sorpresa, pero me parece que cualquiera que se apunte para el 2030, pues ya ve de qué tamaño está el reto.
0: ¿Sabes qué? Me lo imagino como las hermanas de la Cenicienta queriéndose poner la zapatilla
1: a
0: la de a huevo y no le queda.
1: Es lo que estaba diciendo cuando interrumpiste.
0: Lastimándose el pie.
1: Esta es la carta de la presidenta, al parecer, y está dejando en claro de qué tamaño es el reto para cualquiera que se apunte.
0: Venga, vamos a acabarlo de oír, pues, para que no esté chillando que lo interrumpí. Va.
5: Que cualquiera que se apunte para el 2030, no hay sorpresa, pero me parece que cualquiera que se apunte para el 2030, pues ya ve de qué tamaño está el reto. Muy claro desde este momento.
1: Ahora, ¿de qué tamaño?
5: Pues tiene varias ventajas, García Harfuch.
0: Ya, no, oye, a ver, las ventajas, a veces me dio curiosidad, ¿qué ventajas tiene García Harfuch? Venga.
5: No solo este espaldarazo que está recibiendo, sino que él se formó en el conocimiento policiaco, pues desde los gobiernos del PRI y el PAN, y hay que reconocer que en el PRI ni el PAN, ni Movimiento Ciudadano, ni los medios.
0: ¿Qué?
1: ¿Qué?
0: ¿Ni ¿Ahí los se acaba? Medios? ¿Qué? ¿Ahí se termina nuevo? ¿Nos dejen ascuas?
2: Ahí se acaba.
0: ¡No! A ver.
1: ¡No me digas!
0: Aquí el asunto es que Noroña creo que está haciendo un análisis bastante certero y correcto de lo que está pasando.
1: De la peladota que se va a dar.
0: Mira, yo creo que
1: él Noroña... Él quiere ser presidente también, igual que Marcelo.
0: Sí, pero se la va a pelar. Todos. Yo creo que Noroña no tiene manera de ser presidente. Demostró una muy mala actitud cuando tuvo un poquito de poder, cuando fue presidente de una cámara. Y pues realmente lo hizo.
1: ¿Cómo ves esta terna para el 2030? Por Morena y la 4T, Harfush.
0: Ajá.
1: Por el PRIAN, Ricardo Salinas Pliego.
0: No.
1: Por Movimiento Ciudadano, Samuelón de Nuevo León.
0: Samuelón de Nuevo León, hay que ver qué es lo que le tienen ahí guardado, las carpetitas, porque cada vez que medio asoma la cabeza me lo bajan de un zape, güey. Ya va la investigación de nuevo.
1: En vez de Harfush, Clarita Brugada.
0: No, hombre, ¿cómo crees? ¿Cómo crees? No,
1: pues trae
0: no,
1: popularidad no, alta y
0: No.
1: ¿De dónde brincó Claudia Sheinbaum a la presidenta? No. ¿Salió de aquí de la jefatura de la Ciudad de México?
0: Sí, pero Clarita, a ver, Clarita Brugada, García Harfush, ¿ves a Clarita Brugada en las cobijas por todas las carreteras de México? No. ¿Ves que la comparen con Pedro Harfush Infante?
1: Ya lleva media carrera de adelanto.
0: Pero falta mucho, ¿eh? O sea, el sexenio es joven. Sí, falta mucho,
1: años.
0: Pueden pasar
1: Menos
0: muchísimas
1: de 4
0: cosas.
1: Para las elecciones.
0: Pueden pasar muchísimas cosas, van a pasar muchísimas cosas, lamentablemente. Me temo que pasaran muchas cosas que no sean tan buenas, pero bueno, hoy por hoy la figura que más despunta del panorama político es Omar García Harfush, sin duda. Y Noroña pues se va a tener que quedar viendo como, porque no, a ver, Noroña lo que sucede es que es un tipo combativo, hay que decirlo, sí es un gran orador, lo que quieras, pero la verdad es que ha defendido causas que a mí me parece que son, o sea, no sé.
1: Sí, defendió a Nicolás Maduro,
0: güey.
1: Defendiendo el régimen de Corea del Norte. Pues,
0: es increíble, pues cómo puedes, pero bueno, esas son sus convicciones personales, ¿no? Por lo menos, o sea,
1: sus conveniencias.
0: Sí. No, yo creo que sí cree en esas cosas, güey. O sea, yo creo que él sí cree en estas izquierdas latinoamericanas rancias, piteras, horribles, güey.
1: ¿Y cree en la monarquía de Corea del Norte? ¿También?
0: Pues, por lo visto.
1: Porque eso es lo que es una monarquía.
0: Por lo visto.
1: Van tres de la misma estirpe que son gobernantes.
0: Pues más bien es un gobierno distópico, horrible, asesino, un régimen carcelario.
1: Y además, disfrazado de democracia en donde hay elecciones y las gana con el 100% de los votos.
0: Kim Jong-un. Más allá de eso, cuando tuvo poder, pues exhibió ciudadanos, fue pendenciero. Algún día dijo, me van a tener que rendir pleitesía. Pues fíjate
1: ahora,
0: que
1: ahora,
0: no,
1: pues
0: cabrón.
1: Que somos siervos.
0: No te vamos a rendir
1: somos
0: pleitesía.
1: Somos vasallos y ustedes son reyes. ¿No?
0: A mí ahí me cayó muy mal eso. Me van a tener que rendir pleitesía. Pues te la vas a tener que pelar, güey.
1: Sí, yo zafo. Sí. Yo paso de eso. Pero bueno, por otro lado, el INE ya prohibió que los priistas y panistas le digan morenarcos o narcopartido. A los de Morena.
0: Sí, ya no se le
1: ahí.
0: Puede decir morenarco ni... Bueno, o sea, por lo menos en cuestiones
1: sí puedes,
0: oficiales, ¿no?
1: Tú sí puedes, pero los priistas no.
0: No.
1: Lo cual es una cosa extraña. ¿Por qué yo tengo unos derechos que otros no tienen?
0: Correcto.
1: O también me van a caer a mí si yo uso el término morenarcos para de referirme a ellos.
0: Pues
1: o
0: mira,
1: narcopartido.
0: Yo no sé por qué, no soy abogado y no entiendo bien la base legal para decir es que no puedo utilizar la palabra narco para referirme al partido al que me opongo, al otro partido. No sé por qué, no sé cuál es la base legal.
1: Pues es que es una acusación seria, los estás llamando delincuentes.
0: Bueno, pero pues no tengo derecho
1: a
0: expresarme de una manera o de otra. No sé pues, la base legal, ¿eh? No la entiendo.
1: A mí no me gusta porque es meterse con la libertad de expresión. Incluso Alito debe tener libertad de expresión y debe poder decir lo que quiera.
0: Les podemos decir prinarcos o panarcos porque los hay, ¿eh? O sea, hay miembros del PAN y miembros del PRI que estuvieron aliados, o sea, gobernadores y demás que estuvieron aliados con... Sí, o sea, se les puede... Podrían decirse narcos todos los unos a los otros porque hay ejemplos de lo mismo en todos los partidos.
1: Y también podríamos decirle incluso nacopartido, ¿no? Al PRI.
0: También,
1: o al PAN.
0: También, pero a Morena no.
1: Nacodiputados.
0: Pero a Morena no, porque no les vayan a decir nacos porque acuérdate cómo se ponía el naco de López Obrador. Ay, me dicen naco, pues es que con las nacadas que haces, güey, como hacer un tren inoperante carísimo para que se enriquezca tu familia y tus allegados, eso fue una nacada, güey.
1: Presuntamente.
0: Un ecocidio y una nacada, un pinche tren que no sirve para nada, güey.
1: No, sí sirve, sí funciona.
0: ¿Tú sabes lo que cuesta por pasajero? No sé si lean una columna de... ¿Sí? ¿Quieres que te lo lea?
1: No.
0: Aquí lo tengo. Hay una columna hoy de Ciro Gómez Leiva muy buena de cuánto cuesta cada pasajero y cuál es el costo-beneficio de la obra. Y la obra no sirve para nada. Nadie lo usa, nadie lo quería, pero eso sí, cómo vendieron, o sea, materiales para
1: si
0: la construcción.
1: Si lo dice Ciro, ya para ti es verdad.
0: No, pero es información oficial. O sea, es información oficial del uso que se le ha dado al tren, cuántos pasajeros mueve.
1: ¿Es información que publica el gobierno?
0: Sí, sí. Pues,
1: bueno. ¿O es información que se saca quién sabe de dónde?
0: No, es información que publica el gobierno. O sea, ahora vas a cuestionar el funcionario.
1: Yo cuestiono a todos.
0: Leiva.
1: Yo no, bueno, le creo a nadie a priori.
0: Pero Ciro Gómez Leiva lo que hizo fue sacar las cifras de cuántos pasajeros ha transportado o llevado el Tren Maya y cuánto cuesta por pasajero la obra. Y sale carísimo. O sea, no sirve de nada la chingadera. Digo, el trenecito.
1: Bueno, el caso es que Alito Moreno del PRI se pasa por el morenarco del triunfo, la restricción del INE, y se lanza de esta manera en contra de Morena.
2: Con toda claridad, no nos van a callar. Nosotros se los vamos a decir. Aquí estamos en el Senado de la República, en el contexto político, y les vamos a llamar a las cosas por su nombre. Por eso aquí estamos todos y cada uno de ustedes, aquí en el recinto del Senado de la República, lo decimos. Quienes pactan con los narcotraficantes, con los cárteles del crimen organizado, y son políticos, son los narcopolíticos. Y si esos narcopolíticos son del partido Morena, son los narcopolíticos de Morena, mejor conocidos en todo México y en el mundo como los morenarios. Esa es la realidad, y así se los vamos a seguir diciendo todos los días.
1: Dice, bueno, pues, es que tiene un punto, ¿no? Si son políticos que sí se alían con el crimen organizado, pues esos son. El problema es que se lo aplica a todos sin tener evidencia y sin distinguir unos de los otros, porque no me digas que todos en Morena están metidos con el narco.
0: Lo que sí te puedo decir es que como instituto político, el que hayan legislado para prohibir que se les diga, sí quiere decir que les hace daño, y eso quiere decir...
1: Obviamente les hace daño.
0: Pero eso quiere decir que la gente sí tiene una percepción de que ellos, en especial, están ligados al narco. Y han dado un ejemplo tras otro en gobiernos locales, gubernaturas y demás, de estar aliados con el narco. Marina del Pilar...
1: Sí, pero no se puede generalizar, ese es mi punto. No puedes decir que el partido entero es un narcopartido.
0: Entiendo tu punto, pero también entiendo que el daño es real porque la gente sí los liga con el narco. O sea, si piensas, Morena, estos güeyes están metidos con el narco, porque hay mil y un ejemplos de colusión con los grupos delincuenciales.
1: Sí, hay algunos. Bueno, vamos entonces.
0: Pues, hay muchísimos, güey. Y por eso es que tuvieron que ir y legislar. O sea, cuando un apodo molesta, ¡ay, no me digan el pelón, no me digan el narigón! Pues es porque duele, güey. Entonces ya se jodieron y ya se les quedó narcopartido, narcopartido, narcopartido.
1: También,
0: narcopartido.
1: Si no fueron a la secundaria, no hubieran dicho nada y entonces nada, ya hubiera pasado. Bueno, no se hubiera quitado lo de narcopartido.
0: Es como nariz de chile relleno, no me digan nada. No, pues ya te jodiste, güey. Pues sí.
1: No me digan Andy.
0: Sí, ya ni
1: Andy,
0: modo.
1: Andy.
0: Entonces, pero te digo, de que legislen es que sí pegó, dio en el blanco, es como cero votos. Vaya joda que le pusieron con ese apodo.
1: Sí,
0: a
1: qué
0: Arturo Ávila.
1: Qué bárbaro, cómo el pegó ese.
0: Y ya se le quedó.
1: Paciente. Bueno, vámonos otra vez con Epigmenio Ibarra, que estuvo ayer con nosotros aquí en el programa.
0: Epic Cerdo, por favor. Él lo ha dicho.
1: Yo no voy a decir Epigmenio.
0: Él dijo, a ver, él pidió, nuevo, ¿lo tenemos o no lo tenemos? Porque él mismo dijo. Yo no fui.
1: En ningún momento él pidió que le llamaran así.
0: Bueno,
1: él más
0: una
1: bien
0: vez
1: se
0: más,
1: estaba lamentando.
0: Vamos a los apodos. Estoy nada más hablando de la teoría que veníamos llevando.
1: Correcto.
0: Si tú dices, es que me dicen no sé qué y me molesta, como cuando la Bastida decía, me dicen la Vestida, pues se le quedó.
1: Se le quedó la Vestida.
0: Sí, a ver, así. Epi, ¿cómo te dicen?
3: A mí me dicen Epic Cerdo.
0: No digas esas cosas porque entonces te lo van a seguir diciendo. Es justo de lo que venimos hablando. O sea, ¿para qué dices esas cosas?
1: Bueno, ¿te acuerdas que en un principio Morena era la esperanza de México, ¿no?
0: Sí.
1: Y Andrés Manuel era un rayito de esperanza. Sí, y la esperanza. Bueno, pues Epigmenio ya lo amplió. Ya no nada más es de México. Adelante, don Epi.
6: ¿Qué importan las toneladas de mentiras diarias? ¿Qué importa el peso y el dinero que tengan? Si antes pudimos, ¿cómo no vamos a poder ahora? Si eres un puñado, si Si éramos un puñado y no éramos nada y pudimos, hoy que somos esto, ¿de qué seremos capaces? Morena, fíjense, no solo es la esperanza de México, hoy Morena es la esperanza del mundo.
1: ¡Ay, no mames! ¿De veras? ¿De veras?
0: ¡Del mundo, güey! ¡Ya, del mundo! ¡Es la esperanza
1: ya
0: del mundo!
1: Ya está chochando, Pigmeo Ibarra. O sea, de verdad, no, es delirante. Debrayando con todo. Morena, la esperanza del mundo.
0: Oye, ¿a ti te dieron 150 millones de pesos? Para él
1: no,
0: sí
1: no,
0: es
1: no
0: la
1: se los
0: esperanza
1: dieron,
0: del
1: se
0: mundo.
1: Se los prestaron y los está pagando, güey. ¿Eso qué tiene que ver?
0: Si te prestaran para tus empresas múltiples que tienes, 150 no millones de pesos, ¿no estarías diciendo que es la esperanza del mundo?
1: La esperanza del mundo, o sea, nos va a salvar de la guerra en Irak, del Medio Oriente, de la inteligencia artificial, de esto nos va a salvar Morena, que es la esperanza del mundo. Porque digo, hay muchos problemas mucho más graves que lo que sucede en México, en el planeta, ¿no? Estamos entrando a una etapa interesantísima, pero peligrosísima, ¿no? Se habla de 15% o 20% de probabilidad de que en 10 años no haya extinción de la especie humana.
0: La esperanza del mundo. Güey, a ver.
1: La esperanza del mundo.
0: El mundo, a ver, hace rato estábamos platicando y hay que decirlo, hay que recordarlo. Aquí hablando del mundo y ya no tanto de México. En Estados Unidos están proponiendo... Van a fusilar a un exmilitar que asesinó.
1: Un exmilitar que asesinó
0: personas.
1: A otros militares.
0: Se volvió loco y asesinó a otros militares horriblemente y lo van a fusilar. Hace mucho que no se hace. Se lleva a cabo la pena de muerte con pelotón de fusilamiento. Y lo quieren transmitir en vivo. El gobierno
1: de
0: los Estados Unidos,
1: Pete
0: Hegseth, el secretario de guerra, que debería ser la secretaria de defensa.
1: Que la ejecución sea pública y transmitida, el fusilamiento. ¿A dónde? ¿Qué está pasando? Estamos regresando al medievo.
0: ¿Qué países hacen esto? Países como Irán, por ejemplo, hace esto.
1: Sí.
0: Ejecuciones públicas. Entonces, Estados Unidos, que se supone que se vende como la tierra del valor y de la libertad, va a transmitir en vivo una ejecución pública. ¿De qué estamos hablando? ¡Morena! ¡Sálvanos de esto!
1: Morena,
0: la esperanza del mundo. O sea, de veras, güey. De Pigmenio, en serio.
1: Es que de repente sí, con los políticos, porque Pigmenio es político también, ¿no? Desde su trinchera. De repente sí se la turbobaña, ¿no? O sea, modérate.
0: Es propagandista.
1: Tantito. Es propagandista, sí.
0: Es propagandista a sueldo, porque pues le dan préstamos de 150 millones de pesos, ¿no?
1: Es un préstamo, lo va a pagar, chinga, ya relájate con
0: por
1: ese
0: eso.
1: Tema.
0: Por eso.
1: Lo está
0: bueno,
1: pagando, de
0: ver,
1: hecho.
0: ¿Tú crees que nos ha beneficiado muchísimo el Pigmenio desde su... que se lo peinaban con ametralladora y no sé cuánta madre y las balas le pasaban por... O sea, de veras, güey.
1: Sí. Bueno, vamos con otro de los amigos de José Ramón, Antonio Atolini. Antonio Atolini, que se echó un debate. Debatió contra varias personas al mismo tiempo. Ya ves que le encanta hacer show, Antonio. Pese a que ahorita no tiene cargo público, perdió la elección en la que estaba contendiendo allá en.
0: No
1: Coahuila.
0: Me di cómo, perdió.
1: ¿Sí
0: qué? ¿Perdió,
1: ¿no?
0: Antonio? ¡No! ¿Cómo? Puede ser, güey. No lo puedo creer.
1: Bueno, es un joven político, tiene todavía mucho tiempo.
0: No,
1: para
0: hombre, y con una credibilidad y una serie de logros. Bueno, qué bárbaro. O sea, mira.
1: Baila
0: bien. Hay que decir algo de Antonio. Su huesito, pues ahí lo trae, ¿no? Entre los dientes. Eso sí. Se ha logrado mantener, por lo menos en la política, de una manera que a mí me parece, digo, perdón, Antonio, pero un tanto cuanto como de penita ajena. Pero bueno, vamos a escucharlo debatir.
1: Con José Daniel Borrego. Adelante, Antonio.
0: Se enfrascó en una discusión bastante ríspida, álgida. Y hagan de cuenta que ese niño que se tapa los oídos, no oigo. Escuchen, por favor, al gran orador y dueño de los debates, Antonio Atolini, venga.
7: Tú formas parte de una secta que ha divinizado un personaje político corrupto, ambicioso,
1: estupidioso,
7: manipulador, estupido. Que vino a corromper no solamente a las Fuerzas Armadas, gracias a todo.
1: Es tu opinión.
7: No,
1: a López Obrador.
7: 600 mil millones de pesos.
1: Es tu opinión.
7: Que son, es mi opinión. una fuga de 600 mil millones de pesos el costo del huachicol fiscal, es mi opinión, tiene que ver que gracias a que gente como tú fortalece un partido político liderado por un líder de secta.
8: De los 15 millones de militantes, escucha, soy yo quien lo hace.
7: Tú eres parte de eso. Tú eres parte de eso. Tú eres parte de eso. ¿A poco un sicario no es parte de la organización criminal? ¿Por qué le mata a una persona? Es lo que estás diciendo tú. El problema de eso, y por eso hago mención, es porque ese pensamiento sectario de idolatrar a un hombre corrupto mortal,
8: es tu opinión,
7: genera que todos ustedes sean permisivos con la bola de lacras que tienen ahí al lado.
8: Bueno,
7: no me vas a decir
8: de lo que afirmé.
7: Adán Augusto, espérame, porque Adán Augusto, entonces, si AMLO es como Jesús, Adán Augusto es de sus apóstoles.
8: De lo,
7: ¿no?,
8: que afirmé.
7: Noroña es de sus apóstoles.
8: De lo que afirmé, ¿qué tienes que decir?
7: De lo que afirmé, que estás loco.
8: Te agradezco.
7: Creo que estás loco y creo que parte de eso es lambisconeo para conseguir puestos, porque eres un vulgar ambicioso, igual que López Obrador y toda la fauna de Morena.
8: Tu opinión.
0: No, hombre, es tu opinión. Gran argumento. Uy, durante toda la plática.
1: Qué repasada. Mira, es que aventarte a decir que López Obrador es como Jesús, está a la altura de Jesús, pues ya es perder, o sea, la realidad, ¿no?
0: No le dejó ni un diente, pero ni uno. Ni uno. ¿Y sabes qué? Bien lo merecido, lo porque durísimo. Si alguien ha sido lambiscón con López Obrador, es Antonio Tolini. Nada más que no le ha resultado en nada muy importante ni interesante. Pero vaya qué manera de arrastrarse.
1: Bueno, por otro lado, un senador de Morena se reunió con gente de OnlyFans.
0: ¿Perdón?
1: Sí, representantes de OnlyFans fueron al Senado. Los recibió el presidente de la Comisión de Economía, Emanuel Reyes, y esto trajo muchas críticas, pero él aclara que el encuentro buscó abordar la seguridad digital, la protección de datos, el diseño de filtros estrictos para evitar que menores accedan y demás, y que no iba más allá. Pero, pues sí, es que son estas cosas, me encanta que pasen en México. Comitiva de OnlyFans va al Senado de la República a hablar, pues, de temas que sí son muy relevantes, ¿no?
0: Pero, a ver, ¿qué es lo que hay que hacer con OnlyFans? O sea, hay que
1: evitar que muchos problemas los niños porque, exacto,
0: abran su cuenta de OnlyFans. Digo, sí, perdón, tengan una cuenta de OnlyFans para verlo. O sea,
1: sí.
0: Hay que ser específicos, ¿no? Para que no se confunda.
1: Sí, fuiste muy claro. Y entonces, bueno, este senador, presidente de la Comisión de Economía, Emanuel Reyes, nos cuenta por qué recibió a la gente de OnlyFans en el Senado. Adelante.
0: A ver.
9: Ante la desinformación que circula en redes sociales y en algunos medios de comunicación, quiero precisar que en mi calidad de presidente de la Comisión de Economía de este Senado, sí, recibí a representantes de OnlyFans para hablar con claridad y transparencia sobre una realidad que ya existe. Millones de personas usan plataformas digitales en México y en el mundo y necesitamos que operen con responsabilidad y dentro de la ley. La reunión fue un espacio institucional de diálogo, no una promoción de la plataforma. Hablamos de seguridad digital, de protección de datos, de derechos de quienes generan ingresos y sobre todo de cómo impedir que niñas, niños y adolescentes accedan a contenido no apto para su edad. Desde el Senado debemos impulsar medidas.
0: Se entiende.
1: La verdad, o sea, se presta el chiste, pero tiene razón el senador. Son temas muy importantes que hay que atender. Y qué bueno que haya la apertura de recibir a gente de OnlyFans en el Senado.
0: Me imagino que él ya investigó para estas pláticas que sostuvo.
1: Profundamente.
0: Ya tiene su cuenta, ya sigue a varias modelos y demás, ya tiene una cuenta, no sé, de fetiche de pies. Ya habrá subido sus pies el senador así con las uñas medio mal cortadas.
1: Amarillas.
0: Ya sabes, la uña amarilla del dedo gordo. Acá ya.
1: Y larga, además.
0: Fíjate, yo todavía no he desarrollado la uña amarilla, güey.
1: No,
0: todavía no la
1: tampoco
0: tengo.
1: Adiós, gracias,
0: Me salen normalitas, así blanquitas, bien. Pero no, yo me acuerdo, por ejemplo, no sé, de mi abuelo, y me acuerdo de sus pies y si eran como garras de buitre, güey.
1: Qué horror. ¿Por qué dices? Pero seguramente tenía más edad, ¿no? Ya estaba más viejo que de lo que estás ahorita.
0: Yo voy a llegar a los 60. Lo que pasa es que antes la gente estaba más vieja, güey. Antes los señores de 60 años eran unos carcamanes, güey. Digo, yo estoy ya medio jodido, medio ajadón, pero no. Siento que
1: ha cambiado un poco, afortunadamente.
0: Que la gente se ve más joven hoy por hoy. Y eso que bebo bastante y me drogué muchísimo y fumé y. O sea, creo que estamos un poco menos jodidos.
1: Es increíble. Rápidamente, nuevo. Es que lo de Tatiana Cloutier está increíble. Tatiana Cloutier.
0: La tía Tatis, ¿qué onda?
1: Se desliga de Morena. Después de que no la escogieron para ser candidata a la gubernatura de Nuevo León, se dice con permiso. Yo a Morena Fuchi. Adelante, Tatiana.
10: Soy parte del movimiento, creo en el movimiento y apoyo a la doctora Claudia Sheinbaum. Y no me puede decir usted que por qué no me voy. Pues le estoy diciendo, estamos viendo. Pues no pertenezco al partido. Pero no pertenezco al partido, pertenezco al movimiento. Y los movimientos le pertenecen. Y los movimientos le pertenecen. Imagínese donde usted me dijera ahorita que por qué quiero ser ciudadana si X o Z me maltrata. Soy ciudadana y tengo derechos, y como miembro del movimiento que he forjado desde el 2012, tengo derechos y los voy a ejercer.
1: A ver, ¿qué marihuanada es eso de no soy
0: parte? Si eres parte del movimiento. Es que el movimiento, a ver, el movimiento de regeneración nacional, ¿no? Se suponía que era el, eso era Morena. Movimiento de regeneración nacional.
1: Así es.
0: Entonces, ella, y te voy a decir, el discurso de López Obrador en campaña presidencial era impecable. Hablaba de combatir el crimen.
1: Sí, su diagnóstico de la realidad mexicana era...
0: Que ya vimos a toro pasado, que eran pues, básicamente mentiras para acceder al poder y después hacer justo lo opuesto. Salvo en honrosas excepciones como la ayuda.
1: Como sacar a 14
0: sociales.
1: Millones de la pobreza. Sí.
0: Salvo honrosas excepciones como esa, la verdad es que eran puras mentiras, era pura jalada y era pura simulación. Entonces, Tatiana lo que está haciendo es decir, yo sí creo en ese discurso seminal, original de Morena, que era bueno, ¿eh? Incluso a mí, yo lo que pasa es que yo ya sabía qué clase de mentiroso, embustero y engañabobos era López Obrador, por eso no voté por él. Pero mucha gente sí le creyó.
1: Sí.
0: Bueno, güey, se robaron hasta las chapas, por favor. Y tiene una, hay una corrupción rampante que viene precisamente.
1: Es curioso
0: de López
1: lo que
0: Obrador.
1: Dice Tatiana, ¿no? Yo no pertenezco al movimiento de regeneración nacional. Yo pertenezco al movimiento. A ver,
0: no,
1: Morena
0: es el partido.
1: Por eso, el partido es Movimiento Regeneración Nacional.
0: No, el partido es el Morena actual que está pues protegiendo a personas como Rocha Moya,
1: y muy cuidadosa,
0: a los Adanes Augustos.
1: No, está yendo por otro lado. A ver, muy cuidadosa
0: no, pues no
1: ella.
0: No, por otro lado, es
1: sí,
0: cierto.
1: Sí, ¿qué tiene que ver ahorita el gobernador de Sinaloa? Estamos hablando de otra
0: a
1: cosa.
0: A ver, güey, cuando le digan no está solo a Rocha Moya, un tipo que anda escondido.
1: ¿Era el partido o era el movimiento? ¿Cuál
0: era
1: es
0: el
1: la
0: partido?
1: Diferencia?
0: No, es que el movimiento yo siento que es la ideología. A eso se refiere Cloutier. A eso se refiere Tatiana.
1: Es una mamá, todo está revuelto.
0: Es un poco una mamarrachada, pero bueno, es una manera.
1: Está el movimiento y está la cuarta transformación.
0: Pero es que
1: además es otra
0: cosa.
1: La cuarta transformación es la alianza que hay entre Morena, el Verde y el Partido del Trabajo. Eso es la 4T. ¿Qué es el movimiento?
0: Hablemos de la mística de Morena. O sea, la mística de Morena, ese discurso seminal, mentiroso, por cierto, de López Obrador. Sí era bueno, el discurso era bueno, la idea era buena. O sea, si no hubiera yo sabido quién es ese güey, hubiera dicho, pues yo sí voto por el de este señor que está diciendo estas cosas.
1: Este tabasqueño, tarantinado.
0: Nada más que yo sí sabía quién era ese hijo del
1: bueno, pero ahora sí ya nos tenemos que ir a corte, ¿no? Antes de que
0: HDP, hijo del pueblo. Hijos del pueblo somos todos.
1: El top 10 de hoy se va a llamar Adrenalina a tope cuando...
0: Adrenalina a tope cuando me dan una madriza en una plática, ¿verdad, mi Antonio Tolini? Pero bueno, adrenalina a tope. Mande lo suyo, @lacornetafm.
1: Las veces que me he hecho reo en Tijuana. Adrenalina a tope.
0: Adrenalina a tope cuando ya tengo las 3 inyecciones. Del compadre.
1: No. @lacornetafm, volvemos.
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16: La 1:39.
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28: Habitantes de distintas zonas de la capital reportaron nuevamente un fuerte olor a hidrocarburo en el ambiente. Los reportes provienen de Atasta, Villa Parrilla, Primero de Mayo, Tierra Colorada y Tabasco 2000, donde vecinos describieron un aroma similar al azufre, petróleo, diésel o gasolina. En Villa Parrilla y zonas aledañas, habitantes denunciaron la presencia de un penetrante olor a hidrocarburo que, según sus reportes, proceden de los mecheros de los agaves. Esta situación estaría provocando en algunos vecinos del lugar náuseas, vómitos y mareos. Otros habitantes de la zona han presentado dolores de cabeza después de percibir el fuerte olor en el ambiente. Sobre este problema, Pemex informó que ha desplegado recorridos de inspección y mediciones para determinar las condiciones de la calidad del aire y descartar riesgos para la población. Sin embargo, confirmó que en algunos de los sitios inspeccionados fue posible detectar la presencia del mal olor, aunque hasta el momento las mediciones no han identificado concentraciones que representen un riesgo para la salud de la población. Para enfrentar la problemática, Pemex en desarrollo un proyecto de infraestructura que contempla la rehabilitación del puente Agave y la instalación de separadores adicionales. La puesta en operación de estas obras está prevista para enero de 2027. Hasta el siguiente comentario.
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1: La 1:46.
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3: Bergman.
4: Ingrid, ¿no? Ingmar Ingrid, Bergman era un director, ¿no?
3: Exactamente. Ingrid Bergman. Ingrid. Y Humphrey Bogart.
4: Güey, Casablanca. ¿Qué te pasa?
3: Güey, hay que ver Casablanca. Es una de las grandes películas en la historia de la humanidad. Oye, la música, además.
4: ¡Qué bonito! As Time Goes By se llama esta canción. Y es el tema de la película. Es una película que se desarrolla en Casablanca, en el norte de África, en Marruecos, en donde, bueno, pues había, ahora sí que el centro de refugio.
3: La resistencia francesa.
4: Pero era un en ese momento Casablanca era neutral. Ahí se reunían tanto alemanes como franceses, como estadounidenses. Era un lugar en donde la guerra no estaba sucediendo directamente, pero todo alrededor estaba sitiado Casablanca y ese territorio, precisamente por la Segunda Guerra Mundial y sus batallas.
3: Y hay un café, el café de Rick.
4: Rick.
3: Rick es Humphrey Bogart, en el cual se reúnen ahí dos famosos espías, creo, si ya no me recuerdo.
4: Sí, varios.
3: Y ella, la pareja de espías, que son Víctor e Ilsa.
4: Así es.
3: Él, Rick, había andado con Ilsa, es su ex.
4: Pero Rick, además de todo, él no quiere ser un espía. Él está huyendo de la guerra. Él es un hombre de negocios, es un cínico. Es un hombre que no cree en ninguna causa, ni en un país ni en el otro. Es un hombre que nada más tiene un bar. Pero en ese bar, evidentemente, se trafica desde alcohol hasta armas. Y entonces hay un capitán francés. Hay un capitán francés que pues quiere información acerca de lo que se está traficando, de los nazis, de qué va a suceder en la siguiente batalla. Y Rick se ve forzado a ayudar precisamente al personaje de Ingrid Bergman a desenrollar todo este asunto del tráfico de armas para beneficiar a los aliados.
3: Es muy noble lo que hace, y además se tiene que tragar.
4: Pero no le gusta.
3: Su amor por ella, que ya así está, es con este héroe de la Segunda Guerra Mundial, así que es. Está luchando en la resistencia contra los nazis.
4: Así es.
3: Pero al final le dice que siempre les quedará París. Siempre tendremos París.
4: Bueno, pues sí. Y además de todo, hay una escena.
3: Es triste, pero es preciosa.
4: En donde regresa el personaje, Ilsa, regresa al bar de Rick. Y le pide precisamente al pianista, que según yo lo interpreta en la película Louis Armstrong, ya no me acuerdo, no sé si es Louis Armstrong o no, pero bueno, y le dice esta famosa frase de "Just one more time.
3: Play it again, Sam.
4: Play it again, Sam."
3: Esa es la frase. Tócala casi otra
4: lloro,
3: vez.
4: Wey, casi lloro, güey. Es horrible.
3: Está llorando la estaca,
4: güey. Lloro, güey.
3: No, casi es está llorando.
4: La escena es durísima, güey.
3: Porque es como la balada de su amor con Ilsa.
4: Cuando
3: con
4: se conocieron
3: no
4: en París
3: estar.
4: Sonaba esa canción. Esa canción sonaba cuando se conocieron en París. Y le pide que la toquen de nuevo. Y baja Rick y le dice, ¿qué no te dije que jamás tocaras esa mierda? Y ahí está ella.
3: Sí, es un momento.
4: Y además, Ingrid Bergman era una mujer espectacularmente bella y hace un papelazo en esta película.
3: ¿Cómo estará hoy en día?
4: Muerta.
3: Yo creo que sí,
4: pero hoy está en una urna. Oye, ¿cómo, dónde estarás tú? ¿Dónde estaré yo? Y ustedes que nos están oyendo también.
3: Sí, así es esta vida, pero qué peliculón nos dejaron.
4: Wey. Oye, qué recomendación, casi lloro, güey. Gaby,
3: ¿lloraste?
4: No me hace llorar así.
3: Yo te vi bajaron una lagrimita acordándote del pobre Rick en su café.
4: Y cuando aparece
3: Ilsa, el amor de su vida, que ya no puede ser de él, pero que tiene que colaborar con él, con ella, y con su nuevo novio, que es la salvación de Europa.
4: Se tienen que despedir. O sea, se va Ilsa con el, según recuerdo, con el novio. Y entonces llega otra de las grandes frases de la película, que este es el inicio de una gran amistad entre el capitán francés y Rick, que ahora ya colaboran, ¿no? Para ser el conecte de la resistencia de los aliados.
3: Y deja de ser un
4: Casablanca.
3: Cínico.
4: deja de ser un cínico, lo salva de alguna manera, o sea, lo redime, porque este güey se había convertido en un asco, ¿no? Era ya nada más un güey que decía, a mí vale,
3: güey, me muero de ganas de volver a ver dinero. Casablanca.
4: Peliculón.
3: Se me super antojó otra vez.
4: Es una gran peli, güey, es una gran peli. Y además de todo, es bonita, en cuanto a su fotografía y demás, es blanco y negro, que tiene su
3: no
4: chiste.
3: No puedo creer que echaste una lagrimita acordándote.
4: Y hay un actor cuyo nombre no recuerdo, que ¿se acuerdan del gusano del cadáver de la novia?
3: Ajá.
4: Bueno, la cara del gusano está basada en este personaje que salía en Casablanca, que no es uno de los dobles agentes que están ahí, que es un traidor, que de hecho lo matan en la película, pero la cara de este güey, cuyo nombre escapa absolutamente a mi memoria, fue la que inspiró la cara del gusano del cadáver de la novia. Y es un personaje terrible, porque es un ojete, güey.
3: Así es otro. Si ustedes era no uno han visto Casablanca, se han perdido de una de las piezas fundamentales de la historia del cine. Aunque tenga buenísimo. 84 años, aparte no se siente aburrida.
4: Peter Lorre, ya me lo mandó el nuevo. Peter Lorre, con doble R, Lorre.
3: Muy bien.
4: Este era el güey que tenía unos párpados así grandototes, como medio morados, una cara como de así escurrida, y era un cínico igual que Rick. Pero
3: bueno, pues esta película además ganó el Oscar a mejor película, mejor director, mejor guión. Bueno, ¿qué más se puede pedir?
4: Ahí les va mi recomendación.
3: No, a ver, mátame esta, como dice Marta de Baile. Bueno, mejor que Casablanca, está
4: ¿alguna
3: cañón.
4: ¿Alguna vez viste Debbie Does Detroit?
3: Vi Debbie ¿no Does Dallas, pero no, Debbie no Does por Dallas. Detroit.
4: Lo que pasa es que la primera película, la primera de esta gran serie, porque acabó siendo, había Debbie Does Des Moines, Debbie Does Delaware, o sea, ya.
3: Debbie es una chica, es un hombre de
4: es
3: mujer.
4: Es una chica que va de aventón, de como dicen en España, de autostop.
3: Quiere, ajá. Sí, va pidiendo aventón por las calles, y Does quiere decir como se echa, ¿no?
4: Se echa a Dallas. Y entonces anda pidiendo aventón en las carreteras de Texas. Y
3: vaya,
4: la recogen,
3: que se le dan aventones,
4: sí,
3: y recogidas.
4: Sí, la recogen camioneros, taxistas. Hay una escena en un bar en donde entra y hay una pandilla de motociclistas, y entre todos la trepan allá a la mesa de billar. Los tacos de billar se ven involucrados. O sea, se pone bueno el asunto. Y después Debbie empieza a viajar por todas las ciudades de Estados Unidos que empiezan con DE. Entonces Debbie Does Des Moines, Debbie Does Detroit. Y en Debbie Does Detroit, de hecho, hay escenas por la puerta de atrás. Entonces,
3: por supuesto.
4: Claro.
3: Estamos hablando de una película porno de 1978.
4: Correcto.
3: Estelarizada por Bambi Woods.
4: Bambi Woods, que fue una de las
3: Bambi
4: precursoras.
3: Woods era, sí. Era Debbie
4: Benson. Y bueno, pues Debbie Benson tiene diferentes aventuras por el mundo. Y creo incluso que llega Debbie a Europa, ¿eh? De alguna manera, las últimas entregas son en Europa, ya de la mano, de casas productoras europeas, en donde pues la cosa era, digamos, más permisiva que en el cine para adultos estadounidense. Entonces no se pierdan.
3: Y además, no se pierdan Debbie Does Dallas, sobre todo, donde.
4: ¿No debería haber una porno que se llamara Casablanca también? No.
3: Pues sí, también podría ser. Pero además, Debbie está inspirada en las vaqueritas de Dallas.
4: Correcto.
3: Tiene su uniforme, su sombrero, sus estrellas, azul y plateado y demás. Y es considerada una de las grandes exponentes de la era dorada del porno.
4: Correcto.
3: La era dorada del porno es de más o menos del 69 al 84.
4: Había guión, había historia, había valores de producción. O sea, se escribía un guión.
3: Había comedia, había humor.
4: Además,
3: había sexo en grupo también. Y eso fue uno de los distintivos importantes de esta película.
4: Correcto.
3: Y como bien dices, pues termina cruzando unas fronteras que eran duras en esa época, como el sexo anal.
4: Así es.
3: En Debbie Does Detroit.
4: Bueno, si quieren ver algo de cine porno seminal, yo sé que suena raro, pero ahí están las semillas nacientes de la pornografía moderna. Vean Debbie Does Dallas.
3: Una película de bajísimo presupuesto, pero se volvió muy, muy exitosa porque vendió más de 50 mil copias en video, en videocassette, en videotape. Eso fue lo que sucedió a principios de los 80, cuando se inventó la videocassetera y se popularizó a finales de los 70. Pues entonces el cine porno se fue para el cielo y todo el mundo tenía por ahí sus peliquíboles.
4: Es correcto. Antes tenías que tener un proyector, había que poner el proyecto. O sea, era más difícil. En cambio, con la videocassetera, pues tú tenías tus películas escondidas por ahí. Ay, vamos a ver Casablanca, sí, pero después.
3: Después de 10 minutos de Casablanca empezaba de pronto.
4: Exacto.
3: Por el.
4: ¿Cómo se llamaba esa película?
1: por el...
4: Exacto. Así que se llame el siguiente libro de este güey, ¿no? Que se llame Le dimos a México.
3: Sí, pero...
1: Por el...
4: Bueno, pues ahí tienen esas recomendaciones, de
3: sí. Y todo empieza con Debbie muy, muy, muy tranquila. Nada más empieza a cobrar $10 por enseñar las chiches.
4: Y ya.
3: Y luego le dice, bueno, pero te doy otros 10 y me dejas tocarla. Y así va creciendo hasta que se hace millonaria.
4: Sí, acaba siendo una historia de éxito. Es el sueño americano. Ahí está. O sea, esconde mucho más de lo que usted cree esta película, la verdad.
3: Interesantísima tu recomendación para este fin de semana, Debbie 2 Dallas. Yo digo que empiecen por la original, la primera. Exacto. Y luego ya vayan a las secuelas. Debbie 2 Dallas debe ser
4: el principio de la saga, ¿no? Ahí está, la saga de Debbie.
3: Incluso, bueno, es tan buena película que en la plataforma IMDb le dan 3 estrellas.
4: ¿Tres estrellas? Se me hacen pocas.
3: Sí, a mí también se me hacen pocas.
4: Yo le hubiera dado más.
3: Casablanca
4: a
3: tiene
4: muchísimas. Yo le hubiera dado mucho más a Debbie, la verdad.
3: Pero bueno, esto es para que aprenda Gabriela Camacho que no puede faltar a la corneta los viernes.
4: Porque nos deja solos y hacemos estas porquerías.
3: Recomendamos 2 grandes clásicos: Casablanca y Debbie 2 Dallas. Creo que son las películas que usted no se debe de perder en este fin de semana.
4: Por favor, si son tan amables, ahí tienen nuestras recomendaciones. Luego nos dicen si les gustaron. Nos avisan.
3: Pero bueno, ya con eso, ¿ya? ¿Nuevo? ¿Ya acabó la sesión?
4: Quedó cubierta la sección de cine, ¿no?
5: Perfecto, muchachos.
4: ¿Quién
5: muy
4: necesita
5: bien
4: a Gabriela Camacho?
5: ¿Quién la necesita?
3: ¿Has visto alguna de las dos que recomendamos, ¿no?
5: Ninguna de las dos, pero se me antoja más, la verdad, la de Debbie, ¿eh?
4: Debbie.
5: La de Casablanca no tanto.
4: Te puedes echar un maratón de Debbie. Correcto. El fin de semana, güey.
5: Es lo que planeo hacer, de hecho.
4: Porque además sí tienen historia, o sea, hay trama. Pasan
3: te la
4: cosas.
3: Puedes fumar completa, no es nada más para activamente utilizarla, pero, digamos.
4: Y ya cereza en el pastel, también vean Sex Boat, que se trata de un barco que está lleno de chicas malas,
3: chicas
4: adineradas.
3: A las que las cacharon portándose mal. Ajá. Y las mandan a todas
4: un barco. Ajá. En donde no hay hombres, están solas. Entonces pues, empiezan a tener
3: al parecer
4: lésbicas.
3: Están solas porque hay unos güeyes que se metieron disfrazados.
4: Se cuelan unos polizontes.
3: De mujeres.
4: Así es, se cuelan unos polizontes y después el barco es atacado por piratas que llegan por sexo, ¿no? Y se dan a la capitana. La escena del puente de mando, güey, que se dan a la capitana entre tres piratas. Bueno,
3: es gloriosa. Es legendaria.
4: Bueno.
3: Ya Sex quisiera Bond. Scorsese haber filmado algo a la altura.
4: Sí, sí.
3: De Sex
4: Me da
3: Bond.
4: Escorsor, nada más de acordarme.
3: Robbie Williams estuvo en México. ¿Viste que se subió Omar Chaparro con Robbie Williams a cantar?
4: Sí, lo vi.
3: Ídolo
4: Me
3: los
4: pareció
3: dos.
4: Muy bien.
3: Increíble. Felicidades a Omar, que lo hace muy bien. Y yo sé que, bueno, lo dice públicamente constantemente, que él lo que más le gusta es. Él es conductor, él es actor y él es sobre todo cantante. Es lo que más disfruta hacer. Es así como.
4: Pues sí.
3: Su pasión está ahí en la cantada y estar en el Palacio de los Deportes cantando una rola con Robbie Williams, que además
4: muy
3: creo
4: bien.
3: Que es su cuate desde hace como 20 años.
4: Perfecto.
3: Me pareció sensacional, así que felicidades también. Omar. Y no podía faltar este grito icónico en el Palacio de los Deportes. No es un grito, este cántico. A esta ver. Voz que se escucha a la salida de los conciertos. Adelante.
4: Y arranca la canción, güey.
6: Las divinas.
4: Pronto tienen que volver. ¿A dónde se fueron las lesbianas en esta canción? No lo sé. Este hombre ya no recuerdo su nombre nuevo. ¿Tú te acuerdas que canta lesbianas?
5: Es el señor, ahorita les digo.
3: Las lesbianas de Checo Pérez.
4: Lesbianas de Checo Pérez. Exacto.
3: O sea, Robbie Williams y sus lesbianas. No sé por qué siempre tiene que haber lesbianas en las canciones de este señor.
4: Pero
3: afuera del Palacio de los Deportes.
4: Que tienen que volver.
3: Pero ya es un personaje de la CDMX, ¿no? Así como los hay, como en su momento fue Chango León. Ahora es este compa. ¿Qué otro personaje así de la? Bueno, Clarita Brugada y el
4: Clarita
3: el
4: Brugada.
3: Jogatismo.
4: Bueno, ahí hay miles. Pero bueno,
3: Y ahora vamos a la nota más corriente y naca de este.
4: ¿La
3: programa.
4: Más?
3: La más.
4: Güey, eso sí que es un distintivo. O sea, dar la nota más corriente de un programa como este, o sea, no cualquiera, ¿eh?
3: Vamos a escuchar el momento en el que Aldo de Nigris se entera que su abuelita, Doña Leti, al parecer va a subirse al ring con la mamá de Gala Montes. ¿Qué? Y se van a agarrar a...
4: Te dije, la abu... A ver, espérate. La abuelita...
3: De Aldo.
4: ¿Cuántos años tiene la abuelita de Aldo? Se va a subir
3: yo la conozco a doña Leti, que tendrá como 70 por ahí, me imagino.
4: Se va a subir una señora de 70 años a un ring a pelear con otra señora, me imagino, de más
3: la, la mamá de Gala, ¿no? No tengo idea qué edad tenga.
4: Pero señoras de 70 años en un ring de box, eso no es ya de plano jugarle mucho al peligro. Porque tú imagínate que se tropieza y se sale del ring, güey, y se rompe el cuello o la espalda.
3: No, no, pues espérate.
4: O se mata. No, güey, los rings de box están altos, estás en alto. O sea, es uno de los grandes peligros. De hecho, para que un ring sea oficial, para que un ring sea legal, tiene que haber una distancia para que, por si te sales del ring y te caes, hay suficiente altura para que te lastimes, güey.
3: Sí, sí, pues están elevados.
4: Y una señora de 70 años, no sé en qué forma física esté la abuelita. No sé en qué forma física esté, pero no creo que aguante caerse de un metro y tantos, que es lo que mide un ring más o menos.
3: Vamos a escuchar a Aldo de Nigris.
4: No, esto es pésima idea, no me gusta.
3: Pésima idea.
4: A ver, viene.
1: La mamá de Gala Montes va a participar.
7: Con doña Leti.
1: Con mi abuela.
7: Sí.
1: ¿Se van a pelear?
7: Pues sí. Dijo Poncho.
1: Poncho. Dijo Poncho. ¿Cómo va a subir a su mamá?
7: Y ahorita le preguntamos, dijo que ya se va a preparar la próxima
1: semana. ¿Mi abuela?
7: Sí.
1: No sabía, no, no, no. Pero no, pues ya está. No, no sabía. Yo creo que está mal ese pedo. Yo sí le voy a decir, ¿cómo vas a subir a tu mamá con la mamá de Gala Montes? No, no, yo no podría que le peguen a Doña Alegría en la cabeza.
7: ¿Estás en contra de que participe
1: en el evento? Sí, yo estoy en contra de que Doña Alegría vaya a pelear en ring.
7: Pero ella estaba muy contenta.
1: Mi abuela está muy contenta, pues. Pues que pelee, ¿verdad? Si ella quiere pelear, pues no. Le digo, pues, no, que le digas que no. Pero se va a sentir feo.
4: No, no, no, una señora de 70 años no debe de pelear en un ring.
3: Esto demuestra que Poncho de Nigris es capaz de cualquier cosa. Subir a su
4: subir
3: mamá
4: un ring de boxes, no, muy mal.
3: La verdad, no me atrevo a señalar así a Poncho porque no sé si esta información sea cierta.
4: Sea real.
3: O es nada más una paparrucha infame.
4: No creo.
3: Una fake news.
4: No creo
3: terrible.
4: Que siquiera sea legal. O sea, no creo que ningún consejo de o sea.
3: No, no, pero peleas... nadie regula eso. No hay consejo que intervenga las peleas de ring royal.
4: No, no, no. Estoy seguro de que tiene que haber alguien que regule estas peleas, porque tiene que haber, un organismo que
3: no
4: los
3: hay tal.
4: No, sí tiene que haber. No creo que sea nomás, vamos. Tú no puedes armar una, ay, tengo un sótano en mi casa, vamos a armar unas peleas de todo vale. No, güey. Eso no se puede, o sea, eso es ilegal. Tiene que haber alguien, porque tiene que haber asistencia médica.
3: Porque sucede.
4: Sí se puede.
3: Es ilegal, te lo creo.
4: Pero es ilegal. O sea, pero digo, el Ring Royal sale en la, o sea, todo el mundo se entera. No, tiene que haber un organismo que las regule, porque tiene que haber asistencias médicas, tiene que haber, tienes que firmar
3: ciertas reglas.
4: Una carta, por ejemplo, de que si te matan,
3: eso sí creo que
4: no vas a
3: demandar
4: a nadie. Ajá. No, no.
3: Ya no sé si quiero o no ver esta pelea, ¿eh?
4: Es que
3: la mamá de Gala Montes
4: es
3: mucho más joven, tiene como nuestra edad.
4: No, pues la va a desgraciar.
3: 57 contra 73.
4: ¿Tú qué crees que pasa si tú agarras a golpes a un señor de 73 años? A menos de que sea un hombre.
3: Depende del señor, porque hay unos viejos cabrones.
4: Sí, bueno, pero en general, o sea, ya después de los 70 ya no estás para que te peguen.
3: Creo que sí tengo una fuerte ventaja, incluso a mi avanzada edad.
4: Sí.
3: Pero bueno, no sé si esa nota sea verdad, pero está muy divertida. El top 10 del día de hoy se va a llamar.
4: No hagan eso con su mamá, se llama el top 10.
3: No, no, no, se va a llamar Adrenalina a tope cuando se madrean a mi abuelita en el ring.
4: Adrenalina a tope, mande lo suyo, @lacorneta.fm, esa es la vía gratuita de este su programa. De su radio. Adrenalina a tope cuando por fin le baja a mi abuela.
3: Adrenalina a tope cuando le enseñas a alguien una foto de tu celular y empieza a deslizar y a ver las demás. No. @lacornetafm si quieren participar, volvemos.
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3: Son las 2 de la tarde con 6 minutos.
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9: Habitantes de distintas zonas de la capital reportaron nuevamente un fuerte olor a hidrocarburo en el ambiente. Los reportes provienen de Atasta, Villa Parrilla, Primero de Mayo, Tierra Colorada y Tabasco 2000, donde vecinos describieron un aroma similar al azufre, petróleo, diésel o gasolina. En Villa Parrilla y zonas aledañas, habitantes denunciaron la presencia de un penetrante olor a hidrocarburo que, según sus reportes, proceden de los mecheros de los agaves. Esta situación estaría provocando en algunos vecinos del lugar náuseas, vómitos y mareos. Otros habitantes de la zona han presentado dolores de cabeza después de percibir el fuerte olor en el ambiente. Sobre este problema, Pemex informó que ha desplegado recorridos de inspección y mediciones para determinar las condiciones de la calidad del aire y descartar riesgos para la población. Sin embargo, confirmó que en algunos de los sitios inspeccionados fue posible detectar la presencia del mal olor, aunque hasta el momento las mediciones no han identificado concentraciones que representen un riesgo para la salud de la población. Para enfrentar la problemática, Pemex en desarrollo un proyecto de infraestructura que contempla la rehabilitación del puente Agave y la instalación de separadores adicionales. La puesta en operación de estas obras está prevista para enero de 2027. Hasta el siguiente comentario.
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5: ¿Qué pasa, Eduardo José Ramón? Qué gusto saludarlos ahora en viernes. Es viernes y el cuerpo lo sabe, así es.
6: Sí, efectivamente, viernes. Es viernes. ¿Qué tenemos interesante este fin de semana, eh? ¿Hay buenos partidos o hay pura basura de la Liga MX?
5: No, hay partidos, por supuesto que hay juegos. De hecho, el día de hoy se enfrentan Puebla y León.
6: ¿A quién importa eso, por favor?
5: 7:00 p.m, hora del Centro de México.
6: Bueno, a los poblanos, después, a los leoneses.
5: Sí, por supuesto. Y también a los neoleonenses, porque juegan los Tigres contra el equipo del Toluca. Así es, Tigres contra Toluca, también a las 9:00 p.m. Entonces hay dos partidos.
6: Ese está bueno. ¿Quién crees que gane en Tigres-Toluca? Toluca anda jugando muy cañón, ¿no? Están inspirados.
5: Sin duda. Ahorita. Y Tigres no anda. Entonces yo creo que Toluca se va a ganar, se va a llevar los 3 puntos. Toluca. Ya mañana. Mañana juega el más grande, mañana juega el América, que va a ser un buen partido también contra Monterrey. A las 9:10 p.m, América contra Monterrey.
6: Vamos,
5: es
6: vayamos.
5: El plato fuerte. La entradita, porque el plato fuerte es América Monterrey. La entrada es Atlas contra Chivas, el clásico tapatío.
7: Atlas
5: a las 7:00 p.m.
6: Así es. A mí me disculpas muy, pero el partido de este fin de semana, sin duda el más relevante, es el domingo 11 de octubre a las 7:15 p.m, Pumas Cruz Azul.
5: La repetición.
6: Ese sí
5: de la
6: es un
5: final.
6: Gran clásico. La repetición de la final, qué duro fue.
5: Sí. Pumas contra Cruz. Sí, pero ¿sabes cuál es el problema? Sí. Que Pumas no anda este torneo. Cruz Azul sí, Cruz Azul está jugando bien.
7: Pumas no anda, o sea, Pumas estás desestimando absolutamente el
5: totalmente.
7: O sea, una pérdida de
6: y
7: tiempo
6: además,
7: a ver a Pumas.
6: De manera atinada. Sí. No sé si sea una pérdida de tiempo, pero está muy cuesta arriba ya este torneo.
5: El partido va a estar bueno, es una realidad, pero dudo mucho que Pumas pueda hacer algo en contra de Cruz Azul. No lo hicieron en la final pasada cuando traían o estaban mejor dirigidos, creo yo, con Efraín Juárez. Ahora dudo mucho que puedan hacer algo en CU, a pesar de que van a jugar en casa, juegan en CU, va a estar bueno.
6: Sí, es la repetición de la final.
7: Deberían ver la cara del pobre de Eduardo oyendo el himno de Pumas, nomás diciendo, tamás.
6: Pues es que son el equipo de mi corazón, ni modo, y ahorita está bajoneado y hay que aguantar vara, y así como hemos aguantado 15 años.
5: Y si aguantas vara, bastante.
6: Pues no queda de otra.
7: Pumas ha aguantado muchísima vara, ¿no?
6: Muchísimo.
7: O sea, han tenido que tragar.
6: El pobre Goyo, la mascota de Pumas, ya se le saltan los ojos de tanta
7: vara.
6: No,
7: ya tiene rotos los cachetes de cómo le empujan la cabeza.
6: No tiene dientes, está chimuelo. Sí, una desgracia. Pero bueno, al margen de eso, ¿qué tendremos? Tenemos esta declaración muy simpática del gran Keylor Navas, el portero de Pumas, que estaba en una conferencia de prensa. ¿Lo tienes nuevo? ¿Estás listo?
5: Sí.
6: Y pasó esto.
8: Gusto en saludarte. También está.
9: Claro, me está llamando mi esposa, ¿le contesto o no?
8: Dale, adelante, adelante.
9: Aló. En conferencia de prensa, mi amor, ahorita la llamo.
10: Ya, todo bien.
6: Pues lo primero es lo primero, ¿no?
5: Pues sí.
7: Primero. Sí, ni modo.
6: Amor, lo que paga esa empresa, luego la llamo.
5: Así es, luego la llamo como colombiano, aunque él es costarricense, pero bueno, también se acostumbra.
6: Sí, a mí me sonó en efecto, como más como colombiano. Pero bueno, ¿qué tenemos, mi querido Moy?
5: Bueno, tenemos al Tuca, mote que le pusieron hace muchos años, ¿no? Cuando era futbolista.
7: No, no sabemos cómo, de dónde surgió ese asunto del Tuca, pero...
6: Porque
7: pero
6: se llama Ricardo Antonio, ¿qué tiene que ver con Tuca?
7: No sé.
5: Pues sí, habría que preguntarle a él. Y él habla acerca de...
7: ¿Quién dejó esto en el baño? ¡Esto es Tuca!
6: ¿Qué tal?
5: ¿Este es Tuca?
7: ¡Cada!
5: ¿Qué no es esto? Apesta. Apesta Tuca. Sí, cuando no se pone desodorante, ¿no? Apesta Tuca cuando no se pone desodorante.
6: ¿No le bajaste al baño y apesta Tuca?
7: ¡Qué fuerte huele Tuca!
5: La próxima vez bájale, porque apesta Tuca.
6: Me lloran los ojos. Pero bueno, continuemos con la información, por favor.
5: Sí, bueno, lo que pasa es que él habla acerca del inicio de esta era en la selección mexicana de Rafa Márquez, y él no cree que aguanten mucho a Rafa Márquez. Si no vienen los resultados, duda que pueda prevalecer la imagen, el liderazgo de Rafa Márquez bajo
6: ¿a poco?
5: La... dirección de la selección mexicana, pero escuchemos mejor
6: pero,
5: el Tuca.
6: Oye, a ver, pero fueron cuatro partidos amistosos, ya le están queriendo quitar la chamba a Rafa Márquez, no que continuidad hasta el 2034 y...
5: No, nadie. Esta es una opinión meramente de Ricardo Ferretti, o sea, no nos dejemos llevar. Seguramente habrá muchos mexicanos que piensan lo mismo, pero bueno, él tiene mucha experiencia, Eduardo. Vamos a ver. Entonces, okay, tienes razón. Si él habla, lo quiero escuchar. Perdón, a ver, venga. Vamos a ver qué dice.
11: Siempre que ponen un entrenador, hay dos grupos.
12: Los que están de acuerdo con el técnico y los que no están de acuerdo.
11: Entonces el otro grupo que no está de acuerdo, nomás está esperando a traer la mira.
12: Por supuesto.
11: Y lo que dijimos, si no ganas, de verdad, y más ciertos partidos como ese de Estados Unidos.
12: Sí, totalmente.
11: Más este, que es la rivalidad grande.
6: Pues sí, ni modo, pero ahí es un está. Partido amistoso y lo que estaba haciendo Rafa era probar diferentes jugadores, no le importó el resultado y eso creo que es lo correcto en este momento, no empiecen a fregar, o sea, ya lo quieren sacar.
7: Bueno, pero esto es un clásico, ¿no, Moisés? Que, o sea, los grandes expertos de sillón empiezan a hablar y empiezan a criticar y demás, o sea, en efecto está, digamos que metiendo el piecito al agua a ver si está tibia, ¿no? O sea, claro, está probando, está intentando, está experimentando. O tú como jugador profesional de fútbol, ¿qué opinas? ¿De plano ya debemos de correrlo antes de que siquiera empiece?
5: No, es que ahí les va. Lo que pasa es que él está hablando, no solamente está hablando de la afición, de la gente, el aficionado de sillón que habla en favor o en contra de la selección mexicana dependiendo los resultados. Está hablando, y si lo escucha nuevamente, él habla del grupo, el grupo
6: de
5: que
6: la
5: se encarga de tomar decisiones. Está hablando del grupo de dueños de los equipos, de la gente que toma la decisión de quién va a ser el técnico de la selección. Y siempre... pues hay problemas, hay un grupo que sí apoya la decisión que se tomó, otro grupo que está en contra. Él habla de ese grupo, de la gente, de los mismos dueños de los equipos que posiblemente no querían a Rafa Márquez como técnico. Entonces ahora que están viendo que los resultados no están llegando, pues son los que están empezando a decir, ¿no? A pensar que no fue la mejor decisión, como ellos en algún momento lo pudieron argumentar. Eso es a lo que se refiere el Tuca, ¿no? Él dirigió a selección solamente un par de encuentros, fueron dos o tres partidos que él dirigió a selección. Lo hizo porque, pues, le pidieron ese favor en el momento en el que no encontraban al técnico de la selección. Venían dos, tres juegos. De hecho, era un solo partido muy importante, que era el juego contra Estados Unidos, para poder definir quién iba a representar a la CONCACAF en la Copa Confederaciones, ¿no? Y se le tenía que ganar a los Estados Unidos. Entonces, pues ahí él le pidieron a Tuca que dirigiera, hubo un par de partidos amistosos y el Tuca ganó bien, ¿no? Ese juego contra Estados Unidos, ganó 3-2, de hecho yo estaba en la portería, el Tuca fue mi técnico, él decidió que yo jugara ese partido, entonces pues lo ganamos 3-2 a Estados Unidos, pudimos ir a jugar la Copa Confederaciones, pero sí es una realidad que esos partidos contra Estados Unidos pues pueden marcar diferencia, ¿no? Son muy importantes, es el clásico de CONCACAF. Entonces, lo bueno es que este fue un amistoso. En aquel momento, ese partido era un juego muy importante, oficial, ¿no? En esta ocasión fue un partido solamente amistoso, entonces las consecuencias no deberían ser tan drásticas, ¿no?
6: Totalmente de acuerdo. O sea, relajémonos muchísimo, ¿no? Está empezando Rafa, claro. Márquez, hay que darle muchísimo tiempo más.
5: Sin duda. Y en ese partido, en ese juego, Raúl, el tal Arrangel, que es el portero titular actual de la Selección Mexicana de Fútbol, pues si recordarán, cometió un par de errores, ¿no? Un par de errores, pues sí fueron
6: escandalosísimos.
5: Sí, así es. Y bueno, a su regreso a Guadalajara.
6: ¿Tú la cajeteaste una vez de ese calibre?
5: Sí, claro, o sea, sí me equivoqué. Tal vez no dando un pase de esa manera, pero sí cometí errores.
7: La imagen que generaste fue horrible, güey. Fue horrible. Pero,
5: ¿por qué?
7: Está bien. No, pues es que te vi haciendo eso y fue es horroroso, Moisés.
5: Yo no lo dije, el que de alguna manera.
7: Está bien, te digo, que generó lo sacó una fue Eduardo. Imagen horrible. Pues, no, sí te lo sacó.
5: No entiendo por qué tu mente fue ahí.
7: No sé por qué te sacó
6: la
7: eso.
6: ¿Te has horrible alguna recuerdo. Vez, Moisés?
7: Ajá. Qué feo. ¿Por qué te sacó ese recuerdo?
5: Sí, no me sacó nada, no, para nada. A ver, entonces
7: hasta acá cayó
5: lo abordan.
7: El comentario, o sea, sí, a mí no me acá. Lo dijeron y hasta acá cayó mal, güey, o sea, sí. Horrible.
5: Hasta acá
7: cayó
5: por gordo. Conclusión que ustedes no me van a dejar en paz. Vamos mejor al tema. Lo abordan en el aeropuerto al tal Arrangel, los medios de comunicación, para preguntarle acerca de estos dos errores. Y bueno, él comenta lo siguiente, ¿no? Lo dice así, de esta manera, el tal Arrangel.
13: Pues ha hecho mucho escándalo. ¿Cómo te diré? Sí, pues más de lo que realmente es, al final de cuentas, pues a todos nos pasa, a todos nos hemos equivocado y simplemente eso, quedarme con eso.
14: Oye, el respaldo de Rafa es lo más importante, ¿no?
13: Sí, desde luego, sí. Un respaldo y es algo que se aprecia por parte de tu director técnico.
7: Ok. Bueno, ahí está. Pues está bien.
6: Ahí está. ¿Qué dice? Pues sí, es un ser humano, la cometió un error, tampoco es para tanto. Que ya se nos olvidó cuando nos salvó contra Corea con esa manita ahí en la línea, el balón.
5: Es correcto.
6: Por favor.
5: Sí.
6: O
5: sea, en un partido que sí importaba. No, que no importe este juego contra Estados Unidos simple y sencillamente, o contra Chile, que fue donde se equivocó, sino que pues los partidos oficiales, los partidos que cuentan, ha hecho y ha tenido grandes actuaciones el tal Arrangel. Entonces hay que juzgarlo más bien por esos partidos y no por los amistosos, ¿no? Hay que entender que cualquiera se puede relajar, se puede equivocar, no es la intención, simple y sencillamente es parte del juego.
6: Es un ser humano.
5: Es parte,
6: ¿no?,
5: de la chamba.
6: Y cuando contaba, se lució en el mundial, la verdad.
5: Es correcto.
6: Rangel. Entonces, pues hay que respetar y honrar lo que hizo por nosotros y darle un poco de chance, ¿no? De tantita mangancha. Pues es un ser humano. Ok. ¿Cuál así fue tu es. Peor caga, tu peor error, mi querido Moy, como portero?
5: Sí, porque son cosas muy diferentes, ¿no? Podría hablarte de una que fue hace más o menos como un mes.
6: No.
5: Que había comido. Sí, estamos hablando. Si me preguntas eso, te puedo decir, güey, porque es algo que también seguramente lo tenemos fresco en la mente. Tú también recordarás la tuya. No. Esta aquí te recordará la de él.
6: Algunas de ellas. Pero ¿cuál fue tu peor error como portero?
5: ¿Sí?
6: ¿Debe haber alguno que así el primero que te viene a la mente que dices, puta, esta vez que como la caja?
5: Sí, de hecho, yo creo que el peor que cometí fue porque fue total y meramente mío. Hay otros en los cuales hay un gol olímpico que me anota San Luis, pero en ese gol olímpico tenía un compañero en ese momento, Carlitos Morales, les mando un fuerte abrazo, compadre Carlos Morales. Él estaba en el poste, en el primer poste, él salta para tratar de desviar el balón fuera de la portería, sin embargo termina solo peinándolo, le cambia la trayectoria al balón, yo no alcanzo a llegar con el puño y termina siendo un gol olímpico, pero ahí hubo una intervención por parte de Carlos. Yo creo que de los peores, porque me notaron dos muy similares.
6: ¿Tu peor error fue un error de Carlos?
5: No,
6: seamos honestos.
5: Estaba hablando
7: echándole la culpa a los demás, güey.
5: Lo que pasa es que como portero yo creo que lo peor que te puede pasar es que te anoten un gol olímpico.
7: Ay, Calderón, todo es culpa de ese güey. No, háganse dueños de sus propias
6: cagazones. Como portero lo más humillante es un gol olímpico. Es un gol desde el tiro de esquina que nadie toca y entra a la portería.
5: Exactamente, yo creo que es lo peor que te puede pasar. Sin embargo, en esa ocasión no fue meramente error mío. El que sí fue error completamente mío, y repito, fueron dos goles muy similares. Yo jugando con Puebla, hay un disparo que viene a mis manos, ¿no? Viene hacia mi cuerpo. Y yo, como nunca fui un portero que me gustaba dar rebotes, ni me gustaba meterle los puños para desviar el balón, siempre trataba de quedarme con el balón en mi posición. Intenté hacer eso, no sujeté bien el balón, botó debajo de mis piernas y terminó anotando gol.
6: No, entre rival. Tus piernas. Entonces,
5: se me fue por en medio de las piernas, así no, es.
7: Terrible, es un elito.
5: Eso me pasó en dos ocasiones y fueron, yo creo, los peores errores que cometí.
7: Eso es terrible.
6: Pues sí, ni modo.
5: Se me fue entre las... Pues sí.
6: Messi falla penaltis. Pues a Moisés de pronto falló alguna que otra atrapada. Es un ser humano, no es un dios, aunque lo parezca. Aunque
5: sí, imagínate.
6: Nosotros, Eduardo, lo veamos como tal.
5: Más de, ¿qué clase de dios lo ves? ¿Como un Buda? En primera división.
7: ¿Un Buda sentado?
5: ¿Qué?
7: ¿Así a Moisés? ¿Es la clase de dios que te imaginas?
5: No.
7: Si le sobas la pancita, ¿das buena suerte si te soban la pancita?
5: No, si me soban más abajo, doy más suerte todavía.
7: Sí. Claro.
5: Mucha más suerte. O sea, en la rodilla, ya. Créanme que puedo dar mucha más suerte.
6: ¿Cuántos partidos de primera división jugaste?
5: Más de 600 partidos en primera división. ¿Tú crees que no me voy a equivocar? Por favor, Eduardo.
6: Sí, en alguno tiene que haber habido una caga.
5: Claro.
6: Son terrible. Sí. Pero bueno, continuamos con la información deportiva, por favor, mi querido Moy. Si todavía tenemos tiempo, nuevo, tú infórmanos.
5: Sí, tenemos tiempo. Una más. A ver, ustedes para ser comunicólogos, para ser conductores de radio, uh-huh. ¿En algún momento tuvieron que obtener alguna licencia o no?
7: Sí,
6: porque sí. Cuando empezamos.
7: Somos de una generación antigua.
6: Era imprescindible. Tenías que pasar un examen de conocimientos, sí, de cultura general, pruebas de lectura, uh-huh. Y te expedían un certificado, una licencia de locución.
7: Y si no tenías esa licencia de locución, no podías trabajar en radio.
6: No podías hablar al aire.
5: Claro. Bueno, hoy en día sabemos que esto ya no es necesario. Cualquier persona agarra un teléfono y se vuelve podcaster o youtuber o lo que sea.
7: No, pero la licencia era nada única y exclusivamente para radio y televisión. Lo que pasa es que no existía.
6: No había redes.
7: No había nada más, ¿no? Pero hoy por hoy, ni siquiera para estar en televisión y radio necesitas licencia. Hoy ya no
6: es. Cualquier imbécil como nosotros.
5: O como yo, ¿no? Que está aquí también. Bueno, para ser técnico de fútbol se necesita y se requiere haber cursado una maestría. No, no es una maestría, simplemente es una licencia también para poder ser director técnico, ¿no? Sin embargo, hay un escándalo, porque Thiago Silva, Roberto Carlos y otros jugadores, Roberto Carlos, Real Madrid, de la selección brasileña, por favor, Thiago Silva también, igual, súper famoso futbolista brasileño, él junto con otros exfutbolistas muy conocidos, pues resulta que después de una investigación realizada por la periodista brasileña Joana de Assis, se han encontrado distintas pruebas de venta de licencias de entrenador expedidas por la Asociación de Técnicos de fútbol argentino, ni siquiera en Brasil, sino esto en Argentina, ¿no? Y pues dentro del problema que ha salido a la luz se encuentra el exfutbolista también Alejandro Mancuso. Honestamente no sé quién sea.
6: Pero esto que es entonces es como la Universidad de Santo Domingo, es como
5: Plaza. Pues algo similar.
6: Te venden un un certificado pirata, chafa, hechizo.
5: Es correcto.
6: De director técnico para que entrenes en todo el mundo.
5: Exactamente. Entonces, ¿cuánto creen ustedes que cuestan estas licencias? Porque ya se hizo la investigación y todo, y hay un costo para obtener esta licencia.
6: Pues compra una, esta licencia.
5: Okay. No, gracias.
7: ¿Cuánto cuesta?
5: No,
7: ¿cuántos millones cuesta?
5: ¿Cuánto le echan? ¿Millones? ¿De qué? ¿De pesos?
6: Yo calculo unos $50,000.
5: Ok, te fuiste un poquito arriba, esta quita.
7: Ok, $5,000.
5: No, eso es muy poquito. $20,000. $20,000 es lo que cuesta. Así es esta licencia. Y puedes obtener la licencia tipo C, tipo B, tipo A y tipo Pro. No sé cuál sea la diferencia entre estas. Como nunca fui técnico, nunca estudié para ello, no sabría decirles cuál es la C, la B, la A y la Pro. Me imagino que la Pro va a ser para poder dirigir a las mejores ligas.
6: Hacemos una vaquita y te la compramos y te vas a dirigir al Arsenal.
5: ¿Por qué quieren que sea técnico? No entiendo.
7: Creemos en ti como técnico.
6: 600 partidos viendo el movimiento de los jugadores en primera división. Claro que entiendes de parados.
7: Algo sabes, ¿no?
5: Sin duda. Sí, y de hecho, más de esos partidos, muchos años también de experiencia, he entendido y he aprendido acerca de los diferentes parados que hay dentro de mi propia experiencia, ¿no? Ustedes también seguramente conocen varios parados en su propia experiencia.
6: De fútbol sabemos nada.
7: Yo solo en cine. Personalmente.
5: Oye, pero, no, pero esto es terrible. Se necesita vocación, Eduardo, se necesita vocación. Yo no la tengo.
6: No la tienes. Pero bueno, Thiago Silva y Roberto Carlos, ellos compraron estos títulos hechizos, chafas, chocolatos y se han hecho entrenadores.
5: Eso es lo que arroja esta investigación de la periodista brasileña Joana de Assis, y no solamente ellos, sino también se encuentran Alex de Souza, Luis Gustavo, Paulinho, está también Paolo Guerrero, leyenda de Perú, Diego Lugano, también leyenda de Uruguay, además de los escándalo que ya mencionamos, ¿no? Roberto Carlos, sí, es un escándalo, así es. Escándalo.
7: Pues muy mal. A mí, ¿sabes qué?
5: Canción, no sé.
7: Estas cosas de comprarte un título y demás me parecen como hacerte trampa a ti mismo. O sea, y siento que quien lo hace es. O sea, porque el chiste es que, o sea, no es nomás obtener el puesto, sino decir que sí sé lo que estoy haciendo, sí tengo las habilidades.
6: No, Roberto
7: sí puedo.
6: Carlos, yo creo que sí está capacitado, claro, para ser entrenador.
7: Sí, hombre, pero.
6: Pero pues, se ahorró la escuela.
7: Nomás. Pues es que esa es la cosa que me parece chafa, ¿no? O sea, yo estoy seguro que siempre hay algo que aprender, aunque haya sido como Moisés, un portero muy solvente en ligas profesionales, pues siempre hay algo que aprender, o eso de andar comprando un título me parece. Me parece hacerte trampa solo. Se me hace chafa.
5: Mira, muy,
6: por un lado, aquí que los médicos.
5: Sin duda. Claro, no manches. Ahí sí, para que veas, eso no existe y no debería existir. Si lo hay, ojalá que lo puedan descubrir y que no.
6: Homicida.
5: Eso es tremendo. Sí, no, pero a ver, como técnico, honestamente, yo creo que aprendes muchísimo más habiendo sido futbolista, o si eres exfutbolista, creo que sabes mucho más que cualquier técnico que solamente lo hizo de forma teórica.
7: Seguro, ¿no? Sin duda.
5: O sea, si tú me pones a un técnico que solamente lo estudió, y digo, y hay excepciones, hay excepciones. Creo que Mourinho, gran técnico del Real Madrid, múltiple campeón en Europa, creo que él nunca jugó al fútbol. Sin embargo, ha sido.
6: No jugó ni con su
5: muy
6: papá.
7: Vamos a ponerlo de esta manera. Yo he visto muchísimo cine triple X y soy malísimo en la cama. O sea, no hay duda.
5: Ahí está. No necesariamente porque sepas la teoría.
7: Pésimo.
5: Exacto.
7: Por más que haya visto. Bueno, muy bien, Moisés. Pues llegó ese momento.
6: Decir, nació Popote.
7: Creció Manguera y.
5: Y ya estuvo.
6: Cota.
5: Muchísimas gracias, señores. Qué
6: gracias, mi querido Moy. Feliz gracias. Fin de semana allá en tu Loom.
5: Va a estar bueno el reventón hoy. No, fíjate que no va a estar bueno el reventón, pero
6: no hay chicas buena onda. Dios,
5: hay chicas buena onda, por supuesto, pero yo no las he conocido. Así que sé que hay. Lo sé.
7: Pero no las has conocido.
5: Se dice, yo no he conocido a
7: oficialmente
5: sola.
6: Puras chicas mala onda.
7: Puras chicas mala onda contigo.
6: Puras culebras.
5: Me voltean, me ven y se voltean por otro lado. Así es.
6: Las buena onda, no.
7: Bueno, sí. Pon tú.
6: Pues gracias, mi querido Moy. Te mandamos un abrazo y les recordamos cuál será el top 10 el día de hoy. Aquí en La Corneta va a llevar por título Adrenalina a tope cuando llegan
7: las chicas 1500. Buena onda me voltean a ver y ahí sí. Háganse para allá. Váyanse. Adrenalina a tope. Mande lo suyo, @lacornetafm, que es la vía gratuita de este programa. Adrenalina a tope cuando te vas a echar un clavado a la alberca y te tapas la nariz.
5: Les va. Adrenalina a tope cuando llega el último día para pagar la tarjeta y no ha caído la marmaja.
6: No ha chillado la rata.
5: Adrenalina a tope, güey.
6: A tope. Sí, todavía falta para que chille la rata unos cuantos días. Pero bueno, abrazos hasta allá y nosotros volvemos en breve aquí a La Corneta con el top 10 y otras cosillas.
7: Gracias, Boy.
5: Chao.
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19: Las 2 con 35 minutos.
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1: 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Llegó ese bonito momento del programa en el cual les entregamos lo que ustedes mismos crearon, su monstruo, la quimera horrorosa que llega siempre al final de esta emisión radiofónica, el top 10 del día de hoy que se intitula...
2: Adrenalina a tope cuando...
1: Adrenalina a tope cuando... Es que hay momentos en la vida, ¿no? Sí. Yo me acuerdo cuando iban...
2: Se va por una ruta diferente.
1: Adrenalina a tope, es terrible. Es realmente feo. Cuando te piden tu teléfono...
2: Y tu cartera.
1: No. O sea, quien sea. Así que a ver tus fotos, déjame ver, a ver qué hay aquí.
2: Préstame tantito tu celular y qué tal que llegue en ese momento un mensaje.
1: Un mensajito.
2: En ese instante en el que lo prestaste, ¿verdad?
1: Además, güey. Póngalo en modo vuelo antes de prestarlo.
2: O tengan un doble teléfono. Hay quien hace eso, ¿no?
1: Hay quien tiene dos teléfonos.
2: Tener otra alternativa ahí para cualquier cosa.
1: A mí me dieron un teléfono para los videos del programa y se me hace que lo voy a tener como doble teléfono. Se me hace que está bien.
2: ¿Por ahí me vas a mandar ahora tus nudes?
1: Siempre te las he mandado. No, yo te las mando con gusto, que se sepa, güey.
2: Que si lo sabe Dios, que lo sepa el mundo. Pero bueno, vamos a esta, que es la número 10. Adrenalina a tope cuando le voy a decir que me gusta a mi tía.
1: No. Cuando finalmente le voy a confesar que me gusta. La ver. No. Adrenalina a tope.
2: Cuando le voy a decir que me encanta. La ver. A mi papá.
1: A mi esposa.
2: Eso está mucho peor.
1: Adrenalina a tope.
2: Mira, ya te voy a decir la verdad. La neta, la neta, lo mío es la verdura.
1: Lo mío.
2: Lo mío, la jerga.
1: Hijo.
2: Adrenalina a tope cuando, puta, qué nervios. No estudié nada para el examen de enfermedades de transmisión sexual.
1: Pero qué tal.
2: El examen de orina.
1: Pero qué tal las prácticas. No estudiaste, pero.
2: Fíjate, yo me he librado. Yo ya me libré de por vida. Olímpicamente, nunca se me pegó nada de la escuela.
1: Es horrible. Qué feo. Bueno, vámonos a la que sigue, que es la número
2: 9. Adrenalina tope. Cuando.
1: ¿Qué hace este tacón en tu coche?
2: Pues es que me dijiste que no tenías tacones.
1: Sí, pero este solo es uno.
2: El próximo fin te traigo el otro, te lo prometo.
1: Y luego tiene que ir a su casa a explicar dónde está el otro tacón, porque nada más hay uno en el closet, güey.
2: Sí, es cierto.
1: No sé, güey, o sea, está difícil.
2: No, y las mujeres se dan cuenta de eso, ¿no? A ver, ¿por qué hay un pelo güero aquí en el asiento del pasajero?
1: Del perro.
2: De tu coche.
1: Nuestro perro es negro.
2: Del perro.
1: Del perro.
2: Es una cana del perro.
1: No tenemos perro. Del perro.
2: Que me ando dando, por
1: una
2: cierto.
1: Una cana del perro, güey. Wow. Una canita al aire.
2: Es una canita al aire, ¿no? Pues no se les va una.
1: Ese dicho de la canita al aire, güey. Echar una canita al aire.
2: Una canita al aire. No se les va a nadie, ¿no? ¿Qué tal? ¿Cómo hacemos de jamón?
1: Esto presupone que se trata de un viejo verde, ¿no? O sea, hay canita. Echar una canita al aire.
2: No, pero también los jóvenes se ponen a echar una canita al aire, ¿no? Es nada más una expresión. No sé de dónde brota la canita.
1: Porque es una canita.
2: ¿Y por qué es al aire? ¿Qué tiene que ver un pelo de la cabeza?
1: Se la lleva el aire.
2: Y ya,
1: nadie la ve.
2: Pues ya fuiste infiel. Una canita, ya se fue.
1: Ya, y queda el recuerdo, nada más.
2: Vamos a la que sigue. Y el divorcio. La número
3: 8.
2: Los traumas de los niños. Se hace una cadena de horrores.
1: Así que cosa tan fea, güey. Hay una historia espantosa.
2: Horrible. Todo por caliente. Tu canita al aire, por caliente. Desgraciaste una familia.
1: Todo.
2: Adrenalina a tope cuando te quedaste sin un varo.
1: Te quedaste sin nada, güey. Tuvieron que dividir al perro.
2: Ese sí fue el rey Salomón.
1: Sí.
2: El de partir al
1: perro. Cortaron al perro.
2: ¿Quién se queda el perro? Pues corte.
1: Que no Abraham, las patas.
2: No, okay. No, exacto. Adrenalina a tope cuando. Ay, para lo que me gusta el pedo, pues bebo poco.
1: Es muy bonito. Es un gran dicho. A mí, de verdad, para lo que me guste, bebo poco. Esa es la verdad.
2: Sí, a mí también, ¿eh?
1: Sí, pues sí.
2: Pero si bebiera más, me sentiría mal.
1: Yo perdería mucho tiempo, la verdad, porque las crudas ya me duran mucho rato. Es, ya no la libra uno como antes. Bueno, la que sigue es la número
3: 7.
1: Adrenalina a tope cuando ya tengo las 3 inyecciones. Pero de mi compadre, ya me las dio todas. Soy inmune. Muy bonito, güey. Adrenalina a tope cuando diario me juego el pellejo.
2: Ah, qué bonito. Vamos a la que sigue, que es la número
3: 6.
1: Adrenalina a tope.
2: Adrenalina a tope cuando pruebo la concha de la tía Rosa, aunque el tío se enoje.
1: No, de plano. Pero sabes, la concha de la tía Rosa, pero con las natas del tío. Concha con natas. ¿Te gustan las natas? A mí no.
2: No. Las natas. ¿Te gusta el atole?
1: No. Bueno, no, sí, depende.
2: ¿Lo remueves? Es una de las expresiones más burdas y
1: pero
2: espantosas.
1: Con el dedo, nomás con el dedo.
2: Con el dedo así.
1: Ya. Y luego.
2: Luego.
1: No. Ya venía glaseada. La que sigue es la número
3: 5.
1: Número 5. Adrenalina a tope cuando. Cuando tu gordita viene llena de frijoles y de todas formas te la comes con las dos manos.
2: Tu gordita llena de frijoles.
1: Le metes el dedo a ver si trae frijoles.
2: Y también.
1: Y también. Las gorditas son ricas, güey.
2: Es que todo.
1: Todo se convierte en lo mismo. Todo lo que comes se convierte en lo mismo.
2: No sé, a fin de cuentas, todo acaba siendo.
1: Comas lo que comas.
2: Lo mismo, igual.
1: Esa princesa con la que cenaste, lo único que va a hacer con esa cena tan cara que pagaste es.
2: Esa langosta, el foie gras que tanto te gusta, todo va a acabar siendo un cerro de.
1: Ahí va a estar diciendo: ¡ay, qué bueno esto van a hacer! ¡Ay, qué rica! La voltea a ver y dice: ¿qué de esto será langosta? ¿Y qué no? Qué desagradable.
2: Programa, ¿no te acuerdas que en la secundaria y así en la prueba decían: ay, sí, la que te gusta no te pela y ya no quieres pensar en ella, imagínatela en el baño? Imagínate la cara.
1: Pues lo peor es que habrá quien le guste eso, güey.
2: Habrá quien eso le prenda más.
1: Más todavía. O sea, que no la no pueda dejar de pensar en ella en el baño pujando, güey.
2: No es el mejor momento, en mi opinión, ¿no? Digo, cada quien, no, yo respeto las aficiones de los demás.
1: Hay gente a la que le gustan esas cosas, güey.
2: Y que su gordita venga llena de frijoles.
1: Bueno, la que sigue es la número.
2: Adrenalina a tope cuando mi novia, a la que le acaban de poner brackets, insiste en bajar por los refrescos. O sea,
1: aguas. Bueno, tengan cuidado, nada más no se muevan súbitamente y no pasa nada, ¿no? Adrenalina a tope
2: sigue,
1: cuando.
2: La número.
1: Venga.
3: 4.
1: Adrenalina a tope cuando pido que me rasquen la nuca con la barba.

0: Se veía tan gay lo que estabas haciendo, güey. Era el estaca con el micrófono como si fuera un gran falo y embarrándole la cara por todos lados.
1: Lo bueno es que hoy no hay video.
0: Hoy no hay video,
1: si
0: no, pero...
1: Si hubiera habido cámaras, no lo hubiera hecho,
0: güey. Pornográfico, güey.
1: No, o sea, lo hubiera hecho.
0: Estabas pasando un miembro gigante.
1: Ya, ya, ya, ya.
0: Los labios.
1: Tus fantasías en paz y vamos a la número.
0: ¿Las mías?
1: Lo que parece. Adrenalina a tope cuando.
0: Cuando por fin le baja.
1: A mi abuela. O cuando mi novia se acuerda de mí.
0: ¿De,
1: ¿no?
0: ¿De qué?
1: O sea, eso de andar con la abuela está perro, ¿no?
0: No entiendo.
1: Es que tiene Alzheimer la abuela, güey. Cuando finalmente se acuerda de mí, pues es que ando con la abuela y nunca se acuerda de quién soy. Ni de qué pasó.
0: Cuando mi novia se acuerda de mí, es que eso de andar con la abuela está difícil. Ya entendí.
1: Es rudo, rudo.
0: ¿Y tú quién eres, mijito?
1: El mismo de ayer. Ok. El mismo de ayer. Ya. La que sigue es la número. Ok.
0: Adrenalina a tope cuando te pones a freír tocino sin playera.
1: ¡Wow!
0: Está
1: a calentar chorizo en el sartén. ¡Wow!
0: Y finalmente, la número
2: uno.
1: ¿Te has salpicado alguna vez cuando pones el chorizo en el sartén? Porque está caliente. Ouch. Sí, sí. En un sartén ardiendo, güey.
0: Y sin aceite para que se pegue.
1: No.
0: O con aceite hirviendo también está terrible, como lo quieras
1: está peor. Creo que está peor que se pegue.
0: Yo también creo que está peor. Porque ahora que lo levantes se va a quedar un pedazo ahí. ¡Ah! Estoy hasta cruzando las piernas de imaginar ese dolor, güey.
3: ¡A comer chorizo! ¡A quemar chorizo!
1: ¡Guau! ¡Qué feo, güey! Bueno.
0: Y finalmente la número
2: uno.
0: Adrenalina a tope cuando. Cuando se le sale el relleno al cajetoso.
1: No, cuando no hay papel y fuiste en chanclas al baño. No, nada, no, no hay nada.
0: Los calzones, ni modo.
1: No, no, no, no. Tienes, si hay un lavabo dentro del baño, pues ni modo. O sea, a veces hay que hacer las cosas manuales.
0: Al estilo de la India. Te limpias con la mano y te la lavas.
1: ¿Por qué acabar ahí? ¿Por qué siempre? ¿Por qué ensucian todo?
0: No siempre, no siempre.
1: ¿Por qué ensucian todo? De veras. Esto es un programa decente y mandan sus cochinadas y hay que leerlas, güey.
0: Bueno, pues ha sido un placer leer las cochinadas que nos mandan. Ha sido un placer compartir toda esta información en viernes.
1: Llegó el fin.
0: Desde la mazmorra se escucha el grito. Del antes 9, de irnos, esto es muy importante. Para todos los amantes de Netflix, les tenemos la mejor noticia.
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1: Bueno, pues ya está. Nosotros ya nos vamos.
0: Es lo que hay. Es lo que hay.
1: Se hizo lo que se pudo.
0: Hasta aquí llegamos. Les dejamos la corneta extendida. Gracias por el rating de anoche en ¿Qué importa? En Imagen Televisión. Hoy los esperamos nuevamente a las 11:05. Ahí estaremos después de Nacho Lozano. Y si quieren más corneta, tenemos el episodio con la cotorriza, la corneta más cotorra de la historia, con Slobo y con Ricardo Pérez.
1: Eso buenísimo.
0: Está en Amazon Music, descárguenlo, es gratis, la aplicación es gratuita completamente, y ahí lo pueden encontrar en la sección de podcasts. Reímos, gozamos, y fuimos muy felices con los cotorrizos, como siempre que convivimos con ellos.
1: Bueno, pues ahí se ven, diviértanse mucho, besitos en la frente, pásenla bien, y nosotros regresamos el lunes, si Dios nos da licencia, por supuesto, ya lo saben.
0: Y métanselo que quieran, este fin de semana.
1: Métanselo
4: por el
0: ok, adiós, ya, bye, bye, es una desgracia.
1: Que les den
4: por el
0: bye.
5: En este instante se va la meme en la corneta.
0: ¿Y este es el cierre?
5: No, este.
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7: Las 2:55.
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2: Las 3 en punto.
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6: Habitantes de distintas zonas de la capital reportaron nuevamente un fuerte olor a hidrocarburo en el ambiente. Los reportes provienen de Atasta, Villa Parrilla, Primero de Mayo, Tierra Colorada y Tabasco 2000, donde vecinos describieron un aroma similar al azufre, petróleo, diésel o gasolina. En Villa Parrilla y zonas aledañas, habitantes denunciaron la presencia de un penetrante olor a hidrocarburo que, según sus reportes, proceden de los mecheros de los agaves. Esta situación estaría provocando en algunos vecinos del lugar náuseas, vómitos y mareos. Otros habitantes de la zona han presentado dolores de cabeza después de percibir el fuerte olor en el ambiente. Sobre este problema, Pemex informó que ha desplegado recorridos de inspección y mediciones para determinar las condiciones de la calidad del aire y descartar riesgos para la población. Sin embargo, confirmó que en algunos de los sitios inspeccionados fue posible detectar la presencia del mal olor, aunque hasta el momento las mediciones no han identificado concentraciones que representen un riesgo para la salud de la población. Para enfrentar la problemática, Pemex en desarrollo un proyecto de infraestructura que contempla la rehabilitación del puente Agave y la instalación de separadores adicionales. La puesta en operación de estas obras está prevista para enero de 2027. Hasta el siguiente comentario.
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2: Las 3 con 32 minutos.
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3: Las 3 con 50 minutos.
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4: Las 4 en punto.
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4: Habitantes de distintas zonas de la capital reportaron nuevamente un fuerte olor a hidrocarburo en el ambiente. Los reportes provienen de Atasta, Villa Parrilla, Primero de Mayo, Tierra Colorada y Tabasco 2000, donde vecinos describieron un aroma similar al azufre, petróleo, diésel o gasolina. En Villa Parrilla y zonas aledañas, habitantes denunciaron la presencia de un penetrante olor a hidrocarburo que, según sus reportes, proceden de los mecheros de los agaves. Esta situación estaría provocando en algunos vecinos del lugar náuseas, vómitos y mareos. Otros habitantes de la zona han presentado dolores de cabeza después de percibir el fuerte olor en el ambiente. Sobre este problema, Pemex informó que ha desplegado recorridos de inspección y mediciones para determinar las condiciones de la calidad del aire y descartar riesgos para la población. Sin embargo, confirmó que en algunos de los sitios inspeccionados fue posible detectar la presencia del mal olor, aunque hasta el momento las mediciones no han identificado concentraciones que representen un riesgo para la salud de la población. Para enfrentar la problemática, Pemex en desarrollo un proyecto de infraestructura que contempla la rehabilitación del puente Agave y la instalación de separadores adicionales. La puesta en operación de estas obras está prevista para enero de 2027. Hasta el siguiente comentario.
2: 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Las 4 con 11 minutos.
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1: Las 4 con 24 minutos.
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4: Las 4 con 30 minutos.
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1: Las 4 con 40 minutos.
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2: Las 5. Con un minuto.
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7: Habitantes de distintas zonas de la capital reportaron nuevamente un fuerte olor a hidrocarburo en el ambiente. Los reportes provienen de Atasta, Villa Parrilla, Primero de Mayo, Tierra Colorada y Tabasco 2000, donde vecinos describieron un aroma similar al azufre, petróleo, diésel o gasolina. En Villa Parrilla y zonas aledañas, habitantes denunciaron la presencia de un penetrante olor a hidrocarburo que, según sus reportes, proceden de los mecheros de los agaves. Esta situación estaría provocando en algunos vecinos del lugar náuseas, vómitos y mareos. Otros habitantes de la zona han presentado dolores de cabeza después de percibir el fuerte olor en el ambiente. Sobre este problema, Pemex informó que ha desplegado recorridos de inspección y mediciones para determinar las condiciones de la calidad del aire y descartar riesgos para la población. Sin embargo, confirmó que en algunos de los sitios inspeccionados fue posible detectar la presencia del mal olor, aunque hasta el momento las mediciones no han identificado concentraciones que representen un riesgo para la salud de la población. Para enfrentar la problemática, Pemex en desarrollo un proyecto de infraestructura que contempla la rehabilitación del puente Agave y la instalación de separadores adicionales. La puesta en operación de estas obras está prevista para enero de 2027. Hasta el siguiente comentario.
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3: Las 5 con 11 minutos.
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3: Las 5 con 31 minutos.
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1: Las 5 con 43 minutos.
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2: Las 5 con 50 minutos.
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1: Las 6 en punto.
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1: Listo el Hospital de Cárdenas a finales de octubre. El gobernador Javier May anunció que a finales de octubre estará equipado el Hospital de Tercer Nivel de Cárdenas, que contará con tecnología de última generación para ampliar la atención médica especializada y evitar traslados de pacientes a Villahermosa. Fir Olmeca detiene a 16 personas y asegura 27 mil litros de hidrocarburo. Como resultado de los operativos del 5 al 8 de octubre, autoridades de seguridad reportaron 16 detenidos, el aseguramiento de inmuebles, vehículos, motocicletas, narcóticos y armamento.